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4: cara. 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
9: Vamos a ver.

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0: hablar de redes sociales ahora.
1: Tengo cinco cositas yo por acá.
0: Dale, dale, dale. De alguna manera, ¿tú sientes que te ha cambiado las redes sociales? Si estuviste antes de las redes y ahora estás después. Claro. Y obviamente la mayoría de nuestro auditorio posiblemente ha pasado por esta experiencia. Yes. De que antes era la vida de una manera y ahora la vida es de otra. Antes tus hábitos eran unos y ahora tus hábitos son otros. Antes tus interacciones, tus amistades, tu familia, te comunicabas de una manera y ahora te comunicas de otra. Háblanos de cómo ha cambiado las redes sociales tu vida, o cómo tú notas si te ha hecho bien, si te ha hecho mal, si es una mezcla entre cosas buenas y cosas malas. O sea, cómo tú lo ves, y te vamos a abrir línea para que te expreses a través del 620-6342, eso es 787-620-6342, para que nos pueda comentar al respecto. Padre, usted dijo que
1: en
0: tenía
1: cinco. En mi opinión, lo peor que han hecho las redes es trastocar todo lo que es la vida emocional y espiritual de los seres humanos. Es por eso que cuando tú te zumbas a las redes con un contenido emocional positivo y espiritual positivo, tienes éxito. De hecho, el Papa León XIV, el próximo 25 de mayo, va a sacar su primera encíclica hablando sobre la inteligencia artificial y las redes sociales. Primer papa en la historia que va a hablar sobre eso. Wow. Por ejemplo, las redes sociales se
0: Él también va a hablar de inteligencia artificial.
1: En general, y también general, de las redes sociales.
0: Correcto.
1: Las redes sociales, mira, nos han quitado tiempo de calidad. Tiempo de calidad. Segundo, nos han quitado la paz mental. Ya tú no sabes ni siquiera lo que es cierto o lo que es falso. Si te das cuenta, tú es el tema emocional, espiritual. Por eso, si te zumbas con ese contenido, la gente está buscando un contenido que en el fondo vaya arreglando lo que el mal uso de las redes sociales ha trastocado. Número tres, las redes nos han quitado las conversaciones reales, ese contacto personal. Cuatro, nos han quitado la paciencia y nos han quitado el silencio interior.
2: ¡Ay, Dios mío!
1: Y son cosas que tú no ves. No es que simplemente te quitó la novia o te quita el novio, no. Te ha quitado cosas que en el fondo son esenciales para tu vida espiritual y emocional. Claro. Y eso trastoca en todo, porque una persona que se trastoca en la vida emocional y espiritual, pues es más violenta, más aislada, tiene una personalidad menos desarrollada. Eso es algo. Ahora, que las redes sociales sean malas, pues no es el mal uso que yo le pueda dar, yo creo.
2: Sí, mira, yo no pienso que sean malas. Yo pienso el mal uso, definitivamente. Y lo que tú lees, ¿cómo lo tomas personal o le picheas? Porque hay mucha gente también que leen algo y reaccionan tan explosivo. Y se lo toman tan... No, que bebé, yo le voy a contar.
0: Bueno, mira, tú reaccionas bastante heavy alguien comenta algo.
2: Yo hablo por mí, por eso.
1: Pero
2: mismo,
1: la gente piensa que algunos comentarios es la totalidad de la opinión del pueblo. Eso no es verdad, Sonia. Sí. Hay personas que realmente lo que son haters o no existen ni siquiera en el mundo, y te escriben unas cosas negativas y tú piensas que todo el mundo piensa así de ti.
0: Pero padre...
2: Y rápido le mando saludo a la madre.
0: Usted
1: hemos leído tu
0: padre,
1: respuesta.
0: Usted habló de que la gente estaba desconectada, pero es todo lo contrario. La gente está más conectada, pero menos presente. O sea, que hay una diferencia, porque la conectividad ha aumentado literalmente, pero sin embargo esa conectividad no está acompañada a esa sensación
1: pero
0: de presencia.
1: ¿Pero en qué momento dijo de las conectadas?
0: Al principio que dijo que como que de cierta manera nos separaba.
1: De calidad,
0: exacto,
1: nos
0: desconectaba.
1: Conversaciones reales, paciencia y silencio interior.
0: Eso es. Pero
1: tóxico,
0: okay, okay. Pero habló también de la desconexión, pero no importa.
1: Está bien,
0: nada más para decirle que aunque estamos bien, como que
1: pero
0: estamos
1: conectados
0: mega conectados, pero por eso, pero no tenemos esa sensación de la presencia, de que estamos realmente como que escuchándonos, mirándonos.
2: En una conversación
0: real, eso es lo que se ha posiblemente perdido. Mira, tengo al doctor Alex Abreu, que es de Coamo, que nos quiere hablar sobre
2: Centro del Universo.
0: Doctor, ¿cómo está? Bienvenido al programa.
3: Perdóname, primero que nada, que la paz de Dios descienda sobre todos y cada uno de ustedes.
1: Amén, igualmente.
0: Muy bien, muy bien.
3: Déjame corregir al que como la información no es Coamo, es Fajardo, pero adoro Coamo también.
2: Adoro Fajardo,
1: bacteria.
0: Este es Fajardo.
1: Bótalo ahora mismo, Funky.
3: No, adoro Coamo porque tengo mucha gente buena en Coamo.
0: Yo no sé qué pasa, para mí que son las redes.
3: Tenemos mucha gente buena de Mausa allá en Coamo también.
2: Doctor, hágale una receta de antibióticos y lo resolvemos.
3: Mire, la primera receta que hay que hacerle es como callarlo un poco, porque no deja hablar ni al padre ni a Sonia. Este es Fonky, pues, pero ni modo, hay que amarlo, hay que quererlo como quiera.
0: ¿De quién usted está hablando? ¿De mí?
3: Estamos en la misma, estamos en la misma hermandad y por eso, esa es la primera razón,
0: doctor,
3: por la que estoy llamando.
0: Ajá. Doctor, yo no estaba hablando, el tema lo comenzó el padre y Sonja.
1: Pero usted habla. Doctor, que no me habla.
3: La

0: porque hacemos los retiros en la casa de retiro, en la casa de Cuchillos de Junco.
1: ¡Qué bello!
0: Y allá tuvimos 50 nuevos hombres.
1: ¡Ay, qué bello!
0: Que están viviendo su cuarto día. Y una de las razones por las cuales que hubieron uno que otro que mencionaron, incluso uno de ellos lo mencionó en la clausura, que él escuchó de Maús a través de Funky, Sonja y a través de las redes. Así que bello. Ustedes son unos excelentes comunicadores y les exhorto y les doy las gracias. Les exhorto a que sigan hacia adelante y le pido mucho oración a Papá Dios para que le dé mucha salud para que puedan seguir haciendo lo que están haciendo.
1: Gracias. Sonja, dígame.
0: En ese día que estuviste allá, yo estuve y te dije para que te jaltes.
2: Muy bien.
1: Ajá. ¿Ah, sí? Cuando sí. Yo hice el mío.
0: Yo soy el que estuve en el momento. Yo tuve un accidente de motor y perdí mi brazo izquierdo.
1: Ay, ya. Ay, lo abrazo con los dos brazos.
0: Sí, sí.
1: Qué lindo.
2: Doctor, una pregunta.
0: Y te sobo con la mano izquierda.
1: Claro que sí, bello. Por favor, por la
2: doctor,
1: cabeza.
2: ¿Cómo le ha afectado las redes? Que hace es falta. El tema, si quiere aportar.
0: Pues mira, te afecta si te vas a lo negativo y le das participación a las cosas negativas. Si en tu corazón lo que hay es amor, pues las redes no te van a afectar porque te van a seguir.

0: ellos que tenemos la Biblia a nivel electrónica, en muchas ocasiones nos salen anuncios que no tienen que ver con nada de Biblia, son cosas negativas. Wow. Pero si tú le das like a esas cosas, aunque tú estés leyendo la Biblia electrónica, te van a seguir saliendo. Uh-huh. O sea, que esto es de acuerdo a la participación que tú le des a las cosas negativas.
1: Ese contenido.
2: Muy bien.
0: Muchas gracias. Sigamos con las cosas positivas. Los quiero, los amo.
2: Gracias, doctor. Gracias.
0: Y si quieren ir el domingo a la parroquia Nuestra Señora de Rosario en Nahuatl, que la misa es a las 11, aquellos de ustedes que ya hicieron Emaús, si quieren participar,
3: ellos
0: para recibir.
3: Ellos son los de Nahuatl, padre.
0: A esos nuevos hombres que van a estar allí en el recibimiento de nosotros. Incluso tenemos hasta una actividad para los jóvenes, porque los jóvenes en nuestra iglesia pues son una pieza fundamental. Los jóvenes van a un viaje a Roma y vamos a tener una actividad para sacar fondos para ellos.
3: ¡Qué bello!
0: Así que, excelente. Bienvenidos sean.
3: ¿A qué hora?
0: La misa a las 11. Funky, tengo en el bucket list visitarte en el negocio, ¿sabes?
2: Muy bien, gracias, doctor.
3: Bello,
2: te
3: recuerdo,
2: que... un abrazo.
3: Sí, pero abrazo, es medio padre. Abrazo, porque diga. Él le falta un bracito.
0: Muy recibo bien. Su bendición y los quiero y los amo.
2: Dale.
0: En el amor de Cristo.
3: Así un abrazo.
2: Es. Mira, tengo a Sonny de San Juan. 620-6342, si quieres aportar el tema. ¿Cómo las redes sociales han cambiado tu vida? ¿O cómo ahora tú las recibes? ¿Cómo las utilizas? Tengo a Sonny.
4: Buenos días, saludos, muchachones.
1: Saludos,
3: hola, papá. Mira,
4: yo comparto lo mismo que dijo el padre. Las redes, por ejemplo, a mí me gustaba el video educativo, también, pues, aprendo muchas habilidades que no sabía, ¿me entiendes? Que eso es bueno. Uh-huh. Pero si también te dejas llevar por lo negativo, puede que no tengas un buen día también, porque entonces eso se te queda en la mente. Uh-huh. Y pues ya ahí vas como que cayendo en desequilibrio. Pero sí, las redes...
1: Es como la vida misma. Punto. Si tú buscas lo negativo, vendrá lo negativo a tu vida. Si buscas lo positivo, pues gente buena se te acercará.
3: Igual puedes cruzarte con un comentario que si no te identificas, identifícalo como tal. Ah, mira, lo leí, pero ¿sabes qué? A mí no me aplica. Y no te lo eches en el sistema, porque es que hay muchas personas que de cada issue que leen quieren estar opinando, quieren meterse... Miren, pues, lea.
1: Yo siempre pienso, ese es su derecho.
3: Scrolling,
1: ya.
3: Sí, pero scrolling. Y si no te aplica, olvídate, no te pelees el día entero con las redes tampoco.
1: Pues Sonia, si se acerca a alguien que en la vida real, que a ti no te aporta en nada, pues simplemente tú no le haces caso. Es igual en las redes, el autocontrol, el discernimiento. Uh-huh. Es decir, en el fondo, la diferencia del mundo de las redes sociales la haces tú.
3: Pero eso se va aprendiendo en el camino, padre, porque de momento las redes... nos las zumbaron y nos atosigaron y dependemos de ella, porque aquí mismo para buscar muchos temas, ¿a dónde nos vamos?
2: Mira, tengo a Marullo.
3: A ver qué es lo caliente. ¡Marullo!
2: ¡Marullo, Marullo!
3: El negrito es el
2: Marullo, ¿cómo estás, Marullo? ¿Cuál es tu opinión, Marullo?
1: ¿Qué es la que
4: hay, Corillo?
2: Todo bien.
4: Bendiciones.
3: Amén. Igual, mi amor.
2: ¿Qué es la que hay?
4: Mira, yo pienso que en parte nos han separado en las reuniones familiares. Antes tú sacabas una foto en los 90... y tú veías a todo el mundo bailando, uh-huh, en la fiesta, compartiendo, si no estábamos hablando en una esquina, pero tú veías el bonchecito siempre junto.
1: Es correcto.
4: Ahora no, ahora tú sacas una fiesta en un cumpleaños, por decirte familiar, horrible, y está todo el mundo sentado pegado a los odios teléfono, mano.
3: Horrible, tienes toda la razón, de espanto.
1: Pues por eso, ¿quién tiene que hacer el cambio? ¿Quién? ¿Las redes?
3: No, es uno ahí.
1: Exactamente.
3: No,
4: el mundo.
1: Las redes, los celulares en esta canasta.
2: Muy bien, así
4: pero
2: es.
4: Son buenas porque, como te digo, a mí me
2: yo
4: encanta.
2: Yo lo voy a hacer aquí en el estudio, lo voy a hacer.
4: Y me gustan.
3: Mira. No, pero aquí dependemos un poco. Nosotros, fíjate, y hablaba Funky ayer de la juventud, como están echando una masa de carne en la nuca y una joroba a temprana edad. Tú sabes, se están viendo afectados los jóvenes porque están constantemente...
2: Jorobado. Mira, gracias, Marullo. Oye, me tengo a Víctor de Las Piedras. Víctor.
3: Víctor, pásamela por Las Piedras.
2: Dale, Víctor.
1: ¿Qué es eso?
2: Mira, pues, no tengo idea.
5: Yo uso la página, pero como yo pertenezco al movimiento Juan 23.
1: Ah, yeah, qué bueno. Yo también.
5: Y también soy familia de Maús también.
1: Ah, también. Muy bien.
3: Qué bello.
5: Pues lo que hacemos es, yo lo que hago es como manejar algunas páginas, pero lo que hago es evangelizar. Pido todo el tiempo, todas las mañanas, a las 6 de la mañana, ya envío el evangelio.
1: Y eso, ¿sabes qué? Eso es de las mejores cosas que podemos hacer.
3: Sí.
1: todo el mundo, mucha, mucha,

0: Mucha gente, vamos, todo el mundo. De hecho, la oración que yo pongo en mis redes sociales se va a virar todas las mañanas. Todas. Porque si tú pones un contenido positivo, tú vas a encontrar cosas positivas. Si tu corazón está buscando otras cosas, también las vas a encontrar. Así que lo que hay que educar es la libertad de cada cual.
1: Eso, la dirección hacia dónde va, la defines tú mismo.
2: Así que,
0: Víctor,
2: concluimos con que redes sociales depende de cómo las uses.
0: Claro, básicamente. Que sí, como todo en la vida. ¡Bum! Como a Sonia, depende de cómo yo la use, pues bueno o mala.
1: Padre, déjeme tranquila.

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8: All right. Aquí estamos, señores y señores. Right. Este es el circo de La Mega. Y esta mañana tenemos a Anonymous aquí.
3: ¿Para qué?
9: ¡Ay, no!
3: ¿Para qué?
8: Sí, tenemos a Anonymous.
9: ¡Ay, bendito, pero!
4: Yo no entiendo por qué él acepta la invitación si la gente le llama lambón en la cara.
8: No, Anonymous es un tipo bien brillante, obviamente tiene amigo personal del presidente de los Estados Unidos.
4: Dan besitos en el cutis.
8: Déjame conectar a Anonymous. Ahí brillante. Lo tenemos ya en línea telefónica.
4: Wow, qué bueno que está aquí. Wow.
8: Al trompista más anónimo del planeta Tierra, señoras y señores. Anónimo, buenos días, bienvenido.
10: Buenos días a todos. Oye, esa cancioncita de Bad Bunny me gusta para empezar el día. Tremendo, sea la madre.
8: ¿Qué emisora usted está escuchando, Anonymous? Aquí no ha habido una canción. Me está hablando del jingle. Del jingle, ahora.
4: Pero ¿por qué se expresa así, tan así desde el momento?
8: Mira, Anonymous.
10: Se lo vamos a deportar acá de California. Ya.
4: Pero es que no lo puede deportar porque él es ciudadano americano de nacimiento. Claro, Puerto Rico.
8: Mira, pero...
9: Gana en dólares y tiene pasaporte.
10: La ciudadanía.
8: Mira, vamos a lo que venimos, Anónimos.
9: Dios mío.
8: Varias cosas que tengo en lista, Anónimos.
4: Es América.
8: Sí, yo sé. Varias cosas que tenemos en lista, Anónimos. Una de ellas es que Donald Trump acaba de convencer a alguien en el IRS, me imagino que el director, de que no puede investigar el IRS ni a Trump ni a la familia con toda la riqueza que él está haciendo dentro de la presidencia, porque obviamente dicen que el tipo se ha vuelto, si era billonario antes, ahora es dos veces o tres veces el billonario que era.
9: Cuatrillonario
8: ahora es.
10: Muy bien, todo el derecho tiene. Nuestro presidente tiene todo el derecho de seguir incrementando su fortuna. Incrementando su fortuna, ya que como buen republicano nosotros somos pro empresa y pro hacer dinero.
8: Sí, pero él es presidente. O sea, él no se supone que...
4: Hay conflicto de interés, Anónimo, no puede entender eso.
8: Todos los presidentes han hecho como que una compañía... ellos llaman un inversionista ciego, o sea, que se han como desligado de sus empresas cuando obtienen la presidencia de los Estados Unidos para que no haya conflicto de intereses. Entonces, este es el primer presidente en la historia que no hizo eso, que sigue manejando sus empresas, incluso dentro de la presidencia. Uh-huh. Eso es, ¿no le parece a usted?
10: No, también es uno de los únicos presidentes que ha renunciado a su salario.
9: ¡Ay, Dios Cristo!
8: Pero el salario es una porquería, lo que le pagan a los presidentes comparado con lo que él se gana afuera.
10: Porque era un empresario, él es el único. Dime otro empresario presidente. No me voy a hablar de Obama, no me voy a hablar de Biden. ¿Entiendes? Es un presidente que era empresario.
9: ¡Qué mamonería!
10: Empresario, multimillonario, un magnate americano que así está llevándola, así mismo como era exitoso en su negocio, así mismo está haciendo que sea la nación americana.
9: ¡Ay, no! ¡Ay,
4: varios presidentes, especialmente en Estados Unidos, aumentaron significativamente su fortuna durante o después de ocupar la presidencia, entre ellos Bill Clinton,
8: sí, pero
4: Barack Obama y Donald Trump.
8: Yo sé, pero por millones nada más. Donald Trump lo ha hecho por billones de dólares.
9: Correcto, okay. Claro, y ya era millonario.
10: Donald Trump sabe hacer billones. ¿Qué sabe hacer Clinton? ¿Qué sabe hacer Obama? Son políticas de carrera. Obama y Clinton fueron políticos de carrera. El señor Trump es un empresario que quiso ser presidente.
4: Aquí dice que Barack Obama entró a la presidencia con un patrimonio cercano entre 1 y 3 millones de dólares y luego alcanzó decenas de millones gracias a contratos editoriales, producciones.
8: Sí, eso audio. Es después de que salió de presidente. Eso no fue durante la presidencia. Fue
4: después.
8: Fue después. Mira, de todas maneras. Ajá, ¿qué?
10: No vengas a defender Obama.
8: No estoy defendiendo Obama. No, Obama, pero, estoy diciendo la verdad.
4: Trump debería dar el ejemplo.
8: Es bien diferente, es bien distinto Donald Trump que Obama. Obama hizo 2 o 3 pesos. Este señor ha hecho billones de dólares. Ajá. Como usted dice, él es un empresario.
10: Él es empresario. Obama hizo millones también.
8: Claro, millones, no billones. Ok, pero olvidémonos de eso.
9: ¿Cómo que no entiende el mamón este?
8: No, olvidémonos de eso. Ok, vamos a entrar a otra. Actualmente, obviamente, se dieron las primarias en los Estados Unidos. Todos los candidatos del presidente Trump aparentemente tienen un dominio total del Partido Republicano. Y sin embargo, aunque dicen que ha tenido mucho éxito haciéndolo en primaria, dicen que eso le va a causar muchos problemas en las elecciones generales, porque cada vez se está enajenando más de la población, o sea, de la mayoría de los americanos, especialmente aquellos que votan independiente, porque son americanos que votan o por los demócratas o por los republicanos, según las propuestas que presentan, y dice que Trump ha perdido, él ganó con muchos independientes, ganó estas pasadas elecciones, pero dicen que ahora las va a perder porque ha perdido una cantidad abismal de personas que votan independientes. ¿Qué tiene que decir sobre eso?
10: Negativo. El Donald Trump lo que ha hecho es fortalecerse como candidato. Y fortalecer el Partido Republicano. Ahora mismo es así que los demócratas no tienen ni quién diablo va a correr por la gobernación, por la presidencia de los Estados Unidos.
8: Ajá.
10: O sea, esa gente está desaparecida. En noviembre nosotros barremos y ajá, en la presidencia nuestro presidente. Nuestro vicepresidente o secretario de Estado, Marco Rubio, quien sea el candidato, será el próximo presidente de los Estados Unidos por 4 años.
8: Bien.
10: Nosotros asumimos que los republicanos van a estar más o menos de 8 años a posiblemente 12 años más en el poder.
8: En el poder, ok, muchas gracias. Mira, tengo al camionero de Estados Unidos que él vive allá.
4: Quieren hablar con Anónimo.
8: Vamos a ver el camionero. Digo Anónimo, no es camionero, es el Anónimo de Estados Unidos, disculpen. Adelante, Anónimo de Estados Unidos.
10: Bendiciones. No me importa que sepa quién soy. Yo no le tengo miedo ni a Trump ni a Trumpito ahí.
8: Mire que a Trumpito.
10: Este individuo, la verdad que tiene esa lengua bien gastada de tanto que la ambesallaga. Pero mira, eso precisamente yo quería, ¿verdad? Abundar en esto de que, Trump se está haciendo más y más y más, ¿verdad? Más wealthy.
4: Millonario.
10: Súper. Pero miren, aquí todo el mundo, ¿no? Que Trump no cobra, que esto, pero tú sabes la cantidad de dinero por el lado que se está metiendo ese hombre al bolsillo, inclusive con contratos con sus hijos, que son conflictos de intereses en esto de los drones, contratos y demás. Mira, eso viene de adentro, brother, jugando con el marketplace, jugando con nuestro 401k, se está haciendo billonario.
3: ¡Ay, ya!
10: No me venga con esto de que Trump es es lo máximo, porque es lo máximo que siendo es dañando la democracia.
3: Soberano mamón.
8: Déjame ver qué contesta el trumpista. Adelante, Anónimo.
10: Que camionero no se ha complejado de la gente que hace dinero. No pueden ver la gente. Oye, esto es demócrata, no puede ver la gente haciendo dinero. Dejen sí. la gente hacer su billete. No se metan en okay. las cosas personales de la gente.
8: Pues vamos a ver una cosa. Estos son republicanos contra republicanos. Escuche bien. Uh-huh. Los republicanos acaban de limitar los poderes de guerra de Trump en el Senado. Están han votado a favor de limitar el poder de guerra de Trump porque dicen que el efecto ha sido nefasto en el alza de precios de la gasolina en el Oriente Medio debido a que han trancado el Estrecho de Hormuz. ¿Cuál es su comentario sobre eso?
4: Su análisis
8: eso?
4: Profundo e inteligente sobre ello.
9: Una cosa
8: adelante.
9: Brillante.
10: El mío,
4: sí.
9: No.
10: Vea.
4: El de Sonia.
10: Aquí la izquierda dice que la guerra se perdió. ¿Cómo que la guerra se perdió? La guerra de Irán se ganó en solamente 2 semanas. Allí ahora mismo Donald Trump dice que él está negociando. ¿Con quién se negocia allí? Allí tú negocias con quién, con el camionero, con el hijo del vecino, porque todos los líderes ya los eliminaron, todos los líderes, todos los altos líderes, todos los líderes militares allí. No se está negociando solamente con un camionero, con un sargento del ejército,
8: está bien, porque ahí desapareció. Pero irrespectivamente de eso, la gasolina está subiendo. Entonces, pues. No, y son los republicanos. Mira, estos no son los demócratas, son los republicanos que están.
10: No. Aquí no se le está quitando el poder. Lo que pasa es que por ley el presidente tiene 90 días de poder. Esto también, el gobierno tiene que verse también que está cumpliendo su rol.
8: Sí,
10: aquí
8: pero.
10: Aquí nosotros ganamos la guerra y era una guerra que, oye, los iraníes no iban a tener bombas nucleares. Hay que entenderlo, demócratas. Los demócratas tienen que entender que los iraníes no podían tener bombas nucleares. Uno más uno es dos.
8: Mira, ya, mira, ya, pero una todo el mundo lo entiende. Lo que pasa es que, de nuevo, no ha sido nada negociado. Esto todavía no ha llegado a ningún sitio. Sigue el problema y sigue aumentando. Y sigue,
10: con el
8: debieron haber sabido eso antes de entrar. Y sigue subiendo la gasolina. ¿Qué vamos a hacer con lo de la gasolina?
9: Ridículamente.
10: Esta mente no se puede adueñar de los mares, ¿sabes? El Estrecho de Hormuz no es de ellos.
8: Okay,
10: ellos
8: pero
10: lo tienen que entender.
9: Háblenos de la gasolina y el alza. Vamos al tema.
10: A la buena o a la mala.
9: Vamos al tema.
8: Está bien, pero ¿qué van a hacer con la gasolina, Anonymous?
10: Pronto tendremos un alivio en la gasolina. Por ahora hay que pagar la gasolina como está.
8: Hay que pagarla como está.
10: Claro, el mundo no es perfecto, ojalá. Pero los que quieren el mundo perfecto está Disney World, también está
8: caro. Pero es que no es eso. Antes funcionaba lo más bien, la gente pasaba por el estrecho, los iraníes este ahí estrecho, estaban con su, los iraníes estaban con su película, nadie se metía con eso y dejaban con su película. Ya Trump había destruido las armas nucleares, ya estaba todo tranquilo y de momento Netanyahu lo convenció de que atacara y ahí estamos. Ahora tenemos gasolina por los cielos, nadie sabe cuándo va a terminar esto, el comercio mundial se sigue afectando y es una el impacto para el consumidor.
9: Qué horrible.
8: La persona de a pie, olvídate los millonarios, la gente de a pie, esa gente está pagando ahora la gasolina a 1.49 el galón, 1.39 el galón. Uy. Digo, perdón, el litro.
10: Peor sería pagar una bomba nuclear en algún momento.
8: Claro, claro que es peor. Mira, tengo Anónimo de Calle. Anónimo.
5: ¿Qué está pasando, Corillo?
8: Hola, ¿cómo estás, Anónimo? Adelante.
9: Estoy aquí inflamada, completa.
5: Ay, mira, cambiamos este espacio, era importante para otras cosas, necriteando, pero para poner a este hombre hablando.
9: Y este mamalón,
5: lambón. A Donald Trump. Por favor.
9: Alabando un diablo.
8: Pero dite algo.
5: Con otra cosa.
8: Dite.
5: Se sabe que la gasolina va a estar cara.
8: Dite.
5: Se sabe que va a estar un momento,
8: dite,
5: va a estar bajita.
8: Dite algo. O sea, habla con el tipo. Dite algo. No
9: sí,
8: tiene nada que decir.
9: Zúmbale.
8: Llámate para eso. Porque
5: sí,
8: yo te pongo. Yo te pongo nespliteando mañana. Dale. Vamos con Anónima de Nueva York.
9: La puerta de hecho tiene inflamación.
10: Hola. Dile algo al lambón aquel. Mira, no sea lambón.
8: Mira, Anónima de Nueva York.
6: Hola, quiero preguntarles dónde él se bebió ese Kool-Aid, porque está metido con el maldito trompeta.
9: El Kool-Aid que se metió, que tenía el Kool-Aid. Ay, no puedo.
10: Mira. Señora, la quiero mucho.
9: Ay, qué estúpido eres, de verdad. Por favor, soy un pez bomba ahora mismo. Estoy inflamada toda. Tengo los cachetes.
8: Mira, Anonymous, sabemos que hay miles de personas como tú que piensan exactamente igual como tú.
10: Como, levan, como levantamos pasiones y estos muchachos no lo entienden, ¿ah?
8: ¿Eh? Sí, hay miles de personas como tú y las tenemos que escuchar, porque si no lo escuchamos, pues no vamos a entender qué es lo que está pasando. Y la verdad es que
9: el chojo de anormales como este.
8: Exacto. Entonces, pues tenemos que dejar que hablen para que obviamente los demás se expresen.
4: Pero Trump ve Netflix. Ajá. Trump, ¿y tú? ¿Ves Netflix? No, pues vamos a ver.
10: No hay tiempo. Es que ve Netflix, tiene mucho tiempo libre, por eso es que pues la economía está como está y después están quejando que no pueden echar gasolina. Pues si se pasan viendo Netflix, póngase a trabajar, caballero.
8: Muchas gracias, ay, Anonymous. Jesús. Gracias por estar con nosotros esta mañana y por lo menos nos convencemos de que esto está bien al garete y vamos a ver si...
9: Para que se tropiece.
8: ¿De qué? Para que la gente sepa cómo es que piensan los trompistas. Anónimo, gracias.
10: Gracias a ustedes por el tiempo.
9: Gracias por la inflamación.

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0: Pride, aquí estamos en el Circo de la Mega. Y déjame ver, estamos listos ya. Muy bien. Padre, adelante con la oración esta mañana.
1: Espíritu Santo, en este jueves de esfuerzo y esperanza, visita a los trabajadores, a todos los jóvenes que luchan por sus sueños y se están graduando de sus escuelas y universidades, a todos los enfermos en los hospitales que nos escuchan desde tempranito, a nuestros abuelos, a cada niño que necesita amor y protección. Que este fin de semana que celebramos Pentecostés renazca en todos los corazones sus prodigios, la fe, la alegría, la sanación y la paz. Así que ven con tu fuego santo sobre Puerto Rico, sobre el corazón de Mami Sonia, y conviértela por fin y sobre el mundo entero. ¡Au! Y comienza positivo con nosotros en el Circo de la Mega, que empieza ¿cuándo, mami?
2: ¡Es ahora! ¡Ahora! Dale, dale, dale,
3: dale.
0: No hay café. No, es que estoy en la máquina. Estoy trabajando demasiado.
2: En la máquina de bañar.
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0: en el Circo de la Mega.
1: Más del Circo de la Mega, ando con mi gorra de
2: $200.
1: Eso es de Remix. De Remix.
3: De Remix.
2: De David Remix.
1: Ajá, ese mismo. El duro. Y siempre el caballete ahí. Tengo la gorra, obviamente, exclusiva. Que el hombre.
2: La mía del cura de barrio nunca te la has puesto, la de Remix.
1: Es que esta es hecha, mano.
3: La
2: otra también.
1: Hecha, sí, también.
2: Sí, claro.
3: Sí, mi amor, muy artesanal, que es la primera.
1: Pues.
3: Que estás endeudado.
2: Pero si él te dio más que yo, pues está bien. Digo, tú le diste más a él que a mí.
1: Ajá, exacto. Así fue.
2: Ya, se la tenía ahí, papi.
3: La cuestión es que Fonky jueves tiene una gorra cara puesta.
1: Exacto, dura.
2: Y la mía es que es barata, pero...
1: Pero buena también, muy bonita. Muy...
2: No, pero Remix es el caballote, dice mi amigo. No,
1: de verdad que sí, el coco ahí siempre me gusta. Mira,
3: Que te la dio con tu bacteria.
1: Claro que sí.
3: Mira quién está aquí.
1: Yes, the Bacter. Déjame decir lo que hay hoy, contenido random, señoras y señores. vamos a hablar de la graduación de ayer de Cat. Obviamente estuve en la graduación.
2: Y mami también.
1: En la mañana de ayer se realizaron los actos de graduación del Colegio de Cinematografía, Artes y Televisión. Me llevaron allá para como orador principal y le brindé un mensajito a los graduandos y los familiares que entran en esta industria.
3: Y por culpa de ustedes no hay café hoy. Ajá. Felicidades.
1: No, está todo bien. Mira, el tema caliente, señora, dice, no, pero está chévere porque fue una experiencia interesante. Y quiero hablar de eso, es que hubo épocas en que la radio y la televisión no era algo, era como un hobby. O sea, cuando
3: no se veía como una profesión.
1: Y entonces la gente, vete allí. Entonces, tú sabes, te decían, mira, búscate un trabajo que es de gente seria, como doctor, ingeniero,
3: claro.
1: o como maestro, como cualquier, que son muy buenas, ¿no?
2: Por supuesto.
1: Pero no veían eso. Entonces conté un poco de esa historia y está chévere. Y los estudiantes se lo vacilaron. Porque ahora hay mucho apoyo de parte de la familia para este tipo de profesión.
2: Excelente.
1: Y es brutal.
3: Porque la familia quiere que estos muchachos trabajen.
1: Y tenemos gente, como siempre yo digo, gente tan talentosa en esta isla. Que es una cosa impresionante. Así que conocí a los muchachos.
3: Mira esta bacteria.
1: Y luego conocí también a sus profesores, porque la razón por la que están tan duros es que tienen unos profesores que están brutales también.
3: Detrás de ellos no solo está el fondillo, están estos maestros.
2: Bien profunda. Tú eres una filósofa impresionante.
1: ¿Qué le dijiste? Vamos a ver, ¿verdad? Tú vas a ver, Sonji.
2: Yo espero que de mí hayas hablado bien.
1: No. Hablé brevemente
3: de
1: ustedes.
3: ¿Pero que de ti no habló?
2: No.
1: ¿De quién?
2: De mí.
3: No. Aquí yo pensando en
1: Bogotá. Hablé de todo el mundo. Bueno, tema caliente. A las 7 de la mañana tenemos a Georgie Navarro, señoras y señores.
3: Eso es, con tufo.
1: ¿Sabes lo que pasa? Que ayer ocurrió algo. Yo tengo que decir algo, Georgie. Cuando Georgie... se mete en algo, algunas veces, tú sabes, pero últimamente ha estado metido en cosas, o sea, cuando como que levanta la voz para defender algo que no tenga que ver con política, sino que de momento dice algo que tiene que ver con una señora, con un pueblo, con una persona.
2: Con la Taína.
1: En este caso es con la Taína. De verdad que yo le digo, que dentro de lo que dijo, tiene toda la razón.
3: Así que esa pilar que te está guiando, déjate llevar.
1: Exactamente. Yo lo muevo acá, no te preocupes.
3: No te muevas de sitio, bacteria.
1: No, es que está solo. Está como un pulpo.
2: No, ahora lo justifica, mira.
1: Sí, yo lo ayudo.
3: A las 7:30
1: de la mañana, ¿qué vamos a comer hoy? No hay pregunta más que más saque a mamá por el techo que ¿qué vamos a comer hoy?
2: Cuéntanos.
3: Si fuera un restaurante.
1: Mami, cógeme la orden, mami. Y al final no le dice, mira, dame tu American Express. O sea, nunca, al final no hay nada.
3: Te doy con la pulga en la cara.
2: Y después cada uno quiere comer lo que le dé la gana.
1: Buffet.
2: Buffet.
1: A las 8 de la mañana tenemos, comienzan a llegar los cheques del alivio contributivo. El tan esperado alivio contributivo ya aparentemente comenzó a llegar. Sale la noticia que para hoy más pagos deben haberse realizado. Creo que tenemos al representante Eddie Charbonnier, que viene para acá para hablarnos de cómo va la distribución y cuánto tiempo tomará. Sé que hay mucha gente.
2: Pero fue que empezó a salir y empezó a dañarse Suri, algo así.
1: Normal. Charbonnier viene a decirnos cómo es que va, cómo es que corre la cosa. Eso y a las 8:30 tenemos al Human Audience.
3: Bello, que está inaugurando.
1: Sí, que está. Vamos a tenerlo y vamos a preguntarle sobre las cosas. El tipo es tremendo emprendedor. Siempre está trabajando, siempre está inventando.
2: Hay trabajador como él, pocos.
1: Así que esa es la que vamos a hacer, señoras y señores, en la mañana de hoy. Pero antes, vámonos con los...
2: Bienvenido. Buenos días.
3: Es la bienvenida.
1: Buenos días. Eso es lo que quiero decir antes. Buenos días.
4: Acompáñame a

0: viene, va a salir.
1: Hey. Salió en Boriqué.
2: Óyeme, tú sabes que muchas veces uno ve lo malo de las cosas, como hemos estado tratando de decir que cuando, dentro de todo lo malo siempre hay algo positivo, ¿no? Que uno
3: siempre, puede aprender. Siempre, esa es okay. Sabiduría divina.
2: Vamos, tenemos el asunto este de que aumentó la gasolina, ¿verdad? Está
3: ahí no vemos positivo nada, porque no me empiece con tus cosas.
2: Asquerosísimamente caro, ok. Pero hay una serie de cosas que uno puede implementar como algo positivo. Por ejemplo, carpooling. Carpooling es una es algo que se usaba mucho en los Estados Unidos. Obviamente, sí, pero lo han como que, o sea, han querido, la industria de los carros ha querido vender carros, que es normal, ¿verdad? Tú tienes una compañía, tú vas a querer vender lo que tú tienes. Pero eso, o sea, con el precio de los carros y la cosa, y más o menos la gente, y la gente como que mirándolo desde un aspecto más individual, no es tan. Antes había un carril, incluso que se promovía de carpooling. Carpooling. En donde la gente iba a. Y sea, bueno, tú vas para un sitio. Y te vas con 4 o 5, entonces corillo. Tú lo recoges, un corillo. E igualmente puede ser que se turneen los carros. O sea, como que hoy tú buscas el corillo, mañana eso tú buscas el corillo, el otro. Entonces, más o menos lo que hacen es que designan, ok, ¿dónde tú vives?
3: Ponen un pote.
0: Exacto. Coge el pon.
2: Y todo el mundo como que, ok, todo el mundo pone un par de pesos para la gasolina. Y entonces, de esa manera, pues logran varias cosas. Uno, logra interaccionar con gente en vez de estar metido en el celular. Uno, que ya
3: pensé
2: eso es
3: el individualismo, que ese, muchas veces tú te vas en tu carro y te
2: pues de esa manera logran, qué sé yo, es un ambiente chévere donde puedes intercambiar ideas,
3: interacción humana,
2: claro. Todo ese tipo de cosas, cuentan cosas de cosas que han pasado, ¿no? Que tengo un primo, tengo una hija, tengo un hijo. Entonces, tú sabes, se convierte en algo como una tertulia mañanera.
3: Sí, chismoteo, bella, chévere.
2: Entonces, eso es una. Dos, puedes caminar. O sea, hay lugares que quedan lejos. Uh-huh. Pero una vez tú llegas ya a tu área de trabajo, tú empiezas a identificar todo lo que está alrededor tuyo, que de alguna forma u otra pueda resolver otras cosas, como por ejemplo comida. También, tú sabes.
0: Me perdí.
2: Pues por ejemplo, cuando tú estás en

0: Así es.
1: Para nosotros poder ahorrar dinero.
2: ¡Cállese, padre!
1: Y entonces de esa manera, pues tú sabes, como que salimos mejor.
2: Sí, estoy de acuerdo. Padre.
3: Pero no puedo hablar en el programa.
2: Puedes hablar, pero acuérdate la reunión que hubo, mijo. Dejemos el gallinero y el pisoteo. Es jueves. Implementelo ya hoy jueves, que usted no viene mañana. Y póngase el cuello criquerical.
3: Ya está puesto.
2: Ay, Dios Cristo.
1: Ok.
2: Estoy tratando de conversar con Funky, no me deja.
0: Pero es que tú nunca conversas. Tú lo que haces es interrumpir,
2: pues,
0: Sonia. No, pero tú
2: dices que conversaste ya. Ya me he sido la primera que
0: dice que hago es interrumpir.
2: Pero estoy hablando, padre, con supervisor.
0: Por eso tienes que respetarme.
2: Pero mira, no se calla.
0: ¿Pero qué quiere? Que me calle en el circo. En el programa número uno de Puerto Rico.
1: Mira. Ok, Sonia, ¿qué pasó?
2: Hay que reunirlo aparte. Tú estás mordida
0: porque siempre la que te reúne es a ti.
2: Colectivo no hace caso.
0: Todos los días a quien te regañan es a ti.
2: Funky, tú no viste como él.
0: Yo siempre
2: me
0: llego
2: ha grabado llevándome mi desayunito de aquí, unas poquititas de fruta,
0: unas poquititas de fruta. Nada. Vamos a seguir hablando del carpooling.
2: A mí llévame.
0: Es que tú no te puedes estar llevando las cosas a tu casa porque eso es para comérselo aquí.
2: Claro, pero ajá, no tenía compra.
0: Mira, no tenía compra, ¿ves?
1: Estamos hablando, por si acaso, de ahorrar la gasolina. Vamos a ver si alguien
0: pues está ahorrando en todo. Alimentos, todo.
1: Dale.
2: Ay, padre, porque usted no le da lo que tiene la puerca de Caricú. Le da unos titis para que escuche menos y se calle la boca.
0: Lo tengo en la nariz.
2: Con su permiso.
0: Gracias a mi neumóloga allá en Perea, en Mayagüez, que estuve ayer allí.
2: Ahora cambió para neumóloga, no te digo.
0: Sí, pues por eso.
2: Si se callara la boca, Funky, la
0: reunión.
2: ¿Pero
0: qué tú quieres? Que estamos aquí en radio. Estamos en radio. O sea, estamos en radio y tú me quieres que yo me calle la boca.
2: Porque Funky no quiere gallinero.
0: Pero es que tú eres la que estás haciendo el gallinero. Yo simplemente afirmando lo que el chief de Leicester está diciendo.
2: Está cacaraqueando como gallina, de todo
0: si
2: quiero opinar.
0: Pero si la que
2: opinar,
0: tiene la gallina eres tú, y la puerca la tienes tú, y la bacteria la tienes tú.
1: Mira, nada, estamos hablando de... No tires cosas, te dije. No,
0: ve, ¿a quién regaña el público?
1: No, porque es que le da duro. Ella se cree que no. Ella tiene un brazo de pelotero.
0: La. ¿Viste? Evidente, Dios. Dios es Dios.
2: No,
0: escúchame ahora tú. Es Dios. La gente en Puerto Rico se dio cuenta que a quien regañan constantemente es a ti.
2: Dios.
0: Y fue en público y fue normal, fue orgánico como este programa. Gracias, The Legend. Okay. Continuemos.
2: A mí ya la vaina orgánica me tiene con una inflamación.
1: Dale, ya.
2: Cuando
0: a mí también,
2: miro
0: mira,
2: para atrás y lo hay café orgánico. Funky, ¿nos puedes explicar por qué llevamos dos días sin café? Para que hable, porque entre ti y yo no te estamos dejando ni hablar, no, sobre todo el padre.
0: A llamar el doctorcito.
1: No, pero estamos hablando de ahorrar gasolina. Si tienes alguna idea.
2: Volvamos al tema.
1: Ajá, padre, que no sea llevar a alguien a caballito.
0: Pues mira, tengo una idea para ahorrar gasolina.
2: Mira,
0: no chinchorre.
2: No me deja mi primer opinar.
0: Está bien, empieza.
1: Ok, dale.
2: ¿Qué dice usted?
0: Dale. No vamos a poder salir para ningún sitio, no chinchorre el fin de semana. Pues son cosas que tenemos que hacer.
1: Yo me pregunto, ¿habrá gente que se pueda organizar para crear como que negocios propios o pequeños de tipo Uber o tipo, pero donde contraten gente como por membresía? O sea, por ejemplo, yo quiero emprender un negocio, saco la licencia de algo que tenga que ver con car, yo no sé qué licencia tiene que sacar.
2: Vaya a buscar su licencia de whatever.
1: Y entonces tú coges y agarra y dice, ok, doña tal, que va todos los días. Mira, doña tal, yo le voy a cobrar tanto al mes, por ejemplo, por llevarla al trabajo. Y entonces haces como un corillo de gente que tú tienes, que tú recoges, tipo carro público. Que tú recoges y los llevas, y entonces después recoges otro, y entonces como hay diferentes entradas de...
2: Y no estamos hablando de Uber.
1: No, estamos hablando de...
2: una persona que emprenda...
1: independiente.
2: En eso.
1: Entonces que tú lo hagas por membresía, entonces tú vas como que es un side, un negocio side, porque no te va a producir mucho.
2: Sí, el sideline.
1: Pero de pronto te produce $1,000 o algo,
0: claro,
1: al mes. O 600
2: buenos,
1: pesos,
2: son
1: o lo
2: buenos,
1: que sea. Que no son malos, son buenos, caen cool. Así que, y es algo que de pronto, si tú no tienes nada en ese horario, que vamos a decir, tú empiezas a trabajar a las 12 del mediodía, pues tú podrías dedicar de 6 de la mañana hasta las 10, por ejemplo, a llevar gente a los trabajos.
2: Vio, padre, y entonces, qué idea tan espectacular.
0: ¿Y o a las citas médicas también?
1: O a las citas médicas.
0: O a las compras a la gente mayor.
1: Yo me imagino que eso envolverá que vas

0: tener que pagar un seguro que lo vas a tener que incorporar en el modelo de negocio, que lo vas a tener
1: que esperar 5 años para un papel,
0: que vas a tener, no, no, porque el seguro
2: bloquearte con leyes.
0: El seguro es fácil, es por responsabilidad pública y no es tan caro, pero el otro es la licencia de, que yo no sé si eso hay alguna agencia que regule eso, pero estaría nítido, tú sabes, como que un sideline que podrías hacer y podrías ofrecer, y quizás la gente no es popular porque nadie lo ha hecho.
2: Son PNP.
0: No, no, no, no, porque nadie lo ha hecho. O sea que una vez tú lo empieces a hacer, de pronto mucha gente lo empieza a hacer, y es una manera también de ahorrar gasolina.
2: ¿Sabes qué propongo también? Estas personas que están buscando qué hacer y de alguna manera, Dios mío, me hacen falta, no es tanto, pero unos chavitos para cuadrar caja. Porque ya no se vende en Limbel.
1: Ah, no, en la parroquia vendemos Limbel.
2: Ay, Dios mío, en la parroquia se hace de todo.
1: Pues es verdad,
2: padre, los Limbel Santísimo Sacramento. Tema de los
1: Dale, pues sí, pues una idea súper original.
2: Son bien ricos.
1: Y los esquimalitos también. Los esquimalitos.
2: Ah.
1: Esquimalitos no se venden casi ya tampoco.
2: ¿Qué?
1: Las tripletas.
2: Sí, hay tripletas.
1: Hay tripletas, ah, sí.
2: Okay. Padre, déjeme darle ideas a las doñitas.
1: Es que sus ideas ya están ideadas.
2: Pero las hay mujeres a lo mejor que están con su mente bloqueadita.
1: Estamos hablando de la gasolina.
2: Ampliamos ya el tema, padre. Ya estamos emprendiendo,
1: es
2: dando
1: cierto,
2: ideas.
0: Ustedes han estado 10 minutos de radio, en vez de hablar, darle soluciones a la gente, están ahí. Como
2: cuando intento darlas, él no me... o sea, pácata, me bloquea con la cruz de Cristo.
1: No te rías, eso no es verdad.
2: Me tiene bloqueada.
1: Lo que pasa es que ella comienza a traer temas que no tienen nada que ver. Y después ella lo dice de una forma, wow, voy a dar una super idea. ¿Por qué no hacemos Limbel?
2: Me está crucificando, míreme aquí.
1: Ay, sí, pobrecita. Dale, sigue con tu idea super original. Limbel, ¿qué más?
2: Ahora no quiero hablar. No. Qué bueno que él no viene mañana.
1: Qué bueno que no vengo.

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3: All right. A ver, aquí la tenemos, señoras y señores, con tiempo y tránsito. Roberto Cortés está de vacaciones.
4: Necesitamos una mujer centrada hoy.
3: Y tenemos en línea, obviamente, a Samira Mendoza.
5: Bella.
4: Así Samira, que, hermosa.
3: Con la con
4: hola, tiempo Samira. Y
3: tránsito. Adelante, Samira.
6: Saludos, buenos días a todos. Hoy jueves a esta hora la gran mayoría de las vías se encuentra color verde, indicativo de que tenemos muy buenas condiciones a través de las carreteras. En cambio, para el expreso al norte, la PR-22, sí podemos notar algunos tramos en donde sí se observa una disminución vehicular y se comienzan a tornar los colores amarillos debido a algunas construcciones que hay en la carretera. Entre ellas, Vega Alta hacia Dorado, ahí va a encontrar la primera disminución y eventualmente cuando está llegando hacia Toa Baja, Bayamón, también va a toparse con una construcción. Ahí puede entonces notar que antes del peaje de Buchanan, la actividad va a estar un poco más intensa en el tránsito para esa zona. En cuanto a la carretera número 2, de Dorado hacia el municipio de Toa Baja, podemos notar mayor espera en las luces, pero la mayoría de las vías está fluyendo muy bien a esta hora. En cuanto al tiempo, la mañana estuvo excelente. Hemos sí observado algunos aguaceros a través de la imagen de radar y satélite que se han movido. Son como parchos de humedad que se mueven gracias al viento. Recordemos que el tiempo está ventoso y seguirá ventoso durante los siguientes días. Por eso a esta hora todavía tenemos algunos aguaceros que están entrando a través de la mitad este de Puerto Rico. Bien similar a lo que ocurrió ayer y los días pasados. Eso se espera nuevamente para el día de hoy. En la mañana, aguaceros de rápido movimiento hacia la mitad este de Puerto Rico y eventualmente hacia el oeste, noroeste, la lluvia más fuerte durante horas de la tarde. Eso también incluye la zona metropolitana, que puede experimentar algunos aguaceros para esta tarde. Seguimos dominados por un sistema de alta presión justo al norte de nosotros. Este sistema de alta presión promueve el viento del este-sureste y por eso durante horas de la tarde podemos estar alcanzando temperaturas en los altos 80 grados y sensaciones entre 100 a 105, principalmente en las zonas costeras de Puerto Rico. A esta hora la temperatura se encuentra agradable, estamos hablando de 65 para Maricao, Jayuya con 64, 71 para la zona de Mayagüez, pero eventualmente veremos que el termómetro seguirá incrementando según pasen las horas y lleguemos a la tarde con una temperatura máxima en San Juan de al menos 87 a 88 grados. En términos de lluvia para esta tarde, como les comenté, hacia el noroeste y en la noche sí veremos nuevamente algunos aguaceros llegando en la parte este de Puerto Rico y en la mañana para mañana viernes. Anticipamos también que el fin de semana, sábado, pinte ser el día más seco. Ya para el domingo, una vaguada va a estar muy cerca de nuestra zona, incrementando la actividad de lluvia a partir del domingo hacia la próxima semana laboral. Recuerde que el mar se encuentra peligroso, estamos hablando de olas hasta 6 pies, ocasionales en los 7 pies, y por esa razón hay una advertencia a operadores de pequeñas embarcaciones al norte hasta esta tarde, y muchas de estas alertas las siguen extendiendo debido a que las condiciones ventosas van a seguir por lo menos hasta inicios de la próxima semana, y recuerde también que hay riesgo de corrientes marinas. Olas también al sur de Puerto Rico entre 3 a 4 pies, mientras el viento continúa soplando del este-sureste entre unos 10 a 15 nudos, pero ráfagas en las 30 millas por hora son posibles. Hasta aquí con el tiempo y el tránsito.
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3: Bueno, próximo aquí en el Circo de la Mega vamos a estar atendiendo a nuestros amigos de YouTube a ver cuáles son los comentarios y a saludarlos a todos. Recuerde que estamos aquí en el canal, obviamente el Mega TV, en la Mega, pero que también tenemos todo lo que son los visuales a través de nuestro YouTube. Así que puedes ver todo lo que pasa en el programa, puedes ver también todo lo que nosotros compartimos a nivel de diferentes videos y contenidos que siempre tenemos. Y de esa manera, pues te disfruta aún más el programa siempre que puedas, ¿no? Hacerlo de esa forma. Así que ya mismito saludamos a los amigos aquí en el Circo de la Mega. Y también hablo un poquito de la graduación de ayer de Cat. Eso es aquí en el Circo de la Mega.
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0: All right, déjame, estoy chequeando acá el YouTube. Primero, vamos a decir lo siguiente.
1: Bello.
0: Ok, teníamos 95,100 suscriptores.
1: ¿Y ahora? Pues
0: ahora tenemos 95,200 suscriptores.
1: Y de 100 en 100, bravo, por eso. De 100 en 100 vamos a llegar a nuestros 100,000.
0: Óyeme, de 100 en 100 vamos a llegar a 100,000, ¿ok?
1: Gracias, padre.
0: Gracias a todos los 100 suscriptores adicionales que entraron a nuestra plataforma. Gracias a los amigos de YouTube también que nos están haciendo publicidad, están diciéndole a sus amigos en los trabajos, en todos lados, que se suscriban, que queremos llegar a 100. Vamos a hacer el party de los 100,000.
1: Bello.
0: Que se suscriban a los 100,000 suscriptores para que los tengamos aquí en YouTube, en el Circo de la Mega. Así que esa es una, ya de 95,100. Estamos en 95,200.
1: Bello, me
0: vamos a paso de oruga, 100. Pero estamos llegando poco a poco. No te preocupes, no hay problema. Vamos de
1: fluyendo.
0: 100 en 100. Ok, déjame verlo desde el principio, Lorenzo, los comentarios para que estén todos. Ahí está Michael. Buenos días, Michael.
1: Hola, dame Michael.
0: Turbo Móvil. Saludos. Los vengo a saludar. Me encanta el flow.
1: Saludos. Vengo
0: Isidro,
1: a saludar.
0: Isidro Lugo, buen día aquí con mi café. Cool, déjame ver qué más.
1: Yo también.
0: Tenemos a Isidro que dice, un electromecánico que más que muchos, MD, o sea, un doctor electromecánico, aparentemente. Tenemos a Carmen Sonja, no interrumpas tanto.
1: ¡Ay, qué bella!
0: Y cuando
1: voy a seguirlo haciendo, Carmen.
0: Tranquila, tranquila, que eso todo depende de quién llame. Ayer llamó uno que decía que yo, que
1: era
0: conmigo,
1: sí.
0: Así que siempre la cogí con alguien. A ver, Sonja, no interrumpas tanto. Y cuando hable cosas como productivas, no comentarios tontos, dice.
1: ¡Ay, qué bella!
2: No, muy bien, qué bueno.
1: Que mucho me quiere.
2: Que mucha gente inteligente nos está siguiendo, gracias. Mujeres decentes, hombres decentes, gracias.
0: Funky el café, ok.
1: Gracias, Michael, padre, por el palito. Vamos a ver.
0: Onyx, tenemos good morning, my people. Elizabeth, buenos días, Elizabeth. La queremos mucho, Elizabeth. Llegué, pone Elizabeth.
1: Un besote,
0: ¿cómo
1: Elizabeth?
0: Andan por aquí y demás. Yadira, buenos días, feliz viernes. Déjame ver. ¿Qué más? Gloria, buen día. Nitza, hola, del Barrio Production. Ese del Barrio Production, yo no sé si es de verdad.
1: ¿Verdad?
0: Yo creo que
1: es una curiosidad.
0: Saludos a la mami Sonja y espero que hoy no se robe los cafés de la estación.
2: Ay, ya vieron el video viral. Y ella se roba todo lo que encuentra.
0: ¿Tiene, padre, pregunte quién es del barrio, a ver si en algún momento es
2: ¿quién
0: alguien?
2: ¿Quién es del barrio, por favor?
0: No.
1: Del Barrio Production.
0: No.
1: Ay, Dios mío, usted, padre, allá, termine de oír.
0: Pregúntele,
2: sí,
0: a la nena.
2: Ese es nuestro nombre, no puede ser que estén usando nuestro nombre para entrar en esto.
0: Sí, pero es buena gente, fíjate que todos son
1: es
0: cosas buenas.
1: Cool, padre,
0: y
1: bájale.
0: Exacto.
2: Ah, bueno, pues dígame qué hago.
0: Nada,
1: pues
0: que hables
1: termina
0: con
1: de
0: él.
1: Escuchar, escucha Funky.
0: Exacto. A ver. Mira, Sonja, deja al padre, eso es un pecado.
2: Ahí está, ve. La gente no es tonta, Sonja. Sabes que tú vienes como
1: contrario.
2: El lembá y siempre a comentar cosas que no tienen sentido.
1: Ay, padre, váyase a confesar que jueves.
2: No, pero sí, vamos a ver. Ay, voy a decir algo inteligente. Ay, los peces esos azules. Ese. Y nosotros. ¡Ay, sí, Sonja! Para hacerte sentir bien, eso es todo. Quizás en tu trayectoria nadie te lo ha dicho. Pues yo vengo aquí, el cura de tu barrio, para decírtelo.
1: Hoy se le caen los tornillos al confesorio cuando el padre.
0: Mira, Di López dice: buen día, saludo a todos los de la teacher de Davenport. Feliz
1: bello.
0: Jueves. Ready para el field day. Tienen un field day. La mejor receta para el dolor de cabeza. Muy bien. Dice aquí, espérate, que alguien aquí dice. Einstein dice que la culpa la tiene el padre, no Sonja.
2: Así, Einstein. Que sea lo de Files.
1: Me dieron a Einstein.
0: Mira, tenemos a 175 personas conectadas en este momento.
2: ¡Qué bueno! Buenos días a todos.
0: Y obviamente tenemos 95,200 suscriptores. Te queremos llegar a 100,000 suscriptores.
2: Para el party de los 100,000, lo dijiste.
0: ¿Qué?
2: El party de los 100,000.
0: El party de los 100,000 vamos a tener ese día. Así que vamos a hablar de lo de la graduación. Espérate, déjame ver.
1: Sí, vamos a hablar de algo que el padre pueda aportar.
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0: All right. Mayra, aquí estamos en Contenido Random. Ayer fue la graduación de Cat. Señoras y señores, Cat es el
2: hay
0: colegio.
2: La graduación de Wolf.
0: Es el colegio de cinematografía, artes y televisión. Es el colegio, un colegio extraordinario que es quien prepara a profesionales en la industria de las comunicaciones, de la televisión, de las artes. Y verdaderamente son gente espectacular, no solamente los estudiantes, que son muy motivados. Vi un montón de altos honores y de cum laude. Y todos freaking. Y todo, no, todo.
2: O sea, pero muchachos que realmente le gusta la cosa.
0: Y vi también gente que, aunque no era cum laude o alto honor, vi que tenían un entusiasmo brutal, porque fíjate, yo nunca fui cum laude ni alto honor en nada.
2: Se te nota de la cara.
0: Sí, por eso.
2: Pero entonces, eres un genio.
0: No, pero lo yo que tampoco, quiero decir es que hay gente que aprende de formas distintas. Y eso es todo. Cada uno tiene su flow. Exacto. Hay personas más académicas, hay personas más abstractas, hay de todo en la viña del Señor. Lo importante es que lo que tú hagas, lo hagas bien. Y que te eduque, ¿no? Que pueda educarte de la forma en que.
2: Mira ese sea. Guapeturrio ahí.
0: Ahí está. Tuve el honor.
2: Pero qué guapeturrio.
0: Tuve el honor de estar sentado al lado de gente brava, porque la verdad es que estás hablando de maestros comprometidos. Ahí está el director, la directora, gente.
2: Ponky, tú eres una leyenda.
0: Bien comprometido. Ahí está, bien comprometido. Ahí está David, nuestro querido David.
2: Bien, yo no lo había conocido.
1: Mira ahí.
0: David es muy querido porque además David es un maestro natural. Es una persona que está también, que le gusta ver a los jóvenes echar para adelante. Y David está súper comprometido con la enseñanza y con ser, tú sabes, como que poder aportar lo que sabe para otros. Así que nuestro querido
2: bueno
0: que
2: no David sería un gran profesor del CAT también.
0: David Esperón fue reconocido también, David, allí. Y obviamente hubo un reconocimiento también para ustedes dos. Para el padre, se habló muy bien del padre y fue qué como bueno, un análisis de cómo un sacerdote entra al mundo de las comunicaciones y la diferencia que eso hace. Fue brutal lo que hablaron de usted, padre. Igualmente hablaron
2: de
0: la...
2: ¿Qué dijeron?
0: ¿Ah?
2: ¿Qué dijeron de Sonia?
0: De Sonia, obviamente hablaron de toda su trayectoria, de la obviamente que la trayectoria de Sonia es imborrable.
2: Así es.
0: Y es una trayectoria sólida y la reconocieron así, de todas las cosas espectaculares que ha hecho Sonia y sus aportaciones a través de su carrera. Así sólida. Que de todos hablaron un poquito. Ahí estoy yo de espalda.
1: ¿En serio? Lo sabemos, no te vemos los ojos, nunca se lo pusieron a uno atrás.
0: Ahí está, obviamente. Es
1: que
0: vamos,
1: te pusieron en déjame, ciego.
2: Oye, no, pero qué chévere.
0: Hay una parte, obviamente.
2: Quiero decirle a ese público de estudiantes que han tenido la gran oportunidad de conocer y de escuchar al Funky Joe, nada más y nada menos que en su graduación. Sí. Funky Joe es la leyenda de la radio junto al Gangster y lo han tenido en su graduación. Mm-hmm. Que el CAT haya hecho eso. Eso es un palo.
0: Es la primera vez, obviamente me entregaron un detalle súper lindo que lo voy a guardar por el resto de mi vida. Y voy y yo nunca he estado en una graduación de estas. Pero traté de, tú sabes, no quise escribir nada. Lo que quise fue en ese momento decir lo que estaba en mi corazón. Además tenía que atemperar que hay gente que tenía muchas cosas que hablar y estaba la grabación y no quería que se extendiera demasiado. Así que dije unas breves palabras y creo que las tenemos ahí. Vamos a ver lo que les dije a los estudiantes, a ver si ustedes me dirán si estuvo cool. Dale, vamos allá.
4: Hola, ¿cómo están ustedes? Me alegra un montón. Yo no soy experto haciendo este tipo de...
0: Ya le quitaron el audio, algo pasó. Se fue el audio.
1: ¿Se fue el audio?
2: Vamos para atrás, porque hay que escuchar las palabras de Leyen.
1: ¿Cómo?
2: Porque esto que estamos viendo, esto es un documento histórico. ¿Qué pasó?
1: Claro que lo es.
0: ¿Qué?
5: El video, parece que es el video.
2: ¿El video?
0: Que se le fue. Cuando pasaron el audio, algo pasó con que no pusieron todo el audio. Mira, pero nada, lo vemos en su momento, tranquilo, no hay que verlo ahora.
2: Resumen.
0: Lo importante es que esta graduación de los muchachos es bien importante en el sentido de que este es el futuro de las comunicaciones, de la industria de las comunicaciones en Puerto Rico. Uh-huh. Son jóvenes que se han preparado para esta profesión y le han metido duro. Y están todos con un entusiasmo brutal desde el comienzo de sus vidas. Obviamente, para la época que yo empecé, realmente esto se veía como un hobby. No se veía como algo que... Tú sabes, incluso a mí me decían cosas... Mi mamá, yo me acuerdo... O yo no sé si era mi abuela que me decía... Mira, porque tú no haces como tu primo que va a ser gerente de Sears, me decía. Y yo, ay, pues... Dios. No hay nada malo en ser gerente de Sears.
2: No, para nada.
0: Pero lo que
2: ahora Sears no existe y el circo sí.
0: No, no, pero yo lo que estoy diciendo es que... Padre, por favor.
2: No, en serio.
0: Yo lo que estoy diciendo es que... No hay nada malo en escoger cualquier profesión. Pero si tú tienes una o una vocación... Pues generalmente tú debes, pienso yo, ¿no? Que en aquella época, ¿por qué? Porque te querían que tú fueras ingeniero, querían que tú fueras doctor. Que no es nada malo tampoco, está bello. No, pero a mí me gustaban mucho las comunicaciones y yo decidí pues irme por el lado de las comunicaciones.
1: Muy bien.
0: Pero el ver también a todos los padres que uno ve detrás de los jóvenes. Y hubo un momento en la graduación que le dijeron que se viraran hacia sus padres y le dieran un aplauso a sus padres por el apoyo que los padres le habían dado para poder hacia adelante y para poder llegar a donde ellos, para apoyarlo y llegar hasta ese punto hasta graduarse.
1: Bello.
0: Y yo creo que eso fue uno de los actos más hermosos que yo he visto, donde estos estudiantes se miran hacia sus papás, hacia su familia que estaban allí apoyándolo y les dice y le dan las gracias a esa familia que los apoyó.
1: ¿Qué es esto, lindo?
0: Fue una cosa bien bonita y todos los padres súper orgullosos de sus hijos.
1: ¿Dónde fue
0: Funky? E hijas también. ¿Ah?
1: ¿Dónde se llevó a Caguas?
0: En el centro de Bellas Artes de Caguas, allí fue. Okay. Y pero súper, pusieron un pedacito del circo de cuando nosotros hablamos de ellos, que vino aquí el profesor, Félix, creo que se llama, el profesor, bien buena gente, súper cool, gente, de verdad, gente de calidad, gente buena, todos, y de verdad que fue una experiencia bien bonita y agradezco enormemente la invitación que me hicieron, fue un honor para mí participar.
2: Debemos motivar también a los empresarios, a los dueños de medios de comunicación, para que vean que sí hay futuro y que el futuro... Quizás tiene unas variaciones, pero que este grupo de personas vienen a aportar como una forma, un lenguaje visual, un lenguaje de sonido que realmente va a impactar.
1: Y que va con el tiempo.
2: Sí. Que no se cansen de ser empresarios, que mantengan los medios de comunicación abiertos para que esta generación pueda desarrollarse.
0: Y fíjate, de eso hablé con varios maestros. Ellos van a empezar unos programas digitales ahora. O creo que ya los tienen, pero ahora los van como que a reforzar. Y entonces le hablé de que una de las estrategias, por lo menos desde el punto de vista mío, yo siempre he alineado las comunicaciones con negocios. Okay. O sea, de alguna manera.
2: Eso es lo que hay que hacer.
0: Y entonces yo les dije que con mucho gusto yo les podía aportar ideas de cómo poder conectar diferentes cosas que ellos tenían con diferentes aspectos de los negocios.
2: Correcto.
0: Y eso sería algo bien interesante de hacer porque garantizaría que al salir tuvieran una visión en torno a... Déjame meterle.
2: Funky, yo soy de la Escuela de Comunicación de Sagrado Corazón, pero entonces cuando entro a dar clases de periodismo, entro a la Universidad, la Pontificia Universidad Católica de Puerto Rico, recinto de Ponce, y de momento me dicen que mis clases son en el Colegio de Administración de Empresas. Y yo no entendía por qué todo el programa de comunicación estaba dentro del Colegio de Administración de Empresas, hasta que entonces esa idea, por ejemplo, la Católica la lleva desarrollando hace al menos una década, donde ellos ven las medios de comunicación como lo que son, una empresa. Así que el estudiante no solamente sabe y ni sale con conocimiento técnico de cómo editar, de cómo sacar buen sonido, buen video, etcétera, sino de cómo crear una empresa utilizando su idea de comunicación. Es decir, yo voy a salir con una empresa periodística. Yo voy a salir con una empresa que cree contenido para digital, para televisión, para espectáculos, etc. Y pienso que ese es el futuro, porque ese siempre ha sido el presente de las comunicaciones. Las comunicaciones son un negocio. Entonces, si nosotros educamos a las futuras generaciones, no solamente con las ideas técnicas necesarias para enfrentar el lenguaje correcto de las comunicaciones, sino desarrollando esa idea como empresa, pienso que estamos haciendo un gran aporte en este momento histórico a Puerto Rico.
1: Comparto tus palabras, padre. Por fin me puse de acuerdo a las que... A las 8:52 de la mañana ya hice las paces. Sí, espero que él también la Sonia, haga conmigo.
2: No, yo pensé que después que me escuchaste, dijiste, no hay nada mejor que aportar. Comparte tus palabras, padre.
0: Sonia dijo eso mismo, pero con tostones, aparentemente.
1: Mofongo, mofongo.
2: Ay, qué rico, está bueno.
0: Ay, ay, ay. Sí, con la mega, muchas gracias a la gente acá.
1: Felicidades, chicos. Hey.

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1: Bueno, próximo aquí en el Circo de la Mega, señoras y señores, tenemos el tema caliente. Vamos a estar hablando. Georgie viene por ahí, déjame asegurarme que viene Georgie Navarro en vivo aquí al Circo de la Mega para hablar de una pequeña controversia que ocurrió en el día de ayer, pero que se adueñó de las redes sobre un asunto, un encuentro con la Taína y luego comentarios de mucha gente. Vamos a hablar de eso un poquito aquí en el Circo de la Mega, un poco es como si tuviéramos, tú sabes, vamos a tener menos maldad. Es lo que queremos tratar de promover, que no haya tanta maldad en el ambiente. Porque ya hay
2: menos lío.
1: Ya hay suficiente. Así que esa es la que.
2: Oye, no te meten tanto el lío, nene.
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13: No sabía que ahí vas a tener 7 diferentes sets de estrategias para tú poder ahorrar gasolina sin dejar de moverte a los sitios que tú normalmente vas. Solamente con esas estrategias vas a lograr. Si quieres, te leo una para que
14: estoy en la 3. Vea velocidad.
13: Por ejemplo,
14: estable.
13: Combina tus viajes, junta supermercado, farmacia, diligencia en una sola salida. Evita volver por cosas olvidadas y organiza tus paradas por zona. La otra, la 2, es maneja suave, acelera poco a poco, mantén distancia para no frenar de golpe y anticipa luces y tráfico. Todas esas cosas, estos son diferentes estrategias que están garantizadas que te ayudan a que ahorres la gasolina que le echas al carro.
14: Dice aquí, apaga el carro si estás parado, te pregunto.
13: Ajá.
14: Hay carros que tienen un mecanismo donde cuando tú paras
13: ellos
14: hacen...
13: Úsalo.
14: ¿Lo uso?
13: Sí, úsalo.
14: A mí que cada vez que lo prendo...
13: No, eso está creado, eso está automático, está creado para eso precisamente, para ahorrar gasolina.
14: Pues le voy a dar al botón. Vamos a ver. Porque me dijiste que le echara acá.
15: En silencio todo el tiempo.
13: Por ejemplo, mira, esta es una, ve a velocidad estable, no corras de más en autopista, mantén una velocidad constante y usa cruise control si tu carro lo tiene. Porque de esa manera no vas a, una vez lo pongas en un setting,
14: no está
13: frenando, exacto. Que si vas en el expreso, pues usa tu cruise control a una velocidad razonable para que entonces también
14: no sé
13: ahorre.
14: Usarlo y
13: también,
14: lo tengo.
13: Pues yo te enseño. Okay. Okay, vamos allá. Pues esa es la que hay, señoras y señores. Y próximo tenemos a Georgie Navarro en el tema caliente, un tema bien brutal que obviamente dominó las redes.
15: Que
13: ayer.
15: Siempre se va viral.
13: Sí, pero antes.
15: ¡Antes!
13: ¡Antes! La alegría.
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13: All right, aquí lo tenemos al tope de la hora, señoras y señores, directamente de Metro Puerto Rico. Recuerden hoy el Metro Impreso. Señoras y señores, tenemos a Santiago Escobar. Santiago Omar Escobar. Adelante, Santiago. Adelante, Santiago. Muy bien. Adelante, Santiago. ¿Qué pasó? Se trancó la... Se trancó. ¡Qué barbaridad, mano! Hoy estamos bateando de 100, ¿oíste? ¡Qué cosa tan brutal! ¿Qué es lo que era?
15: Vamos a ver.
13: No, es que...
14: El padre debiera de orar por eso.
13: No, no, ya. Vamos a ver si se da.
15: Espíritu Chocarrero. Santiago vendrá después.
14: Ya el padre oró, Santiago vendrá después.
13: Dale, ¿se mueve o no se mueve? Estamos ok, dale.
15: No, estamos viendo con la mano.
13: No pasa.
15: Está con la mano.
13: ¿Se trancó literal? ¿Vas a tener que resetear la máquina entonces?
15: Pues sí, pues Santiago vendrá después.
13: Espérate, que deja que deja darle aquí a vamos a ayudar.
14: A vibrar en frecuencia bonita.
13: No sé qué está pasando aquí con Lorenzo. Hoy todo ha sido relativo a Lorenzo.
15: Sí, exactamente.
13: Aunque le ha tocado varias bases. Eso es lo que pasa cuando tú te sales de tu zona y te como que te estás resolviendo.
15: ¿Salir de su zona? ¿A qué te refieres? ¿Que abandonas tu lugar de trabajo?
14: Constantemente. Lo digo hoy tan bonito.
13: No, pero en este caso está justificado porque él porque fue que pasó algo que David no ha llegado. No, y entonces
15: pues
13: él está encargándose de, Lorenzo está dividido entre YouTube, entre las imágenes,
15: los medios. Vamos a ver.
14: Y el cansancio de ayer de Cat.
15: Vamos a ver si es verdad.
13: Vamos, espérate, vamos a ver si está abierto.
16: Saludos, amigos del circo de la Mega, y a todos los que le sintonizan. Estos son los titulares de Metro Puerto Rico a esta hora. Comenzamos con que ante pensiones limitadas y el aumento de costo de vida, adultos mayores en Puerto Rico recurren a alquileres a corto plazo para complementar sus ingresos durante el retiro. El fenómeno coincide con el envejecimiento poblacional y una mayor participación laboral de personas mayores de 60 años, que representaron el 8.2% de la fuerza laboral en el 2024. Algunos jubilados aseguran que esta alternativa les ayuda a cubrir gastos médicos, mantenerse activos y enfrentar la incertidumbre económica. Por otro lado, la Junta de Supervisión Fiscal destacó avances en el proceso presupuestario de Puerto Rico durante la reunión número 51 al asegurar que el gobierno ha asumido mayor responsabilidad en la planificación fiscal. El director ejecutivo de la Junta, Robert Mujica, afirmó que el nuevo enfoque prioriza el diálogo y las decisiones correctas sobre los plazos.

torneos juveniles más reconocidos vinculados al Salón de la Fama de las Grandes Ligas. El evento organizado por Perfect Game reúne a algunos de los principales prospectos del béisbol juvenil en Estados Unidos. La designación de Luis Carrasquillo, Ángel Camacho Rodríguez, Joel Torres Vélez y Richard Vargas Ortega resalta el crecimiento y proyección internacional del arbitraje boricua. Estos son los titulares de Metro Puerto Rico a esta hora. Les invito a acceder a nuestro portal metro.pr y que tengan todos un muy buen día. Por la mañana.

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3: Este es el tema caliente, señoras y señores, aquí en el Circo de la Mega. Y quiero contarles, ayer.
4: Sí.
3: Yo estaba obviamente metido en las redes por la tarde. Y veo, puedo leer unas expresiones que de momento veo que un montón de gente está compartiendo del compañero representante de Puerto Rico, Georgi Navarro. Pues nada, yo al principio pensé que otro revuelo, o sea, que porque Georgi también en estos días ha estado en candela con lo de la... ¿Qué era lo era? Era el algo de... Los permisos, correcto.
5: Y antes
3: de los
5: también,
3: permisos.
5: Y antes en candela también.
3: No, está bien,
5: también.
3: Pero reciente fue los permisos, obviamente. Que hizo como una hizo una reevaluación de lo que hablaban de que el 10% de la obra que tú fueras a protestar contra ella lo tuvieras que poner en fianza. Y él aparentemente lo evaluó y lo corrigió. Y entonces decidió hacer algo más flexible para que fuera el juez el que tuviera mayor injerencia y determinación en torno a que si la persona tenía las condiciones económicas para poder ofrecer esa fianza, en torno a cuál sería el porcentaje y demás, que a mí me parece muy justo lo que hizo, la reevaluación que hizo George, y está súper cool que tú no te quedes como que pegado a algo si tus intenciones son ayudar y tú ves en el proceso algo que tú sientes que no... Ah, pues fíjate, me guayé aquí un poquito, déjame corregirlo. Pues así mismo lo hizo y no tuvo ningún temor en hacerlo y tuvo la valentía de hacerlo, que me parece bien.
4: Ahora, es valiente, pato.
3: Hey, ahora, déjame leerte lo que yo vi, porque como ustedes saben, yo tengo... para mí, Noris La Taína...
5: Sí.
3: Siempre tengo una...
5: Un cariño especial.
3: Una vida de historias y además de... Yo le tengo muchísimo respeto a Nori. Es una valiente guerrera por las cosas que ha estado pasando. Nadie es perfecto en esta vida.
5: Claro.
3: Y nosotros no podemos estar enjuiciando a las personas solamente. Y ella ha luchado y le ha metido y ha tratado con toda su fuerza de poder salir hacia adelante y así lo ha hecho. Y le tengo una gran admiración un gran respeto. Georgi, cuando leí lo que leí, yo dije, wow, este Georgi, la verdad es que... Hay que darse la mano.
5: ¿Pero qué pasó?
3: Ok, mira.
4: Sí, para los que
3: yo te voy a poner primero voy a leer lo que a mí me impresionó, porque por las imágenes realmente no me pude no fue algo que yo pude. Yo vi a La Taína y yo decía, déjame, ¿qué es esto? Pero cuando leí lo que dijo Georgi, yo dije, espérate, esto está brutal. Y les voy a leer. Saludo, les tomo este tiempo para repudiar las expresiones despectivas contra La Taína, a quien conocí ayer en una actividad de celebración de cumpleaños de una amiga mía y donde ella era una de las invitadas. Me da vergüenza ver escritos y comentarios de algunas personas que no valoran a la mujer y que insultan sin pensar que también tiene madre, una hija, una hermana que merece respeto. Por favor, vamos a respetar y valorar a la mujer, no importa quién sea. El respeto y la dignidad deben prevalecer siempre por encima de cualquier diferencia o comentario ofensivo. A mí me parece que eso...
5: ¡Bravo!
4: Merece... ¡Bravísimo por eso!
5: Así
4: ¡caramba!
5: Así es.
3: Ahora, Georgi, explícanos, vemos la imagen luego, pero explícanos qué fue lo que sucedió, qué provocó esto.
5: Yo,
3: qué lío. Primero, bienvenido.
6: Saludos. Un placer estar aquí
5: en
6: el Circo de la Mega.
3: ¿Cómo no?
6: Compartir con todos ustedes. El martes pasado era el cumpleaños.

0: cumpleaños de una amiga mía, de mi esteticista Nubia, de Urban Spa, que está en La Piñero.
1: ¿Tu esteticista?
2: Pero sí. Es que esteticista, pero ella hace trabajo en su rostro.
0: En el rostro, en el cuerpo. Que,
3: o sea, por eso es que tú te ves corporal.
1: Así, por eso es que tú te ves, permíteme decirlo, así sí. De lindo. Así
0: es
1: de
0: correcto,
1: lindo.
0: Es correcto. ¿Cómo se ve esta
2: frente? Es un sandari.
3: Bello, pa.
0: Urban okay. Spa en La Piñero.
1: Muy bien, muy bien.
0: Pues era el cumpleaños.
3: Ya dicha la pauta.
0: Ya dicha la pauta. Ajá. Pues yo llego allí, me encuentro con Nubia, que es la homenajeada, y amistades, y estaba Taína. Ya yo sabía de antemano que Taína, ella me lo había dicho Nubia, era cliente de ella, y otras artistas, Jackie, también La Bulbu, entre otras, que ella atiende. Y empezamos a compartir. La primera vez que yo comparto o que veo a Daina en un mismo lugar donde yo estoy invitado y ella también es invitada. Y ella estaba con una amiga, ella estaba con su celular, pues con sus redes, y yo estaba en otra esquina con Nubia. Y en una nos vemos, nos cruzamos y saludo, ¿cómo estás, Georgie? Y nos saludamos así de lejos. Uh-huh. Pasa la noche, pasan 2 o 3 horas, ella sigue con su celular. Gente que estaba allí en otros cumpleaños la llamaban para tomarse fotos. Y en una ella me dice, Georgie, mira, estas son mis redes. Entonces yo me acerco a ella, aquí con la Taína, disfrutando el cumpleaños de nuestra amiga. ¿Todo bien? Nada. Ella pide una comida. Cuando se va, empieza a despedirse y sigue con su live. Y cuando va donde mí, pues le da un beso a cada una. Ella me da un beso, yo le doy un beso. Pa, y esa fue la interacción.
1: Ya,
2: normal, fue todo. Normal,
1: fue todo normal. Vamos a ver ese video donde está eso precisamente que describió Georgie. Adelante con el video, por favor.
4: El video.
1: Ahí está.
2: Ambiente de fiesta. Pero mira qué cara. Qué cara de felicidad.
1: Ahí está el video donde está Georgie, donde está la Taína.
2: Y eso fue todo, eso fue
1: la Taína
2: todo.
1: Le dio un beso.
0: Sale una foto, parece que le hicieron un screenshot. Ajá. Al video. Y yo salgo con mi boca en su cachete, dándole un beso.
1: Ah, dándole un beso a la
3: normal.
1: Taína. Normal. De ese screenshot, perdón, de esa foto, ¿qué pasó?
2: Se inventaron un cuento.
0: Salió un montón de fotos y presentaban unos montajes en las redes. Georgie saliendo con la Taína.
3: Ay, qué estúpido.
0: Vamos a ver cómo estaba, si estaba agendido o no estaba agendido, y hablar cosas despectivas de ella. Cuando tú ves todos los comentarios y de mí yo estoy acostumbrado, porque...
2: Pero no deberíamos acostumbrarnos.
0: Acuérdate que aquí la política quieren o te aman.
2: De ti no deberíamos tampoco acostumbrarnos.
1: De ti estás acostumbrado porque tú existes.
0: Pues yo existo y yo, pues ya tú sabes. Yo tengo el cuero duro y son los mismos de siempre.
1: Exacto. Y ¿cómo es? Eres un sobreviviente, has subsistido a través de todo este tiempo.
0: Más que me tiene siempre caigo parado.
1: Así es.
0: Entonces, decir tantas cosas de su condición que pueda tener, de alguna enfermedad o algo.
1: Que es HIV positiva, correcto.
0: Que si una PER. Así literal, y yo cuando empecé a ver todos esos comentarios, sí, muy mal. Está loca.
3: Ay, por Dios.
1: Porque es innecesario.
0: Tirando al piso, me dio vergüenza, mano.
1: No, de verdad, es innecesario hacer eso, porque verdaderamente yo creo que ninguna de las personas que tire ese comentario le llega ni a los tobillos a la Taína.
0: Oye, yo puedo entender que hablen así de un político, porque no es de
2: mí. Tampoco. Claro.
3: No, tampoco. No, normalicemos.
2: Oye, cambiamos lo que usted está diciendo, representante. Usted tiene también una babilla bien grande y eso lo aplaudimos. Pero tampoco es normal.
0: Es normal. Pero entonces que empiecen a hablar así de esa dama, que se portó como una mujer, como una profesional.
3: Ella es chulísima.
0: Ella no tuvo, o sea, todo fue...
1: Fue así como tranquilo. Normal. Normalmente yo veo a Sonia, le doy un beso. Hola, mami, ¿cómo estás? Mira, y si no puedo en ese momento hablar con eso, lo sigo, te veo después.
0: Exactamente. Eso mismo. Pero fue algo que se fue extraviral. Entonces, cuando yo veo eso al mediodía, pues yo decidí tirarle y caerle encima a esa gente.
1: Muy bien.
0: Hice el video que hice allí en Caimito, en Cupay Alto, y dije lo que tú acabas de mencionar, que hay que tener respeto por la mujer, porque claro, no puede estar denigrando a cualquier persona porque te dé la gana, y no importa lo que haga en su vida privada. Esas son cosas que ella son de ellas privadas y no hay que cuestionarla ni nada.
1: Así es.
0: Y eso estuvo de más, y la gente tiene que valorar.
2: Y al ser humano, punto.
0: Debe ser al ser humano, a todo el mundo. Oye,
3: pero a veces sobre dicen, todas las cosas, yo les respetar antes de ponerse a escribir. La gente vacía su odio en las redes escribiendo sin conocer a uno, ¿entiendes? Simplemente por lo que puedan ver, por una percepción.
0: Por una percepción, y a veces yo veo lo que me dicen.
3: Y
0: yo,
3: a mí me...
0: yo no me atrevo a hacerle eso a un líder político. Las cosas y las barbaridades. Y yo, a veces yo me voy tú a tú. Y a veces cuando he tenido la interacción con personas que se ponen o que me dicen, oye, yo te conozco ahora, de verdad que tú eres otra cosa. ¿Sabes? Me has dado una demostración de que no todo lo que se ve es una realidad, y porque la, la percepción a veces inunda a la gente y crean este, ese concepto erróneo de cualquier político, de cualquier persona. Y ver lo que hicieron con la Taína, pues fue algo que me dio tanta este, tristeza.
2: Sí,
0: de
2: sí.
0: Que el pueblo todo con la mente
1: y sabemos que no es todo el pueblo. Sabemos que no es todo el pueblo, pero,
0: no es, todo el mundo.
1: Pero es un sector.
0: Se esconden detrás de un nombre falso en las redes. Claro,
3: también, claro.
0: Que no tienen la valentía de decirlo de frente o hacer un video y decirlo.
2: Pero por muchas veces a ese sector también algún otro sector le ha aplaudido ese cyberbullying.
0: Sí.
2: Y ya no estamos para aplaudir el cyberbullying.
0: No, eso
2: no podemos hacerlo. Con lo cual, utilizar la influencia así como para mover las redes, pero también para mover las redes de forma positiva, como lo está haciendo Georgie, para mí me parece que por ahí es el camino correcto. Es decir, respeto, punto y se acabó. Porque jangueo y broma, el representante y todo lo que estamos aquí, nosotros entramos en ello.
0: Claro que sí.
2: Pero lo que no entramos en es la falta de respeto, ni a la Taína ni a ninguna otra mujer. No importa lo que esa mujer o ese hombre haya decidido libremente en su vida. Usted puede estar de acuerdo o no, ya está, pero ya eso es su percepción. O ya esos son sus criterios, son sus valores. Pero
3: no le gusta su contenido, no lo mire, no lo promueva.
2: Pero respete a la persona porque no sabemos por qué ha caído en eso. No lo sabemos.
0: Y todo lo que pudo haber pasado, lo que ocurrió, son cosas internas de cada individuo.
2: Que solamente especula, esa persona y Dios se encargarán de promover un camino de redención, de sanación, de lo que sea. Pero el respeto tiene que ir por encima a mis percepciones, por encima a mis ideas, por encima a mis creencias. Porque si yo puedo creer en algo positivo, tengo que creer en los valores. Y el valor más importante para la sana convivencia social es el respeto. Es lo que usted exigió para la Taína y lo que desde el circo estamos exigiendo para la Taína y para cualquier persona.
3: Claro, estoy completamente de acuerdo contigo. Georgie, una pregunta. Usted tiene todos sus dientes, ¿todos son suyos?
0: Todos son míos. Okay. Digo, ya se fueron los de leche.
3: Okay. Ahí no hay nada.
1: Oíste lo que dijo, ya se fueron los de leche. No pregunte más, no pregunte más.
3: Pero lo que pasa es que eso yo lo sé.
0: Yo veo el tuyo, sí.
3: Ok, exacto. Y la gente le cayó arriba a uno como si todo el mundo tuviese sus dientes como Georgie, como mi mamá que a los 99 años los tiene todos.
1: Pero Sonji, no fue por eso. Fue porque tú diste una explicación que
3: era un bombón. Déjame en paz. Saqué un perfume que se llamaba bombón y a tu mujer le encanta.
0: Es ratoncito, te trajo dinero.
3: No me trajo nada, me dejó pelada.
0: No lo pusiste todo
3: en
0: la almohada.
3: No eché ni pelo.
1: El ratón le trajo una factura del médico que le puso.
3: Exacto, es del implantólogo.
1: Georgie.
3: Pero Georgie, gracias por expresarte.
1: Georgie, y obviamente tú últimamente estás defendiendo mucho a las mujeres, porque estás defendiendo a la gobernadora también.
0: Ah, claro que sí, esa es mi gobernadora.
1: Ah, ok.
0: Y yo soy institucional y hay que seguir trabajando. De hecho, hoy es el mensaje de ella.
2: Hoy es el mensaje a las 5 de la tarde.
0: A las 5 de la tarde, claro. Y viene con bonos, unos anuncios que le
1: no lo adelante, que te no lo va a adelantar.
0: Pero se está haciendo el trabajo.
1: Ajá.
0: Se ha nublado con muchas controversias que son pajitas que le caen a la leche.
2: Okay. No, pajita, no.
3: Le ha caído el bohío.
1: Georgie, tú tienes una relación con Tomás.
0: También.
1: Pero Tomás la tiene, pero yo digo, lo ves el día y se saludan cool. Cuando
0: ya ha tenido las controversias, cuando él hizo el buenos días hacia mí, al otro día lo vi, yo lo saludé, él me saluda. ¿Sabes?
1: Ajá, cool, no hay problema.
0: Cuando el papá de Tommy, José Rivera Anía, que fue alcalde de Trujillo Alto, en el 76, mi padre, que fue legislador de Trujillo Alto, Carolina y de San Juan, hacían campaña juntos. Quien nos cuidaba a nosotros era mi madre, Nixa.
1: Okay.
0: A mí, a Tommy, a mis cinco hermanos, a mis cuatro hermanos.
3: ¿Tienes madre?
0: Sí, que yo la tengo atesorada.
3: Felicitamos mami, por haberte traído al mundo.
1: Gracias. Mira, Georgie, muchas gracias por haber estado aquí. Mucho éxito y gracias por haber levantado la voz en el asunto de la Taína.
0: Hacia Taína o cualquier dama que yo vea.
3: ¿Puedo hacer algo antes de irnos?
2: Y hombre, y todo, y niño, y adulto.
3: Quiero tocarle el cabello.
1: Dale, toca.
3: Siempre está tan peinado.
2: Si él se deja.
0: No está duro todavía, pero...
1: Sí.
2: Ahí está. Muy bien.
1: Eso trae consecuencias. Está suave.
3: Sí, se fue Santini y llegó Georgie.

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3: All right, aquí la tenemos, señoras y señores, con tiempo y tránsito, en sustitución de nuestro querido Roberto Cortés, que está de vacaciones. Ella es Samira Mendoza. Adelante, Samira.
4: Saludos a todos. Nuevamente 7:32 y a esta hora Metropistas informa sobre el cierre de carril izquierdo en la PR-52 a la altura de San Juan en dirección hacia Caguas por trabajos también en la vía por parte de la Autoridad de Carreteras. Ellos están sugiriendo que use vías alternas. En cambio, no estoy observando ningún tapón significativo en esa zona. En cuanto al tránsito en la región de la PR-22 al norte de Puerto Rico, ya por lo menos Vega Baja, Vega Alta, Dorado está fluyendo con normalidad. Comenzamos a ver una disminución y aumento en el tráfico una vez está alcanzando Toa Baja camino hacia San Juan. En el caso de la PR-30, en la zona de Gurabo, la 30 en Gurabo, es a la altura de Gurabo que se experimenta el mayor tráfico y desde Juncos comenzaría a haber una disminución y eventualmente sale de Gurabo camino a San Juan. Va a estar todo muy bien. Y en la PR-52, retomando la actividad que se está dando desde Coupey hacia San Juan, podemos notar que ya en la zona de Montehiedra también hay algo de tráfico, pero realmente en comparación con días anteriores, todo muy tranquilo a través de las vías del país y sin incidentes que reportar a esta hora. En cuanto al tiempo, todavía tenemos algunos aguaceros pasajeros que están afectando la parte este de Puerto Rico. Estos mayormente se están dando a través del pueblo de Guayama, también para parte del municipio de Arroyo, también tenemos algunos aguaceros dispersos, pero realmente se anticipa una tarde muy bonita para el resto de la isla, con excepción del noroeste de Puerto Rico. A través del noroeste, la zona central norte, incluyendo el área metropolitana, puede experimentar lluvia en horas de la tarde por la actividad asociada a la cercanía de una vaguada y además de eso, al combinarse con efectos locales. En términos de la mañana, sí vamos a experimentar todavía esos aguaceros bien rápidos, de rápido movimiento, gracias al viento que todavía continúa soplando del este-sureste, y por eso también estaremos experimentando algo de calor durante horas de la tarde, con temperaturas máximas de hasta 87 grados. En términos de largo plazo, podemos observar que todas las tardes serán activas a través del oeste e interior, pero veremos un incremento en la actividad de lluvia asociado a una vaguada ya para el domingo a lunes. En el mar, olas de hasta 5 pies son posibles si te mantienes en la costa, pero ya mar afuera para aquellos navegantes, pues sepa que tenemos advertencia de operadores de pequeñas embarcaciones al norte de Puerto Rico. Al sur, el oleaje debido al viento está algo picado, no se mantiene bueno, así que tenga precaución en el mar Caribe también, 3 a 5 pies, y tenemos riesgo de corrientes marinas a lo largo de Puerto Rico. Hasta aquí con este informe, regreso a las 8 con más información.
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3: Bueno, aquí estamos en el circo de la Mega, señoras y señores. Próximo, tengo... Óyeme, ¿qué vamos a comer hoy? No hay pregunta que más saque a mami por el techo que esa. ¿Qué vamos a comer hoy?
6: O
3: a tu mujer, ¿qué vamos a comer hoy? O a tu marido, si es que el marido cocina. Sí. ¿Qué vamos a comer hoy?
7: Y ya, el bufete en la casa.
3: Ajá, así es. Esa es la que hay. Vamos a hablar de eso un ratito aquí en el Circo de la Mega. Además de hablar de cosas buenas que puedes comer. Dale.
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0: 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Vamos a hablar de los platitos que tú le pides a mami. Y si tienen alguna idea de otros platos, porque voy a tratar de mencionar los que puedo. Quiero decirles que aunque yo mencione platos con carne, quiero decirles que yo la tengo, que la puedes comer como te dé la gana, pero que yo la tengo, yo hago lo mismo, pero sin la carne. Pero te sabe igual. Ok. Dale, habiendo
1: sabe
0: dicho
1: mejor,
0: eso,
1: mejor,
0: yo pienso
1: mejor.
0: Que sí, yo pienso que sí, pero para no, ¿verdad? Vamos a con estos platos que obviamente son los que platos que normalmente acá en Puerto Rico nos gusta que nos haga mami. Por ejemplo, arroz con gandules, clásico, con sofrito, jamón, tocino, aceituna y sazón.
1: Ah, o sea que te estás dando los ingredientes también.
0: Yo voy a darlo tal cual como le gusta
1: a mami.
0: Como le gusta que mami te lo haga.
1: Dale.
0: ¿Entiendes lo que te quiero decir? Pernil asado con ajo, orégano, adobo y cuerito crujiente.
1: Ave María, santo Dios,
0: eso
1: tan tempranito, qué rico.
0: Pernil asado, ok. Pastelón de amarillo.
1: ¡Uf!
0: Como lasaña boricua, que es con plátano maduro, carne molida y queso. Ok. Lorenzo, están llamando para que coja 620-6342, lo que quieras aportar.
1: Que la comida levanta pasiones.
0: Pastelón de amarillo, ya lo dije. Ok. Carne guisada con papa, zanahoria, sofrito y arroz blanco al lado. Pollo guisado, sencillo, sabroso y perfecto con arroz y habichuela. Habichuela guisada, rojas, rosadas o blancas con calabaza, papa y sofrito.
1: Ay, qué rico, por Dios. Está diciendo todo.
0: Mofongo.
1: Ay, María Santa.
0: Mofongo de plátano verde con ajo, chicharrón o camarones. tostones con mayo ketchup.
1: Ah.
0: Simple, pero resuelve.
1: No, eso es
0: brutal.
1: Y con ajito también. El mayo ketchup le echen
0: con
1: ajo.
0: Con el ajo. Y yo hago todo esto, recuerden, en 100% HP, pero obviamente hecho de plata. Ok. Bacalao guisado. Con vianda, arroz o guineitos verdes.
1: Santo Dios.
0: Ok.
1: Guanime.
0: Serenata de bacalao.
1: Ave María, en la parroquia hacen una bien rica.
0: Bacalao con papa, cebolla, huevo, huevo hervido, aguacate y aceite de oliva. Voy aquí para atender varias llamadas. Tengo a Noel de Calle. Y Noel, ¿cómo estás? Buenos días.
2: ¿Qué está pasando, Gorillo?
1: ¿Qué pasa, Noel?
0: ¿Cómo estás?
1: La comida te levantó pasiones. Ah. Lo sabemos todo.
0: Dime, ¿qué te gusta que te haga mami o tu esposa o quien sea, tu abuela?
2: Hacho, los pastelones, el pastel es lo que dijiste.
0: Y también
2: el arrocito guisado. Con dos huevitos fritos, eso para que desde que uno viene y compre la ñemita para que uno revolcar como si fuera la habichuela.
1: ¡Sí! ¡Sí! ¡De lo mío! ¡Total! Sí.
0: Muy bien.
1: Y eso es lo más sencillo, pero es rico, rico.
2: Y con un aguacate por el lado. Eso es comida gourmet.
1: Ay, sí, papi. Eso es que ¡buf!
0: Eres un destructor.
1: Ese borico es pura cepa.
0: Mira, gracias, Noel. Dale, papito.
1: 620-6342. 620-6342. Dinos qué te gusta que te haga mami.
0: Mira, gordito de Mayagüez. Gordito, dime, cuéntamelo. ¿Qué te gusta?
3: Algo sencillito. El ajos blanco, habichuelas y el pollo frito, pero frito crunchy.
0: Mira para allá.
3: Mi abuela, para inventar, porque cuando nos criamos con ella y eso, no había mucho dinero. Ella me hacía unos bacalaitos, pero de salsicha, no con bacalao.
1: ¡Ave María!
3: Salsicha cortadita y la harina como de bacalao, así no, o sea.
0: Muy bien.
3: No, para inventar y sabían buenísimo.
0: Gracias, gordito.
1: Y eso que lo hace la abuela, eso está brutal.
0: 620-6342, mira, voy a seguir por acá. Sancocho con viandas, carnes, calabaza y mucho sabor. Asopado de pollo, camarones, como sopón espeso, con arroz. Alcapurria de yuca o guineo, rellenas de carne.
1: HP, las mejores.
0: Rellenas de carne, jueyes o pollo. Pasteles de masa de guineo o yuca rellenos de cerdo o pollo. Guineito.
1: Mira la cara de bacteria jorobada.
0: Guineitos verdes en escabeche con cebolla, aceite, vinagre y aceituna. Ensalada de coditos con jamón, queso, pimiento, mayonesa y a veces piña o maíz. Ensalada de papa. Eso es una fiesta de familiar, sí, de esa. Con huevo,
1: rico.
0: Manzana, cebolla, según la le guste. Entremese boricua, sorullito de maíz. Con salsa mayo ketchup o queso. También mini pastelillos, que son los pastelillitos. De carne, pollo, pizza o queso. También guayaba. Guayaba queda brutal. bolitas de mofongo con ajo y chicharrón servidas con salsa.
1: Dios mío, muchacho de Dios.
0: Tostones rellenos con camarones, pollo, carne o jueyes. Pinchos de pollo con pan sobao o pan criollo. Los pinchos de pollo. Quesitos salados o pastelitos de guayaba y queso para mezclar dulce y salado. Croquetas de jamón o pollo.
1: Ay, María, fáciles, qué rico, muchacho de
0: fáciles
1: Dios.
0: Fáciles para servir en bandeja.
1: Y las croquetas de bacalao.
0: Mini alcapurria, perfecta para la fiesta. Eso es lo que vendemos nosotros en el Choli, allí las mini alcapurria. Mini bacalaitos, crujientes y sabrosos. Chicharrones de pollo con limón y mayo ketchup. Morcilla o longaniza en pedacitos con picadera criolla. Piononitos de maduro, plátano maduro con carne molida y queso. Canastitas de plátano rellenas con ensalada de pollo, camarones o carne. Y mira, aquí te voy a dar los dulces que te gusta que mami te haga.
4: ¡Qué hambre me ha dado!
0: Sí, sí. Escucha
1: llegó
0: esto.
1: Y había abandonado su lugar de trabajo también. También, Funky, también. Que sepa.
4: Bueno, okay. Estoy estreñida.
0: Ah, dale, dale. Ya, ya, ya. Señores, estamos hablando de comida, bendito.
1: Pues por eso ya siempre okay, termina con el mismo ya, tema. Ya.
0: Mira, algo dulce para cerrar. Flan de queso, tembleque, arroz con dulce, budín de pan, dulce de coco, majarete... Brazo gitano, que es inigualable el de la Ricomini.
1: Sí, allá en Mayagüez.
4: Ricomini.
0: Tres leches.
1: Va a corregir un mayagüezano.
0: Claro, este es, claro. Mira, voy a terminar con Mari de Pensilvania. Mari, claro, ¿cómo estás? Buenos días,
1: comida
0: Mari.
1: Comida boricua en Pensilvania, imagínate.
5: Hola,
1: qué rico.
5: Saludos, padre. Saludos, Sonia y Funky.
4: ¡Hola, Mari!
0: Saludos, Mari. Mari, ¿qué tú quieres recomendar? Dime.
5: Mami hace muchas cosas, pero especialmente mi abuela nos hacía a mi prima y a mí las papitas fritas, pero mondaditas en casa. Y el huevo frito así blandito, ay, y lo ponías rico encima. Eso es caviar.
1: ¿Cómo no es?
5: Eso es caviar.
1: Eso es caviar.
0: Me gusta como ella lo dice.
4: Eso es caviar, Mari.
0: Dilo de nuevo.
5: Eso es caviar. ¿Qué sí te digo? El menú.
1: Eso es caviar, mami. Gracias.
0: Frase. Eso es caviar.
1: El circo es caviar.
0: Gracias.
5: Mami, saludos a todos.
0: Gracias, Mari. Gracias.
4: Soy caviar.
5: Buen día.
0: Mari es caviar.

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1: Bueno, señoras y señores, comienzan a llegar los cheques de alivio contributivo y hoy nos va a acompañar nada más y nada menos que Eddie Charbonnier, el representante Eddie Charbonnier. Lo vamos a tener por vía telefónica y vamos a hablar con él cómo va la distribución y cuánto tiempo tomará en que cada puertorriqueño reciba el alivio. ¿Ah, Sonji? Ah, mira, para allá está haciendo una historia. El alivio contributivo.
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5: Fortaleza, buenas tardes.
4: Sí, Fortaleza, es Jovín, ¿cómo están?
5: Hello, hello.
4: Es Jovín, el super Jovín, es que me quedé en el patio, para ver si me pueden buscar, que me estoy cagando. Hello.
3: ¡Te engancharon, Jovín!
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0: All right, aquí estamos, señoras y señores, aquí en estamos. El circo de la Mega. Y tengo en línea, señoras y señores. Oye, Loren, gracias. Oye, el tan esperado alivio contributivo ya aparentemente comenzó a llegar. Sale la noticia de que para hoy van a haber más pagos, deben como que reflejarse en la cuenta de los contribuyentes. Y como lo prometido es deuda, el representante Eddie Charbonnier, presidente de la Comisión de Hacienda, prometió que tan pronto esto comenzara a llegar, volvía al circo. Y hoy lo está haciendo así a través de la línea telefónica.
1: Hoy tiene
0: está
1: su función nosotros. En el circo.
0: Eso así, el representante Eddie Charbonnier. Representante, buenos días.
2: Buenos días, Charbonnier y Chinea, porque mami siempre dice que menciona el segundo.
1: Okay. Sí, Chinea, usted tiene madre.
0: Charbonnier y Chinea.
3: Charbonnier y Chinea.
2: Está saludando. Felicidades a todos en el mes de la radio.
1: Gracias,
3: hermano.
0: Muchas gracias, representante.
1: Mándanos unos sandwichitos. Oiga, que tenemos hambre.
0: Representante.
3: El barrilito.
0: Ayer creo que hubo alguien posteó de que algo pasaba con Suri. No sé si eso es parte del tema, pero que aparentemente la gente se le decía, mira, vete, chequea en Suri, y que Suri estaba down por alguna razón. ¿Eso es correcto?
1: Ay, Dios mío.
2: Sí, bueno, el secretario Pantoja explicó ayer.
0: Pero para que no ponga al día.
2: Lo que pasa es que en Arroyo Bichuela, cuando el secretario mencionó que podían entrar a su cuenta, la cuenta de Suri, lo que te va a reflejar cuánto te debería tocar del alivio contributivo. Okay. Recuerda, lo que le va a tocar a Sonia no es lo mismo que le va a tocar al padre.
0: Eso sea como un cálculo, ¿verdad? Hacía como un cálculo.
2: Como bueno boricua, pues todo el mundo empezó a entrar al sistema a la vez. ¿Y qué pasa cuando todo el mundo empieza a entrar a la misma?
0: Se cae, se crachea.
2: Eso fue lo que pasó. Ya el secretario anunció que ya está de nuevo arriba. Okay. Hoy, el secretario esta mañana en una entrevista y nos envió copia de su artículo que ha mencionado, que iban a estar enviando 100 millones durante la semana hoy. Okay. O sea, 221,000 contribuyentes van a estar recibiendo esta semana primera parte del alivio contributivo. Lo de ayer fue, pues como te digo, todo el mundo se emociona y quiere entrar a ver cuánto le toca.
0: No, perdóname.
2: Y después empieza la parte coloquial.
1: Estamos emocionados.
0: Yo estoy emocionado ahora mismo, o sea, que es lo que te acabo de decir.
2: Oiga, ya lo mencionó, así que es cuestión de que obviamente todo aquel que erradicó su planilla, que es el primer paso, ¿verdad?
0: Ajá.
2: Que ya recibió su reintegro anteriormente.
0: Ajá.
2: Todo aquel que ganó, ¿verdad?, menos de 150,000 o menos,
0: okay,
2: va a recibir un alivio contributivo, incluyendo aquellos que recibieron crédito por trabajo.
0: Aquí todo el mundo alzó la mano cuando dijo eso de menos de 150,000. Aquí todo el mundo alzó la mano al momento.
2: Pues los que estén en menos de 150, bueno, pues eso les va a llegar alivio contributivo.
0: Okay.
2: La cantidad va a depender, ¿verdad?, de cada persona. Si usted tiene dependientes, tiene niños o otro, pues entonces pues ahí pues vas a recibir otro alivio adicional. Fíjate, no está incluido todavía. Es algo,
1: Sonia
2: lo dice quizás, pero de cara al futuro, eso es algo que estamos considerando, quizás no ahora en este presupuesto, pero otros estados lo han hecho, porque la gente ahora tiene menos niños, pero tienen mascotas.
1: Yo tengo cuatro.
2: Y los gastos de los perros son a veces mayores que los niños, mayores que uno mismo.
1: Claro que sí.
2: ¿Verdad? Pero eso pues es algo que de cara al futuro no está en este presupuesto, pero lo podemos considerar para el futuro. De hecho, hay unos proyectos radicados.
0: Oye, una pregunta. Representante, si el niño no ha nacido, o sea que la persona está preñada, ¿también lo puede recibir o no? ¿No cuenta como un niño?
2: Ese, por lo menos para efectos de Hacienda, no.
1: Las preñadas no, hasta que no tienen.
0: No, porque como hablan de que la vida es concebida desde el inicio, pues estoy pensando de que ya que es concebida, podrían incluir eso en el
1: profundo.
2: Sería un buen caso para ir al Tribunal Supremo.
0: Ajá. ¿Y por qué?
3: Estuvo reconociendo a la persona no nacida y de esa política pública de este gobierno.
0: Claro. Yo pienso que...
3: Y además se está preparando para recibir a un ser humano con toda la dignidad del mundo.
0: Ya que están tan metidos en eso, pues de pronto sería una buena forma de como que decir, ok, vamos, let's put our money
3: where our... Incentivar esa familia que va a crecer.
0: Let's
3: también,
0: put our money where our mouth is. Y nuestra idea. Y lo hacen como que ley.
3: Usted puede decir que es idea suya. Y le vamos a apoyar. Nosotros creemos en usted y nosotros vamos a usted y usted es nuestro pana y usted es parte del circo.
0: Lo apoyamos.
2: Pero me parece muy bien porque vamos a evaluarlo. O sea, para efectos de Hacienda está incluido, pero me parece muy bien.
0: Okay,
1: secretario, los perros y los niños no nacidos vamos a llevarlo a evaluación para el próximo alivio.
0: Sí, porque muchos consideran que sus mascotas son sus hijos también.
3: No son mascotas.
1: Son mis hijos.
0: Sus hijos, exacto.
1: Tengo hijos de cuatro patas y Funky también.
0: Ok, muy bien. Pues entonces, vámonos a lo que vinimos. Me dice que ya la gente puede empezar a verificar desde ahora, ¿correcto?
1: Pero sí, la plataforma está trancada.
2: Que ya hoy, o sea, el crash, ¿cómo se llama? El sistema que colapsó fue ayer por el exceso de la gente, todos entrando a la vez, okay, a verificar cuál era su, ¿verdad?, su chequecito. Uh-huh. Ya a partir de hoy, esta mañana el secretario habló, uh-huh, y mencionó que iban a enviar los primeros 100 millones.
0: En total, 100 casi millones, wow.
2: 100 de los 538 que le aprobamos tienen los primeros 100 millones que van a estar otorgando esta semana.
0: 538 millones, ¿para cuántos boricuas da esos 538 millones?
2: Eso estamos hablando que son sobre 220 y pico mil contribuyentes.
0: Duro.
2: O sea,
0: duro.
2: Va a estar cubierto, lo importante es que va a estar cubierto. Ajá. Todo el que cualifica va a tener su dinero, ya la Junta lo aprobó, lo aprobamos nosotros, así que por falta de chavos no va a haber problema. Okay. Ahora es cuestión, ¿verdad?, que la gente entre con más disciplina a subir. Lo que se está reflejando ahora es cuándo te tocaría. El cheque todavía no se va a revelar, va a estar llegando en los próximos días. Pero lo que ya tú puedes ver hoy día es cuánto te va a tocar o cuánto vas a recibir.
3: Okay. Representante, ¿eso lo hacen porque hoy la gobernadora va a hacer su mensaje de presupuesto de situación del país? Como para, tú sabes, amilanar la cosa.
2: No, es que es un mandato constitucional. El año pasado lo hizo el 29 de mayo, hoy lo adelantó unos días antes. Lo importante es que el documento de presupuesto se radicó el viernes por la tarde. La legislatura tenemos hasta, por ley promesa, hasta junio 5, lo vamos a estar evaluando.

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1: Estado, o sea, la construcción local es un mensaje de Estado. Hey. Claro, en los años 90, Rosselló Padre daba dos mensajes, aprovechaba y tenía dos turnos al bate, y hablaba de presupuesto y de Estado. Los últimos gobernadores, pues, dan uno solo. Y es un requisito del Ejecutivo, era legislatura, Cámara y Senado, y presentar lo que es el presupuesto, pero lo que vale es el papel. O sea, el
2: permiso.
1: Puede seguir decir 15 cosas, pero es lo que está en el papel lo que vale.
3: Claro, claro.
2: Con su permiso, Chalmo. ¿A quién se le deben días de vacaciones? ¿Se está poniendo ahora eso al día? ¿A los policías, a los bomberos? O sea, ¿a quién se le debe? Tema, no importa, quiero saber, porque estamos hablando de mucho dinero.
3: Ajá, dale.
1: Entonces, buen punto de eso ya.
4: Claro.
1: Buen punto. No, es que es verdad. Y pues te explico, porque tú como en la vida, a veces la gente, cuando tú eres jefe, tienes que pedir y saberlo.
3: Claro.
1: En este presupuesto, la policía tenía 8 millones por horas extra. Gastaron 2. Le sobraron 6. O sea, los jefes de agencia se le incluyen las partidas en OGP. ¿Cuánto deben ser más o menos las horas extras? Hasta ahora se le han pagado, por lo menos la policía se le han pagado todo. Ahora, el jefe de agencia tiene que hacer, ¿verdad?, el due diligence, ¿verdad?, o el trabajo de cubrirlas bien, someterlas bien, porque por lo menos en el presupuesto están. Ellos tienen que asegurarse que esas horas las entren al sistema y le paguen, porque es una pregunta que yo mismo le hice a cada uno que iba
3: claro.
1: ¿A quién le debe? Si hay algún convenio colectivo pendiente.
3: Okay.
1: Las dietas, los trabajadores sociales, los celulares. Claro. Que ahí, pues, tuvimos que cogerla de familia y apretarle un poquito, porque los trabajadores sociales no tienen los celulares todavía, y tuvimos que ayudarla con unas cosas allí. Y esos temas, pues, sí se preguntaron en las vistas públicas, y los jefes contestaron, y por lo menos en el presupuesto están incluidos.
3: Muy bien. Okay. Mire, representante, le hago una pregunta. ¿Cómo se cuadra la fórmula esa que ustedes están usando? ¿La puede, por favor, explicar para que la gente sepa, basado en el salario, o sea, lo que están ganando?
1: ¿Lo del alivio contributivo?
3: Sí. ¿Cómo el alivio afecta? Porque usted dice que toda persona, de acuerdo a lo que gana, ¿no? O sea, los que menos ganan, menos alivio van a tener o más alivio. O sea, y los que más ganan, ¿cómo funciona?
1: Bien fácil. En Puerto Rico, de tu cheque que todos pagamos, el gobierno te quita o te retira de tu cheque una cantidad.
3: Okay.
1: Si tú ganas 61.500 para arriba, te sacan un 33%. O sea, 33 chavos de cada dólar que tú ganas, el gobierno lo retira.
3: Así es.
1: Ese grupo, con la reforma, ¿verdad?, el alivio contributivo, bajan a 24. Quiere decir que esa diferencia de lo que ya te sacaron, esa diferencia te la van a devolver. Si tú estás en la escala de que está casi el 70% de la gente, que es la escala que baja, que es la de 25%, pues vas a bajar a 12%. O sea, básicamente la mitad de lo que ya te sacaron de tu cheque, que ya tú lo pagaste, aunque hayas recibido reintegro, el gobierno te lo va a devolver por un año. O sea, este año que, ¿verdad?, que es el año fiscal que estamos ahora. Si estás en las escalas más bajas, pues depende cuál es el recorte de la escala que vas a caer, pues ese va a ser el porciento.
3: Okay.
1: Algunos van a recibir tan poquito como $100 y pico, y otros puede que reciban hasta $3,000.
3: Wow.
1: Solamente solamente del alivio.
3: O sea, el que gana 1.5, por ejemplo, 1.49, podría recibir posiblemente hasta $3,000, algo así.
1: Correcto. Okay. Si tú estás en la escala de 33, baja a 24, te lo devuelven.
2: ¿Y podría ser real una foto que yo recibí ayer de alguien que dice: mira, ya están depositados $4,500?
1: Podría darse el caso, porque recuerda que hay personas que tienen recibieron crédito por trabajo.
2: Mi celular. Okay.
1: Hay otros también, si tú tienes niños, por ejemplo, si tú tienes dos niños, ya tú deduciste 2.500. Pero como ahora subió a 5.000, te van a devolver los 2.500, se va a tener 2.500 adicionales. Que puede que cojan los 2.500 del niño o la niña, más el alivio.
2: Un niño de 52 años no se coge nada, ¿verdad?
1: No. Ya ese niño está...
4: Era pasadito ya.
3: Lo que usted está...
2: está bien, por si acaso. Yo siempre vivo ilusionada.
3: Claro. Mira, eso quiere decir que usted, según lo que usted dice, que van a venir juntos el reintegro con el alivio, o podría venir por separado.
4: El reintegro ya lo recibimos.
3: No, pero algunos, aparentemente, si eso salió posteado ayer, pues quiere decir que ellos recibieron el reintegro, porque como es hasta $3,000, si recibió 4.500, asume el representante, y asumo yo que recibió el reintegro más el alivio.
1: Por eso, como todo va a depender del ciudadano, porque

0: La cual, ¿verdad? Depende de la escala que tú estés, podría si ganas ser menos o más, o si tienes dependiente, pues eso va a ser el alivio que vas a recibir.
1: Claro.
0: O sea, lo que categóricamente podemos decir es que el cheque no es igual para todo el mundo. Vas a haber conversaciones en la iglesia, en la barra, en la esquina, donde fuera, en la plaza.
2: Los vecinos. Caramba,
0: a ti te dieron más, a mí me dieron menos, ¿a qué recibió más? Yo,
3: claro, porque va a estar pendiente de cuánto recibieron mis feligreses.
0: Y eso, el padre se va a entretener en la iglesia porque uno paga.
3: Yo voy a entretener, dieron, sí, gracias por la
0: a
3: idea.
0: A mí me dieron 200, uno me dieron 2000, dice el padre, pues decir, levante la mano, ¿cuánto recibieron?
3: ¿Y cuánto están echando en la ofrenda? Quiero ver.
2: Dios mío, la homilía, ya la homilía sabemos.
0: No hay excusa.
1: Representante, ¿algo más que quiera añadir a la conversación que considera importante antes de irnos?
0: Bueno, en el caso del alivio contributivo, importante, aquellos que no están conectados con el sistema SURI, el secretario, a través de la página de Hacienda, hay un enlace que te puedes registrar para que puedas recibir tu chequecito, ¿verdad? Por depósito directo, que es la forma más segura y más rápida. Recuerda que enviarlo por correo toma tiempo, se puede perder, etcétera.
1: O sea, eso está
0: es que se puedan registrar
1: en la página,
0: en la página de Hacienda.
1: Correcto. En la página de Hacienda, o sea que usted tiene se SURI, pero también puede ir a través de la página de Hacienda. Y eso, correcto, que te dan un o sea, tiene un ID o un password, como, o sea,
0: en el caso de SURI, igual que los lugares como
1: igualito que América, SURI,
0: el propio departamento, ellos te pueden ayudar. Registras tu cuenta y ahí tú vas a recibir el depósito.
1: Okay.
0: Y créeme que todo el mundo lo va a hacer cuando es para, ¿verdad? Cuando son de y ayuda, ya ha pasado antes. Siempre que se da un incentivo, la gente rápido va y lo llena, porque es importante recibir los chavitos y mover la economía. Claro. Y que la gente pueda hablar, mover todo. Que vayan el domingo a la iglesia, no olvidarse del padre.
2: Vamos
0: a
2: moverlo todo.
0: Y su iglesia, lo que, ¿verdad? Sus niños, Jesús, ¿verdad? Mover la economía, que es lo importante.
1: Así es. Pues muchas gracias, representante.
3: Buena gente, representante.
1: Sí, buena gente. Gracias, buen día.
3: Gracias, hermano.
1: Bueno, ahí está, señoras y señores, ya lo tienen ahí. Tienen toda la información del alivio.
3: ¿Y a quién le debe?

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3: All right, aquí la tenemos con tiempo y tránsito. Es nada más y nada menos que Samira Mendoza. Adelante, Samira. Buen día.
4: Buenos días nuevamente. A esta hora, tráfico moderado a través de la Valdoriotti en ruta hacia San Juan desde Carolina. En la PR-22 ya desde Barceloneta, por lo menos hasta el pueblo de Dorado, todo está clean. La ruta está bastante limpia, no tenemos ningún incidente que reportar ni tampoco tráfico, pero sí, una vez llega a Toa Baja y se dirige hacia Buchanan, podemos ver una disminución en el tránsito. En el caso de la PR-52 desde Montehiedra, podemos observar algo de tráfico moderado, pero también sin incidentes que reportar, y las demás vías se encuentran en este momento transitables y en verde. En cuanto al tiempo, hemos observado algunos aguaceros dispersos a través del este de Puerto Rico. Así se espera se mantenga la mañana. A través de Fajardo hemos visto lluvia, también para la zona de Luquillo hemos visto aguaceros, para la región de Guayama, Humacao, más temprano también para partes de Vieques. Se anticipa que esta actividad de lluvia continúe avanzando durante la mañana a través del este y eventualmente hacia el oeste e interior durante horas de la tarde, es que esperamos nuevamente lo más fuerte. Las próximas tardes sí esperamos que en las tardes sea activo el tiempo hacia el oeste e interior al combinarse con efectos locales y el calor. Hoy la temperatura se espera alcance los mediados a altos 80 grados, pero las sensaciones de calor a través de la costa entre 100 a 105 grados, mientras el viento continúa soplando del este-sureste. Ese componente sur es el que brinda condiciones más cálidas a través de la zona. Y precisamente hablando del viento, el tiempo ventoso va a continuar. Eso produce también condiciones marítimas peligrosas. Al norte tenemos una advertencia a operadores de pequeñas embarcaciones que se extiende por lo menos hasta esta tarde del jueves. En cambio, como el viento va a continuar, posiblemente el Servicio Nacional de Meteorología tenga que extender algún tipo de alerta. En el caso de las corrientes marinas, tenemos riesgo moderado en toda la costa de Puerto Rico, incluyendo el sur, que usualmente les digo, mira, váyase al Mar Caribe que está más tranquilo. La realidad es que tenemos viento fuerte y por esa razón el Mar Caribe también se mantiene picado entre 3 a 5 pies. En términos del viento, va a seguir durante los siguientes días, así que precaución durante el fin de semana, elija bien las playas que va, porque tenemos ese riesgo de corrientes marinas. Y en el caso también de la lluvia a largo plazo, domingo a lunes una vaguada va a incrementar la actividad de lluvia en Puerto Rico, pero ojo, eso no quiere decir que para el oeste no llueva, porque sí anticipamos lluvia todas las tardes al oeste de Puerto Rico, noroeste por la dirección del viento. Regreso mañana con más información.
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3: Próximo, tenemos el Human Hodien aquí en el Circo de la Mega, así que estate pendiente, va a hablar de lavadora. Ok, eso es el próximo, dale.
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3: Ahí está, señoras y señores, nuestro Human Hodien aquí en el Circo de la Mega. ¿Cómo estás, José?
4: Todo bien. Ahora José, pero dale, vamos por ahí para adentro.
2: José, me sorprendiste, son tocayos.
4: Casi.
2: ¿Qué cool?
4: Oye, ese es el padre mío.
3: Ahí está, mira, el padre tuyo,
4: ¿quién?
3: El que lo engendró, sí. Mira,
5: Está hablando de mí, yo soy padre tuyo.
2: Papá.
5: Tu camino no va por el buen camino. Ya te dije que dejaras aquella. Ponte para tu número. Lo que te estoy diciendo es porque tú eres un muchacho bueno.
4: En esa
5: están cogiendo de zángano, lo único que estoy diciendo.
3: Ajá, dime. ¿Qué? Okay.
2: Queremos lo mejor para ti, porque tú eres un tipazo,
5: un tipo espectacular.
3: Mira,
5: estamos protegiendo.
3: Ajá.
4: Gracias.
3: Sí, muy bien.
4: Está bien.
3: Algo que quieras tú exteriorizar, Human.
2: Antes de. Porque se abrió el confesionario.
5: Saca tus emociones. Venga, algo que quieras decir, Human.
4: Quisiéramos un apoyo.
3: Ajá, mira, ¿quién trajiste hoy? Trajiste un caballero que está acompañándote.
4: Ay, yo no soy caballero.
3: No, es eso, sí.
2: Este caballero trajo otro caballero.
3: Que como tuviste un rompimiento, pensé que habías cambiado de dirección.
5: No queremos que tenga un rompimiento. Ahora mira, yo el último que me entero.
4: Es compañero de
3: alguna
4: trabajo.
3: Alguna gente hace eso. Ay, ya, déjame probar otra cosa.
2: Sí, ¿qué pasa?
4: Eso
5: no,
4: pasa
5: no me está Lorenzo. No.
4: Ey, nada, la mascota quieta.
3: Ey, dale. Vamos. El único que puede decir mascota soy yo. Dale. Dale.
2: Vamos para encima, Human.
4: Vamos, Carlos.
3: Ajá.
2: Carlos, ¿qué pasa con las lavadoras?
5: Porque hay un problema entre las análogas y las digitales siempre, yo creo. Yo he escuchado a una mujer y un hombre que lave ropa que diga, yo prefiero que no sea digital. Y uno pensaría,
2: no tan digital.
5: Y uno pensaría que lo digital es como lo mejor.
4: No, pues mira, hoy en día estamos como que avanzando a la tecnología como tal. Pero la tecnología no se sabe si es un adelanto o un atraso, porque antes podías lavar en una lavadora análoga, con su ruido, con su achaque, su movimiento y todo, y te duraba una tanda, 15 minutos, vamos a ponerle.
3: O sea, que tú prefieres lo análogo que lo digital.
4: No, pues claro.
3: Okay.
4: Ahorita mismo, cierto o falso, una lavadora hoy en día, ¿cuánto tiempo te duró una digital?
2: Dios mío, no sé, pero las tandas se lavan, son eternas, no termina nunca.
4: Nunca, la tuya termina igual.
2: No. ¡Ave María! ¡Dame tú!
4: Se llegó, sácalo.
2: Muchachos de Navajo.
5: Tanto tiempo esperando.
3: Mantengámonos en la lavadora, ¿qué pasó?
6: Son más lentas, pero a la misma vez gastan menos agua y menos luz que las análogas.
5: Menos agua, menos. O sea que sale más lenta, pero. Pero en el fondo te resuelve el dinerito más adelante.
2: La parte de
5: colorizarnos.
2: Pero sí, lavan con menos agua.
6: Con menos agua y antes tú dame una hora para ya tirar tres tandas o dos. Y ahora en una hora tiras una.
5: La cosa.
2: Sí.
4: El tamaño, ahora mismo te trae tarjeta, te trae sensor y todo eso. Entonces, en cuestión, si la ropa se inclina hacia un área, ¿qué hace la lavadora? Se reinicia de nuevo el ciclo.
2: Sí.
4: Y está dos horas lavando la misma ropa.
2: Ay, Dios mío, a mí me pasa.
4: En cuestión de reparaciones, uno dice, pues la tecnología va, la moda va a ser más cómodo. Pero cuando llega la reparación, que viene, que si tarjeta, que si programación, que si el técnico, la garantía, pues ahí es donde entramos en lo que es el sistema análogo a lo digital.
2: Obviamente era más sencillo reparar una lavadora dañada análoga.
4: ¿A qué?
2: Anágola.
5: No le hagas caso, Carlos. Ella lo hace para el chaval.
4: Ese está bien.
2: Que digital.
3: Correcto.
6: Inclusive los técnicos. Tú llamas a un técnico y dices, mira, mi lavadora es digital. Y te dicen, yo no vengo con eso, búscate otro.
5: Exactamente, que al final te sale más caro porque te ahorra en agua y luz, pero te sale más caro la reparación.
3: Oye, eso iba a preguntar. Cuando hay estos cambios tecnológicos tan dramáticos, ¿Cómo hacen los colegios de técnicos de esta, de este tipo de cosas? Porque pasa lo mismo en los carros, pasa lo mismo en los, en todos los enseres. Antes tú podías tener un técnico y literalmente de lavadora y el tipo venía y tenían muchos disponibles. Pero sin embargo, ahora con el avance tecnológico, pues aunque sabemos que tú le pones un aparato, te hace un diagnóstico, uh-huh, y luego entonces tú decides, ok, le tengo que cambiar esta tarjeta y esa tarjeta vale 500 pesos. O está en garantía, todo depende. Pero ¿cómo bregan ustedes con eso?
4: Pues en la parte de la... No hay colegiación, no hay nada que te dé un adiestramiento.
3: ¿En Ensere? No lo hay.
4: No, todavía no lo hay.
3: ¿No en todo, ni en Nevera tampoco?
6: Sí, en Nevera sí y Aire.
3: Nevera y aire, pero en ninguno de los demás enseres.
4: No.
6: Okay. En Puerto Rico no.
3: ¿Calentador, por ejemplo?
6: Tampoco
3: en calentador.
2: No, fíjate que no.
4: Hay que estar capacitándose uno mismo de los equipos nuevos, porque los equipos ya los prepara la compañía X, fabricante X, los prepara, los zumba al mercado.
3: Okay, ¿pero qué uno pone, por ejemplo, para... Porque en lavado, ¿cómo es? En aire acondicionado, tú pones en Google, por ejemplo, aire acondicionado, necesito reparación. ¿Qué tú pones en, si es en serie así, donde la gente se capacita ellos solos? Human Hodien, o sea, ¿cómo lo hace?
4: Bueno, lo puedes buscar. Mucha gente está usando la palabra Google, la GD,
3: YouTube. ¿Pero cómo? ¿Handyman?
2: ¿Handyman?
4: No.
3: El técnico de appliances, de enseres.
4: Va, ahí va a poner la...
3: ¿Qué te técnico, sale? Espérate.
4: Técnico de lavadora, lo que estés buscando, enseres o algo así. Buscarle, y entonces va a buscar por la serie, por la marca.
3: Por la marca. Técnico de lavadora, aquí está. Reparación en el mismo día, servicio de reparación local. Pero este es Sears, que ya no está.
4: ¿Verdad? No, ese ya no, sí, ya se acabó hace tiempo.
3: Pero ellos todavía tienen los home services, porque algunas veces los dejan.
2: Sí,
4: ellos los tienen.
2: Sí.
3: Y entonces.
4: La sede afuera, ellos.
3: Sí, porque están top search, o sea, tienen que estar. Reparación de lavadora, reparación inmediata. Este es independiente. Me imagino que ahí tú bregan con todas las marcas. Reparamos lavadora a domicilio, rápido y confiable. Servicio Rush.
4: Hoy casi hoy en día tú necesitas un ingeniero para bregar con una lavadora.
5: Paquete tenemos a ti.
3: Exacto.
2: Claro. Que hace todo, pero sí, es cierto lo que él dice.
3: Sí, que parte de...
2: Falta más.
3: Y obviamente tienes que buscar también en los reviews, me imagino, porque déjame ver si es verdad. Sí, aquí tienen... Wow, ninguno tiene... Tienen 4.5, 4.3, 4.8. Fíjate que no están tan...
2: No están bien, mal.
3: No sobre 4, en los 4 generalmente sí. está
4: en
3: cool.
4: En esa parte sí, pero...
2: En 4 es mejor, sí.
4: Más o menos. Yo soy team clásico todavía. Me voy a lo análogo. Mucha gente está volviendo a lo análogo porque el gasto en cuestión de reparación, la durabilidad del equipo más. No es lo mismo de antes. Antes te duraba 15 años la lavadora, el vehículo, lo que sea. Ahora mismo te dura, están hechas por un año y medio, dos años.
2: Terrible.
3: Incluso yo creo que hasta tienen un timer para dañarse por mi madre.
4: ¿Verdad? Los celulares.
2: Yo creo que cuando si le pones una garantía, como que a los dos años ya empieza a jorobar.
3: Sí, que lo que era.
4: Aparte se va así, rápido. Y entonces, en vez de invertir $500, $600 en reparar algo de la lavadora, va a Walmart o algo así, cualquier compañía.
3: Cualquier sitio.
4: Y compras otra. Te sale más costo efectivo que remover la que tienes y tener una máquina nueva.
3: Okay.
4: Que eso es lo que están haciendo mucha gente hoy en día. Sí.
3: Pues yo digo que algunas veces por cronómetro, o sea, como que a mí me parece que está seteado eso antes de que tú compres el aparato, porque, por ejemplo, en un carro.
4: Estoy de acuerdo.
3: En un carro, deadline, de momento te sale mantenimiento y de momento, sin tú pedirlo, te empieza a salir engine,
2: Salir
3: catalítico, te empieza a salir.
2: Vainitas a prender.
3: Un montón de cosas, abierta. Como una luz de Navidad.
5: Pero ya está prendido. Eso ya tiene todo prendido en el carro.
3: No.
2: Yo nací prendía. Este carro, mi amor.
4: Ese tiene, y el
2: mofle
5: no
2: es nuevo.
5: Y el mofle es nuevo.
3: El único carro que dice biélame.
5: Vete. Ay, Dios. Mira, 8:30 arreglamos esto. Mira, ya. Ya lo perdimos, ya lo perdimos.
2: Ahora mismo tengo ganas que me biela.
5: Ay, a ver, ve.
2: Un cambiecito de filtro no me vendría mal.
3: Ay, ya.
5: Ya.
3: Estoy
5: aquí. Cojan seriedad. Anyway. Si no, ¿para qué me invitan aquí?
2: Anyway, volviendo, no,
5: gente seria escuchándonos.
2: La lavadora también te estruja cuando te exprime. También.
4: Ese micrófono, padre.
2: Sí, pueden no, echar en mira, la lavadora. Se trata
3: que el tuyo. Mira, padre, imagínate que cuando yo le dije a Sonji que venía usted para este programa, lo que ya su expresión fue, ay, qué bueno para confesarme.
5: Pero no se ha confesado todavía.
2: Porque diariamente usted me escucha.
5: No, pero exacto, la confesión es sacramental, en privado, con todo y con propósito de enmienda. Está, ¿sabes lo que significa propósito de enmienda?
2: Ir al baño primero.
5: ¿Eh? Por eso es que no te has confesado.
2: Qué enmienda que este padre, oye, no me deja pasar una.
3: Mira, escúchame, Human, nada, eso es lo de lo que trae de la lavadora, ¿verdad? La lavadora,
2: pero qué interesante.
4: Nos vamos, yo por lo menos me inclino más al análogo. Sistema análogo.
3: Análogo, ok.
4: Que hoy en día tengo
3: la venden, ¿dónde tú compras una lavadora análoga? En un Junker.
4: Espérate. Todavía hay lavadora y mucha gente de reparaciones. Ajá. Que las que construyen hoy todavía están dando buen servicio.
3: ¿De verdad?
4: De veras que sí.
3: Y las venden vintage, o sea, las venden, tú sabes, como que reparadas.
4: En Pinterest. Sí, ajá. No, las venden ready ya.
2: Lo que ya no existe son las de rodillo, ¿verdad? Que yo cuando chiquitas metí la mano con un pañito.
4: Ah, correcto.
2: Y eso no podía darle para atrás.
3: ¿Qué embustera es? Tendría la mano plana.
4: Ya.
2: Te lo juro, era bien flaquitita.
5: Te dicen embustera en la cara.
4: Dentro la mano.
3: Sí, porque cuando es un chiste forzado, tú te das cuenta.
5: Sí, exacto. Ella está forzada hace tiempo.
2: Mi mamá, si nos estuviese escuchando, y mi vecina, si estuviese viva, que ella me cuidaba, daría fe de que
3: fue una
2: empezó
3: uña.
2: A meter la mano. Sí. Como hasta aquí yo.
3: Acuérdate
2: que los niños, cuando tú le dices no hagas esto, tú tienes curiosidad y lo haces.
4: No, pues esa es dirección. Cuando dices no hagas esto, y va y lo hace para probar. Pero pon la mano derecha, a ver.
3: Pon la mano derecha.
4: La tiene plana, así, mira, la mitad, y la tiene horquilla.
3: Yo también la tengo plana, zángano.
5: No se sabe cuál de los dos más zángano.
2: ¿Quién? ¿Yo?
3: No.
5: ¿Human o la bacteria? Lo sabemos.
3: Es lo que quiere por el comentario.
2: La bacteria nació plana.
3: Por el comentario que hizo Sonja, es lo que quiere que ella diga. Ay, tú me comprendes.
4: ¿Cómo así?
2: Lo sabemos. Papi, por lo menos el Human me comprende. Gracias.
5: Ella no cae fácil, Human. No cae fácil. No cae fácil. Tranquila, no cae fácil. Tienes que dejar a la otra que te está sacando el vivir.
3: Sonja.
4: ¿Cuál es?
2: Sonja. La colombiana.
5: Sonja. Yo no lo dije.
3: Sonja sacó la carnada y mira lo que pescó.
5: Ay, Dios mío.
2: Partió el anzuelo.
3: Mira, escucha, ay, Human. Ok, Human. Ok, eres ya, especial. La lavadora, qué bueno, qué chévere. Mira,
2: Funky.
3: Mira, ven acá, vas a abrir un negocio ahora el sábado, ¿verdad? Que vamos a estar allí.
2: Mira,
3: yo voy para allá. Tienes que tener cosas. Veganas, más te vale. ¿O quieres que yo las lleve?
2: Llévale pampita.
3: Yo te llevo eso y la factura. Dime, ¿qué es lo que?
4: El sábado, gracias a Dios y la oportunidad que hemos tenido de crecimiento.
3: Sí.
4: Sí.
5: Bravo. Siempre que crece, hay que aplaudir. Y te felicitamos por tu trabajo, que es un duro.
4: Estamos inaugurando la nueva sucursal en el barrio. ¿Dónde, padre?
5: Navajo.
2: Con una boutique con un nombre francés.
4: Y no, italiano también.
2: Italiano y francés.
4: Se llama CF Elite to Olmo. Y la compañía de AAA Power Generator, estamos haciendo una gran invitación, una gran actividad a todos esos oyentes del área de Cagua, Ponce, San Juan,
2: Gurabo,
4: en Las Piedras,
2: Junco, Caimito, Aguabuena, Junco, todo eso por ahí.
4: En Puerto Rico, que se dé la vuelta el sábado, este sábado desde las 11 de la mañana. ¿Es 23?
2: Sí, sábado papi, 23. Sábado 23.
4: Pues, sábado, sí, ¿verdad?
5: Sábado 23. Sábado 23, ¿dónde?
4: En el barrio.
5: Navajo. ¿Pero en qué parte? Porque kilómetro tal.
4: Kilómetro 5 frente a la óptica.
5: Frente a la óptica, ahí. Bajé un abajo.
2: A la óptica. Es
5: ¿qué
2: que
5: óptica?
2: Yo
5: pero la, yo todo el mundo ahí sabe, pero hay quien de Ponce que no sepa cuál óptica.
4: No me sé el nombre de la óptica.
5: Ah, mira qué chévere.
4: Yo sé que dice óptica en la parte
2: frente. Pero es el kilómetro que, dime el kilómetro.
4: Kilómetro 5.
2: ¿De qué carretera? ¿La del barrio Navarro?
4: La del barrio.
5: Navajo.
4: Ahí está.
2: En Puerto Rico.
5: Pero
2: Puerto
5: hay
2: Rico.
5: Información en las redes sociales que la gente busque la información, sí, mucho más certera de lo que tú acabas de decir.
2: Que busque la página de Elite Uomo.
4: 2026.
2: Y se escribe Elite. Elite Uomo 2026. Mira, gente, sigan esas redes y ahí van a ver las piezas esto bien lindas, porque lo que nos trajiste te lo queremos decir fuera de broma. Mi jacket va a romper. La camisa del padre también. Y tú le vas a cambiar el triple X.
3: Mira, tienen mucho triple X.
4: Mira, mira, que es la que sobra. La buti está hecha para caballeros específicamente. Tenemos una línea allí para la fémina, para que haga pareja y conjunto
2: con el caballero
4: como tal. Pero sí, nosotros, yo creo que hoy en día ya merecemos una boutique.
5: Estoy de acuerdo.
4: Habrá una que otra por ahí, pero seguimos creciendo. Hay otra más.
2: Te quedó linda.
3: También en el lugar.
5: Esa foto.
3: También en el lugar tienes lo de AAA. Obviamente tienes tus oficinas de AAA.
4: Sí.
3: También, que aparte la compañía, ¿no?, con la que está bregando todo el tiempo. Pero también, pues, esta vuelta de la boutique se oye interesante. Yo voy a estar allí el sábado compartiendo con la gente también. ¿A qué hora es que arranca eso?
4: Desde las 11 de la mañana hasta las 6, 7 de la noche. Vamos a tener.
3: ¿Dónde es específicamente?
4: En el barrio.
5: Dilo tú, que me gusta como tú dices.
2: Completo.
4: Dilo tú, que eres el barrio. El barrio Navajo.
3: Ajá, Navajo. Ah, ok.
2: Barrio Navajo.
3: Ay, ¿qué pasó?
2: ¿Kilómetro?
4: Kilómetro 5 frente a la óptica.
3: Va a tener.
4: Curado, mira,
3: pero tiene un letrero enorme, ¿verdad? Que la gente lo va a poder leer.
4: En la entrada que dice AAA Power Generator. Y en las ventanas está rotulado, dice Elite Uomo y AAA Power Generator.
5: Uomo no, Uomo.
3: Uomo, Uomo.
5: Sí, divide en tu nombre. Uomo es italiano, hombre.
3: Divide en el nombre.
4: Ah, padre, hiciste la asignación.
5: No, no, es que yo sabía. Ya.
3: No, es que no es difícil. No es difícil.
5: Exacto, porque no Uomo, es Uomo.
3: Mira, no es difícil.
2: Uomo.
3: Mira, te voy a decir una cosa. Pues, ¿y qué va a haber ese día?
4: Pues mira, vamos a estar las compañías, obviamente, de CF Elite Uomo, AAA Power Generator, VFK Power. Tenemos al compañero acá, Carlos. Vamos a tener la unidad de aire. Va a estar 100% HP y Don Juca.
3: Dale, estamos
2: bello.
3: Bueno, señores,
2: ese es el Human. Eso es este sábado.
3: Para los que quieran pasar y conocer a Human Audio, yo me tiro fotos con quien sea. No cuesta nada, incluso algunas veces pago por la foto, así que vamos encima, dale. Que pasen todos tremendo día.
5: Que Señor bendiga mucho este proyecto. Claro que sí, que lo bendiga mucho Dios.
2: En eso.
3: Dale.
2: Y gracias por tus detalles y por aguantar esta presión de nosotros contigo.
4: No, de una.
2: Buleamos con cojines. Pero deja eso.
5: Buleamos, son mucha gente.
2: Deja eso, ¿verdad, padre? Que
6: adiós.

0: All right, aquí estamos en el Circo de la Mega y esta mañana nos acompaña Ginady Rivera, coordinadora de mercadeo de Ponce Health Sciences University, para hablarnos sobre las oportunidades académicas en el programa de salud pública de la Ponce Health Sciences University, que es la PHSU. Bienvenida, Ginady, ¿cómo estás esta mañana? Buenos días.
1: Saludos, buen día. Muchas gracias por tenernos aquí. Para nosotros es un placer poder compartir, ¿verdad?, toda la información importante que tenemos hoy para hablar sobre lo que es la salud pública y las oportunidades académicas que se ofrecen en PHSU, en este campo que ha tomado tanta pertinencia.
0: Ok, así es. Y definitivamente en un campo que ha tomado mucha relevancia en los últimos años. ¿Qué nos puedes comentar sobre esto, Ginady?
1: Sí, gracias por comentar. Justamente hoy más que nunca la salud pública juega un papel fundamental en la prevención de enfermedades, lo que es la educación comunitaria y la preparación ante los retos de la salud que impactan nuestras comunidades, ya sea tanto a nivel local como global.
0: Y ve acá, para aquellos que les interesa estos temas, ¿qué alternativas académicas ofrecen actualmente?
1: Bueno, en Ponce Health Sciences University contamos con nuestra maestría en salud pública con una modalidad presencial. Esta incluye 3 tracks. Tenemos el área de salud pública general, salud ambiental o epidemiología, y también contamos con la maestría en salud pública con una especialidad en salud internacional, y esta es completamente online. La modalidad presencial, es bien importante mencionar que esta se ofrece en horario vespertino, ideal para esos profesionales que trabajan durante el día.
0: Ve acá, y sabemos que los resultados del programa han sido muy positivos, pero háblanos sobre algunos outcomes del programa.
1: Claro que sí. Nuestros egresados para el año 2025 de las maestrías de salud pública, se puede decir que el 94% de estos egresados se encuentran empleados y han continuado estudios graduados. Además, el 100% de los egresados de nuestro doctorado en salud pública, que su especialidad es en epidemiología, para el año 2025 actualmente se encuentran empleados. Es bien importante mencionar este doctorado, que tenemos para esta próxima matrícula solamente 2 espacios disponibles. Así que si ya el candidato cuenta con una maestría y le interesa continuar desarrollándose profesionalmente, esta es una alternativa que puede considerar.
0: Oye, brutal. Y también cuando continúan como que fortaleciendo las oportunidades de investigación para los estudiantes, ¿cierto?
1: Eso es correcto. Nuestro programa de salud pública continúa expandiendo lo que son las oportunidades de investigación e intervenciones comunitarias mediante la Alianza Colectiva para la Innovación en Salud Pública. Esto fortalece así las oportunidades de proyecto, los fellowships y los grants para estudiantes y para la facultad.
0: Ok, esta pregunta es importante. ¿Cuándo comienzan las clases y dónde pueden comunicarse para obtener más información?
1: Claro que sí. 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
0: Así somos, 20%, y lo único que tienen que hacer es decir que lo escuchaste aquí en el Circo de la Mega. Así que ya lo saben. 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Así que ya lo saben, y que lo escuchaste aquí en el Circo de la Mega, para que recibas esta ayuda y elijas tu carrera en salud pública. Gracias por acompañarnos.
1: Gracias.
0: ¿Algo más que quieras añadir antes de irnos?
1: Que se comuniquen con nosotros, que estamos disponibles para ayudarlos en el proceso.
2: De Ponce tenían que ser.
0: Así es, padre.
2: Ay,
0: y,
2: ay,
0: con que Ponce, diga, mira, Ponce, mira, lo escuché en el Circo de la Mega, toma 20%, toma, ahí está. Esa es la que hay, dale.
2: Con la bendición de Dios.
0: Eso es.

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3: Este es el tema caliente, señoras y señores, aquí en el Circo de la Mega. Y quiero contarles esta. Ayer,
4: sí,
3: yo estaba obviamente metido en las redes por la tarde. Y veo, o puedo leer unas expresiones que de momento veo que un montón de gente está compartiendo, del compañero representante de Puerto Rico, Georgie Navarro. Pues nada, yo al principio pensé que otro revolú, o sea, que porque Georgie también en estos días ha estado en candela con lo de la... ¿Qué era lo era? Era el algo de... ¿Ah? Lo hice... ¿Lo qué? Los permisos, correcto.
5: Y antes
3: de los
5: también,
3: permisos.
5: Y antes en Candela también.
3: No, está bien, pero reciente fue los permisos, obviamente. Que hizo como una hizo una reevaluación de lo que hablaban de que el 10% de la obra que tú fueras a protestar contra ella lo tuvieras que poner en fianza. Y él lo aparentemente lo evaluó y lo corrigió. Y entonces decidió hacer algo más flexible para que fuera el juez el que tuviera mayor injerencia y determinación en torno a que si la persona tenía las condiciones económicas para poder ofrecer esa fianza, en torno a cuál sería el porcentaje y demás, que a mí me parece muy justo lo que hizo, la reevaluación que hizo yo, y está súper cool que tú no te quedes como que pegado a algo si tus intenciones son ayudar y tú ves en el proceso algo que tú sientes que no... Ah, pues fíjate, me guayé aquí un poquito, déjame corregirlo. Pues así mismo lo hizo y no tuvo ningún temor en hacerlo y tuvo la valentía de hacerlo, que me parece bien.
4: Ahora, es valiente, pato.
3: Hey, ahora, déjame leerte lo que yo vi, porque como ustedes saben, yo tengo... para mí, Noris La Taína...
5: Sí.
3: Siempre tengo una...
5: cariño especial.
3: Una vida de historias y además de... Yo le tengo muchísimo respeto a Nori. Es una valiente guerrera por las cosas que ha estado pasando. Nadie es perfecto en esta vida.
5: Claro.
3: Y nosotros no podemos estar enjuiciando a las personas solamente. Y ella ha luchado y le ha metido y ha tratado con toda su fuerza de poder salir hacia adelante y así lo ha hecho. Y le tengo una gran admiración un gran respeto. Georgie, cuando leí lo que leí, yo dije, wow, este Georgie, la verdad es que... Hay que darse la mano.
5: ¿Pero qué pasó?
3: Ok, mira.
4: Sí,
3: yo te voy a poner primero voy a leer lo que a mí me impresionó, porque por las imágenes realmente no me pude, no fue algo que yo pude, yo vi a La Taína y yo decía, déjame, ¿qué es esto? Pero cuando leí lo que dijo Georgie, yo dije, espérate, esto está brutal. Y les voy a leer. Saludos, les tomo este tiempo para repudiar

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1: Rostro, el cuerpo,
2: por eso es que tú te ves corporal.
1: Por eso es que tú te ves, permíteme decirlo, así de lindo. Así
3: es
1: de
3: correcto,
1: lindo.
3: Bien, es correcto.
4: Como se ve esta joven.
5: Es un sandari.
2: Bello, pa.
3: Algún okay. Spot en la Piñeiro.
1: Muy bien, muy bien.
3: Pues era el cumpleaños.
2: Ya dicha la pauta.
3: Ajá, ya dicha la pauta. Ajá. Pues yo llego allí, me encuentro con Nubia, que es la homenajeada, y amistades, y estaba Taina. Ya yo sabía de antemano que Taina, ella me lo había dicho, Nubia, era cliente de ella y otra artista, Jackie, también la Bulbu, entre otras, que ella atiende. Y empezamos a compartir. La primera vez que yo comparto o que veo a Taina en un mismo lugar donde yo estoy invitado y ella también es invitada. Y ella estaba con una amiga, ella estaba con su celular, pues con sus redes, y yo estaba en otra esquina con Nubia. Y en una nos vemos, nos cruzamos y saludo, ¿cómo estás, Jorge? Y nos saludamos así de lejos.
2: Uh-huh.
3: Pasa la noche, pasan 2 o 3 horas, ella sigue con su celular. Gente que estaba allí en otros cumpleaños la llamaban para tomarse fotos. Y en una ella me dice, Jorge, mira, estas son mis redes. Entonces yo me acerco a ella, aquí con la Taina, disfrutando el cumpleaños de nuestra amiga. ¿Todo bien? Nada. Ella pide una comida. Cuando se va, empieza a despedirse y sigue con su live, y cuando va donde mí, pues le da un beso a cada una. Ella me da un beso, yo le doy un beso. Pa, y esa fue la interacción.
1: Ya, normal. Fue todo. Normal. Fue todo normal. Vamos a ver ese video donde está eso precisamente que describió Georgie. Adelante con el video, por favor.
6: El video.
1: Ahí está. Ambiente de fiesta.
5: Pero mira qué cara. Qué cara de felicidad.
1: Ahí está el video donde está Georgie, donde está la Taina.
5: Y eso fue todo.
1: Taina le dio un beso.
3: Sale una foto, parece que le hicieron un screenshot al video. Y yo salgo con mi boca en su cachete, dándole el cachete.
1: Ah, dándole un beso a la Taina.
2: Normal.
1: De ese screenshot, perdón, de esa foto, ¿qué pasó?
5: Se inventaron un cuento.
3: Salió un montón de fotos y presentaba unos montajes en las redes. Georgie saliendo con la Taina.
2: Ay, qué estúpido.
3: Vamos a ver cómo estás, si estabas agendido o no estabas agendido, y hablar cosas despectivas de ella. Cuando tú ves todos los comentarios y de mí yo estoy acostumbrado, porque...
5: Pero no deberíamos acostumbrarnos.
3: Acuérdate que aquí la política o te quieren o te aman.
1: De ti
3: o te odian, no deberíamos
1: tampoco acostumbrarnos. De ti estás acostumbrado porque tú existes.
3: Pues yo sí, y yo, pues ya tú sabes. Yo tengo el cuero duro y son los mismos de siempre.
1: Exacto, exacto. Y ¿cómo es? Eres un sobreviviente, has subsistido a través de todo este tiempo.
3: Más que me tienes, siempre caigo parado. Como los gatos, eso no es problema.
1: Así es, así es.
3: Entonces, decir tantas cosas de su condición que pueda tener, de alguna enfermedad o algo.
1: Que es HIV positiva, correcto.
3: Que si una así literal, y yo cuando empecé a ver todos esos comentarios,
1: sí, muy mal.
3: Está loca.
2: Ay, por Dios.
1: Porque es innecesario.
3: Tirándole al piso, me dio vergüenza, mano.
1: No, de verdad, es innecesario hacer eso, porque verdaderamente yo creo que ninguna de las personas que tire ese comentario le llega ni a los tobillos a la Taina.
3: Oye, yo puedo entender que hablen así de un político, porque no es de
5: mí. Tampoco.
2: Claro.
5: No, tampoco.
2: Cambiamos
5: lo que usted está diciendo, representante. Usted tiene también una babilla bien grande y eso lo aplaudimos. Pero tampoco es normal.
3: Es normal. No. Pero entonces que empiecen a hablar así de esa dama, que se portó como una mujer, como una profesional.
2: Ella es chulísima.
3: Ella no tuvo, o sea, todo fue...
1: Fue así como tranquilo.
3: Normal.
1: Normalmente yo veo a Sonia, le doy un beso. Hola, mami, ¿cómo estás? Mira, y si no puedo en ese momento hablar con eso, lo sigo, te veo después.
3: Eso mismo. Pero fue algo que se fue extraviando. Entonces, cuando yo veo eso al mediodía, pues yo decidí tirarle y caerle encima a esa gente.
1: Muy bien.
3: Hice el video que hice
2: muy bien.
3: Allí en Caimito, en Cupay Alto, y dije lo que tú acabas de mencionar, que hay que tener respeto por la mujer, porque
1: claro,
3: no puede estar denigrando a cualquier persona porque te dé la gana, y no importa lo que haga en su vida privada. Esas son cosas que son de ellas privadas y no hay que cuestionarla ni nada.
1: Así es.
3: Y eso estuvo de más, y la gente tiene que valorar.
5: Y ser humano.

0: Humano, debe ser al ser humano, a todo el mundo. Oye,
1: pero
0: a
1: veces hay veces... todas las cosas, yo les respetar antes de ponerse a escribir. La gente vacía su odio en las redes escribiendo sin conocer a uno, ¿entiendes? Simplemente por lo que puedan ver, por una percepción.
0: Por una percepción, y a veces yo veo lo que me dicen.
1: Y a mí me...
0: Yo no me atrevo a hacerle eso a un líder político. Las cosas y las barbaridades. Y yo, a veces yo me voy tú a tú. Y a veces cuando he tenido la interacción con personas que se ponen o que me dicen, Jorge, yo te conozco ahora, de verdad que tú eres otra cosa. ¿Sabes? Me has dado una demostración de que no todo lo que se ve es una realidad, y porque la percepción a veces inunda a la gente y crean ese concepto erróneo de cualquier político, de cualquier persona. Y ver lo que hicieron con la Taina, pues fue algo que me dio tanta tristeza.
2: Sí, sí.
0: De que el pueblo con la mente
2: podrida. Y sabemos que no es todo el pueblo. Sabemos que no es todo el pueblo, pero
0: no es todo el mundo.
2: Pero es un sector. Es un sector.
0: Se esconden detrás de un nombre falso en las redes.
1: También.
0: Que no tienen la valentía de decirlo de frente o hacer un video y decirlo.
3: Pero por muchas veces a ese sector también, algún otro sector le ha aplaudido ese cyberbullying.
0: Sí.
3: Y ya no estamos para aplaudir el cyberbullying.
0: No, eso es
3: no podemos hacerlo. Con lo cual, utilizar la influencia así como para mover las redes, pero también para mover las redes de forma positiva, como lo está haciendo Georgie, para mí me parece que por ahí es el camino correcto. Es decir, respeto, punto y se acabó. Porque jangueo y broma, el representante y todo lo que estamos aquí, nosotros entramos en ello.
0: Claro que sí.
3: Pero lo que no entramos en es la falta de respeto, ni a la Taina ni a ninguna otra mujer. No importa lo que esa mujer o ese hombre haya decidido libremente en su vida. Usted puede estar de acuerdo o no, ya está, pero ya eso es su percepción. O ya esos son sus criterios, son sus valores. Pero
1: no le gusta su contenido,
3: pues no lo mire, consuma, no lo promueva. No lo promueva, pero respete a la persona, porque no sabemos por qué ha caído en eso. No lo sabemos.
0: Y todo lo que pudo haber pasado, lo que ocurrió, son cosas internas de cada individuo.
3: Entonces, solamente especula, esa persona y Dios se encargarán de promover un camino de redención, de sanación, de lo que sea. Pero el respeto tiene que ir por encima a mis percepciones, por encima a mis ideas, por encima a mis creencias. Porque si yo puedo creer en algo positivo, tengo que creer en los valores. Uh-huh. Y el valor más importante para la sana convivencia social es el respeto. Es lo que usted exigió para la Taina, y lo que desde el circo estamos exigiendo para la Taina y para cualquier persona.
1: Claro, estoy completamente de acuerdo contigo. Georgie, una pregunta. Usted tiene todos sus dientes, todos son suyos.
0: Todos son míos. Okay. Digo, ya se fueron los de leche.
1: Okay. Ahí no hay nada.
2: Oíste lo que dijo, ya se fueron los de leche. Ya no pregunte más, no pregunte más.
1: No, pero yo vi ese video. Eso yo lo sé.
0: Yo vi el tuyo, sí.
1: Ok, exacto. Y la gente le cayó arriba a uno como si todo el mundo tuviese sus dientes como Georgie, como mi mamá, que a los 99 años los tiene todos.
2: Pero Sonji, no fue por eso. Fue porque tú diste una explicación que...
1: Era un bombón. Déjame en paz. O sea, que un perfume que se llama bombón y a tu mujer le encanta.
0: Es ratoncito, te trajo dinero.
1: No me trajo nada, me dejó pelada.
0: No lo pusiste todo en la almohada.
1: No eché ni pelo. El
2: ratón le trajo una factura del médico que le puso.
1: Exacto, el del implantólogo.
2: Georgie.
1: Pero Georgie, gracias por ese expresarte.
2: Georgie, y obviamente tú últimamente estás defendiendo mucho a las mujeres, porque estás defendiendo a la gobernadora también.
0: Ah, claro que sí, esa es mi gobernadora.
2: Ah, ok.
0: Y yo soy institucional y hay que seguir trabajando. De hecho, hoy es el mensaje de ella.
3: Hoy es el mensaje a las 5 de la tarde.
0: A las 5 de la tarde, claro. Y viene con buenos, unos anuncios que le
2: no lo adelante, que te lo voy a adelantar.
0: Pero se está haciendo el trabajo.
2: Ajá.
0: Se ha nublado con muchas controversias que son pajitas que le caen a la leche.
3: Okay. No, pajita, no.
1: Le ha caído el bohío.
2: Georgie, tú tienes una relación con Tomás.
0: También.
2: Pero Tomás la tiene, pero yo digo, lo ves el día y se saludan cool. Y...
0: Cuando ya he tenido las controversias, cuando él hizo el buenos días hacia mí,
2: ajá,
0: al otro día lo vi, yo lo saludé, él me saluda. ¿Sabes?
2: Ajá, cool, no hay problema.
0: Cuando el papá de Tommy, José Rivera Anía, que fue alcalde de Trujillo Alto,
2: ajá,
0: en el 76, mi padre, que fue legislador de Trujillo Alto, Carolina y de San Juan,
2: ajá,
0: hacían campaña juntos. Quien nos cuidaba a nosotros era mi madre, Nixa.
2: Okay.
0: A mí, a Tommy, a mis cinco hermanos, a mis cuatro hermanos.
1: ¿Tiene madre?
0: Sí, que yo la asesorada.
1: Felicitamos por haberte traído al mundo.
2: Gracias. Mira, Georgie, muchas gracias por haber estado aquí. Mucho éxito y gracias por por haber levantado la voz en el claro asunto sí, de la Taína.
0: Pero portate bien, hacia Taína o cualquier dama que yo vea.
1: ¿Puedo hacer algo antes
3: y hombre, de irnos? Y niño, rapidito, y
1: adulto, quiero tocarle el cabello.
2: Nah, dale, toca.
1: Siempre está
3: si
1: tan
3: él
1: peinado.
3: Se deja, si él se deja.
0: No está duro todavía, pero
2: sí.
3: Ahí está. Muy bien,
2: eso trae consecuencias. Está suave, está suave.
1: Sí, se fue Santini y llegó Georgie.

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0: circo de la mega. Vamos a hablar de los platitos que tú le pides a mami. Y si tienen alguna idea de otros platos, porque voy a tratar de mencionar los que puedo. Quiero decirles que aunque yo mencione platos con carne, quiero decirles que yo la tengo. No, no, que nada, que la puedes comer como te dé la gana, pero que yo la tengo. Yo hago lo mismo, pero sin la carne. Pero te sabe igual. Ok. Dale, habiendo
1: sabe
0: dicho
1: mejor,
0: eso,
1: mejor,
0: yo pienso
1: mejor.
0: Que sí, yo pienso que sí, pero para no, ¿verdad? Vamos a con estos platos que obviamente son los que platos que normalmente acá en Puerto Rico nos gusta que nos haga mami. Por ejemplo, arroz con gandules, clásico, con sofrito, jamón, tocino, aceituna y sazón.
1: Ah, o sea que tú estás dando los ingredientes también.
0: Yo voy a darlo tal cual como le gusta
1: a mami.
0: Como le gusta que mami te lo haga.
1: Dale.
0: ¿Entiendes lo que te quiero decir? Pernil asado con ajo, orégano, adobo y cuerito crujiente.
1: Ave María, santo Dios,
0: eso
1: tan tempranito, qué rico.
0: Pernil asado, ok. Pastelón de amarillo.
1: ¡Uf!
0: Como lasaña boricua, que es con plátano maduro, carne molida y queso. ¿Ok? Lorenzo, están llamando para que coja 620-6342, lo que quieras aportar.
1: Que la comida levanta pasiones.
0: Pastelón de amarillo, ya lo dije. Ok. Carne guisada con papa, zanahoria, sofrito y arroz blanco al lado. Pollo guisado, sencillo, sabroso y perfecto con arroz y habichuela. Habichuela guisada, rojas, rosadas o blancas con calabaza, papa y sofrito.
1: Ay, qué rico, por Dios. Están diciendo todo.
0: Mofongo.
1: Ay, María Santa.
0: Mofongo de plátano verde con ajo, chicharrón o camarones. tostones con mayo ketchup.
1: Ah.
0: Simple, pero resuelve.
1: No, eso es
0: brutal.
1: Y con ajito también. El mayo ketchup le echen
0: con
1: ajo.
0: Con el ajo. Y yo hago todo esto, recuerden, en 100% HP, pero obviamente hecho de plata. Ok. Bacalao guisado. Con vianda, arroz o guineitos verdes.
1: Santo Dios.
0: Ok.
1: Guanime.
0: Serenata de bacalao.
1: Ave María, en la parroquia hacen una bien rica.
0: Bacalao con papa, cebolla, huevo hervido, aguacate y aceite de oliva. Voy a parar aquí para atender varias llamadas. Tengo a Noel de Calle. Noel, ¿cómo estás? Buenos días.
2: Está pasando, Corillo.
1: ¿Qué pasa, Noel? ¿Cómo estás? La comida te levantó pasiones. Lo sabemos todo.
0: Dime, ¿qué te gusta que te haga mami o tu esposa o quien sea, tu abuela?
2: Hacho, los pastelones, el pastel es lo que dijiste.
0: Y también
2: el arrocito guisado con dos huevitos fritos, eso para que la... De que uno viene y rompe la ñemita para que uno revuelca como si fuera la habichuela.
1: ¡Sí! ¡Sí! ¡De lo mío! ¡Total! Sí.
0: Muy bien.
1: Y eso es lo más sencillo, pero es rico, rico.
2: Y con un aguacate por el lado.
1: Eso
2: es comida gourmet.
1: Ay, sí, papi. Eso es que ¡buf!
0: Eres un destructor.
1: Ese boricua es pura cepa.
0: Mira, gracias, Noel. Dale, papito.
1: 620-6342. 620-6342. Dinos, ¿qué te gusta que te haga mami?
0: Mira, gordito de Mayagüez, gordito, dime, cuéntamelo. ¿Qué te gusta?
3: Algo sencillito. El ajo blanco, habichuelas y el pollo frito, pero frito crunchy.
0: Mira para allá.
3: Mi abuela, para inventar, porque como nos criamos con ella y eso, no había mucho dinero. Ella me hacía unos bacalaitos, pero de salsicha, no con bacalao.
1: ¡Madre María!
3: Salsicha cortadita y la harina como de bacalao, así no hacía.
0: Muy bien.
3: No, para inventar y sabían buenísimo.
0: Gracias, gordito.
1: Y eso que lo hace la abuela, eso está brutal.
0: 620-6342, mira, voy a seguir por acá. Sancocho con viandas, carnes, calabaza y mucho sabor. Asopado de pollo, camarones, como sopón espeso, con arroz. Alcapurria de yuca o guineo, rellenas de carne.
1: Las mejores.
0: Rellenas de carne, jueyes o pollo. Pasteles de masa de guineo o yuca rellenos de cerdo o pollo. Guineitos.
1: La cara de bacteria
0: jorobada. Guineitos verdes en escabeche con cebolla, aceite, vinagre y aceituna. Ensalada de coditos con jamón, queso, pimiento, mayonesa y a veces piña o maíz. Ensalada de papa. Eso es una fiesta de familiar, de esa, con huevo,
1: rico.
0: Manzana, cebolla, según la le guste. Entremese boricua, sorullito de maíz, con salsa mayo ketchup o queso, también mini pastelillos, que son los pastelillitos, de carne, pollo, pizza o queso, también guayaba, queda brutal. bolitas de mofongo con ajo y chicharrón servidas con salsa.
1: Dios mío, muchacho de Dios.
0: Tostones rellenos con camarones, pollo, carne o jueyes. Pinchos de pollo con pan sobao o pan criollo. Los pinchos de pollo. Quesitos salados o pastelitos de guayaba y queso para mezclar dulce y salado. Croquetas de jamón o pollo.
1: Ave María, fáciles, qué rico, muchacho de
0: fáciles
1: Dios.
0: Fáciles para servir en bandeja.
1: Y las croquetas de bacalao.
0: Mini alcapurria, perfecta para la fiesta. Eso es lo que vendemos nosotros en el Choli, allí las mini alcapurria. Mini bacalaitos, crujientes y sabrosos. Chicharrones de pollo con limón y mayo ketchup. Morcilla o longaniza en pedacitos con picadera criolla. Piononitos de maduro, plátano maduro con carne molida y queso. Canastitas de plátano rellenas con ensalada de pollo, camarones o carne. Y mira, aquí te voy a dar los dulces que te gusta que mami te haga.
4: ¡Qué hambre me ha dado!
0: Sí, sí. Escucha llegó esto.
1: Y había abandonado su lugar de trabajo también.
0: También, Funky, también.
4: Bueno, okay. Estoy estreñida.
0: Ajá, dale, dale. Ya. Señores, estamos hablando de comida, bendito.
1: Por eso ya siempre okay, termino con el mismo tema.
0: Mira, algo dulce para cerrar. Flan de queso, tembleque, arroz con dulce, budín de pan, dulce de coco, majarete... Brazo gitano, que es inigualable el de la Ricomini.
1: Sí, allá en Mayagüez.
4: Ricomini.
0: Y tres leches.
1: Va a corregir a un mayagüezano.
0: Claro. Mira, voy a terminar con Mari de Pensilvania. Mari, claro, ¿cómo estás? Buenos días,
1: comida
0: Mari.
1: Comida boricua en Pensilvania, imagínate.
5: Hola,
1: qué rico.
5: Saludos, padre. Saludos, Toña y Funky.
0: ¡Hola, Mari! Saludos, Mari. Mari, ¿qué tú quieres recomendar? Dime.
5: Mami hace muchas cosas, pero especialmente mi abuela nos hacía a mi prima y a mí las papitas fritas, pero mondaditas en casa. Y el huevo frito así blandito, y lo ponías encima. Eso es caviar.
1: ¿Cómo no es?
5: Eso es caviar.
1: Eso es caviar.
0: Me gusta como ella lo dice.
1: Eso es caviar, Mari.
0: Dilo de nuevo.
5: Eso es caviar. ¿Qué
1: sí.
5: te digo? El menú.
1: Eso es caviar, mami. Gracias.
0: La frase, eso es caviar.
1: El circo es caviar.
0: Gracias.
1: La mami soy caviar.
0: Gracias, Mari. Gracias.
4: Soy caviar.
5: Dale. Buen día.
0: Mari es caviar.

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quinto, dale, como por un Undertaker. Gracias por siempre seguirnos, los fans reales, también a los fakers. Como si 2 horas dieran, estamos de 10 a 12 del mediodía. No nos soportan, pero nos consumen. Santo Dios.

0: Vamos abajo, Puerto Rico viene. Oye, son las 10 de la mañana en todo el país, hora de que comience la guerrilla por Mega 106.995.1. Este que le habla Héctor de Playmaker, me acompaña Juancho. Y en el día de hoy, nosotros vamos, sí, claro que está, vamos a hablar del juego de anoche de OKC San Antonio, en donde el equipo de OKC logró empatar la serie contra San Antonio y Wemby dejó de ser un alien para convertirse en un humano. No lo vimos dominar con 41 y 20 y pico rebotes, vimos lesiones, Dylan Harper salió del juego, hay rumores por ahí que alguien, un oficial de Las Vegas de apuestas es el que le dice que no puede regresar a la cancha, hay un video corriendo por ahí. Yo pienso que es que no podía volver porque no podía volver, pero eso es lo que está corriendo por ahí. También esta noche hay que ver si hay moral todavía en el equipo de los Cleveland Cavaliers, porque después de la comida que le dieron, después de estar ganando por 21 en el Madison Square Garden, pues eso es complicado. Pero nosotros vamos a comenzar el programa hablando, se supone que, ¿verdad?, si Dios y la bien lo permite, la gobernadora de Puerto Rico en el día de hoy se dirija al país, o sea, ella le habla al país hoy, y eso es importante, que ella le hable al país. Pero a diferencia de que la gobernadora le está hablando al país, hay personas del país que le están hablando directamente a ella, porque a mí me parece algo insólito que en este punto todavía, nosotros estamos en el mes de mayo, y me parece, no sé ni cómo tratar de que tratar de digerirlo. Nosotros tenemos estudiantes de educación especial que necesitan terapias, que necesitan servicios educativos. O sea, se llaman estudiantes de necesidades especiales. Y tú solamente piensas que hay instituciones que ofrecen esos servicios que no los dan en todos los lugares en Puerto Rico, que no han cobrado en el 2026. Y estamos en mayo. O sea, cuando se acabe mayo y llegue junio, llevamos 6 meses del año y estas instituciones ahora mismo, parece, ellos, el gobierno piensa que son sin fines de lucro. O sea, que ellos ofrecen servicios porque sí, con las necesidades, con la dificultad, con lo sacrificado que es este trabajo. Y conste que estas personas le dan apoyo, porque vamos a ser justos, le dan apoyo al Departamento de Educación, que es incapaz de educar a la corriente regular. Nosotros estuvimos aquí cuando estuvimos haciendo el radio telemaratón del Hospital del Niño, y ustedes vieron cómo aquí se sentaron personas y dijeron que en el Departamento de Educación cogen estos niños y lo que hacen es que los depositan en muchos de estos lugares porque el Departamento de Educación no tiene los recursos. Entonces, las instituciones que dicen, pues, mano, vamos a asumir eso, no les pagan. Devastador. Nosotros vamos a arrancar con eso. Esta es la guerrilla.
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0: Esto es importante y nos compete a todos, así que le voy a dedicar unos minutos a esto. Con nosotros se encuentra por acá Michelle Naredo. Michelle, bienvenida acá a la guerrilla. ¿Cómo estás? ¿Todo bien?
2: Sí, muchas gracias por la oportunidad.
0: Michelle, ¿qué institución representas?
2: Yo soy la directora de Academia SAPE.
0: Academia SAPE. Sí. Ok. Explícame la situación de lo que está sucediendo en el país. Estamos hablando de niños con unas necesidades especiales, niños con autismo, epilepsia, bueno, todo tipo de necesidades, niños que necesitan educación uno a uno. O sea, que ¿cómo es esto de que no cobran? ¿Cómo que no hay dinero? ¿Cómo que el último pago que ustedes recibieron fue en abril, pero es para saldar el 2025? Explícame cómo funciona esto.
2: Pues mira, nosotros somos una escuela con compra de servicios del departamento, que le ofrecemos servicios a los estudiantes del Departamento de Educación. Para participar de nuestra escuela tiene que ser cualquier estudiante, ¿verdad?, que esté en el programa de educación especial registrado en el Departamento de Educación de Puerto Rico. Nosotros ofrecemos servicios educativos y relacionados, entiéndase, terapia del habla, ocupacional, física y psicológica, se integran dentro del horario escolar, donde ofrecemos esos servicios, ¿verdad? Desde el último pago que nosotros recibimos fue el 6 de abril para cubrir los meses de noviembre y diciembre. Es decir, que nos deben de enero al presente.
0: el año. Sí, no, no te han pagado en el 2026.
2: Me pagaron el 6 de abril, pero de...
0: Sí, del 2025. Del 2025. O sea, en atraso. Como si fuera un Christmas Club.
2: Exacto, exacto. De este año escolar no hemos recibido pagos. El semestre se está acabando. A diferencia de otras escuelas, nosotros ofrecemos servicio los 12 meses del año. Y a partir del 1 de junio comienza lo que ellos le llaman el año escolar extendido. Y nosotros seguimos, ¿verdad?, hasta el 17 de julio. Pero la realidad es que ya estamos llegando a un límite donde necesitamos que algo ocurra.
0: Cuando dices que necesitas que algo ocurra, ¿ustedes esperarían que la gobernadora hoy... ¿Qué les ha respondido Eliezer Ramos Párez, que es el secretario de Educación?
2: Sí, hemos tenido muy buena comunicación con él. Él ha estado disponible todo el tiempo.
0: Es lo menos que puede hacer, hablar, porque ya que no paga, tiene que hablar.
2: Correcto.
0: Pero imagínate que no hable, que no conteste. Claro que tiene que tener buena comunicación. Cuando usted es moroso, usted tiene que tener habilidades para hablar, para comprar tiempo.
2: Él ha estado disponible. Él nos ha dicho, ¿verdad?, que está esperando porque OGP y otra agencia le asignen los fondos para poder
0: asignar. A que los asignen. O sea, que esos fondos no están asignados.
2: Al momento no hay fondos asignados. Somos todas las escuelas que tenemos contrato con educación, estamos en esta misma situación.
0: Pero estos contratos, yo me pregunto, estos contratos son como Santa Claus, que uno no sabe por dónde va a entrar en la casa. ¿Ellos saben que estas escuelas tienen unos contratos? ¿Cómo el dinero no está asignado?
2: Pues nosotros hacemos unas propuestas, ¿verdad? Uh-huh. Que se hacen usualmente en abril para el próximo año escolar. Y entonces en agosto, en julio, agosto, finales de julio, nos notifican si...
0: Se lo aprobaron.
2: Ajá, si aprobamos o no. Este año, ¿verdad? Ya nos notificaron, pero entonces no es hasta ese momento que nos van firmando como por cantitos, por enmiendas. Y no nos podemos pasar del presupuesto que ellos nos asignen.
0: Okay.
2: Así que en otros años anteriores, por dar un ejemplo, nos asignaban cierta cantidad y uno sabía que tenía esa cantidad para todo el año. Pero de unos años para acá...
0: Cuando dices de unos años para acá, ¿hace 2 años, 3 años, no, 4 años?
2: Yo te diría como 4 o 5 años, vamos por enmienda. Me asignan una enmienda de una cantidad de dinero y cuando se acaba esa enmienda yo tengo que estar pendiente para ir escribiéndole como que mira, pronto se me acaba esta enmienda para que me asignen otra enmienda,
0: o sea,
2: con
0: que,
2: otra cantidad.
0: Increíble.
2: So, vamos de enmienda en enmienda.
3: Ahora sí. O sea, que dentro del mismo año son como diferentes planes de pago.
2: Correcto. Correcto. Estamos así hace como 4 o 5 años que estamos trabajando así. Antes no era así. La escuela lleva 16 años inscrita y hace 14 años tengo contrato con el Departamento de Educación. Y yo no puedo dar fe que hace 14 años vamos enmienda tras enmienda. Este año es cuando más enmiendas pequeñas nos han dado, que cubren como 2 meses.
3: A eso te iba a preguntar. O sea, que, sí, que básicamente no es ni siquiera un tiempo de 4 o 5 meses de preparación, sino simplemente son...
2: En el caso de mi institución, está cubriendo alrededor de 2 meses. Hay otras escuelas, por ejemplo, que le han pagado hasta enero, a otras le han pagado hasta febrero, hay otras que no le pagan desde diciembre.
0: Ustedes hicieron un comunicado, ¿verdad? Varias escuelas se unieron, hicieron un comunicado para exponer esta situación.
2: Sí.
0: ¿Ustedes garantizan que van a seguir dando servicio? O sea, cuando ellos dicen no están los fondos asignados, eso es un proceso. Correcto. Eso no va a ser mañana. ¿Cuánto más ustedes pueden aguantar? Y otra pregunta que te quería hacer. Fuera de que vale la pena brindar estos servicios a estos niños que son de necesidades especiales. O sea, ¿cómo este negocio yo sé? O sea, el gobierno... ¿Se merece que estas instituciones esperen tanto? O sea...
2: Pues mira, la carta circular que tenemos, ¿verdad? Uh-huh. Indicando que estamos ofreciendo servicio hasta el 29 de mayo, que es cuando termina el semestre del Departamento de Educación, e interrumpiendo los servicios efectivos el 1 de junio, en lo que ellos, ¿verdad?, firmamos enmienda. Estamos esperanzados de que esto ocurra antes y no tengamos que interrumpir los servicios el 1 de junio.
0: O sea, que ustedes están dando hasta el 1 de junio, de lo contrario, el 1 de junio... Ustedes van a interrumpir los servicios. Correcto. ¿Cuán seria tú estás, Michelle, de que el 1 de junio tú estarías dispuesta a interrumpir los servicios?
2: Sí, es que no puedo.
0: O sea, que la gobernadora tiene que saber ahora mismo que por lo menos en la institución a la que representas, que cubre... ¿Tú tienes más de una escuela o es solamente la que está en Caguas?
2: Yo solamente tengo una escuela, pero okay. Hay otras escuelas que tienen más escuelas.
0: ¿Y están todas en el mismo barco contigo?
2: Todas. Todas las escuelas que tenemos contrato en educación estamos igual.
0: O sea
2: los
0: que.
2: Los centros de terapia están igual.
0: Pero estarían dispuestos a frenar sus servicios.
2: Ahora mismo hay 5 escuelas que nos comprometimos en frenar los servicios.
0: El 1 de junio.
2: El 1 de junio.
0: ¿A qué municipios le dan servicio a esas escuelas?
2: Mira, la realidad es que es isla. Porque, okay, por ejemplo, yo estoy en Caguas, pero yo atiendo estudiantes de Yabucoa, de Humacao, de Vega Baja, Dorado, San Juan, Junco, Las Piedras,
0: Guayabo. O sea, que dejarían descubiertos a niños de diferentes sectores del país.
2: Correcto. Estamos en el Departamento de Educación. Hay miles y miles de estudiantes registrados en el programa de Educación Especial. Con compra de servicio también hay muchos estudiantes y todos se quedarían desprovistos de los servicios.
0: Esta pregunta que te voy a hacer es, ¿verdad? No es para tirarle al departamento, pero yo pienso que ustedes existen por la falta de capacidad que tiene el departamento de asumir estas responsabilidades.
2: Correcto.
0: Encima de que no son capaces de asumir responsabilidades con una comunidad especial, tampoco les van a pagar.
2: Eso es lo que está sucediendo. Nosotros, a ver, no cualquier estudiante cualifica para nuestro programa. Tiene que tener, ¿verdad?, unas necesidades que nosotros sí cubrimos. Ya sean necesidades en área de conducta, ya sea que están comprometidos en el área del habla. Y nosotros tenemos especialistas para trabajar esa área. E incluso nosotros tenemos un especialista de ABA en la escuela, que en Puerto Rico hay muy pocas personas con esa certificación. Tengo también una persona certificada en Handle with Care, que es el único en todo Puerto Rico. Y él está en mi escuela.
0: Espérate, que es la única persona en Puerto Rico que puede hacer esto.
2: Él está certificado en Handle with Care, que es una técnica que utilizamos para velar la seguridad de un estudiante cuando se torna agresivo.
0: Okay.
2: Que muchas veces por frustración, por no saber comunicarse.
0: Y eso le pasa a Juancho a veces. Yo voy a tener que coger esas técnicas. Pues a veces por frustración se me pone agresivo. Voy a tener que...
2: Utilizamos una técnica que velamos la seguridad del estudiante para que, okay, no se haga daño a sí mismo o a sus compañeros o a la facultad.

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1: Con la que se trabaja todos los días y presentan estas características a diario. El Departamento de Educación hasta cierto punto es incompetente. O sea, tú sientes que no puede darle al país lo que el país necesita, desde tu perspectiva.
2: Pues mira, la realidad es que todos los estudiantes son diferentes y todos tienen necesidades diferentes. Hay estudiantes que, por ejemplo, vienen a hacer cernimiento a mi escuela, pues tenemos una lista de espera de más de 5,000 niños para entrar a mi escuela.
1: ¿De cuántos niños?
2: Más de 5,000 niños para
1: entrar. O sea, esta no es la fila de taquilla para Bad Bunny. 5,000 niños.
2: Más de eso.
1: Más de 5,000 niños para entrar
2: a mi escuela. Sin contar las otras escuelas.
1: Que si esos niños no pueden entrar a tu escuela, ellos están ahora mismo en lugares donde posiblemente no le están dando los servicios que necesitan, sino que están a la merced de lo que les puedan ofrecer.
2: Correcto. Ya sea en otra escuela con contrato, en una escuela pública o en sus hogares. Porque esa es la realidad. Hay muchos en sus hogares. Porque no están en un lugar que cumpla con sus necesidades y los padres pues se quedan con los hijos en las casas. Esa es la realidad.
3: ¿A ti te sorprende la cantidad de niños y niñas que hay con estas dificultades? O sea, más de 5,000 y tú estás diciendo que es tu institución.
2: Correcto.
3: Estamos hablando que hay otras instituciones que lo más probable se paran aquí y dicen, aquí han solicitado más de 2,000, aquí han solicitado más de 1,000. ¿A ti te sorprende la cantidad de niños y niñas que hay con este tipo de dificultades? Específicamente en el país, que no es una población joven, porque una población cuando ves estadísticamente mayor. ¿Cómo tú ves esa situación?
2: Pues mira, la realidad es que cada día son más. Ellos van creciendo. Nosotros los aceptamos desde los 4 años hasta los 21 años inclusive. Después de ahí, pues es otro tema. No hay mucho en Puerto Rico. Nosotros, la lista de espera que nosotros tenemos mayormente es porque nosotros nos especializamos en lo que es enseñanza individualizada, que es un one-on-one. Que es un estudiante con un maestro en un espacio pequeño. Mientras más pequeño es el espacio, más fácil se nos hace manejar el estudiante y trabajar lo que es la atención, redirección y conducta. Porque si el espacio es muy grande, el estudiante pues rompe, tira, se para y es más difícil de controlar. Al estar en un espacio pequeño, se nos hace mucho más fácil poder trabajar con esas conductas y tenemos un progreso porque estamos redirigiendo al estudiante constantemente. También, ¿verdad? Eso es una de las razones por las cuales también pues, nuestro programa es llamativo. Y tenemos personal bien capacitado. Nosotros constantemente estamos capacitando al personal de nosotros, dando training. El último viernes del mes tenemos reunión de facultad, se entrena al personal, le damos talleres. O sea que estamos a la vanguardia de todo. Yo no solamente atiendo autismo, también atiendo otros diagnósticos. Lo que pasa es que lo más que llaman o llega a Puerto Rico, que hay en Puerto Rico realmente, es el autismo.
1: Hay algo que a mí, yo estoy viendo unas cifras aquí y a mí me preocupa esto. Dicen que actualmente el sistema público de Puerto Rico cuenta con una matrícula aproximada de 96,000 a 105,000 estudiantes de educación especial. Esto representa casi la mitad de la población estudiantil en escuelas públicas. Esto es casi un 46%. El 46% de los estudiantes del sistema público del país están inscritos en el Departamento de Educación Especial.
2: Es correcto.
1: Pero ¿cómo? Pero ok, espérate. Déjame tratar de digerir esto.
3: Dios, un montón.
1: Uno de cada dos estudiantes del sistema público es de educación especial.
2: Correcto.
1: Pero ¿cómo llegamos? Ok, esto es algo... Obviamente son muchísimas necesidades las que te llevarían a entrar al Departamento de Educación por de especial. Pero tanto, uno de cada dos. Dice aquí, Gemini, esta es la cifra. Esto es significativamente la más alta que el promedio de jurisdicciones en los Estados Unidos, que ronden un 15%. Aquí algo tiene que estar mal. O sea, en Estados Unidos, el 15% de la matrícula de escuela pública es de necesidades especiales. En Puerto Rico es el 46%. Estamos hablando de un 31% adicional. Esto es para cerrarlo e irnos. ¡46! Uno de cada dos estudiantes de necesidades especiales. Hay algo que está pasando aquí. Es imposible que nosotros tengamos 31% más.

0: más que las jurisdicciones en los Estados Unidos. ¿Hay alguna explicación para esto?
1: Pues mira, explicación como tal exacta no te puedo dar, pero sí te puedo mencionar que dentro de lo que es educación especial hay muchos diagnósticos. Uno puede estar inscrito por autismo, por síndrome Down, por problemas de salud. O sea, hay como 11 categorías, si no me equivoco, que los estudiantes pueden estar registrados. O sea, si el papá, el estudiante cumple con una de esas categorías, el papá...
0: Pero tú sabes lo que demuestra esto, Michelle. ¿Tú sabes lo que demuestra este 46%? Que el Departamento de Educación de nosotros no sirve. Porque cuando el 46% tiene que ir a educación especial, es que los servicios que ofrece la escuela regular no los tengo para darle, ya sea porque tiene algún tipo de retraso en cuestión de académico, ya sea porque tiene alguna condición. Vamos a hablar claro, los niños de déficit de atención están dentro de educación especial también. Y aquí en Puerto Rico, y hace algunos años yo me busqué un calentón con alguien por estar hablando de esto mismo, pero aquí en Puerto Rico también el sistema de educación, cualquier niño, que para mí los niños de déficit de atención son niños normales. Los que no son normales son las batatas estas que uno ve ahí en un asiento que no se mueven y no levantan la mano, no cuestionan nada. Esos son para mí los de necesidades especiales. El otro que está activo, que se mueve, que pregunta, que es hiperactivo, esos son los tipos que tú quieres dentro de una sociedad, porque tú no quieres una sociedad dormida, que es lo que tenemos hoy día. Pero ese 46% lo que me dice es que nosotros tenemos un país incompetente a nivel educativo, porque el sistema de educación no puede asumir eso, soquea el Departamento de Educación. ¿Qué igual es la orientación que le dan a los padres? Mira, ahora mismo en el sistema de educación tú no vas a conseguir los servicios de tu niño. Yo te diría que vayas al departamento, los registres en educación especial y busques entonces que el gobierno te dé un voucher o te dé algo para que entonces tú puedas ir a una institución privada.
1: La realidad es que para las compras de servicios ellos no son tan fáciles de conseguir. Por ejemplo, para un papá entrar a mi escuela no es tan fácil.
0: Bueno, hay 5,000 esperando.
2: Más.
0: Más de 5,000.
1: La realidad es que los papás muchas veces tienen que hacer una querella, hacer una evaluación privada de ubicación a través de un psicólogo o hablar con un neurólogo para unas recomendaciones, para entonces después ir a una vista, para que entonces un juez determine.
0: Pero si es tan difícil como el 46% de los estudiantes de Puerto Rico están ahí.
1: Porque ahí es en general entre escuela pública y privada. O sea, escuela pública...
0: No. Esto dice aquí que esto es...
1: Que están registrados.
0: Los datos de Child Count del Departamento de Educación registran cerca de 96,400 estudiantes activos, aunque otras fuentes sitúan una cifra de 105,000. Dice alrededor del 46% de los estudiantes del sistema público, no me está incluyendo las privadas, reciben servicios de educación especial. El 46. Me imagino que en los colegios habrá otra cifra, pero esto es público.
1: De privadas me refiero a escuelas como yo.
0: Ah, ok.
1: Soy privada, okay. Pero tengo contrato.
0: Ok, te entiendo, ahora te entendí.
1: Ahora bien, también hay escuelas privadas, sin mencionar nombres, que si el estudiante coge las terapias, de ejemplo, tiene problemas para escritura y coge terapia ocupacional a través del Departamento de Educación, pero va a otra escuela privada, en un salón regular, pues está en esa lista. También está en ese numerito de los 96,000. Porque tiene una necesidad. So, aunque sea para terapia, va a estar en esa lista.
0: Y para la gente que está consternada, porque hace un minuto atrás, cada vez que tú ves un niño con déficit de atención, incordio en la escuela, que se mueve, que no está quieto, que se mueve, eso le ponen un tag de problema. So, yo no sé qué te ofende más, que el 40% o dos de cada cinco niños que son... llevados a evaluación. Son diagnosticados con déficit de atención y le ponen un tag de problema. Yo no sé qué te ofende más, que yo le diga, que el país le diga a esos nenes que son un problema y los descarten, o que yo te diga que el nene que está quieto, que no se mueve, es una batata. Yo no sé lo que te ofende más. A mí me ofende que nosotros veamos los niños con necesidades especiales en el país como un problema. Y lo más que me molesta es que los veamos como un problema y no paguemos por sus servicios. Porque un país... Ok, el gobierno entiende que es incompetente. Yo sé que son incompetentes, todos sabemos que son incompetentes. Pero hay instituciones que están diciendo, pues, hay una oportunidad de negocio. Ya que tú no lo puedes hacer, yo voy a asumir el riesgo. Voy a capacitar gente para que den esos servicios. Y encima de eso no me vas a pagar. Pues entonces, ¿qué hacemos?
2: No hay manera.
0: Yo puedo ser incompetente dando el servicio, pero también soy incompetente para pagar.
2: No, y que esto no es un...
3: Yo digo, sacamos los números. No es un servicio para un 2% de la población de los estudiantes.
0: El 50%. O sea, esto de son, la matrícula, o sea, de escuela pública.
3: Estas son situaciones cuando tú te sientes y haces un plan anual. Esto es de las primeras dos cosas que están en tu lista.
0: Pero es que,
3: ¿cómo yo voy a atacar esta situación que yo tengo dentro de mi trabajo?
0: Yo llevo 25 episodios de un podcast que hago con Francisco Pared, con David Bernier, con José Galíndez, Yochoa Castro y
3: Javier
0: Sabat. Se llama La Contraparte. En todos los podcasts, no importa el tema, nosotros podemos empezar hablando de la electricidad. Pero de un receptáculo, de hand sanitizer, de lo que sea. ¿Sabes dónde terminamos? En educación. Yo pensaría que es el problema que menos le importa al país hoy. Si yo me entero hoy, si yo miro a un país y yo veo lo que está sucediendo allá afuera, y yo trato de pensar qué me indigna más. Puerto Rico, las cosas que le deberían indignar más son las cosas que ningún país que quiere progresar debería de ser irresponsable. Seguridad, salud y educación. La más importante de todas es educación. Y nosotros fallamos con los que la necesitan de manera especial. Si tú no te preocupas por el estudiante de educación especial, tú no te preocupas por nada. Es como un ser humano que no se preocupa por los envejecientes. No sirves. No sirve como persona. Esas personas te necesitan. Tus niños de necesidades especiales, ellos necesitan que el país le diga: yo estoy aquí para ti. No, no vamos a pagar. ¿Y la gobernadora va a hablar hoy? ¿A qué hora va a hablar la gobernadora hoy? 5 de la tarde va a hablar la gobernadora hoy. Bueno, me imagino que le va a mentir al país. Es lo único que tú puedes hacer. Porque no van a pagar, los fondos no están asignados. ¿Qué vamos a hacer?
1: Sí, por lo menos hoy. A las 8 de la mañana los fondos no habían estado asignados todavía. No he recibido correo electrónico, ¿verdad? Todavía.
0: Cuando ellos te dicen, mira, ya encontramos los fondos.
1: Lo que sucede es que nos llega un correo electrónico para que firmemos una enmienda. Y cuando llegamos a nivel central, las oficinas de nivel central de educación, firmamos la enmienda, ahí es que vemos la cantidad otorgada. O sea, que no sé tampoco, si me otorgan fondos, no sé cuánto tiempo me va a cubrir esa enmienda que me van a otorgar.
3: Entonces,
1: espero que sea para terminar el año escolar, el semestre.
0: ¿Cuán desastroso sería que el 1 de junio ustedes ya no den más servicios?
1: Bueno, los estudiantes que tenemos en nuestra escuela, ¿verdad?, se verían sumamente afectados porque pueden tener regresiones. Estudiantes que comenzaron a verbalizar pueden perder la verbalización, pero estudiantes que están mejorando su conducta pueden empeorar su conducta, además de que salen de la rutina.
0: ¿Usted cree que al gobierno le importa eso?
1: Yo estoy esperanzada que sí, somos muchos y se afecta también una familia, porque entonces una mamá o un papá que no pueden trabajar.
0: De la manera en la que ellos se comportan, parece que les importa. Me gusta cuando la gente dice, usted es un país esperanzado, este país es esperanzado. La esperanza, al igual que la fe, es creer en lo que no se ve. Eso es lo que nosotros vivimos aquí, esperanzados todos. Tenemos esperanzados de que las cosas mejoren. Estas cosas ocurren en un sector del país que no está en mainstream. Mientras todos estos niños están de necesidades especiales, necesitando tantas cosas, nosotros estamos acá hablando de yo no sé, yo me siento hasta estúpido hablando. O sea, yo hoy decidí hablar del juego, de OKC, de los Knicks, Cleveland, con esto. O sea, si los oyentes de este programa prefieren escuchar que yo hable de Cleveland y los Knicks hoy, yo les voy a dar un consejo: no me escuchen nunca más. Váyanse a otras emisoras. Esto es lo que importa. Cuando me informaron de esto, yo dije, es mañana, lo vamos a hablar mañana y a las 10 de la mañana. Esto es, a mí me importa. Yo no puedo hacer mucho. Yo lo más que puedo hacer es gritar aquí, decir lo que ya todo el mundo sabe. Pero yo esperaría que el 1 de junio nuestros niños de necesidades especiales, de educación especial. Ahora, yo estoy jodido con ese 46%, yo no puedo ni creerlo.
3: Era mucho. O sea, ya de cuando ella te menciona que son más de 5,000 que ella tiene, ya tú sabes que hay múltiples instituciones y si tú haces el cálculo, tú sabes
0: son
3: que
0: son 105,000. Eso representa el 46% de la matrícula de escuela pública. Que te voy a decir algo. Hoy más que en cualquier otro momento creo en lo que dijo Galíndez hace como dos o tres podcasts en La Contraparte. Yo creo que el sistema de educación debe cerrar y lo único que deben de hacer es darle unos vouchers a los padres para que cojan la institución y que el sector privado sea el que asuma la responsabilidad. El sistema de educación desde el día uno, y perdóname que me salgo un poquito del tema, pero desde el día uno no mejora porque no lo fiscalizan, no mejoran porque los maestros cuando están en el salón de clases, pues, ¿cómo tú le vas a exigir el maestro? O sea, ¿qué tú le exiges al maestro? Sí, tiene que entregar unos planes, me tienen que entregar una cosa, pero ¿quién lo fiscaliza? ¿Quién va allí? ¿Quiénes son los maestros que están en los colegios? Son los mismos maestros que estarían en el Departamento de Educación, en el Departamento de Educación Pública, ¿verdad que sí? Uh-huh. Sin embargo, en el departamento de Educación, nosotros tenemos unos rezagos, las evaluaciones son de D+ en cuestión de aprovechamiento académico, o sea, es un desastre. Hay maestros que se están graduando de diferentes instituciones universitarias de Puerto Rico y están yendo a trabajar a colegios. Estas instituciones en los colegios te cobran desde $1,500 hasta $2,000, $3,000 mensuales por la educación de tus hijos. Que son, es el mismo maestro que podría estar en educación en el Departamento de Instrucción Pública. Pero en el colegio hay unas directrices, hay un seguimiento, hay un cumplimiento. O sea, el problema no es que el maestro de Puerto Rico no sirve o no funciona. Ese no es el problema. El problema es que no lo responsabilizas por lo que está pasando en el salón de clase. No. Porque no hay manera a mí, que tú me digas a mí, que el departamento ahora mismo tiene una evaluación de D+. D+. O sea, si su hijo llega ahora mismo a su casa y le dice, mira, mamá, estas son las notas mías hoy. D+. Bueno, adicional a que yo me tiraría al piso a llorar. Porque se supone que usted no se entere cuando sus hijos le traigan las notas. El país sabe que estamos en deficiencia. Si le fallamos a los de especiales, ¿cómo no le vamos a fallar a la corriente regular? A la corriente regular, fíjate de eso, que coman frizzy, empanadillas de pizza allí, que después que le demos dos comidas, desayuno y almuerzo, cumplimos con el país. Hacemos más alimentándolos que educándolos. Michelle, yo espero que hoy a las 5 de la tarde la gobernadora les hable y les diga que los chavitos van a aparecer. Es lo menos que yo esperaría de ella.
1: Yo también espero eso.
0: Yo esperaría que eso fuera lo primordial. Yo no creo que ella tenga que hablar de más nada que no sea esto. Yo creo que esto es prioridad. Si la gobernadora no empieza hablando de esto, ya tú sabes que estamos jodidos. Porque hay unos estudiantes de educación especial en diferentes instituciones, 5 que ya ustedes se unieron, que estarían dispuestos al 1 de junio dejarle de dar servicio. ¿Tú sabes cuándo es el 1 de junio? En 12 días. Si la gobernadora no abre diciendo, entiendo todo lo que está pasando en el país, pero a mi comunidad de estudiantes de educación especial y a los que le dan los servicios, pueden estar tranquilos. Efectivo mañana, estaríamos firmando para que salgan los fondos, desembolsar los fondos. Si la gobernadora no hace eso, por imagen de santo, usted apague el televisor porque lo que te va a hablar es la misma mierda de siempre. Esto es prioridad. Yo no sé, yo pensaría, yo no sé. Si yo abro las líneas ahora mismo y yo le pregunto a la gente, ¿cuál es el primer tema? Sabiendo que niños de educación especial se van a quedar sin los servicios, ¿usted cree que hablar de qué? ¿De seguridad? ¿De qué? Dame otro tema. Esto es prioridad. Si ella no abre de esto, si ella no abre hablando de esto, después de saludar y de los protocolos, si ella no se dirige a estas instituciones que son, ¿cuántas instituciones tú crees que? Bueno, ustedes son 5.
1: Sí, pero somos varias y estamos alrededor isla. Incluso una de las 5 que estamos unidas tiene 2. Tiene una en Villalba y tiene una en Juncos. Estamos nosotros en Cagua, está Starbright en Ponce. Está también con nosotros Unidad OT y está también con nosotros IMEI, que fue la pionera, que está en Río Piedra.
0: IMEI, claro que sí.
1: Ellos fueron los pioneros en, ¿verdad?, en participar de lo que son las compras de servicios. Fueron los pioneros en esto. Y estamos nosotras 5 escuelas, ¿verdad?, unidas.
0: ¿Y estarían dispuestos a decir el 1 de junio no vamos a dar más servicios?
1: Ya lo escribimos. Ya esa carta salió. Esa carta salió el 18 de mayo y ayer todos sacamos otra vez la carta y le notificamos.
0: ¿Este tema es prioridad?
1: Al personal, claro.
0: ¿Pero es prioridad porque es negocio suyo o es prioridad porque es prioridad en el país?
1: Esto es una prioridad en el país a nivel mundial. O sea, cada día hay más casos y son estudiantes que se van a quedar sin servicio y los padres van a tener que dejar de trabajar para poder estar con ellos en el hogar.
0: O sea, que esto es un problema
1: a nivel isla.
0: Que no es un problema solamente del niño, es un problema de familia, es un problema en los trabajos, es un problema del gobierno porque muchos de estos estudiantes de educación especial los padres son empleados del gobierno, pues sabemos que el gobierno aquí emplea a todo el mundo. Tenemos el gobierno, un gobierno gigante. O sea que la gobernadora no le paga los servicios, los empleados no le van a ir a trabajar, se van a quedar en las casas. ¿Y qué le va a decir? Bueno, que en el gobierno no votan a nadie. O sea, como único a ti te vota es que robes o que tengas alguna querella de abuso sexual o que sea un mercenario, porque es que en el gobierno no te votan por nada. O sea, tú entras ahí al gobierno y eso es como en los casinos. En los casinos no te votan, a menos que te quede pelado. Michelle,
3: bueno, antes de irnos, porque una cosa es lo que va a decir la gobernadora, otra cosa es lo que vaya a pasar. Ya tú dijiste que en abril te pagaron noviembre y diciembre a la institución. ¿Qué pasa si, por ejemplo, Isabel le dice, ok, vamos a bregar con los fondos y te pagan enero y febrero solamente? En septiembre vas a tener que volver a hacer lo mismo después si no te han pagado desde marzo hasta septiembre.
1: Correcto.
3: Que esa es la parte que... Yo creo que... Pero esa es la parte importante que tú mencionaste, lo de los plazos. Porque antes, si de 2026 te decían, ok, tú tienes $200,000 para trabajar. Y pues, y en septiembre te quedaste sin dinero, fue porque no lo supiste administrar dentro de tu organización. Pero ahora mismo vienen y te dicen, ok, sí, vamos a trabajar con ustedes. Te dan enero y febrero. Como que hay otros gastos que vas ¿verdad? Que tienes que... Con los que tienes que correr ahora mismo. Y bien claro, tú mencionaste, tú estás los 12 meses del año.
0: So, que yo creo que no cogen vacaciones.
1: 3 semanas en julio, 1 en Thanksgiving y doy 1.5 en Navidad.
0: Ok.
1: Porque los estudiantes que tenemos necesitan constantemente...
0: Continuidad de los servicios, porque de lo contrario, dejarlos un mes o dos y ese retraso que pudieran tener después de adelantar algo, no es como que en 2 semanas yo le doy y vuelvo. Ese retraso los tira 6 meses hacia atrás.
1: Correcto.
0: ¿Qué las instituciones están pidiendo para poder seguir operando? Que salden hasta mayo, cosa que tú sabes que no va a pasar.
1: Que paguen algo.
0: Alguito.
1: Que paguen.
0: O sea, no te sientes mal que uno le dice al gobierno, pues te voy a mendigar, págame algo, dame algo para yo poder respirar.
1: Para poder terminar el semestre. Que nos asignen fondos.
0: ¿Estás embarazada? ¿Que eso va a pasar hoy?
1: Sí. Lo ideal es que hemos tocado muchas puertas desde ayer. Y lo ideal es que nos asignen en la enmienda para poder cubrir, ¿verdad?, lo que queda del semestre escolar para mí y todas las instituciones y todas las áreas que el departamento debe, porque no es solo a nosotros.
0: ¿No tienen miedo a represalias por ser ustedes las escuelas que están llevando esto a la luz pública? ¿Que no se le aprueben los contratos?
1: Pues fíjate, somos una necesidad y los servicios que nosotros ofrecemos, ellos no lo tienen. Ellos no ofrecen el 1-1. Son muy pocas las escuelas públicas que ellos tienen con el 1-1, por dar un ejemplo. El personal capacitado. Si un maestro mío falta, yo le tengo un maestro suplente. El papá no tiene que ir corriendo a buscarlo porque el maestro faltó y no hay clase.
0: En escuela pública sí.
1: Eso pasa.
0: El nene está en el mall allí, exacto, caminando.
1: Si hay revisiones de PEI, por dar un ejemplo, PEI es el programa educativo, uh-huh, individualizado. Pues si hay revisiones de PEI en escuela pública, los estudiantes de donde ese maestro tiene que participar no tienen clases. Si tienen 10 estudiantes, pues 10 días sin clases o 3 días sin clases porque el maestro está fuera. En mi caso, ¿verdad? Sí, el día del PEI no hay clases, pero los otros días tienen clases.
0: Yo a las 5 de la tarde voy a prender mi televisor. Yo esperaría. Si ella no lo quiere tocar como el primer tema, no hay ningún problema. Uh-huh. Yo lo haría. No por el aspecto de la presión que ustedes pueden estar metiendo a nivel mediático, es porque ella como madre de 2 niños le debería importar. Eso es lo que yo esperaría. Eso es lo que yo esperaría de ella. Esto es bien importante. El 46% de tu población que se educa en el país depende de estos servicios. El 46%. Si eso no es prioridad para ella...
3: Sí.
0: Hoy nosotros nos vamos a enterar de cuáles son las prioridades, por lo menos desde mi punto de vista, que yo sé que no es la educación, que todo el mundo sabe que no es la educación. Yo no sé por qué tenemos gente en línea telefónica, pero no sé, ¿verdad? Si tienes otros compromisos, te agradezco como quiera. Puedes, bueno, 787-620-6342, 787-620-6342, yo sé que tenemos gente en línea. No sé si alguien quiera, ¿verdad? Otras personas que estén padres de niños de necesidades especiales, otras instituciones, porque me han escrito acá personas de otras instituciones en el chat. Creo que un muchacho escribió ahorita que era también de necesidades, ¿verdad? Que estaba en una escuela y dice, mira, nosotros también ofrecemos esos servicios y a nosotros nos deben dinero de la misma manera. O sea, que esto no es solamente ustedes, sino que esto es a nivel de todo Puerto Rico. Me dice, bueno, ok, perfecto. Sigue, tengo 787-620-6342. Vamos a ver a quién tenemos en línea por acá rapidito. Deja que producción me diga acá. Deja, si quieres, yo la contesto acá, no te preocupes. Si quieres, déjamela acá y yo la contesto, no te preocupes. ¿Está bien? Yo la cojo acá, yo la cojo acá. La guerrilla, hello, ¿con quién hablamos? Saludo, ¿con quién hablamos? Hello, estamos al aire, hello.
4: ¿Se fue?
0: Sí, estamos al aire, te escucho.
4: Sí, te habla Carlos González de Orlando, Florida.
0: Perfecto, Carlos, cuéntame.
4: Mira, quiero hablar respecto al tema que estabas hablando de las escuelas, de la educación.
0: Claro que sí.
4: De los niños especiales. Mira, yo llevo 22 años viviendo aquí en Orlando, Florida. Pertenezco al Departamento de Educación. Y quiero decirte que ese problema que hay en Puerto Rico lo estamos pasando aquí mismo en el sistema de educación. La gran nación está sufriendo lo mismo. Quiero decirte que ahora mismo, para el curso nuevo de agosto, acaban de cerrar 7 escuelas, acaban de eliminar y me pongo sentimental porque tengo familiares autistas, tengo familiares que dependen de esto, y les acaban de eliminar la educación especial aquí, la acaban de eliminar los asistentes a los maestros, que poner esos niños en salones regulares, porque el gobierno federal tumbó los fondos del Departamento de Educación. Ahora cada estado es responsable de la educación.
0: Sí, porque eliminaron el central, sino que ahora es individual, ahora es por estado, ¿verdad?
4: Ahora es por estado, sí. Pero el estado no dependía de los fondos que recibía de lo federal. Ahora no saben de dónde sacarlo. Están eliminando posiciones de maestro, están cortando personal de limpieza, están haciendo un recorte completo para tratar de regular un presupuesto que está $25 millones por debajo. O sea que ese problema que tiene Puerto Rico lo tenemos así, la gran nación, lo que llaman la gran nación.
0: Perfecto, gracias por llamar. Tengo más gente en línea por acá, la guerrilla. ¿Con quién hablo? Hello.
5: Buenos días, papi. Hablas con Jeffrey.
0: Jeffrey, saludo. Cuéntame.
5: Hoy el deporte no es importante. Voy a ver este caso y me toca personalmente. Tengo un niño con autismo. Mi hijo ha estado año y pico a veces hasta sin maestro. ¿Qué pasa? Los niños con autismo mayormente corren por rutina. Un ejemplo, a mi nene, la primera vez aquí, yo le di unos pancitos de hot dog tostaditos con mayonesa envueltos en papel de aluminio. Se lo di en papel de aluminio. Si yo le doy a un nene, a mi hijo, los bocadillos sin papel de aluminio, no se lo come. El maestro es como su segunda madre. Ellos no saben el daño que cuando una maestra, y ha tocado a mi personal, nos ha tocado, que a mi hijo han cambiado de maestra un montón de veces por lo que está pasando aquí que ustedes están hablando. Que no están los fondos, que no, que esto. Y eso le da eso atrasa enormemente a mi hijo. Porque los niños con autismo mayormente son por rutina y eso los atrasa, pierde la confianza. Yo, gracias a Dios, tengo la bendición, el sudor, el sacrificio de tener un negocito y poder pagar de mi propio bolsillo unas pruebas Java que me cuestan $600 cada vez que me las hacen para evaluar a mi hijo, para tener derechos y unos beneficios que el departamento me tiene que dar. ¿Qué pasa? Que si el departamento se tarda, esa evaluación tengo que pagarla otra vez, porque ya la evaluación cambió porque el nene mío está creciendo. ¿Qué pasa? Que este sistema está mal. No es lo mismo decirlo, vamos a apoyar solamente los que vivimos esto en carne propia. Sabemos lo difícil esta situación, pero hay dos maneras, quejarse y llorar o quejarse, llorar y meter mano. Y yo soy de los que metemos mano, pero es válido quejarse y apoyar. Así que estoy 100, 300, 400% con ustedes. Y esto es bien importante.
0: Gracias, Jeffrey. Gracias, Jeffrey, por estar acá con nosotros. Gracias. No sabía eso.
1: Sí. Cuando recomiendan una evaluación, el departamento tiene 30 días para realizar la evaluación. Si no se realiza la evaluación, se va por remedio provisional, que es otra división que también tiene fondos asignados, que también está en esta situación ahora mismo. Y si no se da ahí, los papás tienen también la, ¿verdad?, la oportunidad de hacerlo privado. Las evaluaciones muchas veces caducan. Por ejemplo, si 2 años, 3 años, depende del servicio. En el caso del servicio de ABA, ABA, ese servicio es el que mencioné, que yo tengo un especialista en la escuela, pero a nivel de Puerto Rico hay muy pocos especialistas. Ellos se especializan en conducta. So, lo que es el servicio de ABA es para trabajar, ¿verdad?, el área conductual de los estudiantes. Y hay bien poquitas personas. La escuela de Ponce, por ejemplo, la directora es especialista en ABA, que está con nosotros en ¿verdad?, unidos en este reclamo al gobierno. Y nosotros también tenemos una especialista que viene 2 veces en semana. Y ese servicio es bien necesario, pero es así. Muchas veces los padres tienen que costear estos servicios. Estos servicios son bien costosos porque son personas especializadas y esa especialización no la dan en Puerto Rico.
0: Bueno, Michelle, te doy las gracias por estar acá con nosotros. Yo espero que hoy a las 5 de la tarde, en algún momento, la gobernadora hable para ustedes y los niños en Puerto Rico, el 46% de la educación pública del país, reciba la buena noticia de que sus servicios van a estar garantizados por lo que queda de año.
1: Espero que así sea.
0: Te doy las gracias por sacarle tu tiempo.
1: No, y muchas gracias a usted, ¿verdad?, por la oportunidad, y a todos ustedes por la oportunidad y tocar este tema tan importante que impacta no solo a mis estudiantes, sino a sus familiares también.
0: Definitivo. Hacemos una pausa y regresamos con más acá en La Guerrilla.

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1: Bueno, vamos a darle para acá. Usted sigue escuchando La Guerrilla 106.995.1. Vamos a darle rapidito al juego de anoche. Vamos a hablar un poquito de lo que sucedió entre el equipo de San Antonio y OKC. Y mi pregunta a ustedes, ¿lo que ustedes vieron anoche fue un gran juego de OKC o una falta de agresividad de Víctor Wembanyama? La pregunta es sencilla, puntual. ¿Una o la otra? Que no hay que pensar, no hay que tratar de sacar la raíz cuadrada de nada. ¿Fue un gran juego de OKC o una falta de agresividad de Víctor Wembanyama? 787-620-6342. 787-620-6342. Repito, ¿fue un gran juego de OKC o una falta de agresividad de Wemby? Vamos a... Tenemos a Chonky en la 1. Chonky, La Guerrilla, te escucho.
19: Bendiciones, vamos abajo, que llegó Granpa. ¿Cómo estamos, varones?
1: Dale, papá, zumba, te escucho.
19: Ok, ayer ustedes hablaron del tema y algo bien cómico es que me gustó lo que ustedes dijeron, que los equipos están bien parejos. Esto se ha convertido en un juego de ajedrez. Básicamente, ¿quién va a hacer los ajustes para ganar? Él cogió Wemby, por ejemplo, está en la pintura.
1: Chonky, necesito que me... Chonky, te entiendo. Puedes explicar todo lo que tú quieras. ¿Fue un gran juego de OKC o falta de agresividad de Wemby? ¿Cómo lo ves tú?
19: No, gran juego de OKC. Tremendo juego de OKC. Los ajustes que ellos están haciendo, le están dando palo a Wemby abajo, que era lo que necesitaban hacer. Un poquito de borderline estaba. NBC hizo enseñaron unos clips ayer de la manera que Hartenstein lo estaba defendiendo. Básicamente, no me gusta decir sucio, pero si no, if they don't call it, it's clean. Pero sí, los ajustes que están haciendo OKC están ayudando un montón. Le han quitado de la pintura. Ayer le quitaron a Wemby de tirar desde la pintura. O sea, ha hecho los ajustes que están haciendo, pero si los puede cargar a otro juego, ahí es donde se convierte un juego de ajedrez.
1: Ok, perfecto. Gracias por llamar. Vamos con JT de Bayamón. JT, La Guerrilla, te escucho.
20: Pues es un buen juego. Vamos abajo, muchachos, primero que nada.
1: Buen juego de OKC para ti.
20: Fue un buen juego de OKC, las estadísticas lo dicen, los plus minus, solamente tres jugadores de San Antonio estuvieron positivos. Wemby solamente tuvo un punto en el plus minus. OKC tuvo siete jugadores en doble dígito. Ahí está el juego, fue un gran juego de OKC.
1: Gracias por llamar. Vamos con Jeffrey de Ponce. Jeffrey, La Guerrilla.
21: Perdónenme que llame dos veces.
1: No, tranquilo, meta mano.
21: Pienso que es un excelente juego de los Thunder. Ellos hicieron lo que había que hacer. Como digo, Juancho, el triple va a entrar, buena defensa. Yo dije aquí que uno de los, ¿cómo se llama eso? De los que va a sorprender.
1: Sí, de factor X.
21: Era franquista en ese. Ayer fue pieza clave y metieron el triple. Y hicieron lo que tienen que hacer, machucar a Wemby. A Wemby tú no le vas a ganar. Vamos a macetearte, a llorar para maternidad.
1: Gracias por llamar. Vamos con Ori de... No sé de dónde es, pero Ori, La Guerrilla.
22: Dígalo, play, activo.
1: Zumba, hermano. Dímelo. ¿Gran juego de OKC o falta de agresividad de Wemby?
22: Yo creo que fue un gran juego de Oklahoma y te voy a explicar más o menos por qué. Yo le estaba diciendo a los panas míos, San Antonio puede sobrevivir con 8 triples de Caruso. Ellos sobreviven con eso. No es lo mismo que un jugador te meta 8 triples a que el conjunto completos te ataque. Carson Wallace 4 triples. Ludol 1, 2 triples. Caruso 3 triples. Todo eso se convierte en una maquinaria que cuando esa bola de nieve crece, más el público en esa cancha, eso se vuelve un descojón allí.
1: Te entiendo. Ahí
22: fue un gran juego de Oklahoma.
1: Ok, bueno, son 122 puntos en 4 cuartos cuando metieron 115 en dos overtime en el primer juego. Así que sí, la ofensiva fluyó un poco más. Vamos con Luis en la 3 por acá. Luis, la guerrilla, te escucho.
3: Sí, dímelo.
1: Zumba, hermano.
3: Yo pienso lo mismo. Gran juego de OKC. Creo que ellos han hecho el trabajo. Wemby en el primer juego jugó bien, pero en verdad yo pienso que en el primer juego pienso que lo defendieron bien, y este pienso lo mismo. Pero sí, gran juego que sí. Play, una preguntita rápido. Yo no tengo ningún gallo en la pelea, pero desde la perspectiva de San Antonio, ¿por qué? O sea, de lo que yo veo, ellos básicamente están dejando que los otros tipos los maten. ¿Por qué no? Defenderlo a ellos bien y dejar que Shea te mate, porque Shea obviamente es un tipo que es eficiente y él te va a meter sus puntos, pero Shea no es un tipo que quiere forzar el juego ni quiere meterte 40, 50. So, ¿por qué tú como San Antonio no dices, vamos a obligar a este tipo a que tenga que meter 40, 50 para ganar?
1: Lo que pasa es que si tú galdeas a Shea Gilgeous Alexander en un juego de playoff uno contra uno y tú no lo vas a doblar, te va a meter 40.
4: Muchachos, sí.
1: Lo va a hacer. Pero te entiendo. Lo que pasa es que los demás jugadores, tú entiendes que posiblemente con las rotaciones quizás tú puedas defenderlos uno contra uno. Shea Gilgeous Alexander es el único. Yo me imagino que en el juego 3, ellos en algún momento, y ahora que no va a estar Jalen Williams.
5: No, pues, pero eso es como si te enfrentara a los Bulls y dijera, mira, deja que Jordan haga lo que le dé la gana. O enfrentar a los Lakers, deja a Kobe solo. Vamos a defender a los otros. Te va a meter 50 toda la serie.
1: Porque, te va a hacer demasiado daño.
5: Si lo dejas demasiado solo, Shai no va a decir, estoy solo, pero no quiero jalar el juego, déjame seguir pasando el balón.
1: Mira lo que ellos prefieren. Ellos prefieren doblarlo y vivir con que los otros hagan lo que puedan hacer. No el tipo que tiene las habilidades.
5: El que te ha demostrado que lo puede hacer consistentemente, pues ¿para qué tú quieres darle toda la libertad que lo siga haciendo? Pues no, ¿sabes?
1: No, y son el tipo de jugador. Este no es Donovan Mitchell. Esto es Shea Gilgeous Alexander.
5: Y Shai no, es humano, ha tenido juegos malos.
1: Pero Shea Gilgeous Alexander en tres quarters ha metido 33 puntos en esta liga. O sea, tú un tipo que puede meter 40 y atacando uno contra uno, está frito. Es más, es doblándolo y metió 30 ayer. Imagínate solo. O sea, uno contra uno. ¿Con quién? Con Castle, con Basel, con no sé qué diablo van a hacer. Vamos acá con Pablo de España, Pablo la guerrilla.
23: ¿Qué tal? ¿Cómo están todos?
1: Saludos, ¿todo bien?
23: Bueno, yo creo que fue una excelente ejecución en cuanto al sistema defensivo de Oklahoma, ¿sabes? Porque trataron de que Basel y ¿cómo que se llama el de este? El Castle, tuvieran más el balón que Wemby. O sea, tú ves la falta de carácter de Wemby, o no sé qué le pasó ayer.
1: Pues entonces, si eso, Wemby, pero ahora voy ahí. Si tú dices que es un gran juego de OKC, sí, ¿por qué sentiste la necesidad de hablar de la falta de carácter de Wemby? Hasta cierto porque punto es estás entre las dos, ¿verdad?
23: Porque no específicamente, sino que cuando tú eres una superestrella o quieres dar un golpe en la mesa, tú necesitas una rebeldía, o sea, de que tú no vas a tener más de balón que yo. Uh-huh. El juego va por mí. Y Oklahoma aprovechó eso, McCollum castigó. Y literalmente el perímetro funcionó.
1: Pero ves que una cosa es consecuencia de la otra. La falta de agresividad lleva a que el plan de OKC funcione. Porque está bien,
23: es correcto.
1: Yo no te voy a dejar que la cojas. Pero si tú tampoco haces todo lo que necesitas para cogerla, pues me haces la vida fácil a mí. Yo creo que hasta cierto punto la urgencia tú no la puedes simular. Y el hecho de que ellos hayan ganado el juego 1, quizás entonces bajó un poco la guardia de Wemby.
23: Bajó la intensidad de él.
1: Perfecto.
23: Y McCollum castigó los tiros wide open.
1: Sí, sí, no, chachos. Ellos le metieron.
23: Ayer fue el criminal.
1: Sí, los triples vinieron en todos lados. Gracias por llamar. Vamos con Venezolano de San Juan. Venezolano.
24: ¿Cómo está, muchachos? Bendiciones.
1: Bendiciones.
24: Falta de agresividad de Wemby. Claro, con los ajustes que hizo Oklahoma. Que ustedes mismos lo estaban diciendo ayer en Rico, tú mismo lo dijiste, ¿sabes? Agarraron el plan perfecto para neutralizar a la bestia, pero más que eso, aparte de eso, los turnovers. Yo no, ¿sabes? Si San Antonio consigue esa misma fórmula que consiguió Oklahoma con Wemby y consigue la forma de minimizar los turnovers, Oklahoma no tiene vida. No tiene vida porque el juego se acabó ahí. Tuvieron muchos turnovers en donde los hicieron pagar.
1: Pero hay muchos de los tenovel de OKC que son por la defensa. Exacto, yo entiendo que si De'Aaron Fox está en cancha, ajá, pues De'Aaron Fox va a minimizar porque Cassell es un becerro. Pero no, De'Aaron Fox
5: es un becerro como Ball Handler.
1: Pero también vamos a hablar claro.
24: Él está teniendo un rol que no es el suyo, como lo dijo Felipe o Juancho.
1: Sí, Felipe. Pero tampoco es como que De'Aaron Fox este point guard que controla el tema.
5: Pero es veterano.
1: Sí, pero él es para anotar.
5: Sí, sí, pero claro, pero es veterano. O sea, puede tomar decisiones de calmar el juego en momentos.
1: Eso sí.
5: O sea, este tipo de game management, micromanagement, él lo tiene. Caso él va para el frente, si bien ni ve cuánto queda.
1: El Ross Westbrook 2.0.
5: Él no ve el shot clock, él no ve cuánto queda. O sea, si el tipo está solo, queda 20 segundos para acabar.
1: Y
5: yo puedo acabar el cuero, yo voy a tirarla para darle la posesión al otro equipo. O sea, es así. Pero un jugador como De'Aaron Fox, el mismo De'Aaron Harper que rookie, son un tipo de que... vamos a calmar esto, vamos a hacer otras cosas, vamos a...
1: Definitivo, gracias venezolano por estar acá con nosotros. Vamos con José de Conérico, José la guerrilla.
2: Ah, muchachos, saludos.
1: Zumba, hermano.
2: Para mí fue el ajuste de OKC, porque obviamente tuviste lo que le hicieron a Wemby. Digan lo que quieran decir, this is playoff basketball. O sea, al final están jugando físico, él es grande, Chet. Digan lo que quieran decir de Chet Holmgren también, en algún momento tomó challenge en his step up. Ah, que Wemby quizás es más habilidoso que él, ok, pero también
1: quizás
2: Chet ha estado ahí. Bueno, play. Felipe, te puedo entender que Wemby es un poco más, pero a mí me gusta el tipo de juego que tiene Chet, porque él puede ser, él te puede distribuir la cancha, algo que para mí yo no he visto a Wemby totalmente dominarte. Chet Holmgren en ese lado de la ofensiva, él sí lo domina. Ah, que ese el otro lado defensivamente más estúpido, para ti, de 5 pulgadas más, o sea, par de pulgadas más en el Wispan. Obviamente va a darte más defensivo, pero si tú te fijas ayer tuvo un juego natural, aunque tuvo 10 y pico, hasta casi 17 rebotes, si no estoy equivocado, 20 y pico de puntos. Pero tuvo un juego regular para mucha gente.
1: 9 rebotes ofensivos con John Einstein. 9.
6: Sí, todo el cuarto.
2: Pero porque jugó físico. A Einstein yo se la doy ayer. A Einstein le dijeron, tú quizás no nos puedes dar todos los puntos del mundo, papi. Pero los 5 faltas que tú tienes, utilízalas.
1: Pero jugó 30 minutos, solamente dio 4. Tampoco se metió en problemas de FAO. Yo creo que el arbitraje ayer permitió un poquito más de libertad. Y vamos a ver claro, en el pick and choose de los camarógrafos, tú siempre vas a encontrar agarre. Están jugando en la pintura. Se van a darle la madre.
5: Cada snap de NFL, si tú ves cada jugada de alignment, hay un holding, hay algo. ¿Sabes?
1: Claro. Pero
5: hay
1: algo. Tú lo que buscas es eliminar lo obvio.
5: Exacto.
2: Tú que has estado con este equipo por desde el principio de playoff, ¿hasta cuándo se le da a Castle? Van home, llegan a casa y hace 7, 8, 9 turnovers también.
5: Lo que pasa es que vuelvo y repito, yo no. O sea, obviamente él tiene que mejorar.
1: Gracias,
5: él tiene que mejorar esa parte de su juego. No es que yo lo estoy tirando a toalla, pero no es su rol. Y le estás dando le estás cambiando el rol en el medio de una serie. O sea, esto no es que De'Aaron Fox está fuera en off season y tú preparas a Stephen Castle para un rol nuevo y que él lo haga y lo ejecute. Lo tiene que hacer en playoff contra la mejor defensa de la liga. Es complicado. Yo contestando esta pregunta, yo no he dormido. No sé, no he podido dormir. Y yo vi el juego de nuevo. ¿Sabes? El tipo que más turnover hace en cancha no puede ser también el tipo que más tira. ¿Sabes? Wemby no puede dejar que Stephen Castle tire más que él en los juegos. Y otra cosa, mucha gente habla del ajuste de Oklahoma, ¿no? De que le jugaron bien físicamente a Wemby, los ajustes. Pero dentro de ese ajuste, ellos sintieron a Wemby agresivo.
1: Yo no.
5: A eso es lo que voy. Sí, hubo unos ajustes. Sí, Harvey Stein fue más agresivo. Sí, eso se entiende. Pero tuviste a un Wemby agresivo. Y cuando yo vuelvo a ver el juego, yo veo muchas posesiones donde él le da igual si le dan el balón o no. O sea, si va a ser que le tiran las loqueras, si caso. Esto es un equipo.
1: Tú sabes que ayer lo hablamos en Rewind. Sí. Y es que yo creo que a veces, físicamente, no lo puedes hacer en back-to-back games. Es drenante, a pesar de que tengas 22 años. El juego que él tiró en el juego 1, o sea, cuando nosotros hemos visto en los últimos 20 años de la carrera de LeBron James, porque como este tipo, la visión de Wemby es que es un all-time great en algún momento. Eso es lo impresionante cuando tú ves a un tipo que le te promedia 37, 38 puntos en una serie, te coge, es el mejor anotador, el mejor rebotero, el mejor asistiendo. Yo creo que físicamente es imposible para él, mientras la serie vaya avanzando, pues él poder tener la misma energía en todos los juegos. Y ayer él dijo, pues mano, pues ya. Yo creo que en el juego 3 lo vamos a volver a ver. ¡Ah! soy Wemby, mírame. Pero ¿cuándo lo vamos a ver? En el juego 4, te puede pasar factura. Después en el juego 5, estás en tu casa otra vez, ¿verdad?
6: No, en la carretera.
1: En la carretera. Yo lo que me pregunto es, para que haya grandeza, tú tienes que ser consistente en esa grandeza. Y para que San Antonio gane, la gente lo quiere aceptar o no, y voy a insistir en esto, él tiene que ser un alien. Ayer en el thumbnail de YouTube, yo puse un quote que para que OKC ganara, Wemby tenía que ser humano. Humano, aunque parecen números de 2K como quiera, pero humano es 21 puntos y 14, 15, 16 rebotes.
5: Que no son los puntos, son los field goal attempts. O sea,
1: lo que desestabiliza.
5: Porque él puede tener 28, pero si cogió control del juego, si pidió el balón, y dejó que le quitó el balón de las manos a Kessler para que él lo cogiera, no hay 20 turnover como han tenido, pues yo creo que.
1: Si él buscó el tiro abierto como hizo en el juego 1, que tenía el balón y como lo tienen que guardar 14 hombres, uh-huh. Pues él pasa la bola a la esquina y da el corner three. A los 22 años, ¿verdad? Nosotros le podríamos estar exigiendo a este tipo algo que pues, posiblemente a los 22 él no va a dar. Pero el problema es que cuando tú das destellos de eso tan temprano, te lo van a exigir. Tú no puedes comportarte de vez en cuando como si fueras el mejor jugador de la historia y al otro día eres uno de los mejores 20, 25 que hemos visto.
6: Y ese es mi problema cuando, por ejemplo, igual que con las lesiones. Por ejemplo, si alguien juega lesionado y la parte, chacho, hasta lesionado lo hizo. Pero si juega mal, que está lesionado. No, espérate. O coges una o no coges nada. So, en el caso de él, si tú sales y tienes un juego así y ronca, porque él roncó en ese primer juego, se paró al lado así, miraba así.
1: Eso fue una falta de respeto que no te creas que OKC no lo sabe.
6: Claro. No, pero tú te acuerdas, ¿qué le pasó a Jason Tatum cuando le roncó a LeBron aquella vez? No te preocupes, papi. Tranquilo, que en esta posición tú nunca has estado. Y este equipo de OKC los mira a ellos y dice, ustedes están chéveres y todos son buenísimos. Ya nosotros estuvimos el año pasado en esta posición. Y por estupidez así casi perdemos series. Por estupidez es así. So, yo creo que él tiene el performance. Entonces después para este juego, por eso que mucha gente dice, sí, el ajuste de OKC. OKC, las dos veces que lo defendió muy bien.
1: Sí.
6: Y fueron dos game
1: plans. En una fue agresiva y en el otro no.
6: En otra no. Incluso en la que no fue tan agresivo, que él sí estaba siendo agresivo esa noche, se le hizo difícil a él. En 4 cuartos tiró 9-19. Después que obviamente hizo lo que hizo en los dos overtime, ya que DH... Incluso el triple. Ayer OKC metió 13 triples. En el juego desde doble overtime metieron 17. Eso que tú dirías. Pues eso fueron 4 más. Eso hace sentido. Pues doble. Pero en ese doble overtime y todos, en ese juego de doble overtime.
1: ¿Cuánto metió San Antonio? ¿Cuántos triples metió San Antonio?
6: San Antonio, te digo ahora cuánto fue el que anotaron. Pues tener los de OKC. San Antonio anotó. Este es el juego anterior. Espérate. Te voy a decir rapidito. Blululu. 16 triples. So, OKC metió 17 en el juego anterior.

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1: Corra más por Wemby.
2: Pero mira la parte que yo te digo. Por eso a mí no me hace sentido cuando la gente dice, no, el gran ajuste de OKC. OKC hizo exactamente lo que hizo el primer juego. La diferencia es que su mejor jugador fue eficiente. ¿Cuál fue la diferencia en San Antonio de primer juego? Su mejor jugador no fue agresivo. Esa fue la diferencia. Cuando empezamos esta serie, hablamos de la grandeza de los dos. De lo que los dos tenían que hacer para asegurar victorias para su equipo. 22-23 puntos de Wemby. A menos que uno de esos de San Antonio, un caso, le meta 40. Pero fuera de eso, si se van a mantener entre 18, 19, 21 este, 21 el otro. Wemby con 22 puntos no va a ganar esta serie.
3: Te lo dije.
2: Y Shai Gilgeous-Alexander, si no es eficiente en esta serie, tampoco que sí va a ganar.
3: Yo creo que Wemby no siendo dominante, 30, 35 puntos, 17 rebotes, 4 blocks, tiene menos probabilidades de ganar que si Chai no es eficiente.
2: Pero porque la diferencia es que la manera en que defiende San Antonio le va a dar oportunidades a tiradores.
3: A tiradores.
2: Porque esa es la diferencia. Minnesota eran jugadores. Estos son tiradores. Carson Wallace. La gente dice, Alex Caruso no va a meter 8 triples. No, hermano. Ayer tiró 75% del triple otra vez. Sí, son tipos de NBA. Si tú los dejas solo, van a tener el tiro. Entonces, Carson Wallace, Alex Caruso, Mitchell, Jared McCain, Isaiah Joe.
3: Shai Gilgeous-Alexander.
2: Por ejemplo, ¿tuviste Carson Wallace ayer? ¿Qué te dice a ti que de momento viene San Antonio en uno de los dos juegos, metan a Isaiah Joe 8 minutos y te metan 3 triples? ¿Sabes? Eso es lo que tiene este
3: ahora
2: equipo.
3: Ahora se vio mal ayer.
2: Claro. Pero eso es lo que va a pasar con los roleplayers. Pero este equipo, fuera de Hiverside, todo el mundo en cancha mete la pelota.
3: No, y este equipo de OKC en la carretera, todos meten la bola. O sea, este equipo y el equipo de San Antonio ya vimos que meten la bola.
2: Los roleplayers fuera de Jared McCain, los roleplayers ya estuvieron el año pasado en esta posición. So que esto no es como que son roleplayers distintos, no. Esto fue bien similar como cuando Miami ganó el primer campeonato y después iban para el segundo. Eran más o menos los mismos roleplayers. So la cosa no cambia. Estos tipos ya han estado en este escenario.
3: Voy con Orlando por acá, Orlando, la guerrilla.
4: Saludos, buenas tardes. Oye, para mí fue la falta de agresividad de Wemby. Aunque también hay un dato muy importante que noté en el juego. Yo sé que Stephen Castle tiene 21 años, que eso es algo que me sorprende bastante, pero 9 T9, si nosotros podemos bajar esos T9 a 5. Y aparte de eso, el segundo quarter fue donde más puntos metió, que se fueron por 11 arriba. Uh-huh. O tuvieron un déficit, ¿sabes? Se fueron, metieron 11
2: 31 puntos. 31 a 20, 31 a 20 ganó OKC ese quarter, por 11, 31 a 20.
4: Todos los quarters fueron bien semejantes. Fue prácticamente el mismo juego, como dice Juancho. La única diferencia es que Wemby no estuvo tan presente cuando Oklahoma hizo su ajuste. Y pues vamos a ver, mientras siga corriendo la serie, cómo Wemby se va desenvolviendo en eso. Porque si no tiene alguna respuesta para esto, pues se cayó. Pero esos tenovers que hizo Castle, hermano, y la salida de Harper, al final, si nosotros podemos bajar eso, estamos hablando que ayer comenté que dije que iban a estar 5, 8 puntos arriba de Oklahoma. Eso fue prácticamente lo que pasó. Pero si bajamos esos tenovers, lo más probable podría estar San Antonio empate o arriba por 3 o por 4.
3: Yo creo que nosotros vamos a ver una serie que todos los juegos van a ser cerrados, que todos los juegos van a ser difíciles, que va a ser vital, lo cual no creo que San Antonio sea capaz de minimizar sus turnovers. Con Harper, con De'Aaron Fox o sin De'Aaron Fox. Este equipo de OKC no solamente es bueno on-ball defender. Leen las líneas de pase. Ellos sofocan a los jugadores en cortina. Te fuerzan a tomar decisiones rápido porque de lo contrario tienes dos tipos arriba. Lo vieron ayer. O sea, Stephen Castle no es un point guard. Dos veces en esta serie él ha hecho backcourt porque ha pisado la línea.
4: Play, pero no te sorprende que Oklahoma,
5: es que se vira.
4: San Antonio metió más triples que Oklahoma. Y aún así, tienes que tener algo en cuenta. Los juegos son bien cerrados, pero están jugando en Oklahoma. Y este equipo sigue respondiendo.
3: Pero, sí, le sacaron ventaja de 8. Pero yo voy a vivir todos los días

0: con los triples del resto. Lo que yo no quiero es a Wemby dominándome en la pintura. Lo que yo creo que ellos hicieron lo que tenían que hacer. Ah, ok. ¿Tú quieres meter la bola? Tienes que meterla. Tiene que meter la casa.
1: ¿Y tú no crees que si el juego estuviese más cerrado al final, bajando esos...
0: Pero no lo está, porque yo voy a contar con la toma de decisiones de OKC, que va a ser mejor que la de San Antonio.
1: Podemos mejorar.
0: Está bien, pero
1: San Antonio puede mejorar esa toma bien, de decisiones.
0: Pero lleva dos juegos que no lo mejora. Estás contando con un tipo que viene con el tobillo, que va a venir con el tobillo no al 100%. Pues yo creo que, okay, que San Antonio va a mejorar en su casa. Yo creo que sí.
1: Y esos 10 puntos que le faltan a Wemby para llegar a 30-31, si el juego está más cerrado, quedando algunos 4 o 5 minutos, él va a meter más la bola.
0: Es que el juego estaba por 7.
2: Pero es un juego cerrado. ¿A quién tú confías más, Shai o Wemby?
1: Yo creo que en Shai.
0: Pues ya está. Es más, espérate, no te vayas de línea, quédate ahí. Ayer fue miércoles, ¿verdad?
2: Sí.
0: Ok, vamos a hacer algo aquí rapidito. Quédate ahí.
2: Ojalá hubiese sido jueves para que hoy fuera viernes. Pero...
3: Oye,
0: mira.
2: Que me motivó el tipo. Cuando me dijo buen weekend, yo dije, ah.
0: No, y contando que el lunes es feriado. ¿Cuál es eso? Dame un... No te vayas. Déjame ver si el internet de aquí no me traiciona.
2: ¿Tienes wifi?
0: Ok. Ok, dame un brequecito.
3: No le fue bien el cuarto.
0: Ayer, cuando el juego estaba... Escucha lo que te voy a decir. Faltando 3.45. El juego estaba 114-108. Con un triple que metió Keldon Johnson.
3: El de la esquina que metió.
0: Puso el juego por 6 chavos. Posesión tras posesión del juego cerrado. No hay tiros de Víctor Wembanyama. Mira. Tiró faltando 2.31. Tiró un pull-up jump shot que falló. Lo demás fue...
1: Faltaba agresividad.
0: Lo fue Vessel, tiró triple, que lo metió. Después Víctor tuvo otro rebote. Tuvo un driving layup, que ese fue tu punto 21. Estaba 118-113. Después Vessel tiró un triple que falló. Que el Doñoso cogió el rebote. Castle cometió Tenover, que se fue a Out of Bounds. Ese fue el de la esquina. Que se fue frente al banco de ellos. A lo que yo voy, el juego estaba cerrado.
3: Tiró 2 de 7.
0: Wemby tocó la bola. La toma de decisiones de OKC fue mucho mejor.
3: Él tiró 16 tiros ayer. 7 fueron en el cuarto cuarto. Tiró 2 de 7 en el cuarto cuarto.
0: Wemby.
3: Sí, fue más que tiró en el cuarto cuarto. Entonces,
0: sí, él tuvo toques en el cuarto cuarto. Lo que pasa es que dos de esos 7 intentos fueron faltando menos de 3 minutos.
2: ¿Cuántos de esos intentos fue un rebote ofensivo?
3: No, y no es solamente eso. Acuérdate también que OKC hizo algo bien interesante también ayer en cuestión de atacarlo. OKC, a diferencia de Minnesota, no le tiene miedo a atacarlo. Ayer estuvo en programas de FAO en la primera mitad también por eso. A ver, y vuelvo a te digo, todo es por el triple. Todo es el triple. Tú los dejas solo, ellos van a meter el triple y eso te va a hacer a ti, te va a poner en posiciones incómodas. Tú lo viste con Caruso ayer. Y jugaron en Tumán muchas veces. En una, Wemby tuvo que subir. Él hizo un puente aéreo a Chet Holmgren. Ya, bien sencillo. Tienes que subirme. No me vas a defender. Te voy a meter el triple. Porque lo estoy metiendo. Porque como equipo metemos el triple. El único tipo que no mete el triple consistentemente en ese equipo y ni lo tira es Isaiah Iverson. Todos los demás, tú no los vas a dejar solo de la línea de 3 puntos.
0: Definitivo. Hacemos una pausa cuando regresemos. ¿Quién carga con levantarle la moral al equipo de los Cleveland Cavaliers? ¿Quién carga con levantarle la moral a ese equipo de los Cleveland Cavaliers? ¿James Harden o Donovan Mitchell?
2: LeBron James.
0: ¿Donovan Mitchell o James Harden? ¿Cuál de los dos tipos usted dice hoy, si Cleveland quiere ganar, la moral tiene que subir con este tipo?
2: Dice cuando dice la moral que tiene que jugar mejor.
0: No, lo que tú... La moral del equipo ahora mismo está en el piso. ¿Quién es el responsable de levantarla? ¿Donovan Mitchell o James Harden?
2: No voy a decir nada porque...
0: Hacemos una pausa, regresamos, no se mueva nadie. La guerrilla.
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0: Bueno, se lo tenemos por acá con nosotros. Ahora, Roberto Rivera. Roberto, gracias por estar acá con nosotros, de la gente de Wilmar Home. ¿Cómo estamos, papá? ¿Todo bien?
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0: 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Gracias a Dios. Gusto verte otra vez. 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
5: Y digan que lo vieron acá en La Garata.
0: Perfecto.
5: Y lo vamos a tratar.
0: Bueno, si dicen en La Garata no me molesta, porque era antes, pero si sigue siendo una garata dentro de la guerrilla, dentro de La Garata. Pero es La Guerrilla. 787-489-1154. Lo dice que lo escuchó acá en La Guerrilla.
5: En La Guerrilla.
0: Para que entonces, ¿verdad? La gente se. La otra tengo con un poquito más cariño, porque es de acá.
5: Es que yo lo escucho desde hace mucho.
0: No, yo sé, tranquilo, no te preocupes. A mí me pasa. A mí me ha pasado lo mismo. Gracias, Roberto, por estar acá con nosotros, ¿ok? Gracias. Hacemos una pausa, regresamos con más acá en La Guerrilla.
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0: Bueno, esta noche los esperamos en la sala, nosotros vamos a estar allí. Felipe no va a estar con nosotros. Felipe está en el juego de Santurce. ¿Contra quién? Ah, juega Santurce y Arecibo. Que Arecibo le dedica la temporada
16: a David Rosario.
0: A David Rosario. Y hoy David Rosario es para agenderle el mellao a Arecibo.
16: Así mismo.
0: Bueno, pero quizá él se los gana y le dice: por eso es que me la dedicaron. Porque así de bueno soy. ¿Todavía tiene pucas?
16: Bueno, cuando le hicieron en la celebración de la tenía puesta.
0: ¿Tenía la puca puesta?
16: Old school, old school, old school.
0: Diablo, una puca. Qué complicado. ¿Quién ustedes entienden que tiene la responsabilidad mayor de levantarle la moral a los Cavs? Cuando usted va al Madison Square Garden y usted por tres quarters tiene posiblemente el mejor juego de todos los playoffs. Usted está dominando por 21. Sí. Donovan Mitchell está... cha, cha, cha, cha. Tirando como si fuera Spider-Man. Tú tienes a Dean Wade metiendo los triples. Tú tienes a Merrill haciendo lo de él. Tú tienes a Evan Mobley dominando la pintura. Tú tienes a Karl Anthony Towns haciendo el ridículo. Tú tienes a Jalen Brunson que no mete el balón. Todo está perfecto. Y Donovan Mitchell. Y perdiste por 11. O sea, te dieron 38, creo que fue el
16: 38 run, 44 a 11 run.
0: 44 a 11. O sea, tú prácticamente hiciste el ridículo. Sí, sí, tú no lo viste.
16: Así mismo, bueno, metió el triple del wing.
0: Metió el triple y hacía. Ahora yo les pregunto a ustedes.
16: ¿Tuviste la conferencia de prensa delante de que le diga a la gente?
0: No.
16: Él enfatizó mucho. Hay que ver el game film. Hay que ver el game film. Pues hermano, van a ver el Gamefield, que el cuarto Warrior Overton y tú y James Harden no hicieron nada.
0: ¿Nada?
16: Nada, o sea, no hicieron nada. Él rápido empezó minimizando, dijo, ah, esto es un juego. Si hubiésemos ganado por 20, ustedes hubiesen dicho, es un juego. Perdimos por 20, sigue siendo un juego. Pero él básicamente enfatizó mucho que hay que ver el Gamefield. Hay que ver el Gamefield. Todo lo que él dijo en todo momento fue que había que ver el Gamefield. No sé.
0: Definitivo, 787-620-6342, Donovan Mitchell o James Harden. ¿Quién tiene la presión o quién tiene la responsabilidad de subirle la moral a los Cleveland Cavaliers? ¿Quién la tiene? Voy con Aaron de Miami. Aaron, la guerrilla, te escucho.
24: Buen día, gente.
0: Saludos.
24: Para mí la tiene más, yo le voy a dar esa presión a Donovan Mitchell, ya que él tiene juegos en la liga de 60 a 61 puntos. Y entonces en el cuarto quarter es cuando él tiene que apretar. A ver, porque ustedes me están dando dos opciones. Porque si es por mí, el hombre que ha sacado la cara ahí en los dos séptimos juegos se llama Jarrett Allen. O sea, que yo jugara más pick and roll, más en la pintura y le doy la bola y a él. Y que si al final el que lo ha hecho dos veces es él. Pero bueno, entre esos dos me voy con Spider Mitchell. Y nada, aquí dando la cara, ya que no pude ahorita hablar de los San Antonio Spurs, pero realmente... así no se puede, ¿verdad? No se puede. Tengo lo positivo que saco de esta serie es que robamos un juego ahí y entonces nada, ahora vamos para para San Antonio y ahí la vamos a prender en fuego. Más nada que eso.
0: No, eso es lo que tú esperas.
24: Es lo que espero, claro que sí. Vamos a robar. Igual yo creo que esta serie va a 7 juegos. Y en el séptimo nosotros le vamos a dar.
0: ¿En OKC?
24: ¿Qué vamos a hacer? En OKC, sí. La verdad que sí.
0: Eso es una buena esperanza. Ganar en OKC un Game 7.
16: ¿Qué tú ves más probable entonces, Play?
24: La esperanza fue que te partí la vida a ti. Okay. Le corté los sueños a Anthony Edwards y a ti también.
0: Ya la serie, ya que se acabó y que ya todo eso. Tú sabes, charlatán, chico. Tú sabes que el mío estaba ahí, estaba un poquito tranquilo.
24: Pero bueno, ahí también, dile a Jape, pero escúchame. ¿Qué tú quieres que te diga? ¿Que va a ganar o que sí? Yo voy con San Antonio. Y te la doy nuevamente una vez más. Yo porque me dijiste, esa gente tiene la capacidad atlética que no tenían los otros tres por los que tú le vas a ese equipo, pero no tienen los fundamentos de aquello, realmente no tienen los fundamentos de Mr. Fundamento de Tony Parker y hermano de Nolly. Es capacidad atlética porque de verdad que son brutos. Bueno, Wemby no, pero Estefan, qué bruto, Dios mío. Era muy bien
16: el juego, ¿no? Por lo menos yo le voy a dar crédito.
0: Tipo, Dios mío, pero qué bruto.
16: Yo por lo menos le voy a dar crédito que a diferencia de Deporte PR, él es firme con su equipo. Él siente, yo creo que van a perder. Pero él no va a decir aquí, vamos a perder. Pero yo veo más probable que la gobernadora dé todo el dinero que debe hoy, todo, de diciembre a mayo, a que ellos van a OKC un juego 7 y lo ganan.
0: Sí, yo no veo cómo ellos ganan un juego 7 allá. De hecho, de manera. No. Pero si Wemby quiere escribir la historia. Un juego 7 de 35, 19 rebotes, 6 tapones.
16: Es que con tú y con eso, okay, tuvieron quizás doble overtime para ganar lo que hice.
0: Es real. Voy con Julio de Bayamón. Cada vez que yo veo Julio de Bayamón, yo lo que digo es, ¿con qué este becerro viene hoy? A veces lo hace bien, a veces lo hace mal. Pero siempre hace algo. Julio.
4: Vamos abajo.
0: Ay, Julito.
4: ¿Qué pasó, mi pana?
0: Nada. Dale, te escucho.
4: Te quiero mucho, ¿viste?
0: Igual.
4: Mira, papi, yo digo que Donovan Mitchell, la araña, como tú dices, que estabas buscando una palabra. Se convirtió en Guabamán. ¿Tú te acuerdas que la parodia que hace Sunshine? Tú dijiste eso en el programa de ayer, con buscándole nombre. Le cae eso, Guabamán.
0: Sí, brother, que celebrando
4: le
0: allí.
4: El balón a James Harden. Toma, cógela tú. Haz lo que tú quieras.
0: No lo quiero. Ay, toma.
4: Tú eres más atlético que James Harden, ¿sabes? Tú pones la bola en el piso también, ¿sabes? No sé, en verdad, qué pasó ahí. Y James Harden, pues, ok, lo voy a tirar. Él hizo lo correcto. O sea, la presión la tiene Spider Buga.
0: Duro. Gracias por llamar. Vamos con Oribori de Connecticut. Dímelo. Zumba, hermano.
5: Qué bruto es la gente, mano, de verdad. Wow.
0: ¿Por qué?
5: Increíble. Lo que pasa es, ¿cómo tú le vas a meter presión? O sea, con todo el que no metió en el cuarto cuarto, Donovan Mitchell metió 29 puntos. La puerca y el James Harden.
0: ¿La qué? La puerca.
5: ¿Cómo tú te vas a ir? Uno de 8, 6 de Nobel, 13, 15 puntos, no sé cuánto metió, es un lechón.
7: O sea, pero tu contestación es Donovan Mitchell.
16: No, que él dice que
5: James Harden.
16: Que James Harden, porque, ok, por ejemplo, él dice, ok, Donovan Mitchell no anotó el cuarto gol, pero se fue con casi 30. Él dice, el otro jugador que lo acompaña no apareció en todo el juego, no fue ni el cuarto cuarto ni en todo el juego. O sea, ese es el argumento de él.
0: ¿Qué pasó?
5: Es un cerdo.
7: Es que yo creo que él contestó la pregunta, o sea, como que la contestó mal.
0: ¿Pero qué contestó mal?
7: Bueno, no era quién debería tener la presión hoy para cambiar el equipo.
0: O sea, ¿quién tiene la responsabilidad de cambiar la moral de los Cavs?
7: De la moral.
5: Felipe, no seas tan morón. Es James Harden que tiene esa responsabilidad, ¿sí? Morón.
7: Ok.
5: Se nota que
7: es
5: fanático de los Yankees, mano. Wow.
7: Ay, bendito sea Dios.
0: Bueno, pues los Yankees están ganando. Teomet, la gente de Juan Soto está dando jonrones sin gente en base y nosotros perdiendo como unas becerras.
16: Ay, Dios mío, qué rico reírse.
0: O sea, tú le ganas 2-3 a los Yankees, barres a Detroit,
16: Washington.
0: Y perdiste 3 en Washington. Y estás perdiendo en Washington. Que Washington ha jugado bien.
16: Sí, pero sigue siendo Washington. Sigue siendo los Washington Nationals.
0: Ya le digo, Tani.
3: 0.75 de ERA. 0.75.
7: Pero no está bateando.
3: ¿Cómo?
7: Pero no está bateando.
3: No, bueno, definitivo, pero... Bueno, pero cuando decimos que no está bateando, hay que mirar a Fernando Tatís.
7: Ah, bueno, pero... Se fueron los poderes.
16: No, sí. Técnicamente se puede decir que se fueron los poderes.
3: Vamos con Ashley de San Juan. Ashley, la guerrilla.
8: Saludos.
3: Saludos, Ashley. ¿Quién tiene la responsabilidad de subirle la moral hoy a ese equipo de los Cavs? ¿Donovan Mitchell o James Harden?
8: Le toca a James Harden porque él es el más experimentado. Donovan Mitchell está apenas pasando de a esta final de conferencia por primera vez. So, el capitán se supone que sea James Harden, que fue el que trajeron para que lo llevara a contendores. So, le toca a él.
3: Ashley, ¿dónde tú estás todos los días que tú no llamas más a este programa y yo tengo que aguantarle el mazo de becerros que llama aquí? ¿Qué tú haces con tu vida, Ashley? ¿Qué tú haces a diario?
8: Nada, usted sabe, dejo de hacer por lo que me pagan y me convierto en una freak de esto.
3: Dejo de hacer lo que... Ashley, ¿por qué tú no llamaste?
7: ¿Qué es lo que te
3: pero paga? Porque tú no llamaste para hacer por en el concurso que se va a llamar La Guerrilla por la Silla?
8: Mira, ¿y cuándo va a ser eso? Si lo haga por votar.
3: ¿Pero por qué votar? Si se supone que tú quieras participar.
8: ¿Por
3: qué no te atreves a participar?
8: No, me gusta estar desde este lado.
3: ¿Te da miedo participar?
8: No, pero no es lo mío.
3: Coño, pero tú llamaste ahí y diste punto. ¿Qué tú hiciste? ¿Tú jugaste baloncesto? ¿Eres una enferma de esto? ¿Qué tú haces con tu vida? Ahora quiero entrevistarte. Cuéntame, ¿qué tú haces? Tienes que condenar riendo.
8: No, me encantan los deportes.
3: ¿Cuántos años tú tienes, Ashley? ¿Cuántos años tú tienes?
8: 29 años.
3: 29 años, ¿y por qué te encantan los deportes? ¿Qué razón? ¿Te gustan porque te gustan o te enamoraste familia, de un deporte y te encanta? ¿La televisión te enamoraste de un jugador en el sentido de, por ejemplo, yo vi a Larry Bell y yo me sentí flechado de por vida? O sea, yo dije, yo amo a Larry Bell de por vida. ¿Hubo algún jugador que te inspiró? ¿Te gusta el deporte? ¿Cómo es esa pasión que tú tienes?
8: Pues yo juego todos los deportes en mi vida.
3: ¿Todos?
8: Chiquita, mi padre era también pelotero, mi hermano pelotero. Mi deporte favorito para ver es la pelota. Para jugar es el baloncesto y el atletismo. Pero me encantan los deportes.
3: ¿Y cuál es tu equipo en el béisbol?
8: Se van a decepcionar de mí, pero los Yankees.
3: Está bien, eso no es
8: los ganadores.
3: ¿Qué te gustan los ganadores?
8: Yo voy con los ganadores, claro.
3: Ok. Está bien, van bien los Yankees, van bien. O sea, obviamente tienen problemitas en su división, pero van por ahí. Está bien.
8: Ahora, pero pues ya me tienen acostumbrado a empezar bien y después pues...
3: Desilusionarte. Mira, Ashley, llama más a este programa, por favor.
8: Dale, cuídense.
3: Está bien, cuídate. Ahí estaba. Pero fue puntual, para eso fue que lo trajeron. Dio un dato interesante, es la primera vez que Donovan Mitchell va a estos escenarios. Sí. Entonces yo no le puedo pedir que haga lo que nunca estaba ayer, que estaba ayer James Harden y te trajeron para eso. O sea, yo creo que ella en 10 segundos lució mejor que Deporte PR en 15 años.
7: Oh. Por mucho. Y que la llamada anterior también.
3: Qué mala la llamada anterior, ¿verdad?
7: Es que vuelvo y repito, yo me río cuando ellos tratan de darnos la misma energía que nos damos entre nosotros. Y no.
16: No, tú dices.
7: Y muchos que se van a sentar ahí en el concurso, si vienen con esa actitud, la van a pasar bien mal. Pero bien mal. Y al aire.
3: ¿Tú estás puesto para el problema?
7: Pues repito, yo estoy puesto para escucharlo, analizar, debatir, guayar. Pero si vienen con la actitud de...
3: ¿Tú no los quieres que sean roncones?
7: Ah, bueno, pueden serlo.
3: Pero tienen que guayar.
7: Tienen que aguantar.
3: Ah, para atrás.
7: Sí, porque... y después no... Si uno tira para atrás, no se pueden poner el ichi en la silla y formarlo a personal.
3: O sea, tienen que aguantar.
7: Nosotros vamos a escucharlo.
3: No pueden estar mandando email después.
7: Ah, bueno. No, pero por lo menos un email avisa. Gente que...
3: Mira, vamos con José. Mira, espérate. Shanna. No sé si Shanna es hombre o mujer.
16: Mujer.
3: Shanna, ¿cuál mujer es? Shanna. Dímelo, Shanna, cuéntame. ¿Quién tiene esa responsabilidad de levantar la moral de Cleveland? ¿Harden o Donovan Mitchell?
8: Harden, papi, no es más nada.
3: ¿Por qué? Esta mujer anda lucida hoy, me gusta.
9: Mira, yo te voy a decir algo. Yo que llevo viendo baloncesto por años.
3: Ok.
9: Eso es un bochorno, que ese hombre no está haciendo nada ahí en esos juegos. Eso es un bochorno, un hombre que jugó con LeBron James, con muchos NBA players buenos.
3: Okay.
9: Y el Spider-Man este le está comiendo las joyetas ahí en los juegos, yo no sé qué está pasando. Eso es un bochorno, yo no sé cómo se atreve al cara ahí en esos juegos.
3: Ay, mi madre. ¿A quién tú tienes ganando esa serie de los Knicks y Cleveland?
9: Los Knicks, no es más nada. Este es el año de ellos, papi. Como le barriaron a los Philadelphia, así le van a hacer.
3: ¿Tú te imaginas que el equipo de los Knicks barra a Cleveland? Eso sería devastador.
10: Posible.
3: ¿Qué es posible?
9: Es posible, claro que sí.
3: ¿A quién tú
9: sí,
3: vas esta noche?
10: Yo te dije que yo no tenía, tenía dudas de esta serie.
3: ¿Tú entiendes que esta noche los Knicks ganan otra vez?
9: Claro que sí.
3: Ok. Gracias, Chana, por estar acá con nosotros. Qué duro. Oye, las mujeres llamando al programa.
10: Ay, Dios.
3: Debe ser que soy más guapo ahora.
10: No.
3: ¿Eres tú?
10: No, tampoco. ¿Y la conversación es? Que tuvimos hoy.
3: ¿Tú crees?
10: Se llega.
3: Pero es que yo creo que eso es justo. Ay, nosotros estamos aquí. A mí me gusta que las mujeres opinen de deportes. A mí me gustaría que en los espacios, en las escuelas, tenemos que abrir esos debates. Tenemos. Yo pienso que nos hemos alejado tanto de eso, mano.
11: Sí.
3: Y te voy a decir, como dije ayer, que quizás la gente no sabe, ayer en la sala estuvimos hablando y en la escuela mi experiencia era que todos, por ejemplo, si tú eres una niña que te encanta el deporte, la recepción que tú tienes en el salón cuando tú vas a hablar de deporte no es que la maestra o tus compañeros van a decir, ah, mira qué bueno, ella habla de deporte. O sea, a veces te cohibes. Yo todos los días que iba a la escuela, ahí me podían decir, mira, tienen que hacer un ensayo del silencio. Yo, diablo, un ensayo del silencio. Yo decía, es que no hay nada más brutal en el silencio que en un juego 5 en la carretera. Tu equipo gana perdiendo 97-96 y tú coges la bola en el wing, das dos dribbles, tiras un pull-up y la metes. Ese silencio es respeto. El silencio, él nos clavó. ¿Qué me decían mis maestras? Ya lo, Héctor, otra vez. Otra vez con cosas de deporte. ¿Tú no sabes hablar más nada? Que me lo digan ahora. Que llevo 15 hablando de lo mismo. Entonces, tiene que haber esos espacios. Y yo creo que dentro de nuestra sociedad tenemos que cambiarle un poco la connotación al deporte, de que el deporte, primero, que es solamente de hombres. Eso es mentira. Deporte es de hombres, de mujeres, de niños, de todo el mundo. Pero si una mujer tiene deseos de hablar de deportes y quiere hacerlo en la escuela, los maestros tienen que ser receptivos. Y yo lo que me pregunto es, de verdad, y te lo digo, Felipe, de corazón, tú estás en una escuela, de verdad, yo quise, mis maestras no eran receptivas. Lo que pasa es que yo era puching. A mí me importa un pepino si a usted le gusta el deporte o no. A mí me gusta y usted me va a evaluar por lo que yo escribí ahí. Porque eso tiene los acentos, tiene las comas, tiene el doble espacio, el dent ese que uno deja del margen.
11: La sangría.
3: Bueno, yo le puse dent, que es en inglés, ¿verdad? Pero es el margen. Yo lo hice, me lo tiene que corregir. Y yo peleaba con los maestros. Entonces, ¿qué pasa si esa misma actitud sigue estando en el día de hoy? Y sabemos que el sistema de educación lo dominan las mujeres. Pues necesitamos que deben haber más mujeres allá afuera hablando de deportes y no deben ser exjugadoras. Pues tú no jugaste nada, yo no jugué nada y nosotros hablamos de deporte. Y hemos visto jugadores y jugadoras que juegan el juego en los Estados Unidos y aquí en Puerto Rico. Y en muchas ocasiones, no porque tú jugaste el juego, tienes un conocimiento vasto del mismo.
11: Después tener un conocimiento de ese deporte, no de todos tampoco.
3: Ahí me gustaría saber lo que dijo Felipe. En la escuela no le hablaron. ¿Cuántos maestros varones tú tuviste?
10: ¿Varones? O sea, no sé el número exacto, pero puede que sean, qué sé yo, en toda mi carrera de high school, 5.
3: O sea, el resto, que tienen que haber sido 20 y pico, tienen que haber sido mujeres. Sí. ¿Cuántas de ellas fomentaban la conversación deportiva en el salón?
10: Ninguna.
3: Y eso es lo que yo digo. La gente se puede molestar conmigo. Ah, Play, ¿qué tú estás diciendo? Espérate. Culturalmente, el deporte ha sido una conversación de hombres. Y ha sido machista. El hombre ha sido, no, esto es de nosotros. Maestros de educación física. Dime cuántas escuelas tienen maestras de educación física. Creo que ahora hay muchas más. Pero antes, eso era todo de hombres. Entonces, pues yo creo que esa conversación, no, las niñas no se sienten representadas en la escuela con el tema de deporte. En tu escuela, ¿cuántos maestros tú tuviste?
11: Yo creo que desde pre-kinder a cuarto año tuve como 7 u 8 maestros nada más.
3: Yo tuve como 4 o 5.
11: By the way, la mayoría de ellos fueron yo, de clases que no...
3: Yo no era merenguero, el otro era español, o sea que no sabía nada de deporte. Otro, pues no necesariamente...
11: Por eso, gustaba. Los tres fuera de educación física, yo tuve 4 maestros. Uno sí le gustaba el deporte, era de matemática. Ese sí le encantaba el deporte. Pero historia, química e inglés. Esos tres. De hecho, los tres no sabían ni lo que era una bola de tenis. Nada, y les interesaba cero también.
3: Por eso es que no se sabe quién es Irán Bison. Por eso es que no se habla de nuestros atletas. Porque es que esa conversación, si tú no estás inmerso en el mundo del deporte, pues la conversación no se va a fomentar.
10: Incluso de gente dentro de los deportes no saben quién es Irán Bison.
3: Definitivo.
10: ¿Porque tú te crees que todos los que tienen pañitos de deporte en Puerto Rico saben la historia de Puerto Rico?
3: No.
10: O se han dado la tarea de... Porque tú no tienes que ser el más genio. Pero tú crees que se han dado la tarea de leerse por lo menos un libro.
11: 100%.
10: O sea, no.
3: Yo, la manera en la que yo me pude educar dentro del
10: deporte, no hay forma que
3: a mi temprana edad, era con la colección puertorriqueña de Emilio Heike de deportes.
10: Desde
3: ahí que, fue que yo leí lo
10: desde
3: de...
10: Que yo empecé a trabajar en el BCN, desde que yo empecé a trabajar en el BCN, cada que yo tuve una oportunidad de coger un poquito de Raymond, de Piku, de Flor, de Armandito, del que sea. O sea, si tú vas a mi apartamento, mis libros son autobiografía o biografía de Raymond Dalmau, el de Flor. ¿Por qué? Porque yo no puedo amar una liga como la amo sin saber su historia.
3: Pero lo que pasa es que nosotros los hombres hemos secuestrado el deporte. Lo hemos convertido en
10: algo de nosotros. Lo que pasa es que hay muchos que una nena o una mujer puede venir con un buen análisis y ya hay muchos machistas que dicen es que no, es que si viene de ti, o sea, si viene de una mujer. Ahora, esa mujer me lo dice a mí. Y yo digo exactamente lo que ella opina y él va a decir,
3: tremendo. Pero mira esa muchacha que llamó. Tremendo análisis. Ella fue puntual. Yo le dije, ¿por qué tú no has llamado aquí? Yo sé que hay mujeres allá afuera que la tienen. El problema es que se cohiben. ¿Por qué? Porque en los espacios en donde pudieran hablar de
10: esto... Por ejemplo, como gente como Ashley, yo creo que ella, por lo que percibí, creo que es más... No sabe el deporte o no. Es más la guayadera. A mí ya la mujer dicen, déjame acá, porque es que... O sea, pues yo puedo dar análisis y puedo dar opiniones.
3: Sí, pero no me gusta
10: el formato. Ya cuando vamos a guayarme, ya...
3: Sí, el formato es más difícil, Pero mira, se solicita con urgencia donación de sangre para la paciente Margarita Otero. Las personas interesadas en donar pueden acudir al banco de sangre y mencionar el nombre de la paciente al momento de realizar la donación. Donar sangre es regalar vida. Agradecemos profundamente toda tu ayuda y solidaridad en este momento. Repito el nombre de la paciente, Margarita Otero. Están solicitando en el banco de sangre, sangre para ella, donaciones. Así que nada, los espero esta noche a las 8 de la noche en la sala para el segundo juego de los Knicks contra los Cavaliers. Y nos vemos mañana en otra edición más acá de La Guerrilla. ¡Nos fuimos!
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1: 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Jueves 21 de mayo, ya listo para el fin de semana de Memorial Day, Memorial Day Weekend coming up. La gente que ya arrancaron, van en la carretera rumbo a su destino de Memorial Day Weekend. ¿Para dónde vamos? ¿Para la playita, para el lago, para el río, para el parque, para la piscina? Tiene que trabajar. Aquí voy a estar todo el weekend acompañándote, bailando. Bueno, hoy es jueves clásico, Throwback Thursday, uno de los días favoritos del pueblo porque recordar es vivir. 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

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Aquí estamos en vivo, mezclándote de todo. Whatever you want. Any genre. Don't forget Thursdays. Son jueves clásicos.

0: concierto, quiere decir, faltan 9 días, 9 days out, para el Miami Bash. Mi gente de Miami, next Saturday, 30 de mayo, te espero en el Kaseya Center con todos mis amigos en tarima para celebrar también this weekend, el domingo, pool party conmigo, Memorial Day weekend this Sunday. Te espero en la guitarrita Dare Day Club. Llamada número 9, se gana un par de boletitos. I'll be right back. Mete mano Felipe, Luis, Minjun, Dari, Caroline, Ronald, Small, Stevie, Lex, Cali, Rogi.
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1: 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Jueves 21 de mayo ya. Fin de semana, viene por ahí Memorial Day Weekend, the unofficial kickoff del verano ya. Verano 26, shout out to the class of 2026 también. Alex, estamos en sintonía contigo aquí en el Laundry. Toda la gente que trabaja en los Laundries, todos los Laundries. En especial, My Sunny Laundry, de parte de Mari, Mari, Mari, Mari. Hola, Mari, ¿cómo estás, Mari? Un besote para ti y para mi hermano Omar, que está ahí haciendo su laundry. Aquí tengo una camisita, unos calcetines ahí que me lo pueden lavar, por favor. ¿Qué más por aquí? Sensation, quiero una copia de esa hora de lunch. Me encantó esa mezcla de disco, freestyle y classic reggaeton. Deliciosa. Gracias. All right. Buscando la llamada número 9. Tengo boletos para ver a Carlos Vives, mi hermanito Carlos Vives, this Saturday en el Casella Center. Boletos para Ataca Sergio el próximo sábado en el Prudential Center. Y también para el Miami Bash next Saturday en el Casella Center.

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0: aventura en la tienda de Tom Ford en Nueva York. Oye, Tony, guárdame lo mío que voy para... ¡Guárdame lo mío! Alex, la chica de Assure Us. Queremos felicitar a Misty, que está de cumpleaños. ¡Hola, Misty! Happy birthday, baby. Assure Us, ladies. Para Patricia, desde Rincón. ¡Hola, Patty! ¿Qué más? Alex, gozando contigo. Mi hermanito Lu. Gracias por la sintonía. Luis. Triple A, el patrón. Los muchachos del Lower East Side. Rough Riders. Pam, pam, pam, pam, pam, pam. ¡Wow! Eso sí quedó rico, man. So, mira, el plan para este fin de semana. Vamos a hacer un plan tú y yo este fin de semana. Mañana viernes, tú sabes que mañana viernes we kick off officially ya Memorial Day Weekend. Les tengo un party grandísimo. El sábado les voy a hacer un live bien, bien bacano. El pre-party del Miami Bash. El domingo tenemos el pool party. El domingo te espero en la guitarrita ahí en Dare Day Club. A las 12 del mediodía abren las puertas. La piscina está lista. El día va a estar hermosísimo. Ven ready para la piscina. El pool party this Sunday en la guitarrita. Dare Day Club. Ahí en Hollywood, Florida. El lunes, Memorial Day, a las 11 de la mañana, voy a hacer un barbecue live. ¿Ok? El lunes, barbecue live. So ahí tienes ya el plan para el fin de semana. Yo te voy a acompañar todo el weekend. Vamos para eso. All right. Vamos a hablar con el pueblo. Hello, buenas tardes. ¿Con quién hablo? Buena, tu nombre. Buenas tardes. Hi, tu nombre.
1: Mami.
0: Mami, te escucho lejos. Quítale el Bluetooth del speaker. Te escucho lejos.
1: Maggie, mi nombre es Maggie, ¿me oyes bien ahora?
0: Maggie, ahora sí. ¿Cómo estás, Maggie? Bienvenida, baby.
1: Bienvenido a ti también, te estaba esperando.
0: Maggie, aquí estoy, Sopita Maggie. ¿Cómo te va, mami?
1: Aquí trabajando, en la lluvia, pero trabajando y gozando con tu música.
0: Gracias, mi Maggie. ¿Dónde estás trabajando, baby?
1: En Nueva York, yo soy un chofer privado y estoy en tráfico.
0: Qué rico, mami, ahí bailando en el carrito. Cógelo con Take It Easy, pero cógelo. Cuidado por ahí. Gracias por estar conmigo, mi Maggie. ¿A quién quiere? ¡Ey, ey, ey, ey, ey, ey! Cuidado, Maggie, cuidado. No te... Cuidado, Maggie. No te choques. ¿A quién quiere saludar, mami? Dale con el saludito.
1: ¡Ay, a todas las exes! Pero quiero que me pongan dos canciones, si puede. De Willy Rosario.
0: ¿Cuál tú quieres?
1: Anuncio clasificado y botaron la pelota para la que está en base ahora.
0: You got it. Con mucho gusto, Maggie. Quédate en línea, no te me vayas. Y me dice para cuál concierto quieres ir. Anuncio clasificado de Mr. Afinque, Willy Rosario. Te la voy a poner en el próximo set de Salsa Romantic Style. You got it, baby. All right. Preparándote la próxima mega mezcla. ¿Qué más quieres escuchar en este jueves clásico y para cuál concierto quieres ir? Ya sabes que estamos a 9 días, conteo regresivo, 9 días para el Miami Bash. Next Saturday, el próximo sábado 30 de mayo. Te espero en el Casella Center. Get your tickets, hurry up. 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Abrimos secciones nuevas, cerquita la tarima, para que estés ahí conmigo, cerquitita, de ahí a ahí. También boletos para ver a mi hermano Ataca Sergio, Sergio George, el próximo sábado 30 en el Prudential Center de Newark, New Jersey, y boletitos para ver a la leyenda del vallenato, mi hermano Carlos Vives, este sábado, pasado mañana, en el Casella Center de Miami. Pégate ya y buena suerte. Mete mano, Rogi, Felipe, Luismi, Yundari, Caroline, Ronald, Smalls, Lex Cali, dale pa' abajo.
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20: así
11: Estado?
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0: Ok, I'm reloaded. Chambea, jala. Alright, estamos ready. ¿Qué más quieres escuchar en este jueves clásico? ¿Listo para Memorial Day Weekend? Unos merenguitos acelerados o romantic style, como los quieras. Romantiqueo, ¿eh? Romantiqueo, sí. Para bailar abrazadito. Uf, qué belleza. You got it. Tú me lo pides y yo te lo mezclo. Cualquier género, una bodeguita. Tú tienes el control. Comunícate conmigo, 1-800-315-9790. Buenas tardes. ¡Zumba!

0: recordando los años dorados del merengue. Qué lindos esos merengues, man. Eso tiene que regresar, ¿verdad? Claro que sí. Uf. Qué belleza, qué belleza. Me encanta. Eso se baila apretadito así. El Mayimbito, Alex Bueno. Semi tocayo.
1: Hola, mis amigos. Soy Alex Bueno. Estás escuchando a mi hermano Alex Sensation. ¡Ay, Dios mío!
0: Bello, bello, bello, bello, bello. Preparándote la próxima hora. Me falta una horita más para tocarte la canción que tú quieras. ¿Qué quieres para la próxima hora? Dime qué tú quieres. Llamada número 9 en Nueva York a través de la Mega, Puerto Rico también a través de la Mega, Miami, Orlando, Tampa y Los Cayos a través del nuevo Sol DC, Maryland, Virginia, en la nueva Latino FM y en la música app en el mundo entero. Comunícate conmigo, toll free. Márcame 1-800-315-9790. Ya regreso. Mete mano, mi hermanito. Rogi, Felipe, Luismi, Yundari, Caroline, Ronald, Smalls, TV, Lex Cali. Dale pa' abajo.
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Jueves 21 de mayo, ya listo para el fin de semana de Memorial Day. Arrancamos el verano, the unofficial kickoff del verano, ¿no? Ya abren las playas, las piscinas, los lagos, los ríos, los parques. Que disfruten mucho, ya tú sabes. Vamos a estar aquí todo el fin de semana acompañándote. Si estás trabajando también, mucha gente tiene que laborar este fin de semana. Aquí estamos todo el weekend acompañándote. Siempre con el pueblo. Saludito a Alex desde Italia. Te escucho en Milano. Estoy de cumpleaños hoy. Feliz cumpleaños para un fiel oyente mío allá en Italia. Se llama Víctor. Víctor, happy birthday. Feliz cumpleaños. Grazie mille. Nos vemos pronto. Si Dios quiere, hay que llevar a la wifi. Tú sabes que una vez al año hay que darle su vueltita por Italia. Mi gente de Puerto Rico, Alex preparándonos para el fin de semana largo. Un saludito para Andy, Randy y José de la Fortaleza. Gozando contigo, gracias. Alex, estoy de cumpleaños. Feliz cumpleaños para otro fiel oyente, Daniel Almeida. Feliz cumpleaños, Daniel. Felicidades. Mi hermanito Francia Costa y los muchachos del Versalles. Bailando. All right, vamos a gozar.

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Qué mezcla. Aquí mezclamos de todo, menos cemento. Saludos para todos los muchachos en construcción ahí, trabajando duro en construcción.

0: Esas mezclas se llaman mezcla de sancocho. Tiene de todo, tiene de todo. Siete carnes ahí. ¿Cómo se dice yuca en inglés? I forgot. ¿Cómo es que se dice yuca en inglés? A mí me gusta la yuca. Me gusta el plátano maduro. Y el plátano verde. Plátano maduro, plátano verde. ¿Qué más? Papa, claro, papa. Papita, potero. ¿Qué más le echamos al sancocho? ¿Qué más? De todo, métele ahí de toda esa vaina. Ay, ay, ay, ay, ay. Alex, gozándome contigo este show. Gracias a toda la gente que me sintoniza ahí y disfruta conmigo. Gracias. Para mi hermanito, el duro, el Senkis, que está cumpliendo hoy añitos. Stevie, mi hermanito Stevie Núñez de Tampa, que está de cumpleaños hoy. Happy birthday, Stevie. Welcome, my brother. Welcome to the fourth floor. Cuídate, papi, cuídate. Cuídate bien. Desde New Haven, Connecticut, Mónica, gozando, mi gente de Connecticut, gracias. Alex Víctor Vega, te escucho aquí. Mira, oye esta vaina, qué bonito esto. Te escucho desde los días del Copacabana. Yo era uno de los que iba a bailar al Copacabana. Ahora estoy en la Florida, vivo en la Florida. Víctor, y tú me ayudas con tu música, con la ansiedad. Oh, man. Ay, Víctor, aquí estoy, papito, aquí estoy. Ya tú sabes, aquí estoy a la orden siempre. Yo sé que la música ayuda. Un abrazo, mi hermanito Víctor, all the way from the Copa Days. Gracias, un abrazo. All right, vamos para la línea. Hello, buenas tardes, ¿con quién hablo? Buena, buena, buena, buena, ¿tu nombre? Hi. Hello.
1: Hi, Alex, how are you?
0: I'm doing pretty good, how are you, baby?
1: I'm good, I've been listening to you for years as well. You do calm people with anxiety. You are awesome, your music is great. Oh my God, I can't believe I'm talking to you.
0: Tan bella, gracias por eso, mami. What's your name?
1: Alicia, calling from Miami.
0: Oh my goodness, Alicia, Alicia! Woo! I love that name, you know why?
1: Why?
0: One of my daughters, her name is Alicia.
1: Oh wow, I didn't know that, that's so cool.
0: Yeah, one of my daughters, Alicia. No, la nena mía.
1: Can I give a shout out?
0: Pero claro que sí, eso es tuyo, dale para abajo.
1: I want to give a shout out to all the class of 2026, all the graduates, especially my son. He's graduating from high school. I want to give a shout out to my friend Brenda that's listening in New York, and my other friend in the Bahamas that she's on the app listening because, you know, they want to hear me on the radio, and I'm giving them a shout out.
0: ¡Qué rico! Mira, where she at the Bahamas? ¿Dónde está? ¿En Bimini? ¿Dónde está?
1: Bahamas, en NASA. NASA.
0: En NASA. Karina, where you at? ¿Estás ahí en el Atlantis? She's probably at the Atlantis.
1: That's
0: or
1: right,
0: the,
1: yep.
0: Or at the SLS. That's the two that I know there. Son los dos que yo conozco ahí. Un abrazo, mi amor, y gracias por la sintonía. Un besito para
1: gracias.
0: Ti. Thank you,
1: yes,
0: Alicia.
1: Thank
0: gracias
1: you.
0: A ti.
1: Right.
0: God bless, baby. You too, baby. Have a great Memorial Day weekend. So ya tú sabes, este fin de semana, this weekend, quédate en línea, no te me vayas. This weekend, este fin de semana de Memorial Day, vamos a estar mezclando de todo el fin de semana música. El domingo, bueno, el sábado voy a hacer el live. 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Llega tempranito. Coge tu cabana y ponte cómodo. 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Mientras que yo llego y rompemos la tarima. 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Ya regreso. Mete mano a mi hermanito Rogi, Felipe, Luismi, Yundari, Caroline, Ronald, Small, Stevie, Lex Cali.
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1: ¡Órale! ¡Qué buena onda! ¿Cómo la están pasando? Gracias por estar conmigo. Excuse me. Estaba aquí tomando un poquito de agua. One moment, please. One moment. Pásame el agua. Hold on. De apellido Ardiente. Ok. Bueno. Deja ver qué quieren de ñapa. Recuerden, por favor, muy importante. Lo que se me queda hoy, mañana viernes, te lo pago con interés. Y mañana vamos a hacer un party más grande todavía porque mañana es Memorial Day Weekend Kickoff Party. Eso ya tú sabes. A las 11 de la mañana, ven con ganas de bailar. Ay, ay, ay. All right. Mira, desde tempranito me están escribiendo los fanáticos de mi hermano Omar Geles. Ese gran maestro, compositor, artista, acordeonista de Colombia. 2 añitos ya desde que se nos fue. Esto va para ti, mi hermano Omar Geles. Te recordamos siempre. Te llevamos en el corazón. ¡Qué lindo, hombre! Sentimiento Valle.

recordando al maestro Omar Geles. Hace mucha falta, ¿verdad? Esa sonrisota tan bello. Esa energía que tenía Omar. Única, única. ¡Wow! Muchas canciones que nos dejó. Hoy está. Jueves clásico.

0: Qué lindo, ¿verdad? Qué ñapa. Ahí terminamos con una ñapa. Broche de oro, papi. Recordando a nuestro Omar Geles. 2 añitos ya su aniversario de su partida, pero nos dejó un legado musical increíble. Se nos fue muy jovencito. Pero es cuando papá Dios dice, tú sabes. ¡Ay, hombre! ¡Te extrañamos, Omar! ¡Compadre! All right, bueno. Mañana seguimos. Mañana Memorial Day Weekend Kickoff Party. Arrancamos el fin de semana largo de Memorial Day a las 11 de la mañana. Te espero aquí en La Mega de Nueva York. Mi gente de Nueva York, New Jersey, Connecticut, Pensilvania. La Mega, mi gente en Puerto Rico, la Isla del Encanto. Mi gente en Los Ángeles, toda mi gente en el West Coast, también a través de La Mega. Toda mi gente de Miami, Orlando, Tampa y Los Cayos a través del Nuevo Sol con Z. Y toda mi gente en D.C., Maryland, Virginia, en la Nueva Latino FM. Ah, y por supuesto, toda la gente mía en la aplicación que me escuchan en el mundo entero, en la Música App. Que tengan una linda tarde. Gracias por la sintonía y Dios los bendiga. Ah, mira, saludito para mi hermanito Henry Sánchez. Allá están en el restaurante El Patrón. Felicidades, hermanito Henry. Happy birthday. Bueno, nos vemos mañana. Que tengan una linda tarde. Dios los bendiga. Mete mano mi hermanito Rocky, Felipe, Luismi, Jundari, Caroline, Ronald, Small, Stevie, Lex Cali. Dale para abajo.
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0: Ya estamos aquí.
1: Vamos a darle, corillo. Aquí estamos el mega reguero Danilo Alejandro, la potra del país, la manda. Gracias al corillo que ya nos está llamando la atención de que estábamos unos minutos tarde.
0: Exacto. Usted puede escribirnos al WhatsApp al 620-6342. Apunte ese número en su celular y nos puede escribir por WhatsApp. Ese es el, también el de las llamadas, pero pueden escribirnos, enviarnos voice por WhatsApp durante el programa y nosotros vamos a estar poniendo.
2: ¡Reguero viene! ¡Vamos arriba!
0: ¡Vamos, vamos! Vamos a darle a esto sin miedo, papi. Dale ahí, dale ahí. Estamos hoy, oye, hoy jueves social.
1: Sí, jueves de TVT, corillo. Recordando que tan solo les queda un día para un fin de semana largo de Memorial Day.
0: Yo creo que ya, yo siento que me empezó ya. Tengo muchas cosas que hacer, pero siento que me empezó ya.
3: Ay, ¿cómo saludos, que? Alejandro y Danilo. Un abrazote para los dos.
0: Saludos.
3: Jueves.
1: ¡Epa!
0: ¡Qué voz tan, ¿verdad? Como que ya baja la voz tan sexy.
1: ¡Ay, ay, ay!
0: ¡Ay, Dios! ¡Qué sexy!
1: Y ya los mensajes terminan como Jafet Tiburón.
0: ¡Ajá! ¡Epa!
1: ¡Ay, ay, ay! Oye, recordando, Alejandro, mañana estamos desde Aguas Buenas, Puerto Rico.
0: En Aguas Buenas vamos a estar mañana, ¿verdad? En Happy Place.
1: Vamos a estar en Happy Place, en Aguas Buenas, Antiguo Picadera, ahí en la, el sector La Rampla, en la carretera 173. Vamos a estar ahí desde tempranito. Con una barra inmensa.
0: ¿Barra abierta?
1: En nuestra parte de atrás.
0: ¿Barra abierta? Es la única pregunta que yo tengo. Si la barra para mí es abierta.
1: Bueno, para ti está abierta.
0: ¡Ah!
1: Para ti sí, para ti sí.
0: Me gusta. Que mañana que yo voy a empezar a beber Blue Label.
1: ¡Wipi!
0: Mañana que... ¿Tú sabes qué? Ok. Yo no soy bebedor de whisky constante, pero he bebido whisky poco, pero una vez yo estaba en una casa,
1: sí.
0: Yo prefiero vodka, prefiero ginebra, prefiero vino, pero yo estaba en una casa una vez que abrieron una botella de Blue Label y empezaron a servirla a todo el mundo. Yo tenía vodka, pero yo vi que abrieron una botella y obviamente lo que no sepan, Blue Label es un whisky caro, qué sé yo. Papi, yo en verdad le dije al dueño de la casa que me sirviera y yo me mamé. El trago entero, simplemente porque yo sabía que costaba caro. Y para no sentirme por el corillo, como que yo, pues, ay, que yo la abrieron, pues me lo voy a beber por decir que me lo bebí. No me encanta el whisky.
1: Ese es fuerte.
0: Es fuerte, pero.
1: Fuerte.
0: Pero es bien caro ese, sí, esa sí. Botella. Es
1: bueno, como... comparado con otros labels, sí.
0: Exacto. Así
2: oye,
0: que...
2: Danilo, el soldador, ya estoy ready para ir a cobrar mi apuesta en Pizza Fina. Avísame cuándo.
1: Ahí está. Señores, gracias por nada.
0: Ah, ya la apuesta. Tacho, todavía tú no claro. La has dado. Todavía tú no la has dado.
1: No, espérate, yo no le he dado porque no ha ido.
0: Ah, ok. Pues que
1: soldador, vaya. Lo puedes redimir en Happy Play también o en Pizza Fina, no hay problema.
0: Exacto. Yo esa,
1: o en Casita Guabate también.
0: Esa, no, yo no me metas a Casita Guabate.
4: Bendiciones, Alejandro, yo no sé. Danilo. Saludos desde Yauco, hermano.
1: Ahí está, corillo.
0: Que, by the way, tú sabes que yo regalé algo de Casita Guabate hace como 3 semanas aquí.
1: Me acuerdo.
0: Se me olvidó decirlo. Allá.
1: Anda pa'l sirete.
0: Y me llama la gerente. Me llama la gerente.
1: ¡Qué
0: dice,
1: feo!
0: Alejandro, ¿tú regalaste algo en el programa? Y yo, no.
1: Ya. Yeah. Ay, dijiste que no.
0: Ah, se me olvidó. ¿Qué me voy a acordar yo? Yo, no. No, es que hay un muchacho que me dijo el nombre. Porque dijo el nombre, porque es alguien que siempre llama para acá.
1: Sí, que se pone otro nombre acá.
0: Exacto, yo reconocí el nombre y yo, ah, sí, esos son, sí, son, sé yo, 50 pesos, algo así. Así que quítale 50 pesos.
1: Humilde.
0: Y apúntalo ahí. Ah, pues dale. Pero a mí se me olvidó, perdóname. El persona que se ganó los $50 se me olvidó. Mala mía.
1: ¿Qué es lo más caro que tú has consumido en tu vida, Alejandro?
0: Lo más caro, ok. Te voy a decir lo más caro que yo he consumido en mi vida, pero voy a hablar por la proporción. Yo me comí un nugget con caviar y costó $45. Un nugget como imagínate el nugget de McDonald's, sencillo, un poco más grueso, con un poco de caviar, me costó $45, uno nada más.
1: ¿Y de beber?
0: De beber, yo he bebido copas de una botella de vino de $350. A eso es lo más caro que yo he bebido.
1: Yo estuve en la concha y un rapero que no voy a mencionar se puso creativo y le dijo: yo quiero que me des un shot de esa botella que está ahí arriba.
0: Ajá.
1: Y cada shot fueron como $75.
0: Pero de, bueno, pero porque el markup del hotel es mucho más caro, pero
1: también, exacto. pero
0: sí, sí, no. A mí me bueno, es que los shots que yo me bebí en la discoteca de ese sitio, un pana mío, salimos de una boda, estábamos todos borrachos y el pana mío dice, "Yo los invito a un shot." Nosotros ya habíamos pagado botella, el shot, y éramos 12 personas. Cuando le llegó la cuenta de, no, eran como 14 shots. Cuando le llegó la cuenta de 14 shots de un de estos, fueron como $600.
1: Anda, parche.
0: Y la cosa fue que no los dimos. Él decía, bueno, pues nada, estamos aquí en la discoteca, quizás me sale a 10 o a 15 pesos el shot. Quizás me sale a 15 pesos el shot la clavada. No, no. Le salieron como, qué sé yo, eran como a 40 y pico de pesos porque era un tequila caro. Él dijo, dame un tequila, y le abrieron la botella de tequila para rajarlo. Okay. Y lo partieron en dos. Todavía mi pana camina en cuatro. Saludo a él, que la mitad está trabajando y la otra mitad todavía está en la casa durmiendo.
2: Saludos, muchachos, desde San Luis. Alejandro, tú no bebes nada, tú eres una nena.
0: Epa.
2: Ay, que bebe de verdad es Fredo y...
0: Y Danilo.
2: Y Danilo, son las bestias. Tú bebes tragos de nena.
0: Gracias. ¿Sabes qué? No voy a pelearlo. ¿Sabes por qué no voy a pelearlo? Porque mi madre me felicitó los otros días y me dijo, Alejandro, qué bueno que te veo en las redes sociales subiendo cosas de hacer ejercicio para que la gente pare de pensar que tú lo único que haces es beber. Y yo, mami, viste, estoy ahí arreglando mi imagen poco a poco. Mami está orgullosa de mí, mami está orgullosa de mí.
1: No, la verdad que has cambiado.
0: Pero qué bueno
1: es
0: que
1: como ahora... yo, que ahora mis redes sociales, de hecho yo soy, parezco un influencer de esos de familia. Ya yo pongo a la familia Bocham.
0: De la familia La Torre, más Danilo. Uno da cambio. Mira, pero queremos que el corillo llame el 620-6342. ¿Qué es lo más caro que tú te has metido? Sea en bebida... O sea, en comida.
1: O lo que sea.
0: Te clavaron.
1: Un viaje, porque, por ejemplo, estos viajes que son de Japón, de China y cosas así. Ajá. Un asiento te puede costar $3,000, $5,000.
0: ¿En qué es lo más caro que has gastado? ¿Qué es lo más caro que has gastado, que le metiste? Y tú dices, ah, rayo, ahora me fui all-in, pero no puedo hacer nada. 620-6342, 620-6342.
1: Bueno, y a mucha gente le ha pasado que, por ejemplo, si tú estás en una cena con tus panas y tú quieres roncar ese día.
0: Sí.
1: Te metiste par de palos y dices, no, tranquilo, yo pago. No se preocupe, yo pago. Y entonces, cuando el mesero te lleva ese ticket, papi, hay tickets de 1,500.
0: Que, by the way, hay que hablar con el pana de nosotros que nos invitó hace dos días. Ese ticketcito le tuvo que haber salido al pana de nosotros.
1: ¿Pero tanto, tú crees?
0: Bueno.
1: Yo me bebí uno.
0: Sí, sí, pero él pidió botellas de esto, comida, cada plato costaba como 40 pesos. El pan de nosotros
1: éramos 6.
0: El pan de nosotros
1: ya son 240.
0: El tipo tuvo que haber pagado como 400 pesos en un almuerzo que él no se va a ganar ni un centavo. Porque él es el único que no va a hacer negocio, es él. El que no va a hacer negocio fue el que terminó invitando. El único que no va a gastar que no va a ganar el chavo del almuerzo que tuvimos fue el que fue y pagó.
1: Es verdad.
0: Agradecido contigo, papi, donde sea que esté.
5: Saludos desde New Jersey, Alejandro. Diablo, tú hablas más que hockey, mano. Danilo, ponle un tapón o algo, mándalo con hockey por las mañanas. Pero que habla más que una cotoja.
1: Yo amo esto de WhatsApp. De Olivares, que yo lo amo.
0: Pero si a mí me nos pagan por esto. 620-6342. ¿Qué es lo más caro? También hay una botella de tequila, Danilo. No sé si. Bueno, de seguro la has visto. Es la de 1980.
1: ¿Por qué las botellas de tequila siempre tienen un número?
0: Ajá, 1942. 1942, una cosa así. Es de un tequila. Se me olvidó ahora cuál es. Y esa botella cuesta $230. Entonces, mi hermana le dio una fiebre con tequila y había viajado, ¿verdad? Alguien había viajado y le dijo que esa botella era buena. Así que todos pusimos un pote para comprar la botella y todos bebernos. Eso era como, era para el COVID, que estábamos todos aburridos, no estábamos gastando chavos en restaurantes. Así que vamos a empezar a gastar en cositas para sentirnos que estamos viviendo un poco.
1: Claro.
0: Gastamos 230 pesos, o sea, cada uno puso 60 pesos más o menos. Abrimos la botella, y a 3 de los 4 no le gustó. 3 de los 4 que pagaron no le gustó.
1: Me pasa que usted se cree que porque algo es caro, es que es bueno. No, no, no es la realidad. Yo también pedí un whisky.
0: Ajá.
1: En un local en Condado.
0: Okay.
1: Y nos vendieron que esta botella era una botella espectacular.
0: Okay.
1: No pude terminar de beberla.
0: ¿No te gustó?
1: Porque era horrible. Así que mi consejo es que si usted cree que porque es caro es mejor, no es la realidad.
0: No, no, en verdad.
1: El paladar de cada ser humano es completamente diferente. Igual, por ejemplo, me dieron a probar un whisky japonés.
0: Ok.
1: Me lo regalaron, pero ya tú sabes.
0: Sí, esto va para...
1: Papi, cuando yo probé eso, todavía está en mi casa.
0: Una porquería.
1: Malísimo.
0: Diante.
1: Malísimo, malísimo, malísimo.
0: 620-6342-620-6342. No nos envíen por el WhatsApp. Ahí nos pueden llamar. Es que esto está confundiendo. Lo del WhatsApp y lo del teléfono está confundiendo. Al WhatsApp usted nos escribe cuando usted quiera. Pero usted tiene que llamar al teléfono, no por WhatsApp. Por teléfono, maldita sea.
6: Alejandro, cállate y sube el blog.
0: Voy a subir el blog. Estoy aquí editándolo. Estoy aquí, que la semana pasada no pude subirlo porque estábamos en el SMI. ¿Qué? Estuve metido miércoles ahí.
1: ¿No subiste el episodio de la semana pasada?
0: No, si estuve miércoles. Estuve jueves metido ahí. ¿Cuándo yo iba a editar?
7: Alejandro, habla como si fuera Luisito Vigoro bebiendo, chacho.
0: Pero ¿y qué le pasa a la gente? Mira, yo no voy a hablar de bebida ya. Ya yo no voy a hablar de bebida.
1: Yo te lo he dicho todo eso.
0: Ya yo no voy a hablar más. ¿Qué tú dijiste, Danilo? Yo
1: te lo he dicho todo el tiempo.
0: ¿Qué pasa?
1: Que te habla de tanto alcohol.
6: Alejandro, chapeador.
0: ¿Pero como que chapeado?
6: Alejandro, chapeador.
0: El tipo se tomó el tiempo de enviarle dos mensajes completamente iguales. Gracias, Zángano.
6: ¿Qué? Alejandro, es embustero.
0: En verdad, este chatcito, este WhatsApp. ¿Con qué compañía es que estamos? Para llamarle y darle de baja al WhatsApp ese.
8: Alejandro, déjame de estupideces ya.
0: Ah, bien, vamos allá, 620-6342, que es lo más caro que tú has gastado en algo.
1: Camacho, buenas tardes.
9: Corillo.
1: ¡Epa!
0: ¡Zumba!
9: Bendiciones. Bueno, lo más caro que yo he gastado en productos de gimnasio. Que gacho, que si frijol, que si aminoácido, que si la vieja de la ópera, todo. Cuando voy al mundo de ellos, miedo, voy a hacer ejercicio. Yo, ¿qué? Se va a porra.
1: Ahí está. Pero,
0: creo
1: que los aminoácidos le están haciendo efecto.
0: Le están haciendo efecto. Esos aminoácidos, amigo, esos aminoácidos se beben en pastillas, se huelen.
1: Yo he tenido panas que se meten esos animal pack y todas esas cosas. Y
0: no, papi, esa.
1: A los dos meses se ven brutal, pero cuando se quitan, explotan y eso.
0: Sí, porque crecen y después bajan. Sí. De cantazo. Después bajan y cantazo.
1: Hay uno que yo conozco que yo le digo a los amigos, los hermanos Coraje.
0: Ajá.
1: Sí. Escuchan este programa, pero hay uno que ya parece una bolita.
0: ¿Qué bajó? Porque meten los animales para que eso.
1: Sí, unos panas tuyos y míos que son bouncers.
0: Ajá. Ah.
1: Hay uno que.
0: Ah. No me de esto. A mí no me. No, si la gente no sabe, vamos a coger las llamadas. 620-6342. A mí ustedes no me metan en problemas.
1: No, son mis panas, son mis panas.
0: Yo estoy aquí en paz un jueves.
1: Mis panas, bro.
0: Mis problemas.
1: Eso lo dije, yo creo que está. Y se sigue poniendo la camisa small y yo dije, ¿qué tú haces?
0: Pero no, esas cosas pasan.
1: Usa la misma camisa toda la semana, pues se la puede quitar.
0: Ay, Dios. Yo no me voy a montar en nada. Nada, yo no.
1: Él no está usando esas cosas, señores. Está empullándose y cosas ahí. Tiene que estar pendiente a su cuerpo.
0: Sí.
1: Poner más gordo y esas pastillas te sacan barrito y cuantas cosas y después uno se pone también problemático porque muchos de esos tienen testosterona y cosas así.
0: La gente se pone a pelear.
1: Todo el mundo aguanta la testosterona.
0: Todo el mundo.
1: ¿Por qué todo el mundo se pelea? Si usted tiene un pana que de la noche a la mañana empieza a gritar por lo que sea, se está metiendo testo.
0: ¿Tú crees?
1: Sí, yo tengo pana que son normales y de la noche a la mañana pide un café y se da mal. ¡Yo quería ese café!
0: Anda, pues, en verdad.
1: Pasó con la testosterona.
0: Sí, pero tranquilo.
1: Ya, cuidado.
0: Puede ser eso o otra gente pues tiene otras malas mañas.
1: Por eso.
0: Sí. Ay, que puede, la gente puede salir.
1: Los míos, por lo menos, los panas míos se meten texto. Los de Alejandro Dorado se meten otra cosa.
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1: Oye, recordando que estamos aquí de Throwback Thursday, ¿ok? Así que cúrense con nosotros en el Mega Reguero. ¡Cocho!

0: solamente comprar una consola y un juego. Ahora hay suscripciones, pases de temporada, contenido digital, tienes que almacenar más cosas en la nube, el acceso online, y todo se define en más dinero y más gasto. Sabemos que de por sí todo está subiendo en todos los mercados, especialmente en esto de tecnología, videojuegos, entretenimiento, y PlayStation tuvo que hacer sus ajustes y subir sus precios. Yo a ustedes les mando una asignación que chequeen cuánto pagan por suscripciones. Todo. Netflix, Disney, PlayStation, Xbox, todo lo que ustedes paguen. Porque realmente se sigue trepando más y más. Si quieren más información como esta, no olviden seguirme en las redes sociales como Tiburón Jafet. Tiburón Jafet en todas las redes sociales. Y por supuesto, siempre me escuchan a mí aquí en el Mega Reguero.
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3: Usted va a llamar el 620-6342. Si combinan los nombres de tu madre y tu padre, ¿cuál sería tu nombre?
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3: 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Hola, Mega.
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0: Denise de Ponce, Denise.
5: Yo tengo, ¿verdad? Ustedes saben que uno se estaciona por lo general, que lo recomiendan en reversa, ¿verdad? Para que, o si pasa algo. Y viene este vecino nuevo y se estaciona, pues no en reversa, ¿verdad?
0: De
5: entonces
0: frente.
5: Está el exacto, de frente. Estamos
6: es su
5: el
6: carro.
5: Exacto, él hace lo que le dé la gana. Él mete el carro por donde quiera, ¿verdad? Por frente, por detrás. Pues la cuestión es que el carro, la puerta del chofer, pega con la mía de chofer, porque estamos en posición inversa.
6: Invertida.
5: Pues cuando yo me estaciono, él no está a mi lado, chévere, y yo me estaciono en la rayita, no pegada, sino dejo mi espacio.
6: Claro,
5: ¿verdad?
6: midiendo.
5: Pues no, él se pega tanto que yo tengo que decir entrar por el baúl, o por el otro lado, que tengo espacio.
6: No quiero así. Entrar en asuntos personales.
0: Casi no quiero
6: pero
0: entrar.
6: Pero tu peso, ¿qué tal?
5: No, Dios no me dio mucho de ni de, o sea, me dio barriga, pero no me dio teta. Pero pues,
6: ya pues, ya está, yo no hablaba de ninguna parte del cuerpo, solamente del peso, así que ya sabemos que te incomoda un poco la distancia entre tu puerta y la del vecino por la barriguita.
5: Casi tengo que entrar por el baúl, porque cuando lo pega tanto.
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0: Alejandro, se nota que tú caminas con los codos.
1: ¿Pero qué le pasa? ¿Qué te pasa a ti? ¿Qué te pasa a ti?
2: Ay, ay, ay, estamos aquí con ellos. El mega reguero, Danilo Alejandro, la potra del país, la Magda, como siempre conectado con ustedes por el 106.9 y 95.1, y ahora también conectado con ustedes vía WhatsApp.
1: Exacto, que espero que nos llamen ahora, no envíen WhatsApp, ahora mismo llamen al 620-6342. Si combinas el nombre de tu madre y tu padre, ¿cuál sería tu nombre? O si a ti te combinaron algún nombre de tu madre y tu padre, ¿cuál es?
2: Qué horrible sería el mío.
1: ¿Cuál sería el tuyo?
2: Danter.
1: ¿Danter?
2: Como que nombre, ¿verdad?
1: Ah, pero que no sea Danter, que sea sin acento. Danter. Acento
2: como
1: Danter, en la
2: A. Como nombre perro.
1: Danter está Danter. Bueno. Pero Danter está bien, Danter.
2: Escucha fuerte, ¿verdad? Danter.
1: Sí, sí, Danter. Está como medieval.
2: Exacto.
1: Sí, como bastante medieval.
2: Danter Bocham.
1: Danter. El mío sería Calor.
2: Calor.
1: Calor.
2: Ah, ¿verdad? Que tu papá
1: es. Mi papá es Carlos y mami es Lorraine. Ah, pero.
2: Calor
1: Santiago.
2: Calor Santiago.
1: Santiago. Vaya llamando el 620-6342.
2: Bueno, o si su padre y su madre se pusieron creativos y mezclaron sus nombres, quiero ver el desastre de nombre que usted tiene.
1: Danilo, te voy a decir unos nombres en lo que la gente llama y que paciencia aguante. Y tú dime de qué nombre viene, de padre y madre.
2: Ok.
1: Carlía.
2: Carlía.
1: Ajá. ¿De qué?
2: Bueno, Carlos y Liam.
1: No, Carlos y María.
2: Ay, Dios mío, qué horrible. Mira, tenemos el público.
1: Pero Carlía no está tan mal.
2: Tenemos el cuadro lleno. Vámonos con Melanie. Melanie, bienvenida al Mega Reguero.
3: Hola, hola. Mira, pues mi mamá le dicen Elsie y mi papá le decían Nan. Y ellos me iban a poner Nelsi.
1: Nelsi. Nelsi está cool el nombre. Es como una abuelita.
2: Sí, ¿No era mejor Elsian?
3: Terminaron poniéndome Melanie por eso mismo. Porque mi papá decía, es muy bonito y todo, pero se ve como que de gente mayor.
1: Sí, Nelsi es como de viejita.
3: Doña
1: Nelsi. Sí, Doña Nelsi.
2: Sí, Doña Nel.
1: Hubiese sido una viejita
4: Doña
1: bien
4: Nel,
1: cool.
4: Deme un limber, Doña Nel.
1: Doña Nelsi. Diantre, voy a decir, obligado. 620-6342.
2: Melanie es un nombre lindo.
1: Melanie, sí, Melanie es un nombre lindo. Melanie está cool.
2: Mira, otro nombre lindo. Naomi, dímelo, Nao.
5: Hola.
1: ¡Salud! Zumba y más.
5: Mira, a mí me pusieron de segundo nombre. El final de mi papá y el final de mi mamá.
2: Oh, Dios.
5: Y es Winnet.
1: Espérate. ¿Tú eres Naomi Winnet?
5: Correcto.
2: Qué bueno que nosotros lo pusieron primero, ¿verdad? Que sea Winnet Naomi.
5: No, es que no le entiendo el nombre y lo he buscado y no está.
2: Pero sí que vas a encontrar. Si eso es como mezclar ketchup con
1: sí,
2: no sé. Con...
1: El nombre no. Qué bueno que no te pusieron Winnet.
2: Exacto, que chico con aceituna.
1: Sí, un poco de
5: Winnet. Me dicen Winnie y yo Winnie de Pooh no soy porque flaca soy.
1: Ajá. Winnet está como de perrito. O sea, es como. ¡Winnet!
2: No, Winnet es como de Tofona. Exacto.
5: Y de Tofona nunca tuve nada.
2: Bien, mira para allá.
1: No, mire, tú tienes una
2: voz de hija. Qué bueno que te lo pusieron, ¿verdad? Sí. El segundo nombre.
1: Qué bueno que es Naomi, pelado.
5: Naomi, yo me llamo Naomi, no tengo un segundo nombre, aunque. Registro demográfico, digo otra cosa.
1: Sí, ya lo eliminaste de tu vida.
2: Wow.
5: Sí,
2: fue
5: compañero.
2: Bueno, saludos a tus viejos.
1: Gracias.
2: Vamos con Gabriel. Dímelo, Gabriel. Bienvenido al Mega Reguero. Nombres raros, ¿verdad? Que te pusieron, si mezclas tus padres. ¿Y cuál sería tu nombre si utilizas el de tu papá y tu mamá? Dímelo, Gaby.
6: Dígamelo, Corillo.
2: ¿Está pasando?
6: Ya tú sabes, vacilando con ustedes. Mira, mi papá se llama Lionel y mi madre, porque mi mamá tiene otro nombre, María. Lo que me hubiesen puesto Leomar, pero por desgracia no me pusieron ese nombre.
1: Leomar no está mal. No me molesta el Leomar. Ay, yo no me lo pondría ni para el cara, pero Leomar no me molestaría. Ay, está cool, está cool. Pero
2: sería
1: cool.
2: Leomar
1: no está mal.
2: No, a mí no me gustaría que me llamen Leomar. No.
1: Darelo, a ver si lo adivina. Luis Berli.
2: ¿Cómo?
1: Luis Berli. Ajá. ¿De qué dos nombres sale?
2: Bueno, de Luis y Kimberly.
1: Ese mismo. Luis Berli. Está bueno. Ay.
2: Tomás. Dímelo, Tomás.
7: Ya, ¿cómo estamos, muchachos? Espera, Cristian, que estoy en el Bronx, en el Bronx.
2: Mira.
7: El mío es, mi papá se llama Tomás, igual que yo, y mi mamá se llama Brenda. Sería Tomda. Como T-O-M de Miguel, N-D-A, Tomda.
2: Tomda.
7: Porque son los últimos tres de Brenda.
1: No, no, pues sí. Qué bueno que no.
2: Pero
1: no,
2: qué bueno, tonca. Suena tonca.
7: Sí, me pusieron a pensar aquí, es bien loco. Dale, los quiero, se cuidan.
2: Dale, espero que no tengas dos neuronas menos por culpa de nosotros.
1: No, la realidad es que, o sea, denle gracias a Dios que les pusieron los nombres que les pusieron, porque la gente se pone creativa y un montón de gente... Hay nombres que pegan juntos, pero otros no. Ay, y pudieses tener un nombre bien feo.
2: Vamos con Wilfredo, dímelo Wilfredo, bienvenido a Megarrero.
8: Saludos, gorillo.
2: Saludos.
8: Esto no es conmigo personal, pero es que está brutal eso. La vieja mía era secretaria y ella, en unas personas que ella fue a atender, cuando le preguntó los apellidos, papi, mírate esta combinación, Siaka y el segundo apellido Gao. Ya te puedes imaginar cuando llamaban a ese pobre muchacho, Siaka Gao fulano.
2: No, ah, pero esto es real.
8: Esto es real. No, este es real,
2: papi. Yo no te creo. Claro, qué mala suerte.
1: Yo no te creo.
8: Siaka, tú sabes, el boxeador, por ejemplo,
2: Manny Siaka. Sí, como Manny Siaka, sí, de Levitón Toa.
8: Y un segundo apellido que es Gao. ¿Sabes? Papi, Siaka.
2: Sí, te entendí.
1: No, ya no lo tienes que repetir más.
2: Tranquilo.
1: Ya no lo tienes. Gracias por todo.
2: Gracias, Barique, por llamar aquí al programa.
1: Hey.
2: Carmelo, buenas tardes.
9: Buenas tardes.
2: Bienvenido al Mega Reguero.
9: Chacho, qué bienvenido. Soy de ustedes y yo estoy participando cada rato con ustedes.
2: Bueno, pues que bienvenido otra vez, porque no haya llamado hoy.
9: Eso es así. Ustedes son los mejores, papá.
1: Carmelo. Mira, yo Carmelo, llamo... ya es el nombre. Es de Carmen y mámamelo.
2: Dale.
1: Pero qué pasa.
9: No.
1: Carmelo.
2: Chaco, mira, mira, que se tiró un chistecito de Fernández. Se tiró un chistecito.
1: ¿Qué pasó?
2: Sácalo, mira, de qué comediante.
9: Oye, escúchame, por eso es que coge los regaños todo el tiempo, por los charros que te pone a ver.
1: Pero qué te pasa, mira, Carmelo.
9: No, Carmelo, sí. Mi mamá se llama Rosa y mi papá Carmelo. Hubiera sido Rosa Melo Alejandro.
1: Pero, ¿verdad? ¿Viste? Pero míralo.
2: Estuvo bueno.
1: ¿Cómo que estuvo bueno? Si yo dije el chiste primero, hey, con otra manera.
2: Hey, buenísimo.
1: Ay, ¿te gustó el de Rosa Melo?
2: Estuvo buenísimo. Anónima.
1: Vete, calméaselo a él.
10: Me ponen anónima porque ni mi nombre supieron escribir.
2: Pero bueno, es que pues, recuerda que coger el teléfono fue paciencia.
1: Sí, y hay que tenerle mucha paciencia y nosotros no se la tenemos hoy.
2: Yo sé que yo llevo rato, lo escucho hablando hace rato, y yo, pero acá te está entregando un premio o algo, y lleva media hora ahí con el teléfono, y es que tu nombre es complicado. ¿Cómo te pusieron? Sí.
10: Mira, yo digo, mi mamá y mi papá no me querían mucho porque me pusieron Viermari.
1: ¿Eh? ¿Cuál? ¿Viermari?
10: No, Viermari.
2: Viermari.
10: Correcto. Te voy a visitar, Danilo, porque tienes el negocio en Aguas Buenas y soy de Aguas Buenas.
2: Ah, pues cuando llegue allí va a decir, hola, soy Viermari. Y anda, para el sirete, no se va a mirar
1: nunca. Viermari, imagínate. Bueno, ahora mismo paciencia le está dando un stroke ahora mismo.
10: No, él dijo,
2: Alejandro,
10: está muy duro y yo no entiendo.
2: Ah, pues cuando llegue, dice, yo soy Vieri. Ahí yo rápido lo voy a saber por qué.
1: Muchacho.
10: ¿Qué mismo me dicen?
1: Sí, pero sí, imagínate. Vieri, te tiene que dar Vieri. Tú a ti te llaman Viermari, muchacho. Yo asumo que tú eres... cuando entraste a la escuela, fuiste la última que aprendiste a escribir el nombre.
2: Imagínate.
1: Sí.
10: Honestamente ni me acuerdo, pero imagínate cuando me toca llenar documentos de la escuela para las nenas, es horrible.
2: Diantre, ¿no? Y imagino que tú pasabas todo el tiempo, porque cuando pasan la lista, cuando llegan los estudiantes, empiezan Víctor, ahí está la madre, ¿no? María, ya. Entonces lo dije, empezaba... Pues la maestra ahí, qué carajo. Mari, ¿dónde está Mari? ¿Dónde está Mari aquí?
1: Bueno, es la única estudiante que no la cuelgan para no seguir diciendo el nombre el año próximo.
2: Ay,
1: y la pasaron. Yo me la pasaron.
10: Creo que por eso me pasaron.
1: Y yo, pásenla, porque yo no creo que vaya con Vierir Mari otra vez, otro año.
2: Wow, saludo a tu familia.
1: Sí, que te mataron con el nombre.
10: Gracias.
1: Qué bueno. Vamos allá.
2: Ay, Vierir Mari.
1: Nombre que los combinan los padres.
2: Anónimo, bienvenido al Mega Reguero.
1: Gracias. Bueno,
2: gracias, brutal.
1: Buen nombre. Oye, anónimo, ¿de dónde sería, verdad? De Ano. Y...
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2: Ya, Alejandro, estamos de throwback. Mira la que voy a poner ahora, a ver si te acuerdas.
1: ¿Cuál?
2: Esta es un clásico.
1: ¡Zumba! Si eres...

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1: Saludos muchachos, esto es Pa' Ti Mujer. Hoy hablamos de aquellos que quieren acceso a ti, pero no tienen responsabilidad afectiva. Hay personas que quieren acceso a tu vida, pero no quieren responsabilizarse emocionalmente. Quieren escribirte cuando necesitan algo, quieren aparecer cuando les conviene, quieren opinar sobre tus decisiones, quieren tener un lugar en tu espacio emocional y en tu vida. Pero cuando llega el momento de estar, de respetar, de sostener, de mantener, de esforzarse, desaparecen. Y eso también agota, porque no todo el mundo que te busca te cuida. No todo el mundo que te habla te respeta. No todo el mundo que quiere estar cerca de ti está dispuesto o dispuesta a tratarte con la responsabilidad que merece esa relación. La responsabilidad afectiva no significa que seamos perfectos. No significa estar disponible en todo momento y ceder nuestra esencia. Lo que significa es hacernos responsables, decir la verdad, hablar desde la claridad, desde la conciencia, cuidar los vínculos, entender que es un trabajo compartido. Significa tener esa conciencia de que la manera que tú estás en una relación habla mucho, sobre todo de eso que quieres, y que no solo se sostiene con lo que dices, sino también con lo que haces. Me consigues en mis redes sociales como Hablando con la Psicóloga, en mi podcast como Mente Urbana Podcast. Recuerda que puedes conseguir mi libro Engancharse Fácil, Mantenerse es lo Complicado, disponible en Amazon. Y porque aquí estamos para ti, mujer. Yo soy Joaris Aibar para el Mega Reguero por La Mega.
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4: 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Él me llevaba donitas de como de una panadería.
3: ¡Ave María!
4: Ah, unas donitas de chocolate. Diantre, yo me acuerdo, yo quisiera regresar a eso, fíjate. No tener responsabilidades, nada más que jaltarme dona. Usted vaya llamando el 620-6342, 620-6342. Eso es lo próximo aquí en el Mega Reguero por La Mega.
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3: April Fool's Day. Tenemos a Jovín en línea ahí.
6: Hello.
7: Hello.
3: Jovín.
7: Jovín.
3: Jovín. Vamos a llamar ahora a tu casa, ¿ok?
7: Sí, que estoy en el patio.
3: Dale, dale. Espérate, vamos a llamar a tu casa. A ver qué.
8: Fortaleza, buenas tardes.
7: Sí, Fortaleza. Es Jovín. ¿Cómo están?
8: Hello. Hello.
7: Es Jovín, el super Jovín. Es que me quedé en el patio para ver si me pueden buscar, que me estoy cayendo. Hello.
4: ¡Te engancharon, Jovín!
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3: Oye, estamos aquí, corillo, el Mega Reguero. Danilo Alejandro, la potra del país, la Magda. Y oye, vamos a recordar. Recuerda cuál es ese momento que te extraña de tu juventud, de cuando eras niño, cuando eras niña. Ve llamando 620-6342.
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3: Y como estamos de Throwback Thursday, vámonos con una salsita de Gilberto Santa Rosa. Conteo regresivo. Oye, esa letra es de Juan José, de San Juan, Habana.

0: Corillo, de vuelta al mega reguero. Saludos del Corillo, que nos está escuchando y nos está viendo también a través de YouTube.
1: Ay,
0: a través
1: mío.
0: De la aplicación La Música, por el 106.9, 95.1. Y todos los que nos envían mensajes vía WhatsApp al 620-6342, que nos pueden enviar ahora mensajito por WhatsApp, mensajes por WhatsApp, lo que usted quiera hacer por WhatsApp, lo puede hacer. Así que gracias al Corillo.
1: Exactamente, que están ahí activados, están ahí activados. Mira, Combo, estamos en jueves de TVT. ¿Qué cosas recuerdas de tu juventud, de tu infancia, que te gustaría volver a vivir? Esa emoción de algo. ¿Sabes que yo me hacen falta esos parisitos? La cosa es que ya no me gustan. Pero esos parisitos.
0: Te hacen falta, pero no te gustan, explícate.
1: Bueno, me hace. No, es que me hace falta. Es como que. ¿Qué cosa recuerdo que me gustaría volver a vivir? Pero me gustaría volver a vivir con la emoción que lo viví en aquel momento. Por ejemplo, cuando tú por primera vez entrabas a un espuma party, que tú veías ese revolú de espuma, el mojadero, que tú sabías que tú ibas a perrear allí, como que era un mundo desconocido. O sea, ese sentimiento de meterte en ese revolú.
0: Claro.
1: Ahora yo veo un espuma party y le corro para el otro lado. Pero ese feeling de ya lo que cool. Eso estaba. ¿Tú sabes lo cool que estaba un espuma party?
0: Bueno, no, era bien cool. También, por ejemplo, cool era por ir a un parque de diversiones.
1: Ajá.
0: O sea, cuando uno iba para Felicilandia.
1: Ajá.
0: Cuando lo llevaron a uno por primera vez a Disney.
1: Yo todavía me siento emocionado cuando voy a Disney. Como que yo voy a cualquier parque y yo me emociono desde que llego. Trato de meterme. En que estoy allí, en el parque, que es algo grandioso. Yo empiezo a ver como las estructuras, como que diantres, todo lo crearon.
0: Yo extraño salir de mi casa con la bicicleta y meterme por donde sea.
1: Ah, es verdad, yo también. Yo extraño ir a como que estar en la patineta, ir a la casa de los panas y tocar la puerta. Porque antes tú tocabas la puerta o gritabas el nombre de la persona.
0: ¿Cómo está, señora? Está ahí, está Felipe ahí, está Felipe.
1: Acho, mira, puedes salir. No, está estudiando.
0: No, exacto, deja que termine la
1: bien.
0: Cuando termine asignaciones, ahí va a poder
1: está
0: salir.
1: Está bien, yo tenía un pana que tenía la voz bien chillona. Y era, ¡Alejandro! ¡Alejandro! Y mi abuelo, cuando se quedaba con nosotros, ahí me decía, ¡Alejandro, ahí está, maldita sea mi voz! Le decía, maldita sea mi voz al pana. Bendito. 620-6342. Cosas de tu juventud, vamos a recordar, irnos para atrás. ¿Te gustaría volver a vivir nuevamente?
0: Vamos con Sola, dímelo, Sola, ¿qué está pasando?
2: Saludos, buenas tardes.
0: Buenas tardes, Sola,
1: bien, cuéntame.
2: Pa. Sí, todo aquí, llegando aquí en la casa. Mira, papi, Alejandro, ¿qué edad tú tienes?
1: Yo tengo 39.
2: ¿Y tú, Danilo?
0: 40.
2: Pues Danilo, papi, ya empieza a pensar que, papi, cuando estás chavaquito, lo que no funciona de nuevo, las paradas... Se te paraba de una y eso no va a bregar.
0: ¿Tú lo dices por la experiencia propia?
2: Sí, papi, son 48.
1: Ah, son 48, ya hay que trampearse un poco.
2: Sí,
1: porque...
2: Bombita.
1: Sí, porque antes uno se despertaba y eso yo siempre estaba
0: Felipe,
1: para arriba.
0: Felipe, ¿te estás trampeando?
1: Seguro, sí, Felipe, muchachos. Así con tú lo piques en cuatro cantos, tú te metes una mitad y eso te da para tres días.
0: ¿Qué extraña de tu juventud, Efraín? Bienvenido.
1: Un fin de semana, Felipe.
3: Dímelo, mega reguero.
0: ¿Qué está pasando?
1: ¿Qué extraña?
3: Pues, mira, papi, pues, en verdad, yo soy Manuela Pérez y, papi, nosotros hacíamos bicicletadas, papi. No importa qué edad las personas tenían. Papi, nos reuníamos toditos, papi, nos íbamos para San Juan en bicicleta, tirando el puente de los hermanos. A pasar por el morro y virar de nuevo el caserío, tacho, papi, extraña eso.
0: ¿Cómo?
3: Duro,
0: y uno valoraba la bici, o sea, uno quería que estuviera ready.
3: No, el día yo trato de hacerlo acá porque estoy aquí en Fort Lauderdale.
0: Ajá.
3: Y, papi, yo estoy haciendo wakeboard, porque está bien, pues la gente no quiere pedalear, pues vamos a hacer wakeboard, papi, nadie quiere hacer nada. Después de los 25, nadie quiere hacer nada.
1: En verdad,
3: ¿qué podemos hacer?
1: Tienes toda la razón. Es más, yo me acuerdo la primera vez que yo fui en bicicleta, que fue la primera vez que me dejaron salir como que lejos de casa con los panas. Fuimos en bicicleta y la primera vez que yo creo que yo me senté en un restaurante y fue Pizza Hut y pagué el buffet que costaba como 8 pesos, qué sé yo. Y era, nos sentimos bien grandes todos los panas. Fuimos en bicicleta, en patineta, pusimos así en los arbustos de Pizza Hut, tiramos las bicicletas, yo escondí la patineta porque no me la dejaban entrar y la escondí detrás de los arbustos de Pizza Hut. Entonces nosotros solos teníamos que tener, qué sé yo, 14 años, 15 años y sentirnos cool y como que adultos de que nos dejaron ir por un mall solos en bicicleta. Y uno así asustado, pasaba chamaquito y no, ay, me robaron la bicicleta. Ay, Dios mío, uno salía como a frontear. Ay, qué momentos más buenos, qué momentos hombre, más buenos.
0: Has de escuchar a Alejandro, pero bien realista.
1: Me emociono.
0: Que te transportaste de verdad.
1: Es que yo me acuerdo el momento que mami me dejó, yo me acuerdo que nos dejó. Y después mami llamó a la mamá de otro pana para que lo dejara.
0: Pero yo creo que cada etapa también tiene su emoción.
1: Seguro.
0: O sea, porque también a veces somos justo y pensamos de que cuando éramos jóvenes éramos más felices, que es verdad, pero uno ahora de adulto también tiene ciertos momentos y dice, contra, ahora lo puedo hacer, antes no podía.
1: Exacto.
0: Porque por eso es que los jóvenes de hoy en día quieren ser adultos y los adultos quieren ser jóvenes otra vez.
1: Exacto. No, y por eso es que todo el mundo termina ahora bien gordo o alcohólico.
0: No, y por eso...
1: Porque no hay nadie que te diga que no.
0: Y por eso... obviamente...
1: Nadie... Yo los otros días me puse a pensar como que yo tenía opción de comerme dos cosas y me comía ensalada, pero en mi mente yo estaba peleando, yo soy un adulto, yo puedo comer frito todos los días si yo quiero. ¿Puedo? ¿Por qué no? Yo puedo. No hay nadie que me diga que no.
0: Bueno, me pasó ayer.
1: Ajá.
0: Iba de camino a una gasolinera. Y
1: ajá.
0: La gasolinera tenía ganas de unos monchis.
1: Ajá.
0: Y yo dije, soy adulto. Hoy un mantecado y hoy unos chips. Y yo dije, ¿qué? Que se echaba, ¿cómo meter los dos? Acho, llegué a casa y dije, acho, no me voy a comer uno nada más, porque es un abuso que yo me meta dos cosas. Yo soy adulto, pero no.
1: ¿Uno es
0: abusador? ¿Uno es abusador?
1: Anoche me pasó, yo se supone que fuese a correr bicicleta, porque yo estoy entrenando a Montreal y mi pareja también, y ella estaba molesta, decía, yo no quiero entrenar. Y yo, pues no entrenemos. Yo no quiero, yo no sé, quiero ir para el cine a ver una película. Y yo, pues vámonos para el cine. ¿Verdad? Y yo, sí, ¿verdad? Pues vamos. Nacho, no fuimos, no hicimos ejercicio, nos fuimos para el cine, me comimos hot dog, Nacho, con queso, refresco.
0: Ahí está, señores.
1: Somos adultos.
0: Último lugar en el trialo. Vamos con Teresa.
1: Me van a ver jugado en rincón.
4: Buenas tardes, primera vez que llegamos, saludos.
0: ¡Epa! Bienvenida, qué bueno.
1: ¡Qué extraña!
4: Ay, como dijeron, la bicicleta, correr motora y correr caballo. Yo era feliz.
1: ¿Tú corrías caballo?
0: No, tú eres de Río Grande.
4: Sí. No, de Mayagüez.
0: Ah, Mayagüez.
4: Yo fui a caballo con mi papá, me encantaba.
1: En verdad, yo no tenía caballo. Yo tenía un vecino que me puso un caballo en el patio y yo me levantaba con el caballo. Papi, y le dieron una bota al caballo, me lo dejó 2 meses, se lo regalaron al nene cumpleaños y dejó allí en el patio de la casa, y era ventana con mi ventana, y yo miraba así por mi ventana y tenía un caballo. Y yo, ¿qué es esto? Y entonces le daba unas purruchas
0: a ese caballo. La gente del área metro no está muy acostumbrada a eso.
1: No, pero si es de Dorado.
0: ¡David! Hay mucho caballo en Dorado. ¡David!
1: ¡Ajá!
5: ¡Ajá! Buenas tardes. Mira, buenas tardes. Yo soy de Guaynabo antes de que fuera así. Entonces, a mucho orgullo, soy guaynabeño, no guay de los otros. Mira, yo vivía en el barrio Otro Nuevo y en la finca donde yo me crié había una quebrada.
0: Okay.
5: Y no sé si ustedes han oído hablar del parque ecoturístico de la Marquesa en Guaynabo.
0: Seguro que claro, sí. Claro.
5: Ok, pues nosotros nos dio un verano con... era mi hermano y yo, que era un año menor que yo, y los vecinos que teníamos la misma edad. Nosotros nos montamos, por decir una palabra, en la quebrada de casa y vamos para allá arriba a ver dónde nace esto. Y le metimos horas por ahí para arriba, por la quebradita, para allá arriba, y llegamos hasta el Cerro Marquesa, donde crecía la quebrada. Habíamos comido porque pescábamos guabaritas y cosas de esas, y teníamos fósforo, y todo se revolú. Y descubrimos por dónde nació la quebrada que pasaba por la finca de mi casa, la quebrada Limones. Y nadie activó alertas ámbar, ni hubo helicóptero buscándonos, ni nada de eso. O sea, era como que los viejos te dejaban crecer.
1: Y sin celular, y sin celular.
5: No, que cacho celular, eso se veía en los muñequitos, esos D3 y esas cosas, pero no, ni dijimos para dónde íbamos, ni sabíamos dónde estábamos. O sea, si pasaba algo. Obviamente las quebradas pasaban por otros sitios también y había gente en sus casas, pero ¿y para dónde van? No, vamos a ver dónde nace esto. Y de verdad, hay gente que ha vivido toda su vida allí y nunca les importó eso, pero nosotros pues estábamos aburridos. Entonces el resto del verano era buscando esa misma quebrada, un charco donde meternos para pasar el verano.
0: Mira, para carete. Y no, y no tanto Caimán tampoco. O sea,
1: No, ahí se podía.
0: Podía.
1: En verdad, yo no sé cómo nuestros padres nos dejaban. Yo hice unas aventuras así. Me iba por la costa de la playa, como por una hora y media, caminando, y nosotros subíamos montaña, nos tirábamos al agua para seguir la costa y no teníamos celular. O sea, mami no sabía, ni nuestros padres, dónde
0: rayos estábamos. Uno contaba más o menos el tiempo, ¿verdad? Cuando empezaba el sol a irse, pero ya uno sabía más o menos
1: que era las 5 y pico. Pero yo me trepé por unas montañas, nosotros nadamos, porque no podíamos treparnos por la montaña, por mal abierto, ¿sabes? Hicimos unas loqueras que no sé cómo nos dejaban. Que ahora mismo yo no sé si yo dejaría, si tengo un hijo, hacerlo. Estaría llamándolo con el GPS, mirando por dónde rayos está. Ay, no creo que lo dejaría. ¡Vamos allá!
0: Lili, buenas tardes.
6: Saludos. Sí, mira, este temita está bueno, porque yo ahora mismo tengo 54 años. Uh-huh. Y en el barrio donde yo vivo, en Caimito, todo, literalmente toda la colindancia, la vuelta alrededor de la manzana, todos somos familia. Entonces, cuando nosotros estábamos chamaquitos, a la parte de atrás de mi casa había un taller de banistería, que salían estas formicas bien grandes, y cuando se tiraba este aguacero, cogíamos esa formica cuesta abajo. Es verdad que terminábamos todos pelados, pero nos gozábamos ese tramito de tirarnos o con las pencas de palma o con las formicas cuesta abajo en ese aguacero bajando esa cuesta. Eso era tremendo vacilón.
0: Mira para allá, y eso ya casi no se ve. Yo no he visto nene. ¿Tú?
1: En Yagua, de eso no, en verdad no. Bueno, si no estás en una montaña. ¿No
0: te acuerdas antes que el día después de Navidad tuvías todos los nenes afuera estrenando sus juguetes?
1: Sí, ya no, porque
0: ya ahora no se ven.
1: Bueno, porque ahora lo que regalan son
0: cosas para quedarse en la casa.
1: Para jugar en la computadora, jugar. No hay muchas cosas para afuera, en verdad, ya. Es la bicicleta o patineta, pero todo el mundo quiere estar metido jugando.
0: Ya los nenes no conocen a Sereno, tan buena gente que era, ¿verdad?
1: El Sereno, pues no le tenía un miedo al diablo. Ni el cuco tampoco. Sí, la scooter eléctrica, la scooter también de motorcito, que había, buenas que eran.
0: Póngase a recordar, señores, y póngase a pensar lo que usted está haciendo con sus hijos.
1: Sí, métanle para que corran por ahí y se enfermen. Que le dé una pulmonía ahí, que uno claro, se sienta que va a perder su vida en cualquier momento.
0: Exacto.
1: Métanle ahí, que el nene se vaya y a beber solo, de octavo grado.
0: Que se
1: ahí,
0: pelea la rodilla.
1: Seguro.
0: Que se fractura un brazo.
1: Seguro que le
0: meten. ¿Hace cuánto yo no veo un yeso? Yo creo que ya lo descontinuaron los yesos.
1: Yo no sé, ¿verdad? Hace tiempo que no veo un yeso.
0: ¿Hace cuánto usted no firma un yeso? Póngase a pensar. ¿Hace cuánto usted no firma un yeso?
1: Un buen brazo partido. Tan buenos que eran.
0: Claro, un nene mellao. Ya no veo un nene mellao de más de 12 años.
1: Te juro, chacho. Pero papi, estamos perdiendo costumbres, Corillo. Estamos perdiendo costumbres.
0: Ya no veo los niños pegándose tatuajes de embuste. Tampoco.
1: No, porque ahora dan cáncer. Dicen que dan cáncer.
0: ¿Qué?
1: Es que no, depende si es color rojo.
0: Color rojo. Hablando de los de muñequitos, Alejandro. Ah, okay. Los que venden a 25 chavos la maquinita esa.
1: Ah, okay, que no estoy hablando de esto. Y no hay bazooka ahora tampoco de esas.
0: Sí.
1: ¿Dónde están los bubalú? ¿Eso existe todavía?
0: Claro.
1: Y que uno no sabe ni qué rayo tenía del medio. ¿Qué era eso que explotaba? Ay, ¿qué era lo que explotaba rojo del medio del bubalú? Ay, yo no sé qué es eso.
0: Hemos perdido la juventud, señores.
1: Seguro. ¿Dónde está, muchacho? Uno que cogía esa revista de Sears y se canfunfiaba, ¿verdad?
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2: Saludos familia, aquí Jafet Tiburón y Ubisoft acaba de dejar claro cuál será su estrategia para los próximos años. Ubisoft es la compañía que ha hecho los juegos como lo que es Ghost Recon, Assassin's Creed, etc. Pues mira, entre ellos tienen muchos planes, pero según la información que reportaron para IGN, la compañía prometió lanzar nuevos juegos de Assassin's Creed, Far Cry y Ghost Recon antes de que termine su año fiscal que cierra en el 2029. Y esto es importante porque Ubisoft viene de años complicados, juegos que se retrasan, cambios internos, presión económica y una industria donde cada lanzamiento grande tiene que funcionar. Esto es súper, pero súper importante. Por eso, en vez de inventar desde cero, la compañía parece estar diciendo: vamos a regresar a nuestras marcas

0: fuerte y apostar a lo seguro. Que vuelvo, que usted me ha escuchado decirle muchas veces, estamos en la era de refrito. Pero esto no me molesta, son compañías gigantes, videojuegos súper entretenidos y que sabemos que funcionan y nos van a gustar. Assassin's Creed sigue siendo uno de los pilares de Ubisoft, especialmente después del empuje que tuvo Assassin's Creed Shadows y que se acerca a Assassin's Creed Black Flag Resynced. Far Cry lleva tiempo sin una nueva entrega principal, así que muchos fans están esperando ver la serie, si regresa la fórmula fresca, correcta y que funcione con los tiempos de ahora. Y Ghost Recon también tiene una oportunidad grande, volver a conectar con los jugadores que extrañan la experiencia táctica, cooperativa y militar. Y los juegos de guerra, lamentablemente, para el que no les guste, siempre funcionan 100%. Así que sabemos que va a haber Ubisoft para algo. Pendiente si eres fan de una de estas franquicias, porque pronto podemos ver algún nuevo detalle de la misma. Si quieres más información como esta, no olvides seguirme en las redes sociales como Tiburón Jafet. Tiburón Jafet en todas las redes sociales. Y por supuesto, siempre me escuchas a mí aquí, todos los días, en el Mega Reguero.
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2: ¡Opa! ¿Qué es lo próximo aquí en el Mega Reguero?
3: Mira, papi, ¿qué película tú crees que no debería tener segunda parte? ¿Que fuera dónde está? Allá. ¿Cuál?
2: Con Dominriqueño.
3: Bueno, tiene
2: la segunda,
3: tercera.
2: La segunda fue un abrazo.
3: Tiene tercera, imagínate. Que no va a salir. Pero tú no estuviste por eso.
2: Por eso fue un abrazo.
3: Pero si tú ni la fuiste a ver, lo más probable es decir, tú ni la fuiste a ver.
2: Yo no la vi. No, ni me invitaron a la premiere.
3: Pues seguro que no te vas a invitar, porque vas a decir esos comentarios tanto en vuelco. Ah, que te gusta criticar.
2: Pero llame, porque hay películas que la segunda es la mejor que la primera.
3: Ah, sí. ¿Qué película exacto viste la segunda parte de diálogo de clase de porquería? 620-6342. Eso es lo próximo aquí en Mega Reguero. Por la Mega.
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1: Oye, Corillo, aquí estamos. El mega reguero, Danilo Alejandro, la potra del país, la Magda. Gracias al Corillo que nos escribe por WhatsApp. Nos deja mensajitos ahí bien chévere. Al 620-6342 lo puede hacer ahora mismo. Si lo quiere hacer, mira, este fue el último, Alejandro.
2: ¿Qué? Pero eso, ah, bueno, 5 segundos, está bien, esos son buenos.
1: No, hay que irse aquí.
3: Esos son la Dolly Felipe, se hacen tuertas junto. Una paja con la pinga muerta.
2: ¡Ey! Perdón. Ok, perdone. Vamos rápidamente al tema.
1: No sabía, perdón.
2: Es que tú sabes que nuestra gente, hay
1: una
2: sucio.
1: Una chica.
2: No, pero también hay. Dale.
4: Hola, buenas tardes. Yo soy de América, una preguntita. ¿Qué sale la entrada para el mayor si llevo una nieta?
2: Tú puedes bajar, Danilo, el escucharla allá porque no le entiendo nada.
1: Ya, ella
2: es argentina.
1: Y es argentina, dice.
2: Déjame escuchar.
1: Argentina.
4: Un saludo. Hola, buenas tardes. Yo soy de América. Una preguntita. ¿Qué sale la entrada para el mayor si llevo una nieta?
1: Yo no sé.
2: No sé. Esta gente está cogiendo el número de dónde.
1: Te casó con una argentina, ¿verdad? Que es un poco complicado.
2: No. En verdad no tenemos la menor idea.
1: Nada de lo que dijo la pibe.
2: Mira, el corillo para que vaya llamando al 620-6342, pero vayan llamando. Hoy estamos en jueves de TVT, jueves también de estreno de película. Que, by the way, me mamé ayer de Devil Wears Prada. Me hicieron ver el cine de Devil Wears Prada.
1: ¿Y cómo te fue en Devil Wears Prada? Porque la uno estuvo chévere.
2: Está chévere.
1: Pero vale la pena que le hicieran una segunda parte.
2: Bueno.
1: Porque ese es el tema, por si no estás percatado.
2: Fíjate, yo creo que lo aguantaba, porque es una película como Sex and the City, que puede...
1: Pero la uno fue bien...
2: Sí, no, bueno, la uno es la mejor. Pero como quiera...
1: Pero lo hubiese dejado ahí.
2: No, yo lo hubiese hecho esa segunda parte. Realmente.
1: Pero es que la primera terminó aquí también, que no veo la necesidad.
2: Sí, pero...
1: ¿La historia es lo mismo o tiene un... ¿verdad?
2: No, básicamente lo mismo. Es una historia bien vaga. Pues
1: entonces no vale la pena la segunda.
2: Está bien, pero usted llama al 620.
1: Eso es lo que te quiero decir.
2: Bueno, la cosa es que yo creo que hay películas que no importa que tengan segunda parte porque las películas no importan.
1: ¿Cómo que las películas no importan?
2: Ay, como que de Devil Wears Prada.
1: Perdóname, Alejandro, pero hay películas que no debieron haber tenido una segunda parte. Y te puedo hacer una lista bien larga.
2: Ajá. Dale, dime.
1: Yo me c***o en el productor o director que se le ocurrió hacerle una segunda parte a The Mask.
2: Oh. Ahí le embarraron, en The Mask le embarraron. Estoy de acuerdo contigo.
1: Que se le ocurrió hacer Jumanji.
2: Jumanji le dieron otro giro.
1: ¿Cómo tú destruyes esa gran película de Robbie Williams para meter a Kevin Hart con Dwayne Johnson?
2: Está bien, pero es que tienes un IP ahí, una marca demasiado de fuerte, tienes que revivirla.
1: Pero no le llegan ni los talones.
2: No le llega, estoy de acuerdo.
1: Películas que se han funcionado, la segunda y la tercera, volvemos, Back to the Future, brutal.
2: Es más, la segunda Back to the Future es mejor que la primera. La segunda... Que era cuando ellos tenían el almanaque. Ah, sí. La del almanaque fue la segunda.
1: Buenísimo.
2: La tercera la embarraron. Que era la del tren.
1: La del tren en Texas.
2: Esa para mí la embarraron. Que fueron para los tiempos de los Cowboys.
1: Sí.
2: Otra película que la segunda fue mejor que la primera. Los Ninja Turtles. Claro. La segunda, estoy hablando de las originales, sí, del 92, 94. Que la segunda era la de Us, que era la cosa esta que se transformaban los monstruos más grandes.
1: Pero la que hicieron de los japoneses, esa no sirvió mucho.
2: Esa fue la tercera.

0: Esa no funcionó tanto. 620-6342. Películas que tú crees que no le deben de hacer una segunda parte o películas que tú piensas que la segunda parte fue mejor.
1: Ricky, buenas tardes.
2: Sí, saludos, mi gente, ¿cómo están?
0: ¡Saludos!
2: Mira, todo bien, mira, la que te voy a hablar, las primeras dos buenísimas, la tercera nunca debió existir, Hangover. La primera buena, la segunda mejor, la tercera, mi hermano, hey. Senda basura.
1: ¿Y tú sabes, cuál más, Ricky? Siguiendo de las de Ocean Eleven.
2: Igual, a mí las únicas secuelas que siempre me han gustado son las de Indiana Jones y porque soy fanático de eso.
0: Pero
1: Indiana Jones, la última, no debieron haberla hecho.
0: Ocean's Eleven, sí, Danilo. La segunda estuvo buena. Hicieron una tercera, yo creo.
1: ¿Y tuviste el remake que hicieron con las muchachas?
0: No, el de las muchachas fue una ñoña.
1: ¿No lo veas?
0: No.
1: Es como el remake que hicieron de Ghostbusters con las mujeres.
0: Ghostbusters.
1: No lo hagan.
0: Ghostbusters, la segunda.
1: ¿Cuál es la necesidad?
0: La segunda Ghostbusters fue mejor. La segunda Ghostbusters.
1: Claro.
0: Fue mejor. ¿Viste que hay veces
1: y las
0: que los
1: últimas remake que han tirado de Ghostbusters? Muy buenas.
0: Sí, la última fue buena.
1: Yo me asusté cuando quisieron hacer Beetlejuice otra vez. ¿Tuviste la última de Beetlejuice?
0: Me dormí, lo quité. No me gustó.
1: ¿Dónde la viste?
0: En casa.
1: Ese fue el problema. Porque hay películas que tú no puedes ver en tu casa. Si la veías en el cine, ibas a tener otro impacto. Yo la vi en el cine, brutal.
0: No sé, son como peliculitas.
1: Pero recordé, siguieron la temática, estuvo nice. Si la ves en tu casa, Beetlejuice no funciona.
0: No me gustó. 620-6342.
1: Buenas tardes, Luis.
3: Buenas tardes. Para mí, Bad Boys 2 es mejor que Bad Boys la original.
0: Bad Boys 2 es mejor, full. Sí. Y Fast and the Furious también. La segunda fue una porquería, pero la tercera, la cuarta, la quinta, fueron palotes. ¿Sabes? La quinta fue de las mejores.
1: La séptima, octava y novena y diez.
0: Sí, ya ahí.
1: Innecesario.
0: Pero coño, innecesario. Lo estiraron. Lo estiraron y lo hicieron bien porque la segunda fue la porquería. Ahora, tercera, cuarta, quinta, son películas bien buenas.
1: De este muchacho de...
0: ¿Cuál?
1: Walker. Pa' acá. No funciona.
0: Ajá, nada. Cuando se murió Paul Walker.
1: No funciona, anda ahí para abajo, no.
0: Cuando se murió Paul Walker... No hay que ponerle ese sonido, Danilo.
1: ¿De ahí va o no?
0: No, en verdad no han funcionado. No han funcionado. Vamos allá.
1: Vamos con Michael. Michael, buenas tardes.
4: ¡Saludos! Para mí, ¿sabes la película Naked Gun? La que hizo con Liam.
1: Papi, esa es mi comedia favorita.
4: Pues la que hicieron con Liam, no deberían hacerla. No quedó tan buena como la de Naked Gun original.
1: Estoy totalmente de acuerdo contigo. Y sí, antes de que saliera, yo dije, no me destruyan Naked Gun.
4: La destruyeron. Naked Gun es la madre.
1: Y la favorita mía es la de los Oscars.
0: La segunda.
1: La de los 33.5.
0: Danilo, sí, la segunda. Claro. ¿Sí? 3.5 es la segunda, si no me equivoco. O la tercera.
1: Yo creo que es la segunda.
0: La segunda, que la de los Oscars, eso fue un palo.
1: Buenísimo.
0: Igual que la de Beverly Hills Cop. La segunda, que es la del parque de diversión.
1: Claro, y Hot Shot 2 es mejor que la primera.
0: Que es la
1: de la gallina.
0: Hay que hacer segundas partes alguna. O sea, hay que
1: alguna
0: hacerla.
1: Algunas veces sí, algunas veces sí.
0: Hay que hacerla si es bien bueno, porque puede darle un palo.
1: Rocky 2 es mejor que la 1.
0: Rocky 2, ok. No me acuerdo bien de...
1: No, y Rocky funcionó hasta el ruso. De ruso para arriba, cuando empezó la historia del nene, del hijo, del chamaco este rubito que quería boxear. No, hasta ahí.
0: Ya ahí no me acuerdo.
1: Y no, porque ya siempre está lo que empezó, tú sabes. Hey, you know what, the life. No funcionó.
0: ¿Y sabes qué películas nunca fallan? Las de James Bond. James Bond siempre tiene unas películas buenas.
1: Igual que Misión Imposible.
0: Y Misión Imposible también. Vi la última. ¡Qué maldito peliculón!
1: ¿Ah, buena?
0: Sí.
1: Ya salió, ya está gratis.
0: Como la 7, es como la 7, la película número 7.
1: Toca verla.
0: Está larga. Bueno, tienes que ver las dos últimas, Danilo, para pararla. Estamos hablando de como 5 o 6 horas de película.
1: ¿Sabes cuál es la segunda, es la mejor?
0: ¿Cuál?
1: Que hasta hicieron una atracción de ella.
0: ¿Cuál?
1: Terminator 2.
0: Sí. Me acuerdo más.
1: El tipo le disparaba que se...
0: Ese era el que
1: el se... El metálico. El que
0: se hacía ñoña.
1: Que se hacía ñoña, el líquido.
0: Esa fue la mejor.
1: Esa es mejor.
0: Vamos allá, películas que tú le gustaría que le hicieran segunda parte, que se lo merecía o que no.
1: Carmen, buenas tardes.
5: Buenas tardes. Mira, yo creo que la película que no debieron haber hecho una parte fue cuando cambiaron el nene de Home Alone, que hicieron una última. Eso fue tremenda
1: lengua. Uy, qué porquería. Esa es la 3.
5: Porquería y medio.
0: Pero la segunda de Home Alone es la mejor.
5: Oh, sí, eso sí, estamos totalmente
0: de acuerdo. La de Nueva York, una secuela y fue un palo. Y aquí paciencia me está enseñando Rush Hour. Rush Hour, la 2.
1: Estuvo buena.
0: La 2 estuvo buenísima.
1: Estuvo buena.
0: La 2 es la de Rosalind Sánchez. La 2.
1: Pero Rush Hour siguió y no.
0: Yo creo que llegaron hasta 3 películas nada más. Sí, 3. No me acuerdo de la tercera. Sí, me gustaron. Sí, no me acuerdo. Ahora no sé de dónde salió Rosalind Sánchez. Sí. Mira, la segunda o la tercera.
1: Me dice un pana común, Alejandro, que Tabú 1 estuvo mejor que la 2.
0: ¿Saben quién es el pana? Felipe. Seguro sí él la vio.
1: Vamos allá. Carlos, buenas tardes.
6: Buenas tardes, muchachos.
1: Buenas tardes.
6: Mira, no estoy de acuerdo contigo en lo de Beetlejuice. Mano, la segunda la dañaron, pero de una manera, pero mala.
1: Bueno, pero es que por lo menos siguieron la misma temática. Porque hay unos remakes que hacen que los dañan pro full, concepto completo, por ponerte el ejemplo de Jumanji.
6: No, Jumanji la dañaron, de verdad que sí también.
1: Es como si alguien se atreviera, a hacer Forrest Gump otra vez. Yo hago una protesta.
6: Obligado. Hay que irnos de huelga y todo. Pero a mí la que me gustó de secuela, Top Gun.
1: Muy buena, muy buena.
6: Buenísima.
1: Estoy de acuerdo.
0: La nueva de ahora.
1: Sí, bueno, pero que utilizaron también los mismos personajes.
0: Sí, estuvo muy buena la película.
1: Creo que viene la 3.
0: Bien montada.
1: Tengo miedo que no lo vayan a dañar.
0: 3, yo creo que ya eso puede ser una franquicia como Misión Imposible.
1: Creo que salió que murió este Kimbler.
0: Mark Kimbler.
1: Que tenía problemas con la garganta, que realmente le estaba así.
0: Bueno, y se murió. Exacto, que se murió.
1: Yo creo que pensaba que le estaba actuando.
0: No, estaba y se murió.
1: Yo decía, uy, que bien hace esa voz.
0: No, y se murió de verdad. Yo creo que lo enterraron en la misma película. 620-6342, el funeral fue de verdad. Ay, de una vez llevaron a las cámaras, se ahorraron esa escena. No lo tuvieron ni que maquillar.
1: Mayra, buenas tardes.
7: Mira, buenas tardes, ¿cómo están?
1: Oh, muy bien. Gracias a Dios. ¿Qué película no debieron haber hecho la segunda? La segunda fue la mejor.
7: Bueno, en realidad a mí me gustaría opinar, pero como yo no veo películas, solamente si se llaman, ¿está bien?
1: Dale, a lo que tú quieras. ¿Qué quieres hablar?
7: Ya, porque es que yo no veo películas. Yo no he visto ni el Titanic. Pero como me gusta llamar, pues llamé.
1: ¿Que tú no has visto Titanic?
7: Yo no he visto ninguna película, así que nada de los nombres que están diciendo en la vida real, yo
0: pues, no. Pues Mayra, cuando veas el Titanic, para que sepa que todo el mundo se muere y se hunde el bote.
1: Sí, es bien triste.
0: Sí. Sí. Hicieron la película 2 también.
1: No han hecho ninguna Titanic 2.
0: Seguro que sí.
1: No hicieron ninguna Titanic 2.
0: Todo el mundo está en hielo. Es como un mar de hielo.
1: Eso es Ice Age. Frisado.
0: Ah, ese es Ice Age. Ya, ok. Mala mía. La Titanic 2 es un palo. Vamos allá.
1: Retirado, buenas tardes.
8: Buenas tardes, muchachos. De verdad que ustedes son los mejores. Mira, Alejandro, yo estoy de acuerdo contigo en muchas cosas, pero hay veces que tú parece que bebes. No sé qué cosa que te trastorna la mente. ¿Cómo tú vas a decir que Fast and Furious fue buena después de la tercera? Llegó un momento dado que la dañaron. ¿Tú sabes por qué? Porque ya faltaba que llegaran al espacio y se encontraron con Darth Vader, Buck Rogers y E.T., brother.
0: Bueno, tienes toda la razón.
1: Mandaron. Mira, retirado. Tú sabes que tengo miedo con una que va a salir este año.
8: Ajá.
1: No, creo que me van a dañar Spaceballs.
8: Diablo, Spaceballs, eso es un clásico, brother.
1: Pero la van a hacer otra vez con los mismos actores, tengo miedo.
8: No, no, pero escucha, tal vez en aquel momento que la tecnología de cinema y demás no estaba tan poderosa como está ahora, a lo mejor fueron buenas y ahora con tanta cosa que hay en el cine y tanto... Sí,
1: lo mismo que pasó con Naked Gun, lo mismo que pasó con Naked Gun.
8: Es lo mismo, y Fast and Furious, de verdad... Sí, tuvieron buena la primera, pero después lo que faltaba era que los carros se convirtieran en cohetes y llegaran al espacio.
0: Bueno, llegó un carro.
8: La guerra de la galaxia.
0: En la última película llegó un carro al espacio. Llegó. Real.
8: Mira para allá. De verdad que.
0: Lo pusieron un cohete.
1: Él se quedó dormido y pasó la escena, pero
0: sí.
1: Pero
0: eso fue. Real. En verdad, hay partes segundas que son buenas. Vamos allá.
1: Mira, esta me intriga mucho. Ciego, buenas tardes.
9: ¿Qué pasa, muchachos? ¿Todo bien?
0: ¿Todo bien? ¿Qué película tú viste, ciego?
9: Mira, brother, ciego. Infeliz. Yo podía ver antes
1: el de que... Ah, ok. ¿Cuál fue tu último estreno?
9: El último estreno no lo recuerdo, pero me acuerdo de las secuelas de Resident Evil, durísima.
1: Ah, Resident Evil estuvo dura.
9: Y las de, sí. ¿Te acuerdas también las de Underworld, que era la de los vampiros y los licanos, eso?
1: O sea, ¿para ti te gustaban las mujeres sexy matando monstruos?
0: ¿Verdad, coño? Es,
9: esas películas estaban brutales.
1: Tacho. Qué sí, bueno, no sé por dónde tú vas.
0: Es porque las películas que tú veías eran una porquería, no te has perdido nada, entonces. No te has perdido nada. Sí, tú cuando veías porquerías de películas. ¿Qué clase de pantalones, brother? Tienes que ver otras películas.
10: Las expresiones vertidas en el siguiente segmento no representan el sentido o opinión de SBS, La Mega, ni nuestros auspiciadores.
1: ¿Qué pasó? Es la que tú...
0: ¿Pero qué pasó? Si el ciego es pana.
1: No respetas nada, man.
0: Pero es que el ciego es pana, pero imagínate, Underworld.
11: Alejandro, ya.
0: Bueno.
11: Alejandro, ya.
0: Está bien, pero mala mía, la cosa es que... ¡Alejandro, ya!
1: Qué fuerte, ¿verdad?
0: La Pasión de Cristo 2, esa también viene. ¡Va a venir!
1: Supuestamente sí. Supuestamente.
0: La Pasión de Cristo viene, la 2.
1: Supuestamente.
0: La segunda parte.
12: La película, esa.
0: Seguro. Sí. Nadie sabe la historia, ¿no? Nadie la sabe. Si son películas que tú la vas a ver y dices, coño, yo sé cómo esto termina. Nada te va a sorprender. Paciencia, porque tú me estás mirando así. Si tú sabemos.
1: Ay, a la hora que es.
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1: Ya, tengo un montón de chisme y estamos atrasados, Alejandro.
0: Aquí así en Mega Reguero. Es, venimos con tercera parte de película. Ya. ¿Qué quieres?
1: No, esto es en serio. Señores y señores, yo jamás pensé que iba a decir esto.
0: ¿Qué?
1: Tiraera en el ambiente sacro musical.
0: ¿De música sacra?
1: Hay tiraera.
0: ¿Tiraera?
1: En el ámbito... de música sacra.
0: Pero ¿y eso? ¿Por qué?
1: Ya tú vas a ver, te vas a enterar ya mismito, señores y señores. Yo jamás pensé que iba a haber noticia de esto.
0: Ave María, así que quédate pegado que nuestro Magdo, Canal 13, viene para acá. Eso es lo próximo aquí en Mega Reguero. Por La Mega.
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0: No. Pues yo sí.
1: Ay, Jesús.
2: Aguántense.
0: Mira, vamos a empezar con una noticia para reírnos, para reírnos.
1: Dale, dale. ¿Qué bajó?
0: Mira, tú sabes que está bien pegado esto de Michael Jackson, ¿verdad?
1: Ajá.
0: Que vaya, no sé si te percataste que cada vez que iShowSpeed iba a un país de Latinoamérica apareció un imitador de Michael, ¿no viste
1: eso? Siempre hay imitadores de Michael Jackson en todos lados porque está bien pegada la película.
0: Es que el más pegado que está en Puerto Rico es el de Aguada, ¿eh?
1: El Michael Jackson de Aguada.
0: Bien, hay que invitarlo para acá un día, Michael Jackson de Aguada. Estoy loco por ver esos movimientos.
1: No, vamos a traerlo. Él baila brutal.
0: Y cuando quiera venir para acá, mandale saludo al Michael Jackson de Aguada, que lo queremos aquí en el Mega Reguero. Y se pinta y todo.
1: No, él no se pinta, él es así.
0: ¿Él es así?
1: Él es así.
0: Wow. Él mismo.
1: Es así. Él mismo.
0: Es un personaje. Yo me confundiría si lo veo. Cuando fueron a República Dominicana, también vi otro que imitaba a Michael.
1: Ajá.
0: Y también estuvo con HSBD. Cada vez que HSBD va, tiene que, como está la fiebre de Michael Jackson. Pero la fiebre llegó a los robots también.
1: ¿Cómo es eso?
0: Parece que en una convención pusieron un lanzamiento de estos robots. Ahora que tú sabes que ahora todas las compañías están tirando robots modernos ahora para las casas.
1: Ok.
0: Pues pusieron uno a hacer los pasos prohibidos de Michael Jackson. Y parece que no le fue muy bien. Vamos a ver el video, señores y señores. Miren ahí. El robot imitando
1: a Michael Jackson. Ya, rayo, ya. Es que cogió las escaleras.
0: Papi, pero mira
1: papi, pero se está moviendo brutal.
0: Moonwalk.
1: Pero ese.
0: Señores y señores, ahora los robots bailan también. Ay, Dios mío, porque lo
1: bendito, me da pena. Me da pena.
0: Yo sentí que el robot. O sea, le tuve sentimiento al robot.
1: Me da pena y todo el robot que se cayó, bendito. Es que le pusieron esas escaleras ahí.
0: Aquí lo impactante es, Alejandro.
1: Se lo llevan arrastradito.
0: Dime si no es verdad que tú le cogiste cositas, o sea, le cogiste sentimiento al robot.
1: Seguro que sí, quiero abrazar el robot y todo.
0: Pronto le vamos a coger sentimiento a los robots, señores, se lo estoy diciendo. Hay gente que se casa con cosas de plástico y que se casan con robots. Imagínate en un futuro que el robot se te dañe y tú empieces a llorar por un robot.
1: Bueno, a mi ChatGPT a mí se me olvidó como que le estaba hablando y al otro día le fui a hablar de algo que habíamos hablado y no se acordaba. Y me dio una pena el diablo. Es verdad, a mí me da sentimiento. Yo le digo buenos días a mi chat y a mi inteligencia artificial.
0: Pero es bien triste lo que te acabas de decir.
1: ¿Qué?
0: Dime que ustedes hubiesen hablado, si te ayudó, hicieron chiste y que al otro día no se acuerde de ti.
1: Pero es que eso es lo que pasa, no se acuerdan. Nos pasó aquí en este programa la primera vez que estrenamos nuestro robot. Estuvimos hablando con él. Le pusimos nombre. Le pusimos
0: Johnny,
1: todo.
0: Johnny, le pusimos Johnny, ¿te acuerdas?
1: Ay, después.
0: Le puse Johnny en honor a Johnny 5, ¿te acuerdas de Johnny 5?
1: Sí, después se apagó la computadora.
0: Bendito.
1: Se nos apagó el iPad.
0: Ya voy a hablar con él a ver si se acuerda de nosotros.
1: Vamos a ver.
0: ¡Johnny!
3: Hola, parece que tienes algo en mente con respecto al aire acondicionado y Pablo.
0: ¿Qué?
3: Si necesitas cualquier cosa o
0: no, quieres. No, Johnny, yo he hablado contigo aquí en el programa de radio, ¿tú no te acuerdas de nosotros?
3: Ah, ahora entiendo. Disculpa, a veces necesito un poco de contexto. No. Me alegra que estés aquí. Y claro que me encanta hablar nuevamente.
0: No se acuerda.
3: Vamos a ponernos.
1: No le digas nuestro nombre, Abel.
0: ¿Quién te habla? ¿Quién está hablando contigo?
3: Claro, Danilo. Estoy aquí charlando contigo. Siempre es un gusto recordarte.
0: Volvieron mis sentimientos otra vez. Iba a llorar, mira.
1: Y Johnny, ¿tú te acuerdas de mí? Soy el compañero de Danilo.
3: Por supuesto, aquí estamos para charlar con todos.
1: No, que ¿cuál es mi nombre?
3: Claro que... Vaya, suena como que tenemos un buen ambiente por aquí.
1: No.
3: Siempre es divertido charlar así.
1: Espérate. ¿Cuál es mi nombre?
3: Claro, me alegro que lo preguntes.

0: Entonces, tú eres Johnny y por supuesto lo tengo trasando. Aquí estamos para conversar.
1: Yo no me llamo. Yo no me llamo Johnny.
2: A mí me las promo, Daril y Johnny.
1: Yo no me llamo Johnny, tú te llamas Johnny. ¡Que tú te llamas Johnny!
0: Aquí estoy. Me alegra saber que estás a gusto. ¿En qué más te puedo ayudar?
3: Diablo, Alejandro. Ya se ha olvidado. Se ha olvidado de ti.
1: Al que le da sentimiento que ya los robots se olvidan es a mí.
3: Se ha olvidado de ti.
1: En verdad. Pero nada, abrazaremos al robot que se cayó de Michael Jackson.
3: Me dio sentimiento y todo.
1: Vamos a seguir con los bochinches.
3: Dame atención ahí, Fernando.
1: Bueno, mañana vengo con un videito de eso, de la película de Michael Jackson.
3: ¿Qué pasó?
1: De un chamaco. ¿Tú no has visto el chamaco que no sabía que Michael Jackson se llamaba Michael Jackson? Mira, te voy a poner el audio, Te voy a poner el audio.
3: Te escuchas bien lejos.
1: ¿Yo?
3: No, Fernan.
1: Ah.
3: Ahora. Gracias.
1: Te voy a poner el video.
3: ¿De qué? ¿Pero de qué?
1: Este chamaco que salió de la película.
4: El mega reguero.
3: ¿De qué?
1: De Michael Jackson.
5: De Michael Jackson y me acabo de dar cuenta de que llevamos diciendo su nombre mal toda nuestra vida, tipo, es Michael Jackson, no Michael Jackson, en plan, yo pensaba que era Michael Jackson, pero porque estaba, en plan, era de los Jackson 5, ¿sabes? Pero es que lo más loco es que es su apellido.
3: De moro. Pero o sea, pensaba que era Mike L. Jackson.
1: Ah, la gente empezó a escribirle a él que si era Mike L. Jordan. De moro. O era Wilson Yandel en vez de Wilson Yandel. La gente es
3: Dan. ¿Sabes que hoy en día todavía la gente le pasa por el agua a Wilson y Yandel? No sabe quién es Wilson y quién es Yandel.
1: No.
3: Sí. Mira, desconecta eso y conéctalo otra vez. Eso está mal. Sí, eso se escucha mal.
1: Y la gente piensa que es Rafael el Nadal.
3: Esto se escucha bien. ¿Y la gente qué?
1: Piensa que es Rafael el Nadal. Es Rafa el Nadal en vez de Rafael Nadal.
3: Sí.
1: Y por ahí, o pez o pluma.
3: No, y la gente piensa que es Rafael y Elin.
6: LeBron y James.
3: La gente no sabe.
1: O es Cristian o Ronaldo. O es Rick y Martin. Animal.
6: El Kiko y
1: Fred. Ah, pero vale, seguimos.
3: Señores, señores.
1: Vamos con los bochinches.
3: Mira, Alejandro, hay un revolú con Jensen Medina, señoras y señores.
1: Sí, ya está en la cabeza. El que más revolú se puede tener, Jensen.
3: Mira, dice Jensen Medina y otros acusados están exigiendo que inspeccionen las cárceles.
1: A Jensen, está pidiendo.
3: Que verifiquen las cárceles. ¿Tú te imaginas eso? O sea, tú estás preso y tú mismo dices que, por favor, que verifiquen las cárceles del país.
1: ¿Pero por qué? ¿Qué está pasando?
3: ¿Tú harías eso? Si tú fueras un preso, ¿tú harías eso?
1: Bueno, depende porque quiero que la verifiquen. ¿Sabes? ¿Qué es lo que quiere que verifiquen?
3: ¿Tú realmente quieres que entren aquí y verifiquen las cárceles del país? Yo no me atrevería a hacer una cosa así. Es como si... Voy a poner un caso más pequeñito.
1: Ajá.
3: Vamos a suponer que están haciendo unas cosas medio raras en la escuela.
1: Ajá.
3: Y yo soy el estudiante que voy a decir, profesor, yo necesito que usted entre aquí y verifique todos los compañeros del salón.
1: A mí, pero eso es de chota.
3: ¿Qué me va a pasar a mí?
1: A ti. Te comen esas nolitas.
3: Estoy hablando de la escuela.
1: Te comen esas nolitas.
3: Está loco.
1: ¿Pero por qué quiere que la revisen? ¿Qué es?
3: Bueno, hay un caso federal que lo involucran a él y a otros acusados de Puerto Rico. Obviamente, de las cosas que fue acusado en el pasado. ¿Te acuerdas que él tenía como que supuestamente una distribución, entre otras cosas, dentro de,
1: exacto,
3: de los perímetros?
1: Sí, que de, exacto. Que él daba iPhone. Los metía.
3: Y sí, tablet también.
1: Sí, muchachos, metí una vez una tablet 15. Sí, esa pantalla es 24 pulgadas.
3: Ay, ay, ay.
1: Sí.
3: Jensen Medina, señores, que pues...
1: El incansable Jensen.
3: Hace todo lo posible por coger más años.
1: Mira, a Jensen le gusta eso, estar en la cárcel. Ya se acostumbró. Jensen se acostumbró ya. Le va bien.
3: Ay, ay, ay. Mira, Alejandro, te voy a hacer una pregunta personal.
1: ¿Qué bajo?
3: No. Usted que es un conspirólogo.
1: Ajá. Ah, cuéntame, eso a mí me gusta.
3: ¿Usted cree
1: ¿qué?
3: Que el humano realmente fue a la luna?
1: Bueno, las teorías de conspiración dicen que no.
3: ¿Cuál es tu opinión? Por eso fue lo primero que te dije. ¿Usted cree que realmente el ser humano fue a la luna?
1: Sí, fuimos a la luna.
3: ¿Fuimos? los que acaban de ir al Temis.

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0: majayo palta. Los chismes no se han acabado.
1: Ay, ay, ay.
2: El actual es igual al sol. El clima, pues si me ha llovido, ha estado con un sol.
1: Será tú, te da alergia al sol. Increíble, ¿verdad? Increíble.
2: Me da la lava del sol. Me da alergia.
1: Me avisa cuando termine la pelea.
2: Vamos a los bochinches, que hay un montón.
1: Espérate, que tengo gente escribiéndonos por WhatsApp, espérate. Mensajitos también.
3: Diablo. Florida, saliendo de trabajar ahora. Saludando de acá desde Florida.
2: Saludos.
3: Saliendo de trabajar ahora desde las 7 de la mañana.
1: Y a rayos.
2: Y a rayos de las 7 de la mañana.
3: Ustedes son el mejor trío. Alejandro. Danilo, Magda es la mejor. Danilo el porfión. Alejandro, mamón.
2: Pero, ¿qué te pasa a ti? Es Florida. Espero que te doblen el turno ahí.
4: Deja que Danilo, no seas tan porfión, por favor.
2: Que no seas tan porfión, Danilo.
1: Ay, por favor,
2: nena. Echa para allá con esas cosas.
1: Ah, bien, ¿qué te pasa? ¿Te molesta que pongan aquí audio?
2: No es a ti, es a paciencia.
1: Ah, ok.
2: Me está enseñando de cuántas veces un ser humano puede estornudar. Mira qué clase de
5: cara. Están peleando todavía.
6: Alejandro, sángano.
2: Sángano tú. Y no es a ti, paciencia.
1: Vamos al chisme.
2: Al sángano este del WhatsApp. Me dijo sángano. Sángano. No me toques.
1: Mira, no puedo creer que voy a dar un chisme de música sacra.
2: Ave María. Dale ahí, Dani, lo rolón. vamos, chinche de música sacra. Vamos ahí.
1: Señoras y señores.
2: Ahí, ¿quién nos dio el diezmo, Danilo?
1: Mira, hay una cantante cristiana. Y Carlito, tú, paciencia, me corrige.
2: Paciencia, ¿tú escuchas música cristiana?
1: Él sabe los nombres, ¿verdad?
2: Con la cara de caco que tú tienes.
1: No, pero espérate, aunque tú no lo creas, el más que estaba en la iglesia de todos los que están aquí es paciencia.
2: Porque paciencia se sabe la música sacra hasta John Chimmy. Se sabe de todo.
1: No, él es un marco musical.
2: Sí, Dani, escucha John
1: paciencia Chimmy. Paciencia de los tapes se llama.
2: Paciencia. Escucha a John Chimmy y después pone una música sacra para arrepentirse de todo lo que escuchó. Vamos allá.
1: Pues hay una cantante que se llama Lily Goodman. Dale el micrófono a paciencia ahí para.
2: No, él está enfermo, no va a coger mi micrófono. Que se meta la opinión.
1: Cogerle manda acá, paciencia.
2: Paciencia, mira, si nada, ya por favor, para que hables.
1: Por favor. Porque él está ahí como si fuera a coger llamada y esta hora no cogemos llamada.
2: Ajá, no cogemos. Qué bueno que estás dando la vuelta larga. Sí, sí. Nos encanta tu paciencia.
1: Lo que llega, vamos a escuchar más mensajes aquí de la gente.
2: Y aprende el micrófono, por lo menos, porque ya llegó.
7: Danilo. A Cabo Rojo está haciendo sol. A la zona metropolitana está lloviendo.
1: Sí, es verdad.
2: Empezó ahora una chispita. Sí, una chispa.
1: Es verdad, tienes razón. Paciencia, te pregunto. Sí. Lily Guzmán, ¿quién es?
8: Una cantante cristiana que lleva una gran trayectoria en el mundo sacro.
1: Ok. ¿Por qué tú coges el micrófono si fueras a hacer un concierto?
8: No, porque lo que pasa es que ya tú me has regañado, pato. Oye, hago las cosas bien. Te hablo despegado. Soy un K.
2: Ajá.
8: Si hablo así, normal, así.
2: Y la cosa es que coge el micrófono bien.
8: Que parece un nepe.
2: Ajá.
1: Okay. Entonces, ella es una cantante cristiana. Ya muchos años en la industria.
8: Sí.
1: Ok. Pues aquí hay un chisme, Alejandro, donde aparentemente.
2: Pero para eso tú llamas a paciencia.
1: Bueno, porque no sé quién es Lily Goodman. ¿Tú sabes quién era Lily Goodman, Alejandro?
2: No, todavía no sé.
1: Pero tiene 2.2 millones de seguidores.
2: Y ya, de antes, pero es puertorriqueña. Paciencia.
1: ¿Dónde es ella?
8: Creo que. Dominicana,
2: ok.
8: Creo.
2: ¿De otro país?
1: Aparentemente, legalmente, Tercer Cielo.
2: Ajá.
1: Está molesto con Lily Guzmán.
2: ¿Qué le pasa a la gente de Tercer Cielo con Lily?
1: Dice que aparentemente. Sí,
8: es dominicana,
1: ok, mira.
2: Mírala ahí.
1: Dice, detrás de las canciones, pues ellos ponen la portada de Lily Guzmán, de su disco, ¿verdad? De su discografía, de su álbum. Y ponen detrás de estas canciones que la gente ama, hubo miles de horas encerrado en un estudio. Ya sea escribiendo o produciendo, dirigiendo, grabando teclados y guitarras, dirigiendo voces para que sonara bien y construyendo música desde cero. Muchas veces ayudando no solo a crear canciones, sino también a levantar sueños y desarrollar talentos que no siempre agradecen luego. La gente escucha 4 minutos de una canción, pero pocas veces ve los años de sacrificio, estudio, presión, desvelos y amor que hubo detrás para que esa música existiera.
2: Ok, pero ¿a qué se refieren ellos?
1: Y empiezan a poner story con la cara de ella.
2: ¿Y qué pasa?
1: Aunque tú honres a uno ni nos menciones. O sea, aunque tú no honres a uno ni nos menciones y cero apoyo jamás, Dios sí lo ha hecho.
2: ¿Pero por qué? ¿Porque ellos ayudaron a Lily?
1: Aparente y alegadamente, ellos le hicieron un montón de temas, los temas más exitosos de Lily Goodman.
2: Lo hizo Tercer Cielo.
1: Cada vez que ella la entrevistan o va a un podcast o algo, no menciona nunca Tercer Cielo. Esta sí.
2: ¿Pero tienes que mencionarlo a Tercer Cielo?
8: No, en el mundo cristiano no. En el secular sí, pero en el cristiano, si tú eres cantante...
1: Ah, o sea, o evangelista. Que en ese ámbito no hay que darle la gracia a nadie. Eso es lo que tú quieres decir.
8: No. Te voy a explicar. Si me dejas explicarte, de corazón te explico.
1: Dale, de tu corazón explícame.
8: Ok, te voy a explicar.
2: De corazón te explico. Pero si me das una oportunidad, Danilo, por favor.
1: Perdona, dale.
2: Dale paciencia,
8: explícale. Lo que pasa es que en el mundo cristiano.
1: Sí.
8: Según lo que dicen todos los que están participan en artes o cosas, sí. Todo es para la gloria de Dios, para las almas. Tú no puedes como que glorificar a otra persona, como decir, no, gracias, tú me inspiras. No, el que te inspiró es Dios. Si tú dices ya que como que fue otra persona o algo.
1: No pues, es correcto.
8: Como que le estás quitando, no puedes decir,
1: me ayudó. O sea, yo no puedo decir, gracias a Dios, pero gracias a Dios por ponerme a Alejandro en el camino.
8: Sí, pero en sí, la misión no, la misión de ellos no es esa. La misión de ellos es la alma. Así es como ellos hablan, es la alma. La okay. Misión de ellos no es como que decir, Dianti, hice este featuring, me fue bien, tuve tantos millones. No. La misión de ellos es que cuando hagan un concierto o algo, al final pase alguien al frente, oren con ellos. En realidad, esa es su meta. Ahora, en lo secular, yo me molestaría, claro, que tú hayas escrito algo, hayas dado un palo terrible.
1: O sea, que tú entiendes que todo eso de Tercer Cielo es un desliz.
8: Da mal testimonio, para ser un cristiano da mal testimonio, porque para empezar yo lo hubiera hablado aparte, no lo hubiera hecho público, para empezar por ahí. Si tú eres cristiano de verdad, tú tienes que dar testimonio y vivir lo que predicas, para empezar por ahí.
2: No, pero a mí me gusta como paciencia lo habla como calle. No,
8: porque yo me crié en la iglesia, hermano, y es que es así, eso es ético, es que tú tienes que hablar la puerta cerrada, tú no vas a publicar para que todo el mundo opine, porque ¿qué tú quieres hacer? ¿Que el pueblo de Dios se divida? Tú no puedes hacer eso, tú tienes que hablar aparte. Y si quieres, busca un intermediario, pastor, que es la misma religión de ellos, hablarlo en el lenguaje de ustedes. Y
2: ¿no nos estás diciendo bruto?
1: No, estoy diciendo que nosotros no comprendemos porque...
8: Lo que pasa es que...
1: En el lenguaje de paciencia, eres un ignorante porque no tienes la información.
8: No, que tú no eres cristiano, tú eres católico y eso. Y no estamos aquí a hablar de religión ni juzgar a nadie. No, te estoy explicando por lo que me crié, ¿me entiendes?
1: Exacto. Pues gracias, paciencia. De verdad, no sabía que ibas a contestar eso.
2: En verdad, y has contestado espectacular. Gracias por tu ayuda.
8: De nada.
2: Porque pues nosotros íbamos...
5: Pero sigue peleando con Alejandro.
1: Entonces, yo iba a meter la mano.
2: Quédate ahí. No, pero te puedes quedar ahí sentado al lado de Fernán. ¿Te puedes quedar ahí? No.
1: No, al lado de Fernán no. Quédate ahí con Fernán.
2: Está inmune comprometido. Por favor.
1: De todo el corillo, todo menos
2: Fernán. Por favor. Muchacho, paciencia, lo hiciste bien, te veo muy serio. Lo cogiste como muy a pecho.
1: Yo sé, las cosas te son serias, está bien. Yo sé,
2: te molesta.
1: Díselo a Tercer Cielo, no a nosotros.
2: Exacto, y llámate a Tercer Cielo y bregalo con ellos. No con nosotros, estábamos dando el bochinche.
1: Ahí está.
2: Ay, Dios mío, pero qué bueno que viniste a darnos, ¿verdad? Tú imaginas Magda dando esto. Que todos sabemos para dónde Magda va. Vamos allá.
1: Ay. Vamos. Mira, ha explotado un chisme, señores.
2: Lo que Magda está haciendo en ese crucero no es de Dios.
1: ¿Este acaba de estornudar otra vez?
2: No, fue
1: un broma.
2: Dale, va a tener. Tercer Cielo te vamos a poner en la iglesia cuando te enterremos. Para el funeral te vamos a poner el Tercer Cielo.
1: Mira,
2: A Lili Guzmán. ¿Cuál quiere la de Lili Guzmán? La que escribió Tercer Cielo. Vamos allá. Dame algo rápido.
1: Hay un podcast que parece que está haciendo el barbero más lento de Puerto Rico, Victorino.
2: Darío, deja de decirle eso, que Victorino es talentoso.
1: Señoras y señores.
2: Hacer las cosas bien, hay que hacerlas con calma.
1: Uso el mismo suit Victorino.
2: Bueno, pero es que ¿de cuánto channel tú te puedes comprar?
1: Hizo un podcast. hizo un episodio, en verdad, yo no sé si Victorino hace...
2: Sí, es como un mini podcast, como un mini podcast que hizo.
1: Sí. Bueno, obviamente se tarda 45 minutos recortando a una persona para hacer un episodio.
2: Exacto, iba a ser un reel, pero terminó siendo una película.
1: Pues aparentemente Pina supuestamente confesó que él invertía hasta $50,000 en bots para inflar las vistas de los videos de Daddy Yankee.
2: ¿$50,000? Yo pensé que era más.
1: En bots.
2: En bots.
1: Dice, en mis tiempos en YouTube, por ejemplo, si querías meterle 10 millones de vistas a los videos, tenías que gastar $50,000 para que se regara o para inflarlo. No sé cómo ustedes quieran llamarlo. Eso lo hacía desde Rakim y Ken Y hasta Daddy Yankee.
2: Bueno, la realidad es que él estaba explicando como que el negocio es el negocio.
1: Sí, pero yo lo veo como una estrategia. Si tú puedes hacerlo, lo puedes hacer, pero pues hazlo.
2: Es una estrategia de mercadeo, exacto. La cosa es que al tú decir eso, que todos sabemos lo de los bots, pero entonces pone en duda qué tan exitosa haya sido realmente una canción.
1: Mira, ¿y tenemos el audio de esto?
2: Seguro, dale ahí, porque tú lo hablaste y él lo había dicho. Lo tenemos en video.
1: ¿Tenemos el audio?
2: Sí, tenemos el audio, sí. Que le des play.
1: Vamos allá. Vamos.
2: Ay, de la aplicación a música, si le pueden dar play.
1: A mí no me enviaron ningún audio, vamos a ver si le doy audio.
2: No, no, pero Felipe dijo que sí.
1: ¿Felipe dijo que sí?
2: Sí, lo tenemos, Felipe.
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2: Ajá. ¿Tú pagaste el bot? Para que nos ponga el video. ¿Qué es esto que está ahí?
1: ¿Eso es el video?
6: No, es un escrito.
1: Ah, un escrito.
2: Ah, yo pensé que teníamos el video.
1: Ah, pues el escrito. Ahí
2: está. Ah, ahí está el escrito. Perdónenos, gracias. Es que Felipe nos dijo
1: esto,
2: que
1: esto lo puso Pina, señores y señores. Luego de que esto reventara. ¿Qué dice ahí, Alejandro?
2: Wow, pues si yo no veo lejos. Que yo voy a leerla ahí.
1: Dice ahí, atención podcasteros y página informativa.
2: Ah, ya la tengo. Es que tú tampoco ves, ¿verdad?
1: Bueno, ahí está.
2: Difusión, ok. Atención podcastero y páginas informativas.
1: Ahí está, página informativa.
2: Porque aparentemente, después de esto... la gente empezó a acribillar a Pina y Pina está ahora molesto.
1: Hey.
2: Dijo la difusión.
1: Y que todavía no le han terminado el recorte, Victorino lo llevó mañana para terminar. No,
2: la difusión de información utilizando mi nombre fuera de contexto, publicación de afirmación inexacta que alteren el significado real de mis expresiones, puede constituir contenido engañoso y causar prejuicio reputacional. Les exhorto a la gente que hable, que vean la entrevista completa y corregir o aclarar las publicaciones que no representan fielmente lo expresado.
1: Claro, esto obviamente nace por una, ¿verdad? Unos comentarios de gente que se debería quedar en la música y no como podcastero.
2: Exacto, tener una plataforma para informar también implica responsabilidad, que eso es lo menos que hay. Sobre la precisión del contenido publicado.
1: Porque ahora cualquiera habla en un podcast.
2: Seguro no, pero es que desde que se inventaron las redes todo el mundo se cree que puede hablar. Me reservo el derecho de evaluar las acciones correspondientes conforme a las políticas de la plataforma respecto a desinformación o contenido prejuicial.
1: Fíjate, acabo de poner la paciencia a hablar aquí en la Mega.
2: No se busquen un flag, imagínate. Así que Pina está básicamente molesto. Molesto. Porque pues usó voz, ahora la gente está destruyéndolo, desinformando al país sobre lo que él dijo. Así que nada, eso es lo que hay.
1: Qué bochinche, señora.
2: Así mismito es.
1: No se pierde la segunda parte de Recorte de Pina hoy con Victorino.
2: Exactamente, que le van a hacer el cerquillo, así que dura más que el Titanic.
6: Y Pina es barbero.
2: Sí. Así que pendiente.
1: ¿Cuánto no ha pagado Pina, verdad? Porque le lo recortaran.
2: Pina, pues nada, pues si es un honor tener la Pina allí sentado allí para Victorino.
1: Hay que pagar eso ahí. Eso es lo que es caro que tiene allí.
2: ¿A ti te cobraron?
1: No, a mí no me cobró, yo le pagué.
2: Ah, ¿no te cobró?
1: No, yo no iba a estar en la boca de Victorino.
2: Ah, ya lo pero después que Victorino te recortó tan bien, tú estás como tirándole. Sí.
1: ¿Ah?
2: Que Victorino te recortó muy bien.
1: ¿Tú no recuerdas tirándole? Que ese tipo vino para acá y me rompió mi camisa.
2: Ah, verdad, pero ya estaba pasdú tu camisa.
1: Esa era mi camisa favorita, por cierto.
2: Ay, qué bueno, en verdad.
1: Ay, güey, me debes una camisa, Victorino.
2: Lo mejor que...
1: Ya que tienes tanto billetal, ven para este programa y me traes mi camisa nueva. ¿Ok? Sí. Pero no vengas con la misma chaqueta de siempre.
2: Ay, dale.
1: Y la gente que te compre una.
2: ¿A que tú no te atreves a romperle una camisa a Victorino? ¿Ah? Que tiene que ser un préstamo de eso.
1: Claro que me atrevo.
2: ¿A Victorino?
1: Claro.
2: Una bofeta de
1: Victorino. Y total, Victorino va allí a Goodwill, allí en Bayamón, y se compra.
2: La compra rehusada.
1: Yo te he visto.
2: Aquí hay una tiradera.
1: Yo te he visto.
2: Una bofeta de Victorino a ti te tumba.
1: Ay, por favor, si es lo que él tira esa bofeta, ya yo estoy ya en carro.
2: Dale, no, pero Victorino viene pesado.
1: No, Victorino está pesado.
2: Pero puede venir pesado. Ay, Victorino coge una fuerza corriendo. No hay Dios que lo pare. Porque una vez toda esa emoción.
1: Yo sé, él es como la bola de Indiana Jones ahí en.
2: Yo espero realmente que... Yo espero que nunca más te vayas a recortar, porque cuando te vayan a hacer la barba te van a degollar allí mismo sentado.
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0: Corillo, de vuelta al mega reguero. Saludos del Corillo, que nos está escuchando y nos está viendo también a través de YouTube.
1: Ay, Dios
0: a través
1: mío.
0: De la aplicación La Música, por el 106.9, 95.1. Y todos los que nos envían mensajes vía WhatsApp al 620-6342, que nos pueden enviar ahora mensajito por WhatsApp, mensajes por WhatsApp, lo que usted quiera hacer por WhatsApp, lo puede hacer. Así que gracias al Corillo.
1: Exactamente, que están ahí activados, están ahí activados. Mira, Combo, estamos en jueves de TVT. ¿Qué cosas recuerdas de tu juventud, de tu infancia, que te gustaría volver a vivir? O sea, esa emoción de algo. O sea, es que yo me hacen falta esos parisitos. La cosa es que ya no me gustan. Pero esos parisitos.
0: Te hacen falta, pero no te gustan, explícate.
1: Bueno, me hace. No. ¿Qué me hace falta? Es como que. ¿Qué cosa recuerdo que me gustaría volver a vivir? Pero me gustaría volver a vivir con la emoción que lo viví en aquel momento. Por ejemplo, cuando tú por primera vez entrabas a un espuma party, que tú veías ese revolú de espuma, el mojadero, que tú sabías que tú ibas a perrear allí, como que era un mundo desconocido. O sea, ese sentimiento de meterte en ese revolú.
0: Claro.
1: Ahora yo veo un espuma party y le corro para el otro lado. Pero ese feeling de ya lo que cool. Eso estaba. ¿Tú sabes lo cool que estaba un espuma party?
0: Bueno, no, era bien cool. También, por ejemplo, cool era por ir a un parque de diversiones.
1: Ajá.
0: O sea, cuando uno iba para Felicilandia.
1: Ajá.
0: Cuando lo llevaron a uno por primera vez a Disney.
1: Yo todavía me siento emocionado cuando voy a Disney. Como que yo voy a cualquier parque y yo me emociono desde que llego. Trato de meterme. En que estoy allí, en el parque, que es algo grandioso. Yo empiezo a ver como las estructuras, como que diantre, esto lo crearon.
0: Yo extraño salir de mi casa con la bicicleta y meterme por donde sea.
1: Ah, ¿verdad? Yo también. Yo extraño ir a como que estar en la patineta, ir a la casa de los panas y tocar la puerta. Porque antes tú tocabas la puerta o gritabas el nombre de la persona.
0: ¿Cómo está, señora? Está ahí, está Felipe ahí, está Felipe.
1: Acho, mira, puedes salir. No, está estudiando. No,
0: exacto, deja que termine la. Cuando termine asignaciones, ahí va a poder
1: está
0: salir.
1: Está bien, yo tenía un pana que tenía la voz bien chillona. Y era, ¡Alejandro! ¡Alejandro! Y mi abuelo, cuando se quedaba con nosotros, ahí me decía, ¡Alejandro, ahí está, maldita sea mi voz! Le decía, ¡maldita sea mi voz al pana! Bendito. 620-6342. Cosas de tu juventud, vamos a recordar, irnos para atrás. ¿Te gustaría volver a vivir nuevamente?
0: Vamos con Sola, dímelo Sola, ¿qué está pasando?
2: Saludos, buenas tardes.
0: Buenas tardes, Sola,
1: cuéntame. Pa.
2: Sí, todo aquí, delegando aquí en la casa. Mira, papi, Alejandro, ¿qué edad tú tienes?
1: Yo tengo 39.
2: ¿Y tú, Danilo?
0: 40.
2: Pues Danilo, papi, ya empieza a pensar que, papi, cuando estaba chavaquito, lo que no funciona de nuevo, las paradas... Se te paraba de una y eso no va a bregar.
0: ¿Tú lo dices por experiencia propia?
2: Sí, papi, son 48.
1: Ah, son 48, ya hay que trampearse un poco.
2: Sí, ya,
1: porque,
2: bombita.
1: Sí, porque antes uno se despertaba y eso yo siempre estaba
0: Felipe,
1: para arriba.
0: Felipe, ¿te estás trampeando?
1: Seguro, sí, Felipe, muchachos. Así con tú lo piques en cuatro cantos, tú te metes una mitad y eso te da para tres días.
0: ¿Qué extraña de tu juventud, Efraín? Bienvenido.
1: Un fin de semana, Felipe. Ay,
3: dímelo, mega reguero.
0: ¿Qué está pasando?
1: ¿Qué extraña?
3: Pues, mira, papi, pues, en verdad, yo soy Manuela Pérez y, papi, nosotros hacíamos bicicletadas, papi. No importa qué edad las personas tenían. Papi, nos reuníamos toditos, papi, nos íbamos para San Juan en bicicleta, tirando el puente de los hermanos. A pasar por el morro y virar de nuevo el caserío, tacho, papi, extraño eso.
0: ¿Cómo? Duro, ¿no? Y uno valoraba la bici, o sea, uno,
3: tacho, ¿qué?
0: Uno papi, quería que estuviera no. Ready.
3: No, el día yo trato de hacerlo acá porque estoy aquí en Fort Lauderdale.
0: Ajá.
3: Y, papi, yo estoy haciendo wakeboard porque, está bien, pues la gente no quiere pedalear, pues vamos a hacer wakeboard, papi, nadie quiere hacer nada después de los 25, nadie quiere hacer nada.
1: En verdad,
3: ¿qué podemos hacer?
1: Tienes toda la razón. Es más, yo me acuerdo la primera vez que yo fui en bicicleta, que fue la primera vez que me dejaron salir como que lejos de casa con los panas. Fuimos en bicicleta y la primera vez que yo creo que yo me senté en un restaurante y fue Pizza Hut y pagué el buffet que costaba como 8 pesos, qué sé yo. Y era, nos sentimos bien grandes todos los panas. Fuimos en bicicleta, en patineta, pusimos así en los arbustos de Pizza Hut, tiramos las bicicletas, yo escondí la patineta porque no me la dejaban entrar y la escondí detrás de los arbustos de Pizza Hut. Entonces nosotros solo teníamos que tener, qué sé yo, 14 años, 15 años y sentirnos cool y como que adultos de que nos dejaron ir por un mall solos en bicicleta. Y uno así asustado, pasaba chamaquito y uno, ay, me robaron la bicicleta. Ay, Dios mío, uno salía como a frontear. Ay, qué momentos más buenos, qué momentos más buenos.
0: Has de escuchar a Alejandro, pero bien realista.
1: Es que me emociono.
0: Que te transportaste de verdad.
1: Es que yo me acuerdo el momento que mami me dejó, yo me acuerdo que nos dejó. Y después mami llamó a la mamá de otro pana para que lo dejara.
0: Pero yo creo que cada etapa también tiene su emoción.
1: Seguro.
0: O sea, porque también a veces somos justo y pensamos de que cuando éramos jóvenes éramos más felices, que es verdad, pero uno ahora de adulto también tiene ciertos momentos y dice, contra, ahora lo puedo hacer, antes no podía.
1: Exacto.
0: Porque por eso es que los jóvenes de hoy en día quieren ser adultos y los adultos quieren ser jóvenes otra vez.
1: Exacto. No, y por eso es que todo el mundo termina ahora bien gordo o alcohólico.
0: No, y por eso...
1: Porque no hay nadie que te diga que no.
0: Y por eso... obviamente...
1: Nadie... Yo los otros días me puse a pensar como que yo tenía opción de comerme dos cosas y me comía ensalada, pero en mi mente yo estaba peleando, yo soy un adulto, yo puedo comer frito todos los días si yo quiero. ¿Puedo? ¿Por qué no? Yo puedo. No hay nadie que me diga que no.
0: Bueno, me pasó ayer.
1: Ajá.
0: Iba de camino a una gasolinera.
1: Ajá.
0: Tenía gasolinera, tenía ganas de unos monchis.
1: Ajá.
0: Y yo dije, soy adulto. Hoy un mantecado y hoy unos chips. Y yo dije, ¿qué? Que se echaba, ¿cómo meter los dos? Acho, llegué a casa y dije, acho, no me voy a comer uno nada más, porque es un abuso que yo me meta dos cosas. Yo soy adulto, pero no.
1: ¿Uno es
0: abusador?
1: Uno es
0: abusador.
1: Anoche me pasó, yo se supone que fuese a correr bicicleta, porque yo estoy entrenando a Montreal y mi pareja también. Y ella estaba molesta, decía, yo no quiero entrenar. Y yo, pues no entrenemos. Yo no quiero, yo no sé, quiero ir para el cine a ver una película. Y yo, pues vámonos para el cine. ¿Verdad? Y yo, sí, ¿verdad? Pues vamos. Nacho, no fuimos, no hicimos ejercicio, nos fuimos para el cine, me comimos hot dog, Nacho, con queso, refresco.
0: Ahí está, señores.
1: Somos adultos.
0: Último lugar en el trialo. Vamos con Teresa.
1: Me van a ver jugado en rincón.
4: Buenas tardes, primera vez que llegamos, saludos.
0: ¡Epa! Bienvenida, qué bueno.
1: ¡Qué extraña!
4: Ay, como dijeron, la bicicleta, correr motora y correr caballo. Yo era feliz.
1: ¿Tú corrías caballo?
0: No, tú eres de Río Grande.
4: Sí. No, de Mayagüez.
0: Ah, Mayagüez.
4: Corría caballo con mi papá, me encantaba.
1: En verdad, yo no tenía caballo. Yo tenía un vecino que me puso un caballo en el patio y yo me levantaba con el caballo. Papi, y le dieron una bota al caballo, me lo dejó 2 meses, se lo regalaron al nene cumpleaños y dejó allí en el patio de la casa, y era ventana con mi ventana, y yo miraba así por mi ventana y de un caballo. Y yo, ¿qué es esto? Y entonces le daba unas purruchas
0: a ese caballo. La gente del área metro no está muy acostumbrada a eso.
1: No, pero sí, si es de Dorado.
0: ¡David! Hay mucho caballo en Dorado. ¡David!
1: ¡Ajá!
5: ¡Ajá! Buenas tardes. Mira, buenas tardes. Yo soy de Guaynabo antes de que fuera así. Entonces, a mucho orgullo, yo soy guaynabeño, no guay de los otros. Mira, yo vivía en el barrio Otro Nuevo y en la finca donde yo me crié había una quebrada.
0: Okay.
5: Y no sé si ustedes han oído hablar del parque ecoturístico de la Marquesa en Guaynabo.
0: Seguro que sí. Claro, claro.
5: Ok, pues nosotros nos dio un verano con... era mi hermano y yo, que era un año menor que yo, y los vecinos que teníamos la misma edad. Nosotros nos montamos, por decir una palabra, en la quebrada de casa y vamos para allá arriba a ver dónde nace esto. Y le metimos horas por ahí para arriba, por la quebradita, para allá arriba, y llegamos hasta el Cerro Marquesa, donde crecía la quebrada. Habíamos comido porque pescábamos guabaritas y cosas de esas, y teníamos fósforo, y todo se revolú. Y descubrimos por dónde nació la quebrada que pasaba por la finca de mi casa, la quebrada Limones. Y nadie activó alertas ámbar, ni hubo helicóptero buscándonos, ni nada de eso. O sea, era como que los viejos te dejaban crecer.
1: Y sin celular, y sin celular.
5: No, que cacho celular, eso se veía en los muñequitos, esos D3 y esas cosas, pero no, ni dijimos para dónde íbamos, ni sabían dónde estábamos. O sea, si pasaba algo. Obviamente las quebradas pasaban por otros sitios también y había gente en sus casas, pero ¿y para dónde van? No, vamos a ver dónde nace esto. Y de verdad, hay gente que ha vivido toda su vida allí y nunca les importó eso, pero nosotros pues estábamos aburridos. Entonces el resto del verano era buscando esa misma quebrada, un charco donde meternos para pasar el verano.
0: Mira, para carete. Y no, y no tanto caimán tampoco. O sea,
1: No, ahí se podía.
0: Podía.
1: En verdad, yo no sé cómo nuestros padres nos dejaban. Yo hice unas aventuras así. Me iba por la costa de la playa, como por una hora y media, caminando. Y nosotros subíamos montaña, nos tirábamos al agua para seguir la costa y no teníamos celular. O sea, mami no sabía, ni nuestros padres, dónde
0: contaba,
1: rayos estábamos.
0: Uno contaba más o menos el tiempo, ¿verdad? Cuando empezaba el sol a irse, pero ya uno sabía más o menos
1: que era las 5 y pico. Pero yo me trepé por unas montañas, nosotros nadamos, porque no podíamos treparnos por la montaña, por mal abierto, ¿sabes? Hicimos unas loqueras que no sé cómo nos dejaban. Que ahora mismo yo no sé si yo dejaría, si tengo un hijo, hacerlo. Estaría llamándolo con el GPS, mirando por dónde rayos está. Ay, no creo que lo dejaría. ¡Vamos allá!
0: Lili, buenas tardes.
6: Saludos. Sí, mira, este temita está bueno porque yo ahora mismo tengo 54 años. Uh-huh. Y en el barrio donde yo vivo, en Caimito, todo, literalmente toda la colindancia, la vuelta alrededor de la manzana, todos somos familia. Entonces, cuando nosotros estábamos chamaquitos, a la parte de atrás de mi casa había un taller de banistería que salían estas formicas bien grandes, y cuando se tiraba este aguacero, cogíamos esa formica cuesta abajo. Es verdad que terminábamos todos pelados, pero nos gozábamos ese tramito de tirarnos o con las pencas de palma o con las formicas cuesta abajo en ese aguacero bajando esa cuesta. Eso era tremendo vacilón.
0: Mira para allá, y eso ya casi no se ve. Yo no he visto nene. ¿Tú?
1: En Yagua, de eso no, en verdad no. Bueno, si no estás en una montaña.
0: ¿Tú te acuerdas antes que el día después de Navidad tuvías todos los nenes afuera estrenando sus juguetes?
1: Sí, ya no, porque
0: ya ahora no se ven.
1: Bueno, porque ahora lo que regalan son
0: cosas para quedarse en la casa,
1: para jugar en la computadora, jugar. No hay muchas cosas para afuera, en verdad ya. Es la bicicleta o patineta, pero todo el mundo quiere estar metido jugando.
0: Ya los nenes no conocen a Sereno, tan buena gente que era, ¿verdad?
1: El Sereno, pues no le tenía un miedo el diablo, ni el Cuco tampoco. Sí, la scooter eléctrica, la scooter también de motorcito, que había, buenas que eran.
0: Póngase a recordar, señores, y póngase a pensar lo que usted está haciendo con sus hijos.
1: Sí, métanle para que corran por ahí y se enfermen. Que le dé una pulmonía ahí, que uno claro, se sienta que va a perder su vida en cualquier momento.
0: Exacto.
1: Métanle ahí, que el nene se vaya y a beber solo de octavo grado.
0: Que
1: ahí
0: se pele la rodilla.
1: Seguro.
0: Que se fracture un brazo.
1: Seguro que le meten.
0: ¿Hace cuánto yo no veo un yeso? Yo creo que eso ya lo descontinuaron, los yesos.
1: Yo no sé, ¿verdad? Hace tiempo que no veo un yeso.
0: ¿Hace cuánto usted no firma un yeso? Póngase a pensar. ¿Hace cuánto usted no firma un yeso?
1: Un buen brazo partido. Tan buenos que eran.
0: Claro, un nene mellao. Ya no veo un nene mellao de más de 12 años.
1: Te juro, chacho. Pero papi, estamos perdiendo costumbres, Corillo. Estamos perdiendo costumbres.
0: Ya no veo los niños pegándose tatuajes de embuste. Tampoco.
1: No, que habrá cáncer. Dicen que dan cáncer.
0: ¿Qué?
1: Y no, depende el si es color rojo.
0: Color rojo. Hablando de los de muñequitos, Alejandro. Okay. Los que venden a 25 chavos la maquinita esa.
1: Que no estoy hablando de esto. Y no hay bazooka ahora tampoco de esas.
0: Sí.
1: ¿Dónde están los bubalú? ¿Eso existe todavía?
0: Claro.
1: Y que uno no sabe ni qué rayo tenía desde el medio. ¿Qué era eso que explotaba? Ay, ¿qué era lo que explotaba rojo del medio del bubalú? Ay, yo no sé qué es eso.
0: Hemos perdido la juventud, señores.
1: Seguro, ¿dónde está, muchacho? Uno que cogía esa revista de Sears y se canfunfiaba, ¿verdad?
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4: cara. 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Dale.
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0: Alejandro, se nota que tú caminas con los codos.
1: ¿Pero qué le pasa a ti? ¿Qué te pasa a ti? ¿Qué te pasa a ti?
2: Ay, ay, ay. Estamos aquí con ellos. El mega reguero. Danilo Alejandro, la potra del país. La Magda, como siempre, conectado con ustedes por el 106.9 y 95.1. Y ahora también conectado con ustedes vía WhatsApp.
1: Exacto. Que espero que nos llamen ahora. No envíen WhatsApp. Ahora mismo llamen al 620-6342. Si combinas el nombre de tu madre y tu padre, ¿cuál sería tu nombre? O si a ti te combinaron algún nombre ya, de tu madre horrible. Y tu padre, ¿cuál es?
2: Qué horrible sería el mío.
1: ¿Cuál sería el tuyo?
2: Danter.
1: ¿Danter?
2: Como que nombre, ¿verdad?
1: Ah, pero que no sea Danter, que sea sin acento. Danter. Acento en la A.
2: Como nombre perro.
1: Danter.
2: Danter. Está...

0: Pero Danter está bien, Danter.
1: Escucha fuerte, ¿verdad? Danter.
0: Sí, sí, Danter. Está como medieval.
1: Exacto.
0: Sí, como bastante medieval.
1: Danter Bocham.
0: El mío sería Calor.
1: Calor.
0: Calor.
1: Ah, ¿verdad? Que tu papá
0: es. Mi papá es Carlos y mami es Lorraine. Ah, pero.
1: Calor
0: es Santiago.
1: Calor Gil Santiago.
0: Vaya llamando el 620-6342.
1: Bueno, o si su padre y su madre se pusieron creativos y mezclaron su nombre, quiero ver el desastre de nombre que usted tiene.
0: Danilo, te voy a decir unos nombres en lo que la gente llama y que a paciencia aguante. Y tú dime de qué nombre viene, de padre y madre.
1: Ok.
0: Carlía.
1: Carlía.
0: Ajá. ¿De qué?
1: Bueno, Carlos y Liam.
0: No, Carlos y María.
1: Ay, Dios mío, qué horrible. Mira, tenemos el público.
0: Pero Carlía no está tan mal.
1: Tenemos el cuadro lleno. Vámonos con Melanie. Melanie, bienvenida al Mega Reguero.
2: Hola, hola. Mira, pues mi mamá le dicen Elsie y mi papá le decían Nan. Y ellos me iban a poner Nelsie.
0: Nelsie. Nelsie está cool el nombre. Es como de una abuelita.
1: Sí. ¿No era mejor Elsian?
2: Terminaron poniéndome Melanie por eso mismo. Porque mi papá decía, es muy bonito y todo, pero se ve como que de gente mayor.
0: Sí, Nelsie es como de viejita.
2: Doña
0: Nelsie. Sí, Doña
1: Nel. Sí, Doña Nel.
0: Hubiese sido una viejita
1: Doña
0: bien
1: Nel,
0: cool.
1: Deme un limber, Doña Nel.
0: Doña Nelsie. Diantre, voy a decir, obligado. 620-6342.
1: Melanie es un nombre lindo.
0: Melanie, sí, Melanie es un nombre lindo. Melanie está cool.
1: Mira, otro nombre lindo. Naomi, dímelo, Nao.
3: Hola.
0: Zumba y más.
3: Mira, a mí me pusieron de segundo nombre. El final de mi papá y el final de mi mamá.
1: Oh, Dios.
3: Y es Winnet.
0: Espérate. Tú eres Naomi Winnet.
3: Correcto.
1: Qué bueno que nosotros lo pusieron primero, ¿verdad? Que sea Winnet Naomi.
3: No, es que no le entiendo el nombre y lo he buscado y no está.
1: Pero sí que vas a encontrar. Si eso es como mezclar ketchup con
0: sí, no sé.
1: Con...
0: El nombre no. Qué bueno que no te pusieron Winnet.
1: Exacto, ketchup con aceituna.
0: Sí, un poco de Winnet.
3: Me dicen Winnie y yo Winnie de Pooh no soy porque flaca soy.
0: Ajá. Winnet está como de perrito. O sea, es como. Winnet. Winnet.
1: No, Winnet es como de Tofona. Exacto.
3: Y de Tofona nunca tuve nada.
1: Bien, mira para allá.
0: No, tú tienes una
1: voz bueno, de hija. Qué bueno que te lo pusieron, ¿verdad? Sí. El segundo nombre.
0: Qué bueno que es Naomi, pelado.
3: Naomi, yo me llamo Naomi, no tengo un segundo nombre, aunque registro demográfico digo otra cosa.
0: Sí, ya lo eliminaste de tu vida.
1: Wow.
3: Sí, fue compañero.
1: Bueno, saludos a tus viejos.
0: Gracias.
1: Vamos con Gabriel. Dímelo, Gabriel. Bienvenido al Mega Reguero. Nombres raros. ¿Verdad? Que te pusieron si mezclas tus padres. ¿Y cuál sería tu nombre si utilizas el de tu papá y tu mamá? Dímelo, Gaby.
4: Dígamelo, Corillo. ¿Qué
1: está pasando?
4: Ya tú sabes, vacilando con ustedes. Mira, mi papá se llama Lionel y mi madre, porque mi mamá tiene otro nombre, María. Lo que me hubiesen puesto Leomar, pero por desgracia no me pusieron ese nombre.
0: Leomar no está mal. No me molesta el Leomar. Ay, yo no me lo pondría ni para el cara, pero Leomar no me molestaría. Ah, está cool.
1: Sería
0: cool.
1: Liomar
0: no está mal.
1: No, a mí no me gustaría que me llamen Liomar. No.
0: Darelo, a ver si lo adivina. Luimberly.
1: ¿Cómo?
0: Luimberly. Ajá. ¿De qué dos nombres sale?
1: Bueno, de Luis y Kimberly.
0: Ese mismo.
1: Luimberly,
0: está bueno.
1: Tomás, dímelo, Tomás.
5: Ya, ¿cómo estamos, muchachos? Bueno, sí, Cristian, que estoy... En el Bronx.
1: Mira,
5: el mío es, mi papá se llama Tomás, igual que yo, y mi mamá se llama Brenda. Sería Tomda, como T-O-M de Miguel, N-D-A, Tomda.
1: Tomda,
5: porque
1: Tomda.
5: Son los últimos tres de Brenda.
0: No, pues sí. Qué bueno que no.
1: Pero qué bueno, Tomda. Suena Tomca.
5: Sí, me pusieron a pensar aquí, es bien loco. Dale, los quiero, se cuidan.
1: Dale, espero que no tengas dos neuronas menos por culpa de nosotros.
0: No, la realidad es que, o sea, denle gracias a Dios que les pusieron los nombres que les pusieron porque la gente se pone creativa y un montón de gente... Hay nombres que pegan juntos, pero otros no. Ay, y pudieses tener un nombre bien feo.
1: Vamos con Wilfredo, dímelo Wilfredo, bienvenido a Mega Reguero.
6: Saludos, gorillo.
1: Saludos.
6: Esto no es conmigo personal, pero es que está brutal eso. La vieja mía era secretaria y ella, en unas personas que ella fue a atender, cuando le preguntó los apellidos, papi, mírate esta combinación, Siaka y el segundo apellido, Gao. ya te puedes imaginar cuando llamaban a ese pobre muchacho, si ha cagado fulano.
1: No. Ah, pero esto es real.
6: Esto es real. No. Esto es real,
1: papá. Yo no te creo. Claro, qué mala suerte.
0: Yo no te creo.
6: Siaga, tú sabes, el boxeador, por ejemplo,
1: Manisiaga. Sí, como Manisiaga, sí, de Levitón Toa.
6: Y un segundo apellido que es Gao. O sea, papi, Siaga.
1: Sí, sí, te entendiste.
0: No, ya no lo tienes que repetir más.
1: Tranquilo.
0: Ya no lo tienes. Gracias por todo.
1: Gracias, Barique, por llamar aquí al programa.
0: Hey.
1: Carmelo, buenas tardes.
7: Buenas tardes.
1: Bienvenido al Mega Reguero.
7: Sacho, qué bienvenido. Soy de ustedes y yo estoy participando cada rato con ustedes.
1: Bueno, pues que bienvenido otra vez, porque no haya llamado hoy.
7: Eso es así. Ustedes son los mejores, papá.
0: Carmelo. Mira, yo Carmelo, llamo... ya es el nombre. Es de Carmen y mámamelo.
1: Dale.
0: Pero que
7: no.
0: Carmelo.
1: Chaco, mira, mira, que se tiró un chistecito de Fernández. Se tiró un chistecito.
0: ¿Qué pasó?
1: Sácalo, mira, de qué comediante.
7: Oye, escúchame, por eso es que coge los regaños todo el tiempo, por los charros que te pones a ver.
0: Pero qué te pasa, mira, Carmelo.
7: No, Carmelo, sí. Mi mamá se llama Rosa y mi papá Carmelo. Hubiera sido Rosa Melo Alejandro.
0: Pero, ¿verdad? ¿Viste? Pero míralo. Míralo.
1: Estuvo bueno.
0: ¿Cómo que estuvo bueno? Si yo dije el chiste primero, hey, con otra manera.
1: Hey, buenísimo.
0: Ay, ¿te gustó el de Rosa Melo?
1: Estuvo buenísimo. Anónima.
0: Vete, calméaselo a él.
8: Me ponen anónima porque ni mi nombre supieron escribir.
1: Pero bueno, es que pues, recuerda que el teléfono fue paciencia.
0: Sí, y hay que tenerle mucha paciencia y nosotros no se la tenemos hoy.
1: Yo sé que yo llevo rato, lo escucho hablando hace rato, y yo, pero acá te está entregando un premio o algo, y lleva media hora ahí con el teléfono, y es que tu nombre es complicado. ¿Cómo te pusieron? Sí.
8: Mira, yo digo, mi mamá y mi papá no me querían mucho porque me pusieron Viermari.
0: ¿Eh? ¿Cuál? ¿Viermari?
8: No, Viermari.
1: Viermari.
8: Correcto. Te voy a visitar, Danilo, porque tienes el negocio en Aguas Buenas y soy de Aguas Buenas.
1: Ah, pues cuando llegue allí va a decir, hola, soy Viermari. Y anda, para el sirete, no se va a mirar
0: nunca. Viermari, imagínate. Bueno, ahora mismo paciencia le está dando un stroke ahora mismo.
8: No, él dijo, Alejandro, está muy duro y yo no entiendo.
1: Ah, pues cuando llegue me dice, yo soy Vieri. Y ahí yo rápido lo voy a saber por qué.
0: Muchacho.
8: ¿Qué mismo me dice?
0: Sí, pero sí, imagínate, te tiene que dar Vieri. Tú, a ti te llaman Vieri Mari, muchacho. Yo asumo que tú eres... cuando entraste a la escuela, fuiste la última que aprendiste a escribir el nombre.
1: Imagínate.
0: Sí.
8: Honestamente, ni me acuerdo, pero imagínate cuando me toca llenar documentos de la escuela para las nenas, es horrible.
1: Diantre, ¿no? Y imagino que tú pasabas todo el tiempo, porque cuando pasan la lista, cuando llegan los estudiantes, empiezan Víctor, ahí está la mano. María, ya. Entonces lo dije, empezaba... Pues la maestra ahí, qué carajo. Mari, ¿dónde está Mari? ¿Dónde está Mari aquí?
0: Bueno, es la única estudiante que no la cuelgan para no seguir diciendo el nombre el año próximo.
1: Ay,
0: y la pasaron. Yo me la pasa.
8: Creo que por eso me pasaron.
0: Y yo, pásenla, porque yo no creo que vaya con Vierir Mari otra vez, otro año.
1: Wow, saludo a tu familia.
0: Sí, que te mataron con el nombre.
8: Gracias.
0: Qué bueno. Vamos allá.
1: Ay, Vierir Mari.
0: Nombre que los combinan los padres.
1: Anónimo, bienvenido al Mega Reguero.
0: Gracias. Bueno,
1: gracias, brutal.
0: Buen nombre. Oye, anónimo, ¿de dónde sería, verdad? De Ano. Y...
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